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0: Amigos, ¿cómo están? Muy buenas noches. Bienvenidos a Fanáticos y Campeones. Estamos iniciando una nueva programación deportiva hoy miércoles 12 de agosto. Listos para llevarles las últimas novedades. Día de fútbol. Ha habido actividad en Europa. William Pacho es campeón, supercampeón de Europa, nuevamente con el Paris Saint-Germain. Así que hablaremos de esta consecución. También lo que ha pasado en Copa Ecuador, Copa Libertadores, Sudamericana. Mañana los equipos ecuatorianos saltan a la cancha, así que hay mucho para hablar y conversar. Dentro de todo también, novedades en el ámbito local. Barcelona presentó a su nuevo presidente, Miguel Montalvo, que ha hablado de un plan a largo plazo, descartando así un llamado temprano de elecciones en el cuadro canario. Así que estaremos conversando de eso y mucho más hasta las 20 horas. Como siempre, un abrazo. Gracias por estar en 88.5 en Cuenca y Azuay y también en Guayaquil en 103.3 FM. En YouTube, igual, un abrazo. Gracias por mirarnos y compartir este live a través de Fanáticos y Campeones. Iniciamos saludando a nuestros compañeros. Lo hacemos en primera instancia con nuestro compañero Jorge Ávila Gómez. George, ¿cómo va?
1: Buenas noches, Jean-Paul de Z Germán. Hola, René. ¿Y? Buenas noches. Y Joan.
0: Ah, Joan. Oye, Joan.
1: No, ya se enojó.
0: Ah.
1: Ya no le gustó lo de carnero. Para nada.
0: Carnicero es ahora.
1: No, está peor, eso es mucho peor,
2: dice. Llorón.
1: Espero así que le salude. Hola, Germán, ¿cómo estás?
3: Buenas noches. Hola, Jorge, buenas noches. ¿Qué tal, Jean-Paul? ¿Cómo está? Señor Diego Sea Vidal, buenas noches. El saludo también para René y para Joan. Saludo cordial a todos los oyentes de Radioactiva para conversar acá del temario deportivo propuesto para hoy en Fanáticos y Campeones.
0: Hoy muy contento, con sonrisa de oreja a oreja, porque le fue bien a un íntimo amigo, nos decía el señor Diego Sea Vidal. ¿Cómo va, compañero?
4: Hola, ¿qué tal, señor Paul? Señor Jorgito.
1: Otro flaco.
4: Señor Germán Ramiro. ¿Cómo está usted?
0: Germán Ramiro.
4: Claro, está bien, pues, sí, hombre. ¿Qué? Así se llama.
0: No sabía.
1: Además, señor, no tiene la culpa.
4: Claro. Señor, escogió. Señor René, claro. René Alonso. Vea, también lo saludamos. Al señor Triple J, también, que está en el control por ahí. A los amigos oyentes, efectivamente, hoy tuve la oportunidad de ver todo el partido. Todo el partido que se jugó de la Copa Ecuador entre la Unión de Cotopaxi.
0: Pujilí.
4: Y de Pujilíes, ¿no?
0: De Pujilí.
4: Bueno, queda por claro, ahí, por ahí mismo. Y el equipo del Aucas, una lástima, ¿no? Ver ese estadio, ver esa cancha donde se disputa este torneo es lamentable. Lamentable que equipos de primera categoría como Aucas tengan que soportar este tipo de escenarios que no dan ninguna comodidad a los equipos ecuatorianos en el desarrollo de este torneo.
1: Más que comodidad, garantía para los jugadores.
4: Sí, ojalá que esto ya para los próximos años puede haber un cambio de seguir existiendo, pues, esta Copa Ecuador, que, bueno, para algunos equipos de segunda categoría resulta una buena vitrina, ¿no? Para varios jugadores, también, económicamente. Pero ya hoy en el partido.
0: Pero hoy lo vio, ¿por qué lo vio al partido? Hoy, ¿por qué prestó tanta atención?
4: No,
0: porque
4: era Aucas.
0: Por Aucas.
4: Aucas.
0: ¿Quién está en Aucas?
4: Y era gratis. Estaba muy bien, buena actuación. Buena actuación del portero Hamilton Piedra.
1: ¿Pirateó la señal de
4: del portero? No, señor, estaba viendo por Teleamazonas, tranquilo.
0: Es que señal abierta, claro, gratis, obviamente.
4: Sea gratis, sea pagada,
3: sea Diego.
4: No sé, sea Diego, lo que sea.
0: Lo que
4: estábamos
0: sea.
4: Viendo el partido.
0: ¿Cómo le fue al flaco?
4: Muy bien, muy bien, excelente. Amigo. Pienso que en el gol de Lino, a propósito, varios ex Cuenca, ¿no? El señor Lino.
0: Vea eso.
4: Ah, vea ese recuerdito. Muchas gracias, señor Triple J.
0: Miren, flaco. Muchas gracias. ¿Dos flacos
4: allí
0: o no?
4: Sí, ahí estaba más flaco, más joven. Ambos, por supuesto.
0: Bien uniformado, mire, con gorrita.
4: Sí. Sí.
0: ¿De cuándo es esa foto?
4: Eso fue hace muchísimos años. Tendrá unos 6 años, 7 años atrás.
0: Un poquito más.
4: Sí, un poquito más.
0: 2017
4: exactamente.
0: Debe ser.
3: Aquellas pieles que calzábamos para ir al estadio.
4: Claro.
3: Más de 10 años.
0: Más de 10
4: sí,
0: años.
4: Exacto.
0: Para la gente que no está viendo YouTube, hay una foto del popular de Z junto con su entrañable flaco Hamilton Piedra. Uh-huh, entrevistándolo allí fuera del estadio, cuando trabajaba de Z al borde del campo.
4: No, señor, todavía seguimos trabajando.
0: ¿Todavía?
4: No, déjese de cosas, déjese de vainas. No, vea, Germán.
1: El silencio lo dice todo para Germán.
4: Vea usted. No, muchas gracias, señor Triple J, por esa fotito del recuerdo. Pero a lo que iba, hoy el Aucas, estaba, ¿no?
0: Sufriendo, pero pasó.
4: Sufriendo, un golazo.
0: Y hay un lindo duelo, ya les vamos a contar cómo ha quedado el cuadro.
4: Un golazo de Mena era, ¿no?
5: Ya, mi amor.
0: Mira, ahí está, tranquilo. Claro, Andrés Mena, que luego hizo el penal decisivo para que Aucas pueda avanzar y va a enfrentarse con Liga. Ya les contamos, gracias. Invitarlos a participar al 0987-1757-88, nuestra línea de WhatsApp siempre habilitada para poder recibir cada uno de sus criterios y sus aportes en esta programación deportiva. Ya que DZ arrancó eufórico por la clasificación de Aucas y su pana
3: rompió todos los esquemas.
0: Claro, ¿no? Hoy le dedicó el intro directo a Hamilton.
4: No, yo le estaba diciendo a usted que en cancha hubo varios jugadores que vistieron la camiseta Deportivo Cuenca.
0: En ambos equipos.
4: Claro, el caso de Juan Diego Rojas, por ejemplo.
0: Claro, el extremo. Sí.
4: El otro.
0: Lino, el que hizo el gol.
4: Hernán Lino tuvo un paso fugaz por acá.
0: Que fueron 6 meses.
4: Si se acuerdan, sí. Inclusive fue parte de una selección sub-20 y ahí vino para Deportivo Cuenca el jugador Hernán Lino.
1: Uh-huh. Él vino de pronto con ahora en Barcelona, Gustavo Vallecilla.
4: No.
1: No es de esa época.
0: Antes.
4: No, pero sí estuvo Vallecilla en Barcelona, Hernán Lino, eso sí.
0: Sí, claro, él se formó en Barcelona. Claro, y luego de ese mundial que usted remarca.
4: No es de la Academia de Alfaro.
0: Exactamente, sí. Allí inició Hernán Lino, ahora en Gualaceo también jugó, hace no mucho. Estuvo jugando Serie A y bueno, ahora en La Unión, que tiene muchos jugadores de primera, ¿no? Franklin Guerra. El arquero Calolo Espinosa, en la banca estaba JJ Cifuentes.
4: El Chavo.
0: Chavo Cruz, que es el capitán.
4: A JJ Cifuentes estaba por ahí.
0: Sí, que pasó de Daquilema.
4: El delantero.
1: Recomendado desde ese
0: récord. A falta de delanteros, ahí está JJ.
4: A falta de delanteros en La Unión.
0: Claro, ahí está.
4: Ahí está.
3: Oye, y el Aucas ya puso los recién inscritos.
0: Hoy jugó Carcelén.
4: Oyola también.
0: Y el
4: Brian.
0: Jugador Oyola, sí. Burdizo no.
3: ¿Y Guzmán también? Él ya estaba.
0: No, él ya estaba. Piro Guzmán ya.
1: O sea, debe estar muy tranquilo y conforme ya el técnico.
4: No, ya está. Claro, ahora sí.
0: Ya logró lo que
1: le cumplieron.
3: Y a los Serpa también en el Aucas, ¿no?
0: Otro excuente.
4: Oiga, señor Paul, y al Beto, curiosamente, ¿no? Con el Cuenca le tocó enfrentar a Liga y ahora con Aucas le vuelve a tocar con Liga de Quito.
0: Y el partido va a ser en el Rodrigo Paz Delgado. Le va a tocar ir a jugar allá a Norberto Araujo por los cuartos de final.
4: Con el Cuenca le tocó también, señor
3: Paul. Y le viene también un encuentro de Liga Pro.
0: También este fin de semana.
3: Claro, este fin de semana.
0: Claro.
3: Entonces, da doble enfrentamiento.
0: Por lindos partidos. Doble. Sí, bien, Aucas,
3: yo
0: bien.
3: Yo creo que el Aucas le gana a Liga.
0: Este fin de semana.
4: Por el momento.
0: Los dos.
4: Por el momento futbolístico de ambos.
3: Yo creo que le ganen los dos.
0: En los dos
3: le ganen.
0: Liga va a estar distraído también por la Libertadores.
3: Bueno, salvo hoy día, ¿no? Que no pudo doblar.
0: Claro.
3: Es que la Unión también tiene jugadores
4: de primera.
3: De estirpe, ¿no? Que todavía deben
4: experimentado,
3: estar,
4: sobre todo.
0: Podrían estar en primera.
3: Equipos de primera. Franklin Guerra es uno de los jugadores que algunos equipos necesitarían para su defensa. Pero está en la Unión.
4: Oiga, ahí lo vimos a don Calolo Espinosa, pero como el compañero Tortuga, ¿no?
0: ¿Qué? Pasadito.
4: Pasadito.
0: Mucho pan.
4: Pasadito de pan.
0: Pan de la Unión.
4: Sí, en verdad estaba don Calolo. En Macará era un poco más flaco.
0: Más atlético. Claro. Este creo que va a ser el mejor duelo de los cuartos de final de la Copa Ecuador, porque del otro lado está definido el partido entre Gualaceo e Independiente del Valle, que todavía no tiene fecha. Por la parte baja del cuadro está Universidad Católica, que espera rival, podría ser Daquilema o Astillero, ellos juegan mañana. Y del otro lado la polémica que aún no se resuelve, Barcelona o Liga de Puerto Viejo, con el ganador del partido entre Delfín y Juventud Italiana. Debería ser Liga de Puerto Viejo y habría un duelo 100% manavita, ¿no? Liga de Puerto Viejo con Juventud Italiana o Delfín, el que pase en esa ronda.
3: ¿No hay fechas todavía?
0: No hay fechas todavía.
3: Se va programando cuando
0: poco a poco, a medida que van pasando y
3: al
0: luego
3: estilo
0: que
3: de Copa Ecuador.
0: Exacto, sobre la marcha y por resolver el tema también de Barcelona, ¿no? Que hoy su nuevo presidente explicaba el reclamo, lo que están haciendo, el tema legal. Ayer Liga de Puerto Viejo expuso algo muy importante en un documento en sus redes sociales, de un anexo en donde ellos citaban lo que FEF les dijo, ¿no? Uh-huh. Que Abdalá Bucaram Pazmiño estaba habilitado y podía jugar el partido sin problema. Entonces, si tienen ese documento, no debería.
3: Avala totalmente.
0: Está todo avalado.
4: Pero todo se dice, ¿no? Y escuchaba a varios hoy en redes sociales que la sanción a Barcelona es casi, casi económica.
0: Parece que si le dan la razón, claro, a Barcelona en su reclamo. Hay una contrademanda de Barcelona.
1: Que se señala, pues, no da lugar siquiera al reclamo.
0: Debería. Claro.
3: ¿Cómo va a ser sanción económica?
4: O sea, únicamente sanción económica.
1: O sea, ¿se aplicaría el reglamento?
0: Dicen que si Barcelona gana la demanda que está realizando contra Liga de Puerto Viejo, el partido se mantendría con el resultado. Barcelona pasaría a la siguiente ronda, pero tendría una multa económica porque hizo esto de Mendoza. dicen en Guayaquil.
1: Pero lo uno no tiene nada que ver con
3: pero el reglamento. Claro. No, no dice pues multa.
0: Claro. No, no dice.
3: Sino pérdida de puntos.
0: Y si los dos cometieron error, los dos deberían quedar eliminados. Pero no sé si eso está tipificado en el reglamento. Porque acá si hablamos de que Barcelona se equivoca y Liga de Puerto Viejo se equivoca,
4: ¿qué va a pasar?
0: Los dos deberían quedar
1: pero
0: fuera.
1: Es diferente porque el uno sí actúa y el otro no.
0: Claro, es que habrá que ver también cómo analizan el tema de Liga de Puerto Viejo. Yo creo que si la FEF le dio ese comunicado y claro, Liga de Puerto Viejo lo hace público, deberían tener razón. Ahora, legalmente, hemos visto casos que uno dice, va a pasar esto y termina pasando lo contrario.
3: De pronto hasta reprograman el partido.
0: Se vuelve a jugar.
3: Como supuestamente los dos tienen error.
4: O Delfín y el otro equipo.
0: Juventud Italiana.
4: Ya pasan.
1: ¿Con quién le tocaría a Barcelona si es que?
4: Con Delfín
0: o
4: Juventud Italiana.
1: De pronto esos equipos apoyan la postura de Barcelona.
0: Para jugar
1: para con enfrentarse y sacar
4: claro, pues, económico. Es que a la Copa Ecuador lo que le resulta es que Barcelona continúe en este torneo.
1: Claro.
4: Porque los llenazos acá en Cuenca, allá en el partido en Puerto Viejo, los he hecho con Barcelona.
1: Claro. Bueno, ahora, si es que le toca con Delfín, también sería un gran duelo. Oh,
0: claro,
1: que
0: sí, pero allí exacto. Si juega con... Si es Barcelona-Delfín, el partido se juega en Guayaquil, porque Barcelona terminó mejor en la tabla. Si es Juventud Italiana-Barcelona, el partido se debería jugar en
3: Marte. Delfín le da igual.
0: Claro, si Delfín pasa y es Barcelona, le toca en Guayaquil. Si es con Liga de Puerto Viejo, le toca en Puerto Viejo.
1: Claro.
0: Claro, pero esa parte del cuadro tiene obviamente a Barcelona como el equipo más taquillero. Bueno, Independiente tiene el partido con Gualaceo, sea en Cuenca. Y los cuartos que decíamos, la llave que ha quedado armada entre Liga y Aucas, en el Rodrigo Paz Delgado. Y creo que esa es la más importante. Luego el que gane de Daquilema o Astillero enfrenta a Católica, ya sea en Guayaquil o en donde juega de local.
4: Oiga, ¿este equipo Astillero es filial de Barcelona
0: No, Toreros era el equipo.
4: Ah, Toreros.
0: Sí, esta es la parte. Y ahí está el tema, ¿no? La resolución se tenía que haber dado ayer, como conversábamos. Sin embargo, la federación ha dicho que se va a tomar un tiempo más para...
1: Innecesario. Indebido. ¿Qué pretende?
0: Sí, no, y quedaría manchada la Copa Ecuador también con
1: más
0: eso.
1: Más manchada,
0: ¿no?,
1: de lo que está.
0: No, aparte de los problemas organizativos, que no se cumple el reglamento, que encuentren por allí un tema rebuscado. Siempre se dice, ¿no? En derecho se puede apelar todo. Y hemos visto, decía, casos incluso de... ya de mayor índole, de delincuencia, de cosas así, en donde no se termina haciendo justicia. Entonces, en el ámbito deportivo, todo puede llegar a pasar.
4: Si no era Barcelona, señor Paul, el equipo, hoy ya estaba sancionado.
1: Oiga, ¿de dónde sale aquello que sería una sanción económica?
4: Se escucha en varios medios, sí, en la prensa guayaquileña.
1: Bueno, hay interés de por medio, si no me estar aquello.
4: Puede ser también.
3: Para los últimos hechos en el estadio de Barcelona ya hay sanción, ¿no?
0: También, sí, lo que pasó con la hinchada.
4: Ah, en el partido con Macará.
3: Claro.
1: Del fin de semana.
4: ¿Qué? ¿Sancionado el estadio?
3: Una parte del estadio.
0: Sí, la zona en donde hubo.
1: Tras el arco.
0: Ajá, donde hubo el inconveniente.
4: La Carlos Muñoz sería en este caso.
1: No sé si es la Carlos.
4: Sí, sí, se observa el nombre.
1: Ah, sí, está el nombre, ya.
4: Carlos Muñoz, la Carlos Muñoz.
0: Uh-huh. Hoy ha dicho el presidente de Barcelona, Miguel Montalvo, sobre esta situación. No es oportuno que yo opine de manera jurídica, solo sé que enviamos un reclamo, me toca a mí liderar ese reclamo y no preocuparme, yo debo velar por los derechos del club. Además dijo, prefiero ser prudente y no explicar algo jurídico, la comisión disciplinaria de FEF es la que maneja esto, si hubo error o no, tampoco estoy entrando en ese detalle. Es decir, él ha dejado el tema nada más en manos de los abogados, ha dicho que si no tenían argumentos, seguramente ayer ya salía la sentencia y no ha salido. Entonces Barcelona tiene expectativa, porque dice el presidente, ¿no?, si no tuviésemos razón o nuestros argumentos no serían válidos, ayer ya nos eliminaban. Pero como no nos han eliminado y han estirado mucho más tiempo, es que alguna esperanza o algún tema legal pueden llegar a encontrar. Se espera el pronunciamiento de la comisión disciplinaria de la FEF, ¿no?, sobre el reclamo que ha hecho también Barcelona.
3: Bueno, la sanción, esto para ir clarificando, prohibición de actuar 2 fechas con público en todo el escenario.
0: Ah, en todo el escenario.
4: Ajá. Todo el estadio.
3: Y cierre de toda la General Sur para 4 partidos adicionales. Es decir, la General Sur, 6 partidos.
4: Mire,
0: claro.
4: Y la pobre taquilla que tenía Barcelona ya no va a tener un solo centavo.
0: Para los dos próximos partidos.
1: No se dice absolutamente nada.
4: No,
1: de don Aragón. En cuanto a sanciones.
0: Debería tener una mala calificación.
1: Porque expuso y demasiado.
0: Sí, Barcelona no podría jugar entonces con público el próximo partido de local, que lo tiene con Orense en la fecha 26. Y mire, en el partido ante Independiente.
1: Este fin de semana al próximo.
0: Claro, porque ahora juega Barcelona el sábado en Ambato con Muxurruna, luego le toca de local con Orense, allí va sin público, de allí va con el Manta en el Jocay, y el siguiente partido sin público es contra Independiente del Valle. Mire, ese es un partido que
3: donde podría ser una taquilla.
4: Claro, perjuicio económico. Claro.
0: Volvería recién a recibir público sin la localidad que mencionaba Germán en la última fecha con Delfín. Y esto acarrearía también para lo que vendría luego en el hexagonal o en el cuadrangular.
1: Germán, yo creo que son cuatro partidos únicamente la zona de afección. Cuatro, no creo que son seis. ¿Cuatro más, dice?
3: Cuatro más, dice.
1: O cuatro en total.
3: O sea, dos todo el estadio.
1: Ya, claro. Y cuatro más
3: la zona afectada.
0: Claro. Ah,
3: entonces, ¿cuándo sí son seis?
4: Claro. O sea, ya este año prácticamente Barcelona va a terminar jugando sin gente.
0: Salvo en la zona.
1: Estamos jugando sin gente.
0: Y aparte que la gente no ha ido, es verdad, también. La taquilla, o sea, con Macará.
4: O sea, que le va a dar igual al
1: la
4: equipo.
1: La afección es mínima.
0: Sí, ahí está el tema de Barcelona, que ha hecho noticia el día de hoy, ¿no? Con la presentación de su nuevo presidente. Decíamos, ha descartado Montalvo el tema de un llamado a elecciones. Ha dicho que sería imprudente, que sería irresponsable llegar y llamar a elecciones. Que ellos buscan una estabilidad, que tienen los mecanismos para cambiar algunos procesos internos, que han removido gente también en la parte deportiva, administrativa, que quieren darle un nuevo aire. Y que sobre todo el mejor legado que ellos le puedan dejar cuando terminen su periodo es sembrar las bases para que Barcelona se convierta en una sociedad anónima deportiva.
1: Faltan
0: que,
1: 2 años para esta administración.
0: 2 más, exacto. Que esto de la sociedad anónima no es una cuestión de hoy a mañana. Son muchos procesos que hay que cumplir, legales.
1: Hay que leer bien los contratos.
0: Exacto, ver qué gente puede llegar a... Porque es vender el club prácticamente, ¿no? Claro. Darle en propiedad a otras personas, tiene que aprobarlo una asamblea de socios.
3: Eso iba a decir. Los socios tendrían papel en
0: el... Claro, es que si ellos dicen que no
1: sí, pueden. La autorización no podrían.
0: No pueden, es que no son dueños del club.
4: O sea que los posibles candidatos tendrán que esperar 2 años más.
0: Claro, porque van a terminar el periodo. Y después, quienes vengan, si dejan las bases, poder ir con el tema
3: del... Pero hay mucha gente en contra del señor Montalvo, ¿no? Opinión
1: dividida.
3: Pública dividida. Le culpan de todo, que no es sagaz, que no maneja bien el club, pero sí, yo digo, sí encontró una papa caliente, pues porque recién renuncia el presidente después de varios meses de acefalía,
1: de ausencia.
3: Entonces déjenle que por lo menos intente organizar de alguna forma.
0: Sí, y es un reto complicado también, ¿no? Hablado de la salida de César Farías, hoy se han filtrado, o más que filtrado, se han informado algunos detalles en la prensa de Guayaquil, que lo de Farías era muy grave en el vestuario de Barcelona, ¿no? Hablan de discusiones, de enfrentamientos, gente muy contraria a él. Entonces no es un tema sencillo. Han hablado también de cómo llegaron a resolver la salida de Farías. Dicen que tienen que pagarle 2 meses de sueldo y 2 primas pendientes. Que eso está por verse.
4: ¿Y eso cuánto será?
0: Debe ser bastante.
1: Debe depende
0: ser
1: de la prima.
4: Depende claro. De la prima que no le pagaron.
1: Del dos. Monto de la prima. Entonces.
0: Son dos.
4: Exactamente.
0: 2 primas.
4: Y el sueldo que no debe ser poca cosa.
0: No.
4: Obvio. O sea, Farías no va a venir a ganar como un técnico. Yo sé, no sé.
1: No sé
4: si está igual que lo que gana un técnico argentino, por ejemplo. O puede ser el técnico más caro
0: puede estar
4: que al momento estaba acá en Ecuador.
1: ¿Sabe que aquí en nuestro medio al menos es más caro que un técnico argentino?
4: Farías.
1: Claro.
0: Claro, por su trayectoria. Claro. Sí. Y es un tema complicado.
1: Pregúntele, por ejemplo, al técnico del Cuenca, que es argentino. Y compare con César.
0: Claro, no,
4: ¿qué estamos hablando de unos...
0: No sé
1: cuántos.
0: No,
1: mejor no hablemos de montos, pero...
0: Pero sí, debe ser
1: mucho más cotizado.
0: Unas 5 cifras, seguramente.
3: Sí. Oye, pero Johnny Quiñones salió a...
0: A respaldar.
3: A defender, ¿no? Uh-huh. A Farías, entre otras cosas, dice: no voy a entrar en una guerra mediática, pero tampoco voy a permitir que se construya una historia falsa a costa de alguien que ya no está para defenderse. Si tienen pruebas, que las presenten. Si no las tienen, deberían tener la responsabilidad y el respeto de no convertir rumores en verdades.
0: Sí.
3: Eso es una clara alusión a defensa de a César Farías, de todo lo que
1: sí. Pero demuestra, además de que sí está roto el camerino.
3: Claro, porque cierto, habrá otras opiniones.
1: Él lidera ese grupo que respaldaba al técnico.
0: Claro.
1: Pero hay los contras también.
3: Se han dicho también que Benedetto está incómodo, pero hay noticias de que él le ha manifestado al presidente de que
0: está bien.
3: Que él está bien.
4: Es que Farías lo trajo.
0: Claro.
1: Aparte de que cuánto está ganando, ¿cómo no va a estar cómodo?
0: Claro.
1: Debe ser el jugador que mejor cobra, que más cobra en Barcelona.
4: No, en el fútbol ecuatoriano.
0: No, ¿podría? Creo que sí hay jugadores que cobran más.
1: El de Liga.
4: Ah, en Liga, Davers. Claro,
0: cuando llegó Benedetto decía incluso que era un sueldo muy accesible.
3: Muy simbólico.
0: Hablaban de
1: para lo que merecería.
0: Para lo que él ganaba.
1: Merecería, porque tampoco está...
0: Tuvo un buen arranque, después se quedó, está lesionado ahora. Bueno, así está el tema de Barcelona. Entonces también con la sanción, ¿no? La prohibición de actuar dos fechas con público en todo el escenario, más la General Sur cerrada por cuatro partidos. Acá hay multas económicas también. Hay $500 por tentativa de invasión de campo de juego, otros 500 por encender objetos pirotécnicos, 250 por no cumplir la responsabilidad de control de seguridad, $200 por el uso de banderas antirreglamentarias, $300 por lanzamiento de objetos sin impacto y $500 por múltiples enfrentamientos entre aficionados y policía. Aficionados utilizan vallas publicitarias y objetos contundentes y agreden también a la fuerza pública con el fin de invadir el campo de juego. Allí son más de, casi $3,000 que tiene que pagar Barcelona.
1: Y estas multas chicas.
0: Claro, más el tema ya más fuerte de los cierres de la
4: Eso es una mancha más a lo que se
1: viene. Es que si hubo la agresión a la policía, a la
4: persona,
1: por eso es que tuvieron que lanzar gas lacrimógeno.
0: Efectivamente. Bueno, 7:25 PM. Ya hablamos también de Deportivo Cuenca y su preparación para lo que será el partido. Y del Guala, que no jugó hoy. No sabemos por qué. Pero la fecha de Liga Pro Serie B arranca mañana.
4: Sí, sí. Estamos tratando de contactar con la dirigencia de Gualaceo. O alguien en Gualaceo que nos pueda contar, algún aficionado, qué pasó en el partido Gualaceo Independiente Junior, que se lo tenía que jugar a las 15 horas.
0: Sí, no se jugó.
1: Fue suspendido.
0: Y veo que la fecha arranca mañana. 3:30, Cumbayá Vargas Torres. Y Gualaceo tendrá su partido el sábado, 15:30 de local frente a Atlético. Y Cuenca Juniors juega el viernes, por ejemplo, 3:00 PM, ante 22 de julio.
4: Un punto necesita ahí Cuenca Juniors, señor Paul, de lo que...
0: Para meterse en el hexagonal.
4: Sí, lo conversé con don Johnny Uchuari.
0: El Pipiolo.
4: El Pipiolo está lesionado a propósito, no ha sido parte de
0: los últimos partidos.
4: Sí, de los últimos partidos. Entonces necesita un punto, una victoria, el cuadro de Cuenca Juniors para estar ahí en ese hexagonal final.
0: Y luego tiene que entrar a pelear.
4: A pelear con
0: 9 de octubre y Atlético
4: Juvenil, claro.
0: Bueno, ya les contamos más detalles. 7:25 PM, momento de abrir espacio publicitario en vivo.
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0: Muy bien, cerramos espacio publicitario, continuamos con la programación deportiva. Allí hemos hablado del tema Barcelona, también Copa Ecuador, que es lo que está pasando, lo que se está discutiendo, se está debatiendo en estos días. Habrá que ver qué resolución se termina tomando para terminar de completar el cuadro de la Copa Ecuador. En cuanto a Deportivo Cuenca, nos preguntaban si hay algún detalle. No se ha informado de Z, ¿no? Si esta semana habrá atención, si habrá acceso. Las dos últimas semanas se permitió el acceso y mirar toda la práctica, al menos día a la semana. Pero
4: porque el partido anterior, primero ante Melec, fue ganó. Victoria. Luego fue derrota ante IDB, pero por la mínima. Uh-huh. Entonces como que no dolió tanto. Pero ahora esta última derrota, yo pienso que...
0: movió
4: no sé, bastante. Más de un jugador va a estar muy reacio a querer dialogar, conversar.
0: Aparte de lo que ocurrió, deportiva. El reclamo de la gente, el caso de la Tuquito Ordóñez, lo que ocurrió allí.
4: Hay varios temas por ahí.
0: Murió bastante Chacón esa derrota.
4: Y todo, sí, entonces, porque no ha sido considerado. Bueno,
0: claro, entiendo que no es el mejor ambiente, ¿no? Y tal vez por eso Deportivo Cuenca esta semana.
1: Es
0: no
1: que tras una derrota ocurre todo este tipo de situaciones.
0: Sí.
1: O sea, no es extraño en realidad.
4: Claro, una derrota y más, como decíamos anoche, y más ante el último.
0: Claro.
4: La tabla, o sea,
0: y lo que
4: al
0: se
4: peor
0: generó
4: equipo
0: luego.
4: Del campeonato.
1: Duele y más.
4: No le pudo ganar, claro.
3: Sí. Bueno, qué difícil misión tiene el Deportivo Cuenca de recomponer esa cara triste que dejó después de la derrota, si bien fue dominador, pero no pudo ganar, y el resto pues ya casi no cuenta. Destacar simplemente que mereció ganar, pero no pudo. Entonces, lavarse la cara en el partido frente a Orense, en un estadio
4: que no ha ganado, Germancito,
3: que también necesitaba el conjunto del Orense, por supuesto. Entonces sí está bastante, pero bastante complicado el panorama.
1: Es que se constituye el rival directo rojo. Del Orense, del Cuenca.
0: Claro, Orense, si le gana al Cuenca, se queda a un punto del cuadro colorado. Le achica mucho la ventaja.
3: Orense quiere escapar del
0: hexagonal.
1: Del hexagonal, del descenso. Claro,
0: tiene que tratar de alcanzar.
3: Si le araña al Cuenca, le detiene por ahí.
0: Claro.
3: Medio tratando de condenarlo para que vaya a su
0: claro, puesto. Claro, y un tropiezo del Cuenca y una victoria de Guayaquil City o de Melec lo baja directamente al Cuenca esa zona. Entonces es un partido que tiene muchas urgencias para el cuadro colorado y prohibido perder. El empate le podría llegar a servir, bueno, dependiendo también de qué otros resultados se den. Yo creo que la derrota ante el Manta lo obliga al Cuenca a ir a ganar en Machala, bien decía Germán, no es un rival fácil, tiene buenos jugadores, Orense, Ángel Mena, Herrera, Vázquez, creo que son nombres importantes, jugadores que deberían, junto con Orense, estar atravesando otra realidad. Yo creo que Orense tiene un equipo para pelear tranquilamente media tabla, no estar en la zona baja. Sin embargo, Orense ha tenido muchos problemas con el tema de los entrenadores.
1: La tranquilidad económica.
0: Pagados al día, buenos campos de entrenamiento, una dirigencia seria. Pero
3: oiga, un paréntesis nada más de este chico, Sergio Vázquez, ¿no? Uh-huh. Jugador joven y que muy
2: bien se ha ido proyectando. Muy buen jugador, debe ser de los más rescatables que han emergido en el fútbol ecuatoriano. Y creo yo que cualquiera que llegue a dirigir la selección ecuatoriana es un chico digno de ser tomado en cuenta.
0: Este
2: Sergio Vázquez.
0: Jovencito, 22 años.
2: Joven, 22 años, muy buenas hechuras, va proyectándose bien. Es un jugador que prácticamente se convierte en algunos partidos en el líder del conjunto de Orense.
1: Pero te digo algo, Germán.
2: Dime.
1: Mientras no esté en el exterior, difícilmente, igual, sea quien sea.
5: No esté en un equipo grande, Jorge, también puede ser.
1: Sí, es bien complicado.
0: Si termina siendo transferido.
1: Yo salvo creo que con el año que está siendo. Haya interés de Independiente del Valle,
0: de Liga,
1: mismo Barcelona.
2: O que llegue un técnico que realmente.
1: O un paso de una vez fuera del país, ahí sí podría ser considerado. Pero, ya sabemos cómo se maneja.
2: Sí, pero está mal, pues, Jorge.
1: No, es decir, de hecho está mal.
2: No hay como,
1: pero así funciona.
2: No hay como destacar en un equipo pequeño. Exactamente.
5: Imposible.
2: Estoy de acuerdo contigo y bien traído aquello, ¿no?
1: Claro, no.
2: Imposible. No. Hay que estar en el ojo de los principales equipos. Hay que tener padrinos
5: en otras partes. ¿Qué jugador?
2: En el exterior.
5: ¿Qué jugador del Manta, de Muchurruna, de Orense ha sido convocado a la selección ecuatoriana?
1: No han habido casos Cuenca, también, no salvo este de Vázquez.
2: De Sergio de Vázquez.
0: Que en verdad está destacando.
5: Parrales, que estuvo a nada, pero.
0: Sí, no lo convocaron.
5: No.
2: No, le viene el bajón más bien y después.
0: Claro, y ya salió completamente de órbita de selección.
5: Oiga, Jean Paul, lo que les decía de los partidos que el Cuenca ha jugado en Machala, son 6 partidos.
0: Pero guarde el dato para la transmisión.
5: No, tranquilo, no importa, no importa.
0: Se va a quedar sin datos.
5: Para que la gente sepa. 0 victorias de Deportivo Cuenca.
0: Contra Orense.
5: En el 9 de mayo. 3 empates, 3 victorias de Orense, 7 goles ha marcado los machaleños y 3 ha marcado el Cuenca. El último partido que jugaron en Machala ganó Orense 1-0 con gol de Parrales.
1: Ha sido resultados apretados en todo caso.
5: Sí, triunfo, goleadas no hay. O sea, claro. Es 1-0.
0: No hay goleadas, pero tampoco triunfos.
5: No, triunfos del Cuenca no
0: máximo
5: hay.
0: Uno
5: solo.
0: Yo recuerdo un empate en 2020 con un gol de Nekulman de penal.
5: Pero pandemia. Ahí fue empate.
0: Fue empate 1-1. O sea,
5: digo, una victoria.
0: No, victoria no.
5: Ahora el Cuenca necesita una victoria.
0: Obvio, sí. Y creo que se va a sembrar mucho el detalle de cómo puede llegar a plantear el partido Deportivo de Cuenca. Hubiese sido interesante tener acceso a los entrenamientos y sobre todo poder conversar con el entrenador. Alguien me contaba que el tema de Klimovic no va tanto por una decisión técnica o que lo hayan apartado o que hoy sea el tercer delantero. Sino que Klimovic pudo hacer solo 2 sesiones completas de entrenamiento antes del partido con el Manta.
1: Falto de fútbol.
0: Y estaba falto de fútbol, falto de ritmo y decidieron no arriesgar con él porque viene de una para bastante prolongada. Me supieron contar ese detalle, pero habrá que confirmarlo ya directamente.
1: Con claro, esas son explicaciones lógicas, porque escuchar que únicamente es decisión técnica.
0: Es raro.
1: ¿Por qué?
5: Pero o sea,
0: no
5: ante Orense puede ser que
0: debería,
5: ya se lo vea como titular a
0: o al menos Klimovic, convocado.
1: Si es que trabaja toda esta semana.
5: Claro. Y ya que dijo de convocados, hay que estar atentos a ver si la Tuquita es o no convocada.
0: No debería. Después de lo que hizo, debería tener una sanción. Vamos a la pausa. 19:36, señor René Alonso. Volvemos enseguida con mucho más.
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0: 19:40, volvemos con más. Un abrazo para todos. Estamos a través de Radio Activa contándoles lo mejor del deporte en Fanáticos y Campeones de Z, que nos contaba anécdotas acá de empujones, de broncas. ¿Qué
1: No, nada.
0: Cuenta
1: nada.
0: Al aire.
1: Eso. Cuando se hacía deporte, siempre hay roce. ¿Cuánto?
0: Hace mucho.
1: Hace unos 4 años.
0: Usted tuvo que defender a su amigo.
1: Mucho más, claro. Mucho más, ¿no?
2: Sí, mucho.
1: Cuando, sí.
2: Cuando era joven.
0: Cuando tenía pelo. Yo
3: comentaba de chinchulines, verá que estoy diciendo con respeto.
0: Sí, come chinchulines.
1: Chinchulines, claro. Claro, chinchulines, sí. Riquísimo.
0: ¿Y la tripa?
1: Eso es parte de la parrillada argentina, por ejemplo. Uh-huh. Le ofrecen,
3: siempre y cuando
1: le ofrecen res, chancho. Tripa. Pollo, chorizo, chinchulín.
2: Siempre. ¿Y usted sí le hace champú a la tripa?
0: No, no me gusta.
2: ¿Le hace, digo?
0: No.
2: Pero, no le gusta.
1: Pero bien lavadita, sí, pues. Sí. Claro, imagínese. Imagínese usted el chinchulín.
3: Oiga, ¿por qué este rato hablamos de comida? La gente comida,
0: estamos con hambre. No,
1: algunos, sí, yo creo que
3: los amigos que están escuchando.
1: Yo creo que es la voz del hambre.
0: Vamos de la.
1: Oiga, se juega Copa Libertadores.
0: Copa.
1: Cruzeiro 0, Flamengo 0, 10 minutos. Duelo de brasileños. Palmeiras no pudo con Cerro Porteño. Empató 1-1. Esto por la Libertadores. Platense 1, Coquimbo Unido 1. Mire usted, este Coquimbo 1 es de Chile, ¿no?
0: De Chile. Y en Platense, Ragio ni al banco de suplentes de Eugenio Ragio.
1: Anda, vea usted.
0: Que venía bien, jugando bastante.
1: Oiga, y por la Copa.
3: Debe estar arrepentido. Bueno, el Cuenca no pretendió renovarlo, ¿no?
0: No, o sea, tenía una opción de compra que el Cuenca no pudo pagar.
3: Y quería
0: no
3: solamente de que compren.
0: Claro. No había... Es el mismo caso de Agustín Gómez. Lo compraban o se iban.
1: Oiga, yo estaba haciendo memoria. Y me acuerdo que Gómez y Ragio no fueron expulsados, ¿no?
0: Creo que Ragio tuvo una.
1: Ragio.
0: Un codazo.
3: Sí, creo que Gómez no.
0: Gómez no.
1: No me acuerdo. Estaba haciendo
0: Gómez
1: memoria.
0: Gómez está yendo muy bien en el fútbol, pero...
1: Por el hecho de que
2: pero
1: ahora Cuenca...
2: no jugó un partido por 5 amarillas.
0: Exacto.
1: ¿Cuál Gómez, no jugó?
0: Gómez. Sí, tuvo 5 amarillas.
1: Ah, bueno.
0: Fue el único partido que se perdió.
1: Exacto, pero yo le hablo de una roja. De un juego brusco como ahora ha pasado con los dos zagueros centrales, pues.
0: Sí.
1: Tanto con Bolsen... como Jan Nardelli.
0: Sí. So, hay diferencia. Yo creo que el Cuenca allí tuvo un cambio radical, ¿no? Los centrales de la temporada pasada con los actuales.
1: Después de buenos centrales que ha venido.
0: Sí, acá.
3: Cuente.
1: Cuente, ¿qué quiere?
0: ¿Qué más quiere?
3: ¿Cómo le hubiera ido al Cuenca con...?
1: No, yo estoy hablando de tiempo atrás. Duplas de centrales que han llegado acá a Deportivo Cuenca. El propio estuvo por acá recién con Vinotinto.
0: Segovia,
1: Filipeto.
0: Buenos centrales. Claro. Agustín García Basso fue noticia.
1: Agustín
0: o está siendo
1: García
0: noticia.
1: Basso también.
0: Lo han dejado fuera de Racing. Le han finiquitado el contrato. Y dicen que tiene dos opciones. Ir a Independiente, el rival de enfrente. O ir a la Católica de Chile. Agustín García Basso.
2: Qué nivel, ¿no?
0: Pero
3: bueno, le sacan por bajo rendimiento, ¿no?
0: Sí, en el último tiempo había perdido titularidad y sobre todo con la salida de Gustavo Costas, Racing está sacando a muchos jugadores. Sí. Uno de ellos es García Basso.
3: O sea, oiga, lo último mejor fue Independiente del Valle, que le sirvió al paso.
0: Claro, para ir a Argentina. Sí.
1: Oiga, Bolsen ya vuelve acá con Orense, ¿no? ¿O le queda
0: una? No, le queda una fecha.
1: Ah, ¿fueron dos?
0: Dos.
1: Y el señor, bueno, Nardelli no.
0: No, Nardelli no. La única baja que tendría el Cuenca es la de Bolsen por sanción, salvo que física. Ah, bueno, Romario Ibarra que sigue recuperándose.
3: Chacón volverá. Bueno.
0: Y volverá Chacón, volverá Klimovic.
1: Oiga, Romario, ¿no? ¿Para cuándo?
3: ¿Para cuándo qué?
1: ¿Para cuándo, no?
3: El hermano
0: un par de semanas más.
1: Oiga, me recuerda mucho lo de Romario a don Richard Calderón.
0: Sí.
1: ¿Se acuerda? Sí, muy poco, lesionado.
0: Mucha expectativa.
1: Exactamente.
0: Casi todo el año afuera.
1: Claro, así le ha pasado a Cuenca con ciertos jugadores.
0: Sí, por acá hay algunos mensajes de hinchas de Deportivo Cuenca. Nos dicen qué difícil ser hincha del Cuenca, un equipo que no tiene dirigentes, probando un DT, no tiene defensa, no tiene medio, no tiene delanteros. ¿Qué pasará con el Cuenquita de aquí en unos años? La hinchada se nota que de a poco ya prefieren no ir al estadio. Cada vez menos abonados, una pena el equipo.
2: Nos ahora, la asistencia para nada despreciable la del fin de semana.
0: Sorprendidos creo que hasta los propios dirigentes.
2: Claro,
1: antes del partido había 2,000 personas.
2: Por el rival que no fue atractivo. Sin embargo, estaban casi 6,000 personas.
0: Claro, 5,500, y muchos entraron sobre la hora.
1: O sea que con esa taquilla es posible que ya no hubo.
2: Ahora, los precios eran bajos de Z.
1: Claro, o sea, yo sé que eran bajos.
2: No sido,
1: pero ustedes creen, ustedes creen que sí avanzó para al menos pagar la programación y no tener que pasar el sombrero.
0: Al menos eso sí.
1: Claro.
0: Pues para pagar sueldo, ¿no?
3: Y para el viaje.
1: Y claro, ahora para el viaje a Machala es vía terrestre, que ya no es muy caro.
0: Como cansado, sí, a Quito. Porque tienen que ir por la otra vía.
1: Ahora hay que ir por la Molleturo.
0: Claro, claro. Hacer un viaje agotador.
1: Para una horita más, señor Paul, pero más seguros.
0: Ajá. Amigos, buenas noches. La verdad, yo ya no tengo esperanza. Lo único que quiero es que el Cuenca no entre en el último hexagonal. Si nos quedamos en la mitad de la tabla, para mí es dato cumplido. Qué pena, había mucha expectativa. Todo se fue derrumbando, nos dicen acá. Amigos, buenas noches. Ojalá y a fin de año pueda haber convocatoria de elecciones. Que no nos pase el mismo caso de Barcelona. Nadie debe aferrarse a un lugar. Si no están capacitados, es mejor dar el brazo a torcer. Por otro lado, ¿qué hay de Jefei? ¿Saben algo?
1: Oiga, le queda dos años, ¿no? A Eduardo Álvarez. Dos años.
0: Dos más.
1: Claro.
0: En octubre cumple su segundo año y le quedan dos más. Hasta octubre del 2028 es lo que corresponde legalmente. Y el tema Jefei... ausencia completa, no se ha dicho nada, tienen el audio a favor, pero no se han pronunciado, y ese silencio no le hace bien al club.
1: Hace ruido, señor Paul.
0: Un silencio que hace ruido, efectivamente. Silencio de lado y lado, ¿no?
1: Claro.
0: De lado y lado, y creo que es momento de pronunciarse. Bueno,
2: pero
0: ahora.
2: Muy cómodos también los amigos del Jefei, pues. Saben que el equipo de Angas o de Mangas tiene que seguir siendo administrado, tiene que seguir cubriendo todos los gastos. La dirigencia está acaparando, no acaparando. Sí, pues,
3: cargando
2: sería,
3: con todo.
0: Es que tienen que actuar ya. Yo sé que Jefei dice, más plata no voy a poner porque legalmente puse lo que me habían pedido y no tengo respaldo para seguir invirtiendo. Una vez que firmen el poder, allí puede entrar el tema necesariamente de inyecciones económicas.
3: Tendría que cobrar más bien.
0: Claro, este año ya empieza el primer pago de los cuatro.
3: Claro.
0: Exacto. Entonces allí Jefei también está en esa postura de, si no firman, yo no actúo. El club dice, yo no firmo si no hay un respaldo de un juez, como dijo el síndico.
3: O sea, seguimos,
0: están estirando más del tema. ¿Sí?
2: Como al principio.
0: Nadie toma las riendas. Yo creo que Jefei debería dar el primer paso. ¿Por qué? Porque Jefei tiene una resolución a favor. Ante eso ya.
2: Por eso digo, están muy cómodos porque hay quien administra el club.
1: Oiga,
2: si al final es negocio de ellos.
0: Pero al final, claro, a ellos les convendría, creo yo, ya entrar en acción.
2: Claro.
0: ¿No? Que es lo que tanto querían. Siempre se dijo, Jefei, ¿por qué está tan ausente? Porque está esperando la resolución del arbitraje. Ya tienen existe la resolución, entonces deberían ya empezar a actuar.
1: Oiga, señor Poli, ¿qué hay de lo del presidente? Parece que eso también está...
0: Hay una demanda, ¿no? Hay una demanda de un socio.
1: Del socio.
0: Javier Serrano.
1: Sí, sí.
0: Recuerden que el Cuenca nombró...
2: Eso, lo de la falsificación de
0: documentos. De documento, exacto. Que el Cuenca nombró a varias personas en distintos puestos y un puesto fue el tema de... la dirección de infraestructura, que colocaron allí a la expresidenta, a la arquitecta Natalie Villavicencio. Y la polémica no es por la designación hacia ella, sino por la forma, porque eso tenían que haberlo discutido en un directorio, proponer los nombres y aprobarlo. Y según lo dijeron los propios miembros del directorio, recuerdo en aquel momento, algunos vocales hablaron y dijeron que ese directorio nunca hubo.
2: No hubo.
0: Que fue un documento que el presidente lo hizo a cuenta propia, en donde decía que a través de un directorio en tal fecha se designó a tal persona cumplir ese cargo. Y los propios miembros del directorio estaban sorprendidos porque nunca hubo un directorio. Entonces, ese es un documento que es falso, que no es cierto, porque ese día no hubo reunión. Y esa declaración, ese documento, es lo que el socio Javier Serrano ha puesto en fiscalía y se van a rendir versiones. Tendrán que dar declaraciones. Se han puesto algunos audios de entrevistas que se han dado en diferentes medios como pruebas de la demanda. Y bueno, a partir de allí pues habrá que ver qué resuelve la fiscalía y la justicia.
1: La
0: y
1: gerente también, ¿no?
0: Han llamado a la gerente también, Talía Lujúa, a ver si tiene ya conocimiento de aquello. Y yo creo que ya la defensa es de índole personal del presidente. No es que el Cuenca va a perder algo o va a ser plata del Cuenca.
2: Es que la demanda no es al Cuenca, sino es al presidente.
0: Título personal, efectivamente.
2: Pero personalmente a él.
0: Uh-huh. Ahí está el tema, ¿no? Después, si se llega a ratificar el uso de un documento falso, es algo muy grave para la institucionalidad, es muy grave.
3: Y personalmente igual.
0: También, de 1 a 3 años de privación de libertad. Es un tema complejo, que tendrán que...
1: Ya entrar en un tema penal ya es cosa obvio, seria.
0: Pero el tema ha procedido, o sea, no han descartado la demanda, sino más bien han empezado con la recolección.
2: Las indagaciones.
0: Exacto, para tener un veredicto al final. Así que hay que ver qué es lo que pasa. Acá nos hacen una pregunta. El doctor Andrés Rodríguez nos dice, amigos, buenas noches. ¿Qué prefiere, con estadio lleno o relativamente lleno con entradas a bajo costo o un estadio vacío con entradas a costo normal?
3: Con relativo.
2: Yo prefiero costo. Con más gente.
3: Con más
2: Yo
3: gente.
2: Prefiero más gente.
0: Y así sean las
2: Porque
0: entradas
2: se
0: más baratas. Se compensa, claro.
2: Claro. Se compensa fácil.
0: A tener un estadio vacío con entradas más costosas.
3: Sí, indudablemente, más gente y
2: ¿qué tal que moderadas? Ponían $10 la general el pasado fin de semana. No iba nadie.
0: No.
2: Por eso se digo, se compensa.
1: Solo abonados iban, nada más.
0: Y, ya ni los, y los últimos partidos ya ni los abonados.
1: Sí, hay abonados que no, no.
0: Va a ser duro para el Cuenca en caso de no entrar al hexagonal el tema de la venta de abonos.
1: Acuérdense el año anterior cómo fue duro, tuvieron que vender abonos en $20.
0: Fueron baratos, claro, porque el Cuenca cayó en el segundo hexagonal. No tenía rivales.
1: Hexagonal que al final le dio resultado.
0: Porque clasificó.
1: Claro.
0: Claro, pero ya no tuvo a Liga, no tuvo a Barcelona, no tuvo
2: a Independiente. Pero ¿por qué clasificó también? Pues gracias a un cupo extra.
0: De Copa.
1: Claro, por Independiente del Valle.
2: Caso contrario, no clasificaba.
1: Y ahora puede pasar algo similar.
0: Seguramente.
1: Sí. Si es que IDB hace bien las tareas en Copa Ecuador.

0: el segundo. Claro, el premio de salvarse. El premio de no descender. Claro. Exactamente. Claro. Bueno. No,
1: pero económicamente también representa mucha plata. Pues. Una cosa o un monto recibe en la Serie A y un monto muy diferente en la Serie B. O sea, hay un premio económico también, si que lo consideramos desde ese punto de vista.
0: Es hexagonal, es solo para salvación, para evitar el desastre deportivo y financiero. Pero más premio no creo que haya. Después lo tendrán que definir entre los seis primeros y en ese cuadrangular intermedio en donde por ahora está el cuadro colorado. Ya les contamos más detalles también de lo que ha sido la consagración de William Pacho en el Paris Saint-Germain. Antes de irnos, abrimos espacio publicitario en vivo con excelentes recomendaciones.
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0: Muy bien, cerramos publicidad. Señor De Zeta,
2: sí, señor Paul, mañana a las 5 de la tarde jugarán los ecuatorianos Santos frente a Macará
3: y Mirasol frente al

0: Liga de Quito. Liga de Quito ya le enfrentó a este equipo.
1: En fase de grupos.
0: ¿Sí? Ah, mira. ¿Y cómo le fue? Le ganó en Quito y perdió en Brasil.
2: Efectivamente.
3: Lo clásico.
0: Nah, lo clásico.
4: ¿Le dieron el dato de por qué se suspendió el partido?
0: No, hemos tratado de tener el contacto. Acá hemos escrito a la dirigencia del equipo de Gualaceo, pero no hay respuesta.
2: Ya no tiene.
0: No, en Gualaceo ya no hay ningún.
4: Solo cuñados.
0: Solo cuñados nomás. Los cuñados no funcionan.
2: Bueno, hoy ganó William Pacho la final de la UEFA Supercopa 2-1 a Aston Villa. No fue un buen partido de Pacho, pero hay que entender también que apenas arranca.
4: Responsable directo en el gol.
2: Sí, él pierde la marca. Decía Luis Enrique que muchos jugadores llegaron el lunes de vacaciones y hoy ya estaban jugando. Entonces se entiende que también están faltos de ritmo. Es apenas el primer partido, pero bueno, bien por Pacho, que ya tiene 10 títulos con el Paris Saint Germain.
0: Es el ecuatoriano con más títulos, ¿no, señor?
2: Efectivamente.
0: Paul.
2: Así es.
4: Oiga, y hoy fue presentado Luis Enrique como nuevo técnico de Netherlands.
2: Xavi Hernández.
0: Luis Enrique, no lo saque del PSG. ¿Qué pasó?
1: Xavi Hernández. ¿Podría abrir la puerta otra vez para
2: Roberto Martínez?
1: Roberto Martínez a Ecuador.
2: ¿Quién sabe? Acá leo una nota para irnos. Desde TNT Sport cuentan que Marcelo Gallardo toma fuerza como opción para dirigir Ecuador. Que el muñeco ya habría mantenido contactos con
0: Vea, Germán. Sí.
2: Ese es el mejor nombre para mí.
4: Sí, pero que venga dejando
0: pero
4: todas
0: que venga,
4: las casaquillas de arriba.
0: Que venga a dirigir.
2: A vivir acá.
0: No a que le den dirigir.
1: Sería un salto enorme de calidad.
2: Para mí es la mejor opción. Ojalá. Ojalá que sí.
0: Bueno, ojalá en lo económico también.
4: ¿Ecuador está preparado para un técnico de esa naturaleza?
1: Esa es otra buena pregunta.
2: Ahí está el tema.
0: ¿De qué dice usted? ¿En lo económico?
4: No.
1: No.
2: A nivel dirigencial, a nivel de jugadores.
0: Exacto.
4: A nivel de jugadores, básicamente.
2: Sí, Gallardo es un técnico muy exigente.
1: Sí, Gallardo.
2: Muy elitista.
0: No, pero es bueno.
2: Claro. Y creo que un técnico así se necesita.
0: Es tipo Alfaro, por ejemplo.
2: Carácter tipo Luis Enrique. Claro. Recto, exigente. Se necesita. Porque si no, los jugadores luego...
0: Porque ya que vengan Barbies y cosas...
2: ¿Barbie?
0: ¿Qué
1: Barbie? ¿La Barbie está
2: para
0: dirigir? No.
2: ¿De qué habla entonces?
0: No. Ya hay que dejarnos ya en el olvido a Don Beca.
2: ¿Y por qué le dice Barbie a Beca?
0: Don Beca.
2: Por el cabello.
0: Todo bien, envidioso. Claro.
2: Bueno.
0: La envidia.
2: Nos vamos. Gracias, amigos. Un abrazo para todos. Mañana temprano más deportes en Radioactiva. Que la pasen muy bien.
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1: Marketing de experiencia, interacción y participación. El marketing de experiencia va más allá de la simple observación. Busca la participación activa de los consumidores creando experiencias interactivas que los inviten a jugar, explorar, co-crear y compartir. La marca Ron San Miguel ha creado experiencias interactivas como la Cava San Miguel en la ciudad de Cuenca, donde los visitantes pueden aprender sobre el proceso de elaboración de sus distintos productos y disfrutar de degustaciones y juegos. Además, conocer la historia, los valores y los procesos con los que sus productos son elaborados. Estas experiencias fomentan la participación activa de los consumidores y crean un vínculo memorable con la marca.
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Así seguimos. ¿Cómo van? 6:13. ¿Ya se despertaron? Todavía no. Otro día frío, helado, helado. Está helando y a pesar de que vamos a tener una mañana soleada, eso quiere decir que subirá la temperatura a lo largo de la mañana aquí en Cuenca, Ecuador. Pero está helando. 6 grados marca el termómetro. 6 grados centígrados. Para la gente que estará en otras zonas, en la playita, disfrutando del calor, dirán, uy, uy, qué frío hace. Pero bueno, ahí vamos, ahí vamos. Espero que ustedes también, ¿ah? Así es que quédense con nosotros y disfruten de lo que es Café Activo.

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0: Ya a las 6 de la mañana 20. Ya a las 6 de la mañana 20. Estamos acá, desde Cuenca, desde Ecuador, en una nueva jornada. Este es jueves, ya es jueves. Es jueves, sí, es jueves. Hola, André, ¿cómo vamos? Buen día.
1: Hola, compañero, ¿cómo está usted? Yo hiper congelada el día de hoy.
0: ¿No? Qué frío hace.
1: Qué barbaridad. Bueno, hay 7 grados afuera, ¿no?
0: Sí.
1: Obviamente vamos a sentir frío. Tanto que ni siquiera la huella me leía la máquina hoy día. De lo helada
0: hasta
1: que
0: la huella estaba con frío.
1: Claro. O será que por eso no me leía la sangre de la huella. Qué barbaridad. Pero bueno, es medio típico en esta época, ¿no?
0: Sí, sí, es época de las famosas heladas.
1: Heladas, ya había.
0: Pero ves que el cielo está despejadito, en cambio, sí. Parece que va a ser sol en la mañana.
1: Sí, sí, va a ser.
0: Que se lo sentirá ya pasada las 11 del día.
1: Estuve chequeando un poco el pronóstico del clima para hoy. Y sí, hoy no, una mínima probabilidad de lluvia, por no decir nula, hacia todo el día, ¿no? Llegando eso, a una máxima de 19 para hoy.
0: Imagínate, y eso complica también, porque uno sale preparado para un día frío.
1: Sí.
0: Pero ya a media mañana, y sobre todo en el auto, te mueres de calor.
1: Uh-huh.
0: Hace mucho calor. Y
1: sí,
0: es cuando
1: porque
0: se dan los problemas respiratorios también.
1: Porque dentro de oficina igual hace frío.
0: Dentro de la oficina hace frío.
1: Yo ayer me congelaba en el canal, y cuando salgo veía que hacía mucho sol. Digo, vaya, ¿qué es esto?
0: Sí.
1: Así que creo que hoy, en cuanto pueda, saldré a tomar el solcito de la mañana. Porque va a estar súper soleado a eso de las 10, ¿sí? Sin nubes en el cielo. Y para esa hora tendremos ya 16 grados centígrados. El problema es que es un sol que no calienta mucho, digamos.
0: Claro, es un sol mentiroso.
1: Un sol mentiroso. Y hablando de sol, qué lindo el eclipse de ayer. No sé si pudiste ver.
0: No me fijé.
1: Bueno, a mí me aparecían imágenes Vaya, cuentas noticiosas que mostraban cómo sobre todo España vivió y se volvió el evento del día, ¿no? O sea, todo el mundo paralizó todo para poder ver este fenómeno natural en donde literal se les hizo de noche el día. Muy, muy, muy bonito. La gente se había preparado un horror. Veía por ahí a ecuatorianos que estaban turisteando por España también, que tuvieron esa oportunidad y bueno, acá no la pudimos ver, pero hoy el amanecer desde mi casa estaba pero pintado de acuarela, naranja y rosado.
0: Sí, está
1: espectacular.
0: Sí. El fondo está así con
1: como
0: para una postal. ¿Sabes? Lo único que vi del eclipse ayer, pero ya en redes no.
1: Sí, en redes, sí.
0: Vi una foto que hizo alguien, o hicieron algunas personas que eran en una patineta.
1: Sí, lo vi.
0: ¿Viste? Esa me pareció espectacular.
1: Espectacular. Claro.
0: Eso es lo único que me salió que vi del eclipse, la verdad.
1: Sí, sí. Esa me salió también.
0: Qué
1: claro,
0: loco.
1: Y eran, apenas duraba 2 minutos, imagínate.
0: Qué loco.
1: El momento ya
0: chévere.
1: Del eclipse total, y entonces claro, ahí asomaron creativos, fotógrafos, y les quedó la foto de la vida.
0: La vida, totalmente.
1: Sí, espectacular, muy bonito, muy bonito. En fin, aquí estamos, compañero, con frío, pero
0: con
1: aquí
0: frío.
1: Estamos. ¿Qué dirán los cafeteros? ¿Cómo andarán?
0: ¿Cómo andan, cafeteros? Cuenten ustedes, 0987-175788,
1: uh-huh.
0: Es el WhatsApp de la radio.
1: Ok, tenemos... Tenemos un servicio social para encontrar a un perrito extraviado.
0: Oy.
1: La semana pasada, o la antesemana, no me acuerdo, tuvimos igual uno extraviado. Por suerte, había aparecido ya la misma noche de la pérdida.
0: Sí.
1: Sí. Entonces
0: bueno.
1: Me decían, ya apareció, gracias, ya apareció. Y yo, ay, qué bueno. Es muy raro que un perrito se pierda y aparezca, la verdad. Pero esperemos que este también sea el caso. Hans y André, buenos días, por favor. Su ayuda para encontrar a mi perrito. Ayúdennos a encontrar a Stitch. Así se llama.
0: Stitch, the little Stitch.
1: Aquí está Stitch. Oy, es un Shih Tzu, si no estoy mal.
0: Sí, parece.
1: Ay, chiquito, él con su ropa y sus ojos saltones. Es de color beige. Así que, pues esperemos que puedan encontrar pronto Stitch. Dennos. Ah, no, aquí está. Yo iba a pedir más información, pero aquí tienen rapidito. Fue visto por la orilla del río en el sector del Parque El Paraíso y la empresa eléctrica.
0: Ya.
1: Ok. Es un perrito de casa. por lo que está muy asustado y desorientado. Lo han visto corriendo desesperadamente y no hace chiquito. Caso cuando intentan acercarse.
0: Chiquito.
1: Sí, ay, qué pena. Pobrecito. Si alguien sabe algo, lo ha visto, tiene cualquier información, por favor escríbanos. No sé si hay acá un teléfono o algo. Bueno, vamos a intentar hacer la publicación también desde café, pero sería bueno que nos dejen un número de contacto para si es que alguien lo ha visto. No sé si en la foto el perrito llevaba ropa o no, un collar, alguna cosa, ¿no? Oye, la importancia de tener también a nuestros perritos con información. ¿Tus perros tienen collar?
0: Sí.
1: ¿Y tienen teléfono?
0: Sí.
1: ¿Sí tienen?
0: Sí, sí, sí.
1: Eso es fundamental.
0: Es muy importante eso porque si alguien los...
1: Claro.
0: Claro que los míos así grandes es difícil que los agarren porque hasta a veces dan miedo, ¿no?
1: Sí, sí, claro.
0: Pero es bueno que tengan ahí para cualquier cosa.
1: Sí, sí. Yo escuché no hace mucho, va a haber una ordenanza en el municipio en que van a chipear a los perros de la ciudad.
0: ¿Ah, sí?
1: Sí. Y mira, creo que eso también va a ayudar cuando... se pierdan.
0: Seguro, es que sabes que es importante, hablando de perros, cada vez hay que los perritos son más parte de nuestras vidas.
1: Así es.
0: Yo sigo no estando a favor de humanizar a las mascotas, pero la realidad es que cada vez son parte fundamental. Uh-huh. y eso trae otros problemas también. Entonces desde ahí tú ves por ejemplo en Estados Unidos la cultura es totalmente diferente. Los perros no están en la calle. Exacto. Algo que podría uno entablar al menos un debate. Hasta, a ver, no, el hecho de que estén en la calle sueltos, no. Pero tú no ves un perro suelto por nada del mundo.
1: Así es.
0: Y si pasa algo con tu perro, tú eres el responsable. Uh-huh. Es decir, si por ahí tu perro muerde, ataca a un humano o a otro perro, así tú es. Terminas siendo el responsable y pagando y todo el tema. Uh-huh. Aquí hace 3 semanas... o 2 semanas salí a caminar. Yo siempre salgo a caminar con mis perros. Yo los llevo ahora con cadena los dos. Y un perro, un pitbull, se lanza contra los míos y yo venía con mi mami.
1: Uy.
0: Pero se cruzó toda la 12 de abril.
1: Ya.
0: Porque estaba por ahí. Y yo ya veo que se cruza y los dueños estaban al frente en un almacén de flores, a propósito.
1: No hicieron nada.
0: Claro, lo tenían suelto, entonces el perro se les va.
1: No, eso es una irresponsabilidad.
0: Se les va totalmente y viene como loco a atacar. Yeah. Y yo estaba con 3 perros, porque incluso le estaba sacando al perro de mi ñaña, que es un American Bull, que son estos perros que son fuertes, ¿no? También.
1: Claro.
0: Pero no este era un pitbull que se viene y se abalanza, o sea, y venía a atacar. Y yo no sé qué pasó, el rato que llega y se golpea con mi mami y le golpea en la pierna.
1: ¿A tu mami?
0: No la muerde, pero la golpea en la pierna. O sea, es como que viene con toda la fuerza,
1: claro,
0: y ¡pum!
1: No
0: se va.
1: Parar.
0: Se va contra ella.
1: Ya. Yeah.
0: Y, no. Y claro, ese rato fue unos señores en el auto y todo, y claro, mis perros y los otros se dieron la vuelta para ver qué pasaba y claro. Defender y todo el tema, ¿no? Finalmente no hubo pelea, no se agarraron entre los perros. Yo, la verdad, le defendí, le di un par de patadas a este perro, a que se vaya. Luego vino el dueño, lo marcaron y se lo llevaron. A final de cuentas...
1: Podía atacarte.
0: Podía atacarme y atacar a los perros y atacar a mi mami. Ajá. O sea, por suerte no la mordió, pero hasta hoy ella está mal de su pierna.
1: ¿Del golpe?
0: Del golpe. Hasta hoy quedó mal. Fue a la clínica.
1: Imagínate.
0: A ver y todo el tema. O sea, porque la verdad, claro, ya no podía caminar, se le hizo un hematoma grande.
1: Wow.
0: Y todo el tema. Entonces ahí es lo que yo digo, sí, nosotros todavía nos falta mucha cultura en ese sentido.
1: Claro, y si ella iba a reclamar... Que tuvo que ir al médico por eso, le iban a decir, o sea...
0: Claro, ¿cómo así? Ya no, en fin.
1: O sea, jamás se iban a hacer cargo.
0: Y esas son cosas que acá todavía no somos responsables.
1: Absolutamente.
0: En ese límite. Entonces, a los perritos hay que tenerlos hoy siempre con...
1: Sí.
0: Sí, sí, siempre con cadena. Yo sé que a veces es lindo que se suelten y que vayan y que...
1: O sea, suelten.
0: O sea, salvo que tú los tengas tan controlados que puedas hacerlo, ¿no?
1: Que en la gran mayoría de casos no tenemos perros adiestrados y que dices, bueno, con los pequeñitos capaz es más manejable la situación de que los sueltas un rato en el parque y lo que
0: claro.
1: sea, pero perros de raza grande y de razas así con esta tendencia un
0: sí,
1: poco
0: que son
1: a,
0: razas fuertes y si no son bien educados, pues,
1: tienen que andar con bozal si están sueltos.
0: Al menos si son agresivos, ¿no? Y si están sueltos, lo mínimo sería
1: Lo
0: mínimo sería un bozal. ¿Sabes que yo, claro, es parte de ir evolucionando? Yo antes a mis perros los sacaba sin cadena, años atrás.
1: Imagínate.
0: Yo los sacaba antes de tener la Leo incluso, porque yo sí los tengo adecuados, o sea, controlados y todo. Ellos cruzan cuando yo les digo, se sientan, o sea, los tengo controlados. Pero sigue siendo Sigue siendo un riesgo.
1: Sí.
0: Una irresponsabilidad, o sea, hay que admitirlo. Uh-huh. Entonces ya en esa parte de que uno también tiene que ir mejorando, o sea,
1: es corresponsabilidad.
0: Tienes que ser corresponsable. Entonces yo ya no los llevo sueltos a mis perros. Incluso por el tema de... En la playita sí los solté, pero en la playa sin nadie. Sí.
1: Ajá.
0: Porque me fui por Punta Carneo, no había nadie. Ahí los soltaba, corrían conmigo. Pero hay que tenerlos con cadena, o sea, hay que llevarlos con collar y...
1: Sí, no quiere decir que los tengas encadenados
0: no,
1: en
0: no,
1: casa.
0: No, en casa no, pues ahí no.
1: Pero yo sí creo que al menos si estamos en un sector urbano, donde hay mucha gente, vas a un parque donde hay niños, donde hay otros perros, ya debería ser, es mandatorio que tu perro vaya con cadena, con, ¿cómo se dice? La cuerda esta.
0: Claro, con collar.
1: Sí, dependiendo la raza y todo, o sea, bozal incluso.
0: Sí, es,
1: diría
0: claro,
1: yo.
0: Si tienes un perro que ya es ya.
1: Tú ya conoces a tu perro.
0: Exacto, tú ya conoces a tu perro y
1: entonces,
0: si es que.
1: Entonces. Sí.
0: Lo que sí es clave, incluso por sobre todo esto, tienen que sacarlos a pasear a los perros.
1: Eso, o sea, sí.
0: Hay que sacarlos a pasear a los
1: perros.
0: Sí,
1: es verdad.
0: Porque si no, los chiquitos, claro, uno es que se tiene la idea errónea de que como son pequeños no te van a. ¿Qué daño puede hacerte este chiquito, este bebé? Y los humanizan más y los tratan como bebés y todo el tema. No, está mal. Puede que que una mordedura no te haga mucho daño en teoría, pero eso incita a que se produzcan casos con otro perro grande que quizás sí te hace daño. Porque si va un perro chiquito a presionarlo, a atacarlo, por ahí hay perros grandes que no son equilibrados, pueden terminarlo matando.
1: De acuerdo.
0: Entonces, por más chiquitos que sean, tienen que sacarlos a pasear, tienen que utilizar igual la cadena, el collar... Y más, y sobre todo porque ahí te pasa que un perro cuando no está acostumbrado a salir, le abres la puerta para ese perro de tienda y sale y se pierde.
1: Exacto, a eso me iba, claro. Y eso a veces es que están tan cargados de energía.
0: Exacto.
1: Porque ni el dueño se acuerda cuándo fue la última vez que realmente lo sacó a pasear.
0: O sea, tener una mascota es una responsabilidad.
1: Absoluta.
0: O sea, yo sé que hay una etapa en la que nuestros hijos nos piden, no les den si es que no están... Ustedes, porque sus hijos, hay que ser sinceros, los niños no van a hacerse cargo, o sea, no van a hacerse cargo. Es una responsabilidad para el adulto. Y ya que entramos en esto, ojalá número uno que recuperen al perrito.
1: Stitch.
0: A Stitch.
1: Stitch es un, dije la raza.
0: Shih Tzu.
1: Shih Tzu, sí, es un Shih Tzu de color beige.
0: Ok, el otro, háganse cargo de lo que ensucia a sus mascotas.
1: Por
0: favor.
1: Tema. Ese es otro tema.
0: Háganse cargo de... Porque claro, a ver, ahí está lo otro. Hay gente que sí lo saca a pasear.
1: Sí.
0: Pero lo saca a pasear solo a que hagan las necesidades.
1: Y me hago de la vista gorda.
0: Claro, me hago el que... Ay, no fue.
1: Y si no le gustan estas cosas, vea, no tenga mascotas.
0: No tengas
1: mascotas.
0: Es que total.
1: Nadie te ha obligado.
0: No tengas mascotas, es que no puedes.
1: Pero con todo lo que implica.
0: Si no puedes manejar todo, no tengas.
1: Claro, es con todo, no es a medias.
0: Es con todo, o sea...
1: Es con todo.
0: Es que hay que hacer, sé que al inicio es medio, te puede costar, pero ya luego es parte de.
1: Sí.
0: O sea, tienes que llevar tus funditas y hacerte cargo de lo que las mascotas hacen.
1: Oye, y hablando igual de perros, ayer fui a un banco que queda en el redondel del estadio.
0: Ya.
1: Entonces entré, me parqué y me llamó tanto la atención. Habían 5 perros acostados en el suelo del parqueadero, pues, tomando sol y dormidos a las 3 de la tarde al ingreso a este banco. Y me llamó mucho la atención. 5. Entonces yo me imagino, obviamente, que son perros de la calle. Digo, pero qué raro, ¿de dónde apareció toda esta perrada?
0: Claro.
1: Y pues obvio no había, nadie les decía nada, estaban ahí acostaditos y ellos muy campantes tomando su sol, pero a lo que vamos, ¿no? O sea, lo común que es para nosotros ver perros sin dueño, sueltos, sabrá Dios de dónde vinieron.
0: Porque los perritos están sueltos es por la irresponsabilidad de los adultos, porque precisamente muchas veces le dieron un perro a sus hijos, vieron que no podían, que sí. Los hijos jamás iban a cuidar, que ellos no, y los les abrieron y los soltaron.
1: Sí, eran 5 perros mestizos, ¿no? O sea, estaba más que claro aquello. Por un lado, eso te digo, me dio ternura de verlos allí acostados, todos tomando el sol. Uno levantó la cabeza cuando yo pasé para un lado, pero pasé con recelo también.
0: Ah, claro, pues ¿no? Es que claro, uno no sabe.
1: Y dices, o sea, ¿qué hacen estos perros aquí?
0: Sí, si no estoy mal, esa entidad financiera, alguna vez vi en sus redes, creo que es la misma, tienen una mascota que llegó a sí misma una vez y la adoptaron.
1: Una perra.
0: Pero claro, pero de lo que yo creo saber es una. Así como la prefectura tiene una mascota que lo mismo llegó un día y la adoptaron. Y qué lindo que instituciones puedan hacer eso. Eso sí me parece. Ahora, no sé, hay instituciones que en cambio alimentan a las mascotas, que también es una labor loable. Sí, sí. Y por eso muchas llegan, podría ser. No lo sé.
1: Oye, pero a ver, eso ya antes de irnos a la pausa. Eso de alimentar las mascotas ajenas o de la calle también es arma de doble filo. Sí, ¿por qué? ¿Por qué razón? Porque los atraes.
0: Claro, o sea, vas a
1: traer. Si ellos tienen casa, van a ir a pasarse el día en la puerta de tu casa diciendo que los alimentas. Me pasa porque en mi barrio hay una casa que tiene esta práctica.
0: Que alimenta a las mascotas de la calle, ya.
1: Tanto así que tiene 2 perritos de la calle que duermen, que están ahí, vigilan la casa 24/7. Ya. ¿No? Llegaron un día, no se fueron nunca más.
0: Pobre.
1: Pero en su momento había una jauría de perros en esta casa.
0: Así.
1: Que igual no podías caminar,
0: claro,
1: por ahí porque
0: complicado.
1: Uno que otro eran violentos. Entonces se generó ahí una problemática, claro, de barrio, claro, de decir, o sea, por favor, ya no los alimente. Y estos perritos, si es que ya tienen esta dinámica, ya adóptelos, ya métalos a la casa. Y porque venían los demás también. Entonces nuestro barrio es bastante de caminar. Y habían ocasiones en que par de ellos eran así como violentos, te ladraban al pasar, claro. Entonces ya no podías pasar tranquilamente.
0: Claro, se vuelve complicado, pero
1: entonces dices,
0: yo sí,
1: Dios mío.
0: Finalmente valoro, prefiero, sé que es realmente, claro, la dinámica ya del barrio, oye, o sea, te complica.
1: Digamos, el perro vive en el parque, ve y entrégalo en el parque, pero hacerlo desde tu casa sí genera esta situación.
0: Sí, sí, seguro que.
1: ¿No?
0: Y es un tema de convivencia también. O sea, tú estás haciendo una labor loable,
1: sí,
0: pero también tienes gente
1: que darte
0: que hay que convive contigo en el barrio, en el sector,
1: que implica lo demás.
0: Y que tiene, trae otras problemáticas.
1: Sí.
0: O sea,
1: y sobre todo se puso en debate porque estos perros no dejaban pasar a la gente.
0: Claro, claro, si ya hay perritos así.
1: Se volvieron violentos.
0: Qué
1: es
0: pena,
1: como que, ¿qué pensarán ellos? ¿Que les van a quitar su comida? Quieren de pronto atacar la casa en la que les están dando de comer, qué sé yo, pero recuerdo que era por esto que se armó el debate en el chat del barrio.
0: Claro.
1: Porque
0: chats del barrio.
1: Porque se volvió un problema, pues, pasar por
0: claro.
1: ahí. Recuerda que yo vivo junto a la UDA,
0: sí.
1: Entonces hay mucha gente que camina hacia la universidad,
0: claro.
1: Incluso estudiantes que parquean en el barrio y caminan hacia la UDA.
0: Claro.
1: Y había este tema con los perritos que llegaban porque en una casa les daban de comer.
0: Claro, oye, ahí hay dos temas, los chats del barrio, uno,
1: sí.
0: Que son, hay cosas serias, y también hay conflictos ahí.
1: ¿Qué ves?
0: Es buena
1: cosa. Qué barbaridad,
0: cosa.
1: Digo,
0: eso,
1: ahí es radiografía de cómo
0: sí,
1: socialmente
0: de
1: estamos, qué ves.
0: Y otra, ya para cerrar de los perritos, que ya deberíamos irnos a la pausa.
1: Hace rato.
0: Los perritos en los centros comerciales, los perritos en los restaurantes.
1: Sí.
0: A ver, ¿hasta qué punto? Alguna vez creo que lo hablamos. Yo, por ejemplo, ahora...
1: perro chiquito, digo yo.
0: Sí,
1: no,
0: pues...
1: No, perro grande.
0: Yo, por ejemplo, ahora agradezco un buen restaurante en Guayaquil que me dejaron ingresar con mis dos perros. Por suerte, los dos se sientan porque fue... La verdad, no tenía cómo hacer ni dónde dejarlos porque estaba viajando a la playa, de ida a la playa. Entonces, y ya era hora de almuerzo y fuimos a un buen restaurante que quisiera acordarme el nombre, creo que se llama la Costeñita, me parece que se llama.
1: Yeah.
0: Y claro, son pet friendly y yo les digo, ¿pueden ingresar? Sí, dice, claro, venga, ingrese con sus perritos, son tranquilos. Digo, sí, son tranquilos. Digo, son grandes, pasa nada. Hasta que les vieron, pues, que entraba con los...
1: Dice, se arrepintieron.
0: Claro, así como que el del restaurante le dice, pero si son tranquilos. Digo, no, eso le garantizo. Y si no, me salgo, le digo. O sea, no se preocupe, me salgo y ya veo yo cómo soluciono.
1: Ajá.
0: Dice, ok, pero ¿puede ir a la parte de arriba? Digo, sí, no se preocupe. Ajá. Claro, yo entiendo que eso para otras personas puede ser muy molesto ver a una mascota ahí.
1: No.
0: Y sobre todo, y sobre todo si la mascota no está educada, o sea, si ya te ladra y cosas por el estilo y hace cosas ahí sí. Los míos, por suerte, en ese sentido no. Y no es que yo los llevo a esa, es ser una situación.
1: Venías de la playa,
0: claro,
1: me imagino.
0: O cuando, por ejemplo, alguna vez me fui a Baños de Ambato, ahí el centro comercial, ahí el de los Andes, que también es pet friendly, y yo claro. también estaba con mis perros. Yo igual ingresé, ellos, por suerte, ellos no te ensucian, no te hacen nada, si es que no están en ciertas condiciones. Entonces, igual, pero ya el mismo hecho del tamaño de mis perros, si, a pesar de que ahí encontré huskies, encontré pitbull, allá como que están más habituados, ¿no? Aquí en Cuenca todavía no.
1: Mira.
0: Entonces ingresé y todo, pero yo mismo ya.
1: No te sentías bien.
0: No me sentía del todo cómodo, ¿no?
1: Ajá.
0: Entonces, sí digo. Y me pongo en el lado de otras personas que siempre hay que hacer ese ejercicio.
1: Por supuesto.
0: ¿Hasta qué punto lo que yo haga, que para mí es un beneficio, está bueno, puede molestar a los otros?
1: Uh-huh.
0: Y entiendo que al ver mis dos perros, que sí son grandes,
1: más grandes
0: sí
1: que
0: va
1: el dueño.
0: A molestar. Sí, pues, o sea, puede que mis perros no te hagan nada, ni ladren ni nada, pero...
1: Ya su tamaño
0: ya
1: es
0: su
1: como
0: tamaño
1: que
0: es como
1: intimida.
0: Que te intimida y uh-huh. te incomoda y todo el tema, entonces... Pero, mira, ahí hay otro tema para un debate. O sea, los perros en espacios como esos, ¿sí o no? Yo me he beneficiado de eso, pero a pesar de eso no estoy del todo convencido que en todo lugar debe estar un perro.
1: O sea, es que el perro no hace diferencia. O sea, me llevas a caminar, sea un mall, un parque,
0: claro.
1: una calle. Entonces, para mí hay momentos y momentos. O sea, para eso está la calle y el parque. Es mi forma
0: claro.
1: de pensar. Yo tengo perros, he tenido perros toda mi vida, pero no soy de involucrarlos en todos mis planes.
0: Claro.
1: Sí, hago planes exclusivamente para ellos. Vamos a la pausa,
0: vamos
1: compañero,
0: a la pausa.
1: Porque si no...
0: Se me va a empezar a ladrar.
1: Y además ya tenemos acá las opiniones de vidas también, ya se las contamos
0: ya,
1: al volver.
0: Ya volvemos.
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0: Bueno, seguimos por acá. Ya son las 6 de la mañana con 49 minutos. Y va subiendo un poquito la temperatura, aunque no mucho. Salgan súper abrigaditos, por favor, pero súper abrigados.
1: Prepárense. Jornada fría al inicio acá en Cuenca.
0: Sí, sí. Oye, la gente que hace deporte también a esta hora con estos fríos, ¿será que igual sale? Sí, ¿no?
1: Salen en short.
0: Salen en short. O sea,
1: yo cuando llego para acá hay muchos deportistas que encuentro ahí en el camino y...
0: Sí, ¿verdad?
1: Y los veo así en short, BBD, digo, Dios. Sí, sí, yo sí. No, yo si salgo, salgo con calentador, tapa... cubrebocas, todo. O sea, capucha.
0: Pero no está saliendo, pues, a esta hora.
1: No, a esta hora no. Pero si saliera a esta hora, cuando salía a esta hora, salía así. Yo salía con calentador, hasta con guantes salía a veces.
0: Claro, claro.
1: Cuando habían estas jornadas así muy frías.
0: Muy frías.
1: Pero veo gente que sale shortcito, camisetita, DVD a veces. Ay, digo, no. Wow.
0: Oye, pero bueno, justamente para las personas que hacen deporte, que se cuidan y que para ellos la proteína es importantísima. 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
0: Estoy con ganas de ir a probar un Power Drink, sí, ¿sabe? Sí, sí. No ve que ya estoy haciendo ejercicio.
1: Ah, no, ya necesitas tú, ya necesitas un,
0: claro,
1: un scoop extra de proteína.
0: Para mis Landrea, 15 sí. minutos de ejercicio, claro, ya si necesito. No,
1: chuta, la Landrea ya necesita. 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
0: Ok, y así como al auto le pueden suceder situaciones, ¿sí? 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
0: Bueno, último llamado. 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
1: Ahí estamos, 6 de la mañana, 54. Tenemos mensajes, entiendo, porque el tema daba para, pero tenemos noticias también.
0: Sí.
1: Así es que...
0: Vamos. Un mensajito.
1: Un mensaje.
0: Un mensajito y luego nos vamos a noticias y volvemos con otro mensajito.
2: Buenos días, cafeteros. Muy buenos días. ¿Saben qué? A mí me pasó, yo tengo una perra schnauzer rescatada de la calle, la feísima, así se llama, feísima.
0: No.
2: Y esta man cogió por irse a pelear con el perro de al lado, un chihuahua. Yo le decía a mi esposa que siempre le saque con la correa, pero ella, tosuda, no le ponía la correa, diciendo que porque es chiquito no hace daño a nadie.
0: Ajá.
2: Total, un día se va a pelear con la perra esa chihuahua de la vecina, que estaba en la ventana, y la perra chihuahua también, por ladrarle a nuestra perra que estaba al pie de la ventana, la perra chihuahua se cae, chuta hasta ahí, y ahí se me armó el lío con la vecina, pues.
1: Claro.
2: Y no es como en Cuenca, que uno habla aquí en Guayaquil, se arma el relajo y la bronca, porque la gente no piensa igual. Por eso hay que tener mucho cuidado, como dicen ustedes, mucho cuidado con las mascotas. Saludos de un cuencano más desde Guayaquil.
0: Mira, a pesar de que era chiquito, ¿no? Yuri, gracias por ese mensajito.
1: Gracias, Yuri.
0: Sí.
1: Es cierto,
0: sí.
1: Hay que tener cuidado.
0: Sí, sí. Bueno, ya de paso vamos rápidamente con este otro audio.
3: Que sí, chicos, la verdad que buenos días. Hay que hacer un llamado ahí a toda la gente que piense un poquito en el impacto que tiene su acción en el resto de la gente para poder convivir mejor, ¿no? Por ejemplo, el sábado en el concierto de Arjona, una chica estaba fumando vapor y se supone que no podía entrar ni cigarrillos ni vapor al concierto según las normas que pusieron. La chica igual entró uno y como yo soy alto y estaba en el escalón de arriba, cuando ella botaba el vapor para arriba me caía todo en la cara. Entonces ya la tercera, cuarta impacto de humo, ya tuve que decirle: señorita, tenga la amabilidad, bote el humo para abajo. De hecho, estaba prohibido traer vapers y la señorita se enojó y la amiga que estaba con ella también, y hasta me insultaron. Y yo muy amablemente les pedí que por favor solo boten el humo para abajo, ¿no? Para que no moleste. Pero bueno, ya después disfruté nomás el concierto tranquilo, decidí no entrar en conflicto, pero sí hay que pensar en el impacto que tienen los demás, o sea, como dice el mismo maestro Jogón, aquí no es bueno el que ayuda, sino el que no molesta con J. Así que tratemos de no molestar a los demás.
0: Vea, estoy de acuerdo con Arjona.
1: Sí, oye, es que es muy cierto.
0: Totalmente. O sea, en este caso, preferible hace más el que no molesta
1: claro,
0: que el que
1: te ayuda.
0: Oye, pero

0: En el Mundial, en el Estadio Azteca, en México, en la parte donde estábamos nosotros, justo todos los medios estaban adelante, digamos, de nosotros, pero hacia abajo.
1: Sí.
0: Y tenían que estar sentados. Y había un medio, un canal, que no sé cuál sería, que sus periodistas, todos sus periodistas eran de pie. Todo el resto de periodistas eran sentados y bien. Pero así, estos todos de pie.
1: ¿Por qué?
0: De pie porque según ellos, para ver, no sé. Entonces, y nos tapaba la visión de una parte de la cancha.
1: Claro.
0: Entonces les decimos a los guardias, oigan, por favor, díganles que se sienten.
1: Ajá.
0: Para que el resto también pueda ver, si no todo el mundo se empieza a parar y eso se vuelve conflicto ahí en el Estadio Azteca.
1: Uy, ya me imagino.
0: Y estos periodistas, va el ya guardia. De la gente de los de la FIFA, de los organizadores, van y le dicen, oigan, por favor, siéntense para que el resto. No, más así,
1: histéricos.
0: Prepotentes, ellos, no sé si eran mexicanos mismo. Y no se sentaba.
1: No.
0: Ah, pero yo noté como que la chica, porque era una chica, dijo, no se van a sentar. Ok. Y se fue y llamó a alguien más. Fue y trajo a otra persona de la FIFA.
1: Ya.
0: Nuevamente fueron y les dijeron, por favor, tienen que sentarse.
2: No, que no sé qué, que no vemos, que tenemos que estar parados. Porque...
0: Bueno.
1: Tal vez no veían, pues no, sentados.
0: Oye, yo no sé. Ellos un poco acusaron de lo que pude ver, era que no tenían silla, no es que cuando tenían tres sillas sueltas al lado. Pero bueno, para mí que querían estar de pie ahí. O seguramente algo les tapaba, no sé. Pero tenían que sentarse igual. Les quitaron las credenciales.
1: ¡No!
0: Claro, porque ya la gente de seguridad de la FIFA, o sea, les insistió tanto y se veía que eran prepotentes y que alzaban la mano y que... Les cogieron ese rato del cuello y les arrancharon las credenciales. Y se fueron a llamar a más gente. Luego volvieron con la seguridad ya para retirarlos. Porque ahí lo peor que te podían hacer es quitarte la credencial a la prensa.
1: Y te retiras del partido.
0: Y no solo del partido, ya no puedes con eso en el resto
1: en
0: del
1: ninguno.
0: Mundial y nada. Entonces volvieron con más gente de la FIFA y se pusieron a hablar.
1: Y ahí agacharon la cabeza.
0: Y agacharon la cabeza, aceptaron, se sentaron y ahí les devolvieron la credencial.
1: Es que sí, pues si no estás haciendo mal uso de
0: claro.
1: De ese privilegio profesional.
0: Sí.
1: No me digas, pero qué mal llevados.
0: Y es claro cuando tú tampoco te pones en los zapatos del otro.
1: Exacto.
0: Porque les mostraban y decían, miren, te están tapando, no les dejan ver a los de atrás.
1: Hans no ve nada.
0: Claro, ahí estaba yo.
1: Viene de tan lejos, por favor, siéntense.
0: Hubiese querido no ver ese partido, pero bueno.
1: ¿Cuál era?
0: El de México.
1: ¿México-Ecuador?
0: México-Ecuador.
1: Uy, Dios mío. Qué denso estuvo ese partido en todos los aspectos, creo yo. Aunque no, para los mexicanos dicen que fue una
0: pero en el estadio estuvo lindo.
1: Dijo que estaba lindo, ¿no? Bueno, compañero, vamos a las noticias y ya regresamos.
0: Noticias y luego pausa y luego
1: con
0: ya.
1: Más.
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1: Chequeamos titulares ahora mismo con Diario El Mercurio. Jueves 13 de agosto, detienen en Azogues a dos sospechosos de secuestro extorsivo a una familia. Gobierno entregará 3.000 ayudas económicas a mujeres estudiantes. ¿Cómo postular? Las gasolinas y el diésel disminuyeron su precio desde este 12 de agosto. Darío Macas renunció a la alcaldía de Machala a través de una carta. Bajo Sueños, la banda Bajo Sueños beta influencers en concierto de Cuenca. La decisión de Bajo Sueños de impedir el ingreso de influencers a un concierto ha generado opiniones divididas. Cables subterráneos se convierten en blanco de los delincuentes. En 5 meses, la empresa eléctrica regional Centro Sur registra alrededor de 10 robos o intentos de robos de sus suministros de trabajo. Casa de la Cultura de la SUAY incorpora a 46 nuevos miembros a propósito de los 81 años de creación. En el ámbito deportivo, equipos ecuatorianos ponen a prueba su poder en Brasil. Ecuador tendrá este jueves 13 de agosto una doble presencia en los octavos de final de los torneos internacionales. Macará y Liga de Quito jugarán sus partidos respectivamente. El PSG de William Pacho es campeón y reina en Europa. Jaque mate de oro para Suárez en los Juegos Nacionales Prejuveniles. Y Génesis Reasco lidera el ranking mundial de lucha.

Vamos ahora con las noticias de Diario El Universo. El IES reporta pagos por 647.9 millones de dólares a prestadores externos de diciembre de 2025 a julio de 2026. Parte de las cuentas pendientes continúan en proceso de auditoría médica. Por otro lado, tiendas de barrio buscan diversificarse frente al desafío de un mercado más competitivo con nuevos comercios que venden productos similares. ¿Cómo ayudar desde Ecuador a los afectados del terremoto en Colombia? Hay centros de acopio que los detalla hoy Diario El Universo. Ministro John Reinberg sobre coalición contra carteles. La región integrada evita que organizaciones criminales se desplacen de un país a otro. Gobierno agiliza el acceso a la rebaja del impuesto vehicular para grupos prioritarios. Por otro lado, Ecuador firma un contrato con compañía petrolera que invertirá en este caso 30 millones de dólares en el bloque 94. Bajó la gasolina, en este caso, pues súper. En estos precios se vende en Quito y Guayaquil. Los detalla también Diario El Universo. Daniel Noboa viajará a China, a Singapur y también a Vietnam del 16 al 28 de agosto. En otros detalles de información les damos a conocer que hay un vehículo económico que se lo promociona actualmente. Regularidad de sismos pequeños no significa el desarrollo de un terremoto. Experto colombiano explica cómo es el movimiento de las placas en Sudamérica y Nazca. Además, les damos a conocer que acciones de protección y movimiento en los blindados. Así habría operado una red que involucra al alcalde de Esmeraldas en presunto lavado de activos por 7 millones de dólares. El eclipse solar se convirtió en el atardecer y en la noche desde Rusia hasta España más llamativa del año. Estos los principales temas que hoy detalla Diario El Universo.

0: buenos días. Que sea un gran día. 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

0: ¿Qué pasó, compañera? ¿Qué pasó? ¿Qué pasó?
1: Nada,
0: compañera. Se quedó tomando café. ¿Qué pasó? ¿Ah? ¿Todo bien? ¿Todo en orden?
1: Todo en orden, Ya,
0: muy bien, muy bien.
1: Aquí estamos, Ya 7:14. 14 tengo.
0: Yo 15.
1: 15.
0: Usted está un minuto atrás.
1: En 20 segundos es 15.
0: Yo
1: acá.
0: En 20 estoy en 16.
1: ¿En serio?
0: Sí.
1: ¿En cabina 2?
0: Acá, en cabina 2.
1: ¿En serio?
0: Claro. Si el norte fuera el sur, güey.
1: Habría que sincronizar las dos cabinas, claro, y no estamos mal,
0: claro,
1: ahí.
0: Claro, claro.
1: Qué rareza.
0: Eso le digo nomás, le cuento.
1: Bueno, en todo caso, avancemos, pues no.
0: Bueno, vamos, ¿qué más hay?
1: ¿Qué más hay? Había que plantear tema, compañero.
0: Había que plantear tema.
1: Yo tengo acá, a ver, un mensajito más que quedó pendiente. Ah, miren. Bueno, dice, buen día, amigos cafeteros. Frecuentemente he visto por el sector del redondel del reloj a una chica, muy guapa por cierto, nos ponen, que saca a pasear a dos hermosos perros pastor alemán.
0: Uy, qué lindos.
1: Son enormes. Pero ella es pequeña. Se ve que son muy bien educados, pero no falta un chihuahua que los moleste.
0: Claro.
1: Y estoy seguro que ella no los va a poder controlar, por más bonitos y controlados que estén. Por eso explicaba que ella es pequeñita y los perros son grandes. Igual siguen siendo perros que actuarán en defensa por protección. Y por eso creo que es un peligro, nos dice
0: Javier. Es el peligro del chihuahua, para empezar. No, o los chihuahuas que están ahí, porque serían los que provocan. Dos, y cuando están... A mis perros grandes vienen y les... Hasta le... Ahí tengo una vecina que tiene un perrito, un shih tzu, que le mete unas pizzas a mi perro grande.
1: No.
0: Le mete un... O sea, para él sale y le está pero metido. Y el otro está jugando. El Leo. Pero el otro está pero ya matándole.
1: Según él.
0: Según él ya está pero lo está acabando. Le mete unas pizzas, se le agarra del cuello. Y el Leo está jugando. El Leo se suelta en el piso y el otro le está pero metiendo, claro, unas pizzas. Entonces, claro. Pero obviamente, seguramente estos perros están muy bien educados y
1: sí, pues
0: pueden.
1: Porque ella sale segura.
0: Sí.
1: La preocupación de nuestro amigo es verla a ella frágil de alguna manera, físicamente, que no podría controlar la situación.
0: Que eso puede ser un prejuicio, ojo, porque está más que en el tamaño y en la fuerza, está en la técnica, uh-huh, y en la estrategia para poder controlar a un perro. Entonces eso podría, yo sé que uno puede decir, oye, dos perros grandes, una persona chiquita, hay técnicas que se lo podría hacer. A mí me preocuparía más que el chihuahua que esté suelto, así como el episodio que me pasó, un pitbull.
1: O los ponen nerviosos a los perros, ¿no? Un chihuahua puede
0: alterarlos, claro,
1: porque es
0: podría.
1: Como, y van tranquilos y viene otro a ladrarles.
0: Y viene una mosquita que está ahí. Claro.
1: Queriendo pelear. Y por otra parte, nos dice, qué entretenidos son los chats grupales. Qué historias que se arman. Si estás aburrido, solo lee todos los mensajes.
0: Oye, sí.
1: Pero nosotros hablábamos de los chats del barrio.
0: Yo creo que quedémonos en los chats del barrio.
1: Sí, sí. Que también son entretenidos.
0: Sí, porque a
1: veces
0: si todos
1: no siempre
0: chats.
1: Entras a la jugada, estar chequeando ahí cómo reacciona la gente es muy divertido.
0: Incluso más entretenidos que los del barrio son los de la escuela. Los chats de la escuela son cosa seria.
1: ¿Tú crees?
0: Sí, sí.
1: ¿Te parece que son conflictivos?
0: Sí, yo he visto. Pero imagínense, papito, si ha pasado esto y... Oiga, muchas veces me dan ganas de decir, oiga, pero mejor haga que su hijo sí haga esto, no haga esto.
1: Ay,
0: y
1: Diosito
0: ya está.
1: Santo.
0: Pero es que no puede ser. Yo, la verdad, yo no opino ahí, pero...
1: Pero sí estás en el chat.
0: Estoy en el chat, yo estoy en el chat de familia Miranda nada más.
1: Ya.
0: Estoy ahí, observo, yo no opino. Yo no comento, no comparto ahí.
1: Ya.
0: Porque mi esposa es la que entra a compartir y a comentar.
1: Ajá. Oye, yo más bien creo que el chat del barrio es
0: pero el chat del barrio
1: es el menos armonioso.
0: Sí. O sea, como que hay más polémica.
1: Hay
0: más polémica.
1: Cuando debería ser lo contrario, ¿no? Si vivimos en el mismo barrio, llevarnos. Pero yo nunca he visto que la gente escribe por algo bueno.
0: ¿Y sabes por qué hay más problemas en los del barrio? Justo por los perritos, por las mascotas.
1: Entre otras cosas,
0: Sí,
1: a veces el tema de la basura.
0: La basura.
1: El vecino que saca la basura cuando no toca.
0: El estacionamiento.
1: Cuidado,
0: esa es una...
1: Sí.
0: Una fuente de problemas constante el tema del estacionamiento. Y ojo, ahí hay que partir de algo. más allá de que la parte de la vereda de tu casa, uh-huh, en teoría es tuya, porque hasta tú pagas parte del asfalto cuando eso se da, se dio.
1: Claro.
0: A final de cuentas no es tuya. O sea, el espacio ya del suelo como tal no te pertenece. Uh-huh. Entonces ahí hay gente que a veces te dice, está en mi parqueadero. Otra cosa es que te tapen la salida de tu parqueadero, que eso ya sería...
1: Claro, pero hay el que dice, esta vereda es mía.
0: Esta vereda es mía.
1: Sí, sí.
0: Y cuidado, a ver, sí entiendo y sí te molesta. ¿A quién no le ha molestado que tú llegas a tu vereda, insisto, entre comillas, tu vereda, y ves un auto o ves autos parqueados ahí, tú como que... Por Dios, ¿dónde lo dejo? O sea, sí, ajá, sí nos molesta, pues hay que ser sinceros.
1: Complicado.
0: Sí incomoda esto, eso.
1: Sí, sí, claro, incomoda, sin duda.
0: Pero ¿sabes dónde yo aprendí esto? Que finalmente, en Loja, porque ahí...
1: ¿Qué pasó en Loja?
0: Ahí tú no tienes, no sé si alguna vez lo comenté, como hacen estos mercados ambulantes los fines de semana, o sea, ahí tú, el municipio los permite, incluso te tapan, no sé si haya cambiado.
1: ¿Te tapan tu salida?
0: Te tapan tu salida.
1: No puede ser.
0: O sea, si no sacaste el vehículo antes de que empiecen a instalar en ciertas zonas, porque yo pasaba y frente al super, ahí hay un super que es un centro comercial el más conocido por ahí, al frente de ese suelen hacer un mercado ambulante los fines de semana.
1: Yeah.
0: Y yo decía, oigan,
1: pero bonito o así, el típico verdulero.
0: O sea, sí,
1: de vereda.
0: Sí, de veredita, sí, en la calle te ponen tus cosas y todo.
1: Wow.
0: Y yo decía, pero les están tapando los garajes.
1: Claro.
0: Y alguien me explicaba, sí, sí, es que aquí tú no, o sea,
1: ya
0: garaje
1: sabes,
0: no es tuyo.
1: Tienes que...
0: Y ahí tienen autorización en esa zona de hacerlo.
1: Como
0: y...
1: que no es tuyo, o sea, no puedo salir de mi casa.
0: Imagínate, yo decía, oye, pero es que...
1: Qué cosa tan absurda.
0: Sí, tienes que sacarlo antes de que, al vehículo antes de que...
1: Algún amigo de Loja que nos confirme que esto sigue
0: sí,
1: sucediendo.
0: Sí, confirmen,
1: porque...
0: porque yo me quedé loco. Qué cuando bárbaro. Supe eso y dije, ah, wow, dije...
1: No, son esas cosas que todavía...
0: Sí.
1: Yo no sé si es de nuestra cultura latina que somos así como... Como... ¿Permisivos?
0: No sé, o sea...
1: Pero, ¿dónde queda el orden, pues?
0: Por ejemplo, pero
1: la
0: mira...
1: La convivencia armoniosa.
0: O sea, es hasta cierto punto parte de un orden, porque otra cosa que ahí tú no puedes hacer, tú no puedes lavar el carro, ni dejar la basura en un día que no es, o sea, ahí son...
1: Bueno, eso está muy bien.
0: Eso está muy bien. Tú no puedes lavar el carro afuera de tu casa.
1: Muy bien, me parece.
0: Es más, no puedes ni siquiera... Esto no estoy... Ya me acuerdo tan al 100% en el interior. Más claro, ya tienes que lavar tú... En lavadoras, en espacios que están determinados para esto.
1: Okay.
0: O sea, no puedes utilizar el agua
1: potable. Para no
0: potable,
1: subutilizar el agua potable.
0: El agua potable para lavar tu vehículo.
1: Claro. Y tiene
0: sentido. Que me parece lógico.
1: Y tiene lógica, compañero.
0: Sí, que
1: pero
0: me
1: claro.
0: parece lógico.
1: Sí, sí. Yo estoy de acuerdo.
0: Entonces, mira.
1: No estoy de acuerdo en que me cierren la salida
0: claro, oye,
1: un
0: terrible,
1: domingo
0: pues.
1: Y no pueda sacar mi vehículo.
0: Terrible.
1: O que me toque tal vez madrugar a sacar mi vehículo.
0: Solo imagínate cuando hay...
1: Me están restando mi libertad.
0: Claro. Cuando hay un concierto y hay las zonas donde está del estadio, del coliseo, sí. y que te corchen porque estacionan para guardar tu vehículo, terrible.
1: Me muero.
0: Fatal.
1: Uh-huh.
0: Entonces...
1: O sea, la gente no respeta, ven garage
0: no
1: y,
0: respeta.
1: Se parquean. No,
0: está mal. Pero bueno, así es. Bueno, vamos al chat.
1: Vamos
0: ¿qué hay en
1: el chat?
0: Siempre hay la vecina que se queja de todo.
1: Claro.
0: Y digo vecina, puede ser vecino.
1: Vecino también.
0: Puede ser vecino.
1: Oye, yo he visto en el chat del barrio que empiezan a pelear hasta por política.
0: Por política, claro.
1: Entonces dices, ¿qué hacen hablando de política?
0: O el típico que alguien
1: ¿a
0: tiene...
1: ¿A qué un, llegaron?
0: Claro, tiene un emprendimiento y saca su producto y dice, sí. vecinos, tengo esto, qué sé yo, cubanos de ventas. Y sale la otra vecina, no sé si es la administradora del grupo. Vecinos, les recordamos que este chat es exclusivamente para temas del barrio y que no sé
1: sí,
0: qué.
1: Sí.
0: No para. Y la misma vecina luego está hablando de política. Entonces ahí sale la que fue afectada y le dice, vecina, le recordamos que este chat es...
1: Sí, sí, sí.
0: Oye,
1: sí,
0: son
1: sí.
0: para reírse.
1: Ay, no, te juro, es complicado.
0: Son para reírse.
1: Sí.
0: O peor, cosas que pasan en los chats, que ya está el chat del grupo y a alguien se le fue un mensaje que
1: claro,
0: no era para ese grupo.
1: Claro, equivocado.
0: Claro, un mensaje algunas veces más íntimo. Algún meme más
1: una
0: subido
1: fotito.
0: De tono, una fotito.
1: Ay, Diosito.
0: O peor aún, que estabas criticando a alguien del grupo.
1: Claro.
0: Con la vecina, la otra vecina. Ay, empezó esta.
1: ¿Te ha pasado?
0: Claro, sí, sí.
1: ¿Sí te ha pasado?
0: Sí, sí.
1: Sí.
0: Sí, sí. A mí me pasó una vez un mensaje así.
1: Ay,
0: mandé un mensaje que no debía.
1: Gracias a Dios no me ha pasado.
0: Mandé un mensaje que no debía en un grupo que no debía.
1: ¿En serio?
0: Sí.
1: ¿Y te vieron todos?
0: Y todos. Luego intentaba borrar. Luego, ¿qué pasa? ¿Qué pasa? Ya el típico meme fue visto, su mensaje fue leído.
1: ¿Y te molestaron?
0: Claro, pero por supuesto. No fue en el del grupo, fue en un chat empresarial en Cali.
1: ¡Ay, Dios mío!
0: Que también tiene su dinámica, ¿no?
1: Sí, de la empresa, pues, claro, del trabajo. Claro. Sí, seguro. Tenemos audio.
0: Vamos a ver qué
1: nos dice acá Juan Carlos.
2: Buenos días, cafeteros. Yo trabajo como delivery y, bueno, me ha tocado a veces dejar por casas que tienen bastantes perritos. Pero hay uno en específico donde hay tres perritos, dos golden que son un amor, reciben, uno baja a entregar las compras y reciben de la mejor manera. Pero hay un chiquito que no sé qué raza sea, sí, es un poquito obviamente más grande que los Shih Tzu, pero no sé qué le pase, perro, que con todos, a todo delivery quiere morder. A mí me ha querido morder el brazo, las piernas, igual me muerde. He tenido compañeros que he tenido la misma experiencia. Entonces, creo que, o sea, los perros golden, los grandes, son los más calmados, pero ese chiquito es el peor.
0: ¿Qué raza?
1: Cuidado
0: de perro,
1: con los chiquitos. Dice que es más grande que Shih Tzu.
0: Más grande que Shih Tzu.
1: Y que es terrible. Quiere morder a todos sus compañeros delivery.
0: Ah, sí.
1: Y los dos golden, que son hermosos, amigables, juguetones, pero que el chiquito es de terror.
0: No, este te digo, a mí me pasa eso con el Shih Tzu de mi vecina. Le metí unas pizzas a mi perro. Y el otro ni se entera que le están pegando. Ni se entera, sí.
1: Ay, buenos días. La última vez que estuve en Loja, la zona del parqueo tarifado no respetaba entradas de garaje. Mira. Ni nada era continuo.
0: Mira.
1: No puedo creer esto.
0: ¿Ves?
1: ¿Es en serio? ¿Y eso hace cuánto fue, Efren? ¿Hace cuánto estuvo usted en Loja? Me preocupa. No puede ser algo tan elemental,
0: claro,
1: mi querido
0: Watson.
1: Claro,
0: me imagino que está dentro de la ordenanza y tú sabes, y es la norma, y es el suelo es público y el espacio es público. Y
1: sí, pero...
0: Pero claro, te están afectando de alguna manera tu libertad de salir a la hora que quieras, de tu casa, que pagaste también un predio por el uso de suelo, me imagino, y todo. O sea, ese es un tema así raro que yo también cuando vivía ahí dije, oye, ¿cómo es esto? Qué raro.
1: Rarísimo. Es que no concibo. Uh-huh. No concibo. Es como que aquí, mira, que nosotros hay muchos garajes.
0: Garajes y
1: los respetamos. O sea, claro, no se me ocurre parquearme sobre un garaje de casa.
0: Sobre un garaje tú no. Y de hecho aquí ningún espacio tarifado está sobre un garaje. Ese espacio es libre, prohibido parquear, de hecho, para que los vehículos salgan y entren.
1: Exactamente, compañero.
0: Cosas raras que suceden en Ecuador.
1: ¡Qué barbaridad! ¡Qué barbaridad! Buenos días. Tenga la amabilidad de dando un saludo.
0: Ok.
1: A mi señora esposa, hoy es su cumpleaños, Patricia Cabrera, de parte de su esposo.
0: Pati, querida, su esposo quiere darle un saludo. Y nosotros le vamos a dar ese saludo.
1: Ese saludo. Feliz cumpleaños. Vamos a dar dando el saludo.
0: Pati, querida, que tengas un lindo cumple. Seguro que tu esposo te va a festejar como te lo mereces hoy. Jueves, viernes, chiquito. Jueves, ladies night. Jueves, tu cumpleaños. Así es que ¡viva la cumpleañera!
1: Sí, y si no, nos avisas.
0: Sí, por favor. Si no, para lanzarle ese Shih Tzu que es una bestia.
1: Que no es Shih Tzu.
0: No es Shih Tzu.
1: Que es más grande que Shih Tzu.
0: Ah, no, pero el mío, el de mi vecina, sí.
1: Ah,
0: es
1: Shih Tzu. El tuyo. Ese ya. Sí es Shih Tzu. Ok, ok. Y hay un Shih Tzu perdido.
0: Sí.
1: Que se llama Stitch. Por la zona de la empresa eléctrica era, ¿no?
0: Pobrecito. De ahí empezó todo lo que...
1: Ese Shih Tzu y Stitch es el responsable de la plática de hoy.
0: De todo lo que hemos hablado hoy.
1: Sí, ojalá aparezca.
0: Con muchas aristas lejanas, porque ves que encontramos a veces otros tres y nos vamos. Pero luego volvemos.
1: No nos cuesta nada, la verdad.
0: No nos cuesta nada.
1: Irnos y volver de tema. Otro mensajito, en este caso es...
3: Andreita Hans, muy buenos días. Existe el tema de la idiosincrasia, ¿no es cierto? Pero en el Ecuador no tenemos eso, tenemos idiosincrasia. Porque simplemente pensamos que como yo cumplo alguna obligación, tengo el derecho a lo que sea. Acá, donde yo vivo, en Guayaquil, es muy común pedir que no boten la basura en la calle y lo que dicen es... pero si para eso se les paga a los, recogedores de basura. Entonces piensan que como hay gente que recoge la basura, yo puedo ensuciar a mansalva. Indiosincrasia.
0: Bueno, no sé.
1: Pero bueno, en una cosita no estoy de acuerdo con Yuri. Las comunidades indígenas viven en comunidad.
0: Totalmente.
1: Y más bien nos enseñan muchas veces cómo vivir en comunidad.
0: Totalmente.
1: No, tal vez por ahí otro término usaría yo.
0: Sí, eso estoy de acuerdo contigo. Pero bueno, no pasa nada, Yuri, pero valga la aclaración. Y sí, lo que tú dices es cierto. Aquí hay gente que cree que porque paga un servicio, tienen que dar
1: atención. ¿Cómo vas a creer?
0: Ojo, cuidado. Psicológica y socialmente hay estudios que demuestran que por eso tú ves las zonas mejor cuidadas son donde tú también hasta tú tienes cosas de botar o de dejar, porque dices, no, mira, todo está ordenado. Te ayuda a que sigas ese orden. Y donde las zonas están desordenadas, alguna vez hicieron un experimento, claro, no sé si lo conté, que dejaban un vehículo en malas condiciones, chocado, golpeado, y lo dejaban en la calle. Luego ese vehículo fue víctima ya de grafitis, de robo y todo. Entonces, ves, la gente cuando ya ve desorden,
1: se sube al desorden.
0: Ajá. Y cuando ve orden, respeta.
1: Sí.
0: Por eso hay que tener más bien cuidado y nosotros ser los principales en tener ese orden.
1: Sí, sí, sí, es verdad. Mira, frente a mi casa llegaron hace ya de ser un año una familia de Guayaquil. Entonces se estaban mudando y todo. Y tú sabes, al menos en nuestro barrio, la gente en ese sentido es impecable, ¿no? Respeta los días de llegada de la basura. Hay la parrillita esta donde tú pones las fundas, claro, de basura. Y más, sabes cuándo sacar la funda azul, que solamente una vez por semana, etcétera, etcétera. Y era un desastre cómo ellos manejaban el asunto. O sea, como se estaban mudando, compraban muchas cosas y, por ejemplo, no sé, el cartón de la refrigeradora. Y las fundas, o sea, cualquier día, yo no sé si ellos con la marcha fueron averiguando, preguntando, pero todos los días encontrabas basura afuera.
0: Uy.
1: Fundas caídas, rotas, porque claro, los perritos que viven ahí en la calle,
0: claro,
1: pues, a los que les dan de comer, venían, destrozaban. Y como un mes la cosa era gravísima. Yo salía a las 6 de la mañana, digamos, para venir y todo desparramado. O sea, me daba hasta pena de la gente de la EMA, quienes recogen la basura, porque decía, uy, aquí, claro, se van a detener porque tienen que recoger de todo. O sea, era como decir, no había nada ordenado en fundas, todo estaba desparramado en la vereda. Entonces ahí uno, pues, le entra el juicio, ¿no? Le entra el juicio y dices, ¿qué te demuestra esto?
0: Claro.
1: Que vienes de un lugar donde
0: eso era
1: hay
0: normal, eso era
1: desorden,
0: habitual.
1: Hay desorden en ese sentido. Es normal ensuciar o desordenar la vereda pública y con el tiempo, hoy por hoy, ya no vemos eso. Entonces, ¿qué pasó? Nadie les dijo, nadie les reclamó, pero ellos solitos,
0: claro,
1: se fueron dando cuenta
0: de las costumbres,
1: en el
0: lugar en el que estaban.
1: Que seguro chocaron con lo que ellos tenían alrededor, mucha pulcritud, mucho orden, ¿no? Entonces, ahí cumpliendo un poco la teoría
0: es
1: de la que tú dices.
0: Traído a la realidad tú, de acá.
1: Exacto, sí, exacto. O sea, no les quedó de otra. No,
0: claro.
1: O de alguna manera, bueno, se educaron en ese sentido y dijeron, bueno, aquí la gente respeta, tenemos que respetar.
0: O sea, y está bien, así tiene que ser.
1: Es que así tiene,
0: claro,
1: que ser.
0: Claro, del otro lado alguien diría, bueno, por eso también en los lugares donde se vive así, se tienen malas costumbres, la gente también se acostumbra. Pues sí, se acostumbran.
1: Exacto.
0: O sea, se acostumbran. Es por eso incluso que hay que pedirles a los niños el orden en sus habitaciones, porque se acostumbran.
1: Se acostumbran.
0: Y luego la casa se vive con desorden, sí, y ya lo ven como natural.
1: No podemos normalizar el desorden.
0: No, es que no debe.
1: Y bien que traes a colación el tema de los hijos, porque a veces esas costumbres empiezan en casa.
0: Y empiezan por
1: si yo a mi hijo no le exijo que ordene el cuarto, por ahí ni se le ordeno bien y mi hijo se acostumbra a andar pateando las cosas en casa.
0: Exacto.
1: ¿Qué le puedes pedir de adulto?
0: ¿Cómo le puedes pedir?
1: Y por ahí se casa con alguien muy ordenado.
0: Y va a tener problemas.
1: Eso puede terminar mal.
0: Es que ese es el tema. Para
1: son
0: esas
1: herramientas
0: personas.
1: Para la vida.
0: sea, no está mal, porque es lo que vivieron. Es como obvio. Que se acostumbraron.
1: Exacto, es que pero como padres hay debemos, que hay que apretar, debemos, sí, no queda
0: que apretar,
1: de otra.
0: Hay que apretar.
1: Porque de verdad que te... A ver, uno en pareja, ¿por qué pelea en la casa muchas veces?
0: Muchas veces por el orden.
1: Por eso, pues, por claro. El orden. El orden es fundamental para la armonía en una pareja también. Entonces, les estamos dando herramientas para la correcta convivencia en la vida. No solamente... de decirles porque tienes que ordenar tu cuarto. Es una escuela de vida, ¿no?
0: Exacto.
1: Bueno, compañero.
0: Vamos, pausa.
1: Sí. Acá me mandan otra palabra en vez de idiosincrasia.
0: Ok.
1: Pero no la voy a decir porque también vamos a caer en discriminación.
0: No.
1: Y no quiero. Ese no era el punto.
0: Mejor.
1: Ok. Yo creo que tampoco hay cómo generalizar. Bueno, es que es así de bello es nuestro país tan diverso, ¿no? Vamos a la pausa.
0: Ya volvemos.

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0: bueno, aquí avanzamos. Nos pusimos un poco urbanos, compañero.
1: Así escucho.
0: Ahí, así sí. Escucho. La Rosalía. Le andaban dando duro a la pobre Rosalía últimamente.
1: Ay, por en Argentina.
0: En Argentina, sí. Pero bueno. Ya, todo lo que los rezagos del mundial también, ¿no?
1: Sí, cuántas cosas, ¿no? Oye, qué pena lo de. No, hablamos lo del papá de Messi, ¿no?
0: No. El papá de Messi. Que Cristiano se casó y Messi se quedó sin su papi.
1: Sí, ¿no? Cristiano se casó y viste que Cristiano le puso un mensaje a Messi.
0: Me imagino,
1: hubo una
0: seguro.
1: Carta que salió a la luz pública ayer, me parece.
0: Sí, qué triste la
1: qué
0: vi.
1: Qué dura, te juro que se me. Así, uy, me dio. Claro. Se me erizó la piel.
0: ¿Y tú
1: cuando...
0: no le has escrito?
1: No.
0: ¿No le has... ¿Y el pésame? No, que es tu ídolo, compañero.
1: Sí, le voy a mandar un mensaje.
0: Por favor. En esos momentos se ve al hincha.
1: Sí,
0: también.
1: Le voy a decir, Leo.
0: Estoy contigo, Leo.
1: Estoy contigo, Leo.
0: Sí, muy triste, muy triste.
1: Sí, qué pena.
0: Bueno,
1: ¿no?
0: Es la humanidad y estas situaciones que todos viviremos en algún momento.
1: Y claro, ahí uno va entendiendo algunas cosas, ¿no? ¿Por qué lloró y cómo sacó la bronca cuando ganó ese partido? Contra, me parece que fue contra Inglaterra. O sea, él como que se lo prometía a su papá que llegaba a la final para que él vaya a verlo y finalmente ya no pudo.
0: Sí, qué muy triste. Pero bueno, yo creo que su padre a la final se fue tranquilo, tal vez sabiendo que
1: sí,
0: fue parte
1: del
0: sueño de su hijo y que conquistaron tantas glorias juntos, ¿no? Porque
1: claro.
0: Creo que es
1: y que creo que lo educó bien, porque creo que Messi, una de las cosas que lo diferencia de otros es que da la impresión, al menos, que tiene principios, que es respetuoso,
0: sí, un
1: que
0: tipo
1: tiene valores.
0: Tranquilo. Y que se dedicó sanamente a hacer lo que hace, ¿no? Sin marearse, porque si podemos
1: exacto.
0: Hablar de fama, o sea, Messi. Messi es una persona, ¿no?, que no puede hacer su vida normal.
1: Es que eso que tú dices es tan cierto. Imagínate cómo manejan la fama ciertas personas.
0: La presión.
1: Es donde te pierdes. La mayoría de gente se pierde con la fama. Con la fama y con el dinero. Los ejemplos son los deportistas y los nuestros, los más cercanos.
0: Sí, pues no, o sea, todos
1: gente
0: pasan.
1: Gente que ha ganado cientos de miles y si no millones de dólares,
0: sí.
1: y que luego los ves en la miseria y con problemas por todo lado.
0: Claro. Y no sé si te fijaste, luego del Mundial era muy mediático ver cómo estrellas como Mbappé, como Yamal, derrochaban dinero.
1: Sí.
0: Un derroche de dinero a las novias. Que yo no sé si lo hacían, tal vez, te juro, por buscar mediatez, qué sé yo, no sé. Pero digo, o sea, tú no ves a un Messi, al propio Cristiano.
1: Sí.
0: Son de perfil muy bajo. Mira, o sea, te casas y no quieres que nadie vea que te casaste, ni que se enteren. O sea, los más grandes son los que te muestran más... cautela.
1: Son los más cautelosos, los que más en silencio hacen las cosas.
0: Sí, perfil bajo.
1: Sí.
0: Entonces yo digo, ahí nomás ya te muestran de qué están hechos,
1: claro,
0: ¿no?
1: Ahora, pocos pueden manejar la fama y la gloria. Más allá de que tengas
0: debe
1: una
0: ser
1: buena.
0: Muy duro.
1: Claro, debe ser, o sea, ya una
0: fama. O sea,
1: fama
0: hay que tener un trabajo mental enorme. Y ahí es donde entran los valores con los que
1: exacto.
0: te criaron.
1: Ahí es donde se ve cómo fuiste criado.
0: Sí, absolutamente, estoy de acuerdo. Bueno, justamente hablando de convivencia, chicos, buenos días. Saben que por tranquilidad y paz me salí del grupo de vecinos de mi condominio, dice. Y posteriormente vendí mi departamento. Una vez se retiraron a golpes un señor con una señora.
1: No.
0: Y se imaginarán los diálogos subidos de tono.
1: No.
0: Y había una señora que invitaba a la pelea con frases como se va a alejar decir eso.
1: Se va a arrepentir, me imagino, de decir eso, alguna cosa así.
0: Sí, me imagino. Ahora me causa gracia, pero en su momento me robó la calma. El chat del barrio, dice nuestro amigo.
1: Imagínate, ¿no?
0: Sí. Dice, por dos, el caso de la Andreita. Yo hablaba de estos vecinos
1: de
0: que llegaron...
1: Que se educaron... Viendo
0: el orden del barrio, ellos llegaban de la ciudad
1: los
0: de Guayaquil.
1: Vecinos escuchando Café Activo ahora decir, uy, esa vecina, esa
0: bueno, pero
1: Andrea
0: no,
1: ha sido bien chismosa.
0: Pero no estoy dando su nombre, así que no pasa nada. Estoy más bien, mire, ensalzando su buen proceder.
1: Eso.
0: Solo que todavía un año y seguimos queriendo enseñar a los vecinos que no saquen la basura el viernes a las 3 p.m. porque el basurero pasa hasta el siguiente lunes a las 8 a.m. Imagínate, de viernes a lunes, la basura ahí afuera. Nosotros hemos hablado con los vecinos y hemos barrido muchas veces fundas de basuras rotas, pero aún no colabora. Un año después. Sí. Ay. Y alguien también que decía que no puede ser que utilicemos palabras como la que se dijo hace un momento, sí. ¿No? Sí, sí, puede estar con un sesgo ahí muy discriminatorio, entonces es preferible evitarlo, claro que sí.
1: Tiene toda la razón. Bueno,
0: entonces
1: 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Yo una vez le choqué a una vecina.
0: Sin querer,
1: daba retro y pum, me fui contra el carro de ella.
0: Ajá.
1: Y no estaban. Y siendo un mal vecino, ¿sabes qué hubiese hecho? Pero me iba.
0: Vecino de barrio, ¿no?
1: De barrio.
0: Ya.
1: Me iba. No, pues fui, le busqué, le dije, vecina, pasó esto.
0: Porque el que se huye hay bastantes también.
1: Pues a mí me han hecho eso.
0: Sí, qué mal.
1: Fui y le dije, oiga, vecina, ¿sabe qué? Pasó esto. Ya. Yo le pago. Pero sí tiene que llevarle a taller ese auto.
0: Exacto. No, sí, pues si no, ¿cómo?
1: No, que... a cualquier
0: encima que te han de querer cobrar el doble y que quede mal. No.
1: Lo llevó a taller ese auto y lo del choque fue en serio, ¿no? Así es.
0: O sea, lo de ese auto no.
1: No, también, digo, pero es que voy a creer que solo estoy haciéndolo por publicidad, ¿no? Fue ya. En serio y lo
0: sí
1: llevaron.
0: Sí, te creemos, compañero.
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1: Ah, buena. 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
1: Me parece bien.
0: Sí. Yo no me imagino a alguien llegando. Buenas, ¿me da un Espresso?
1: ¿Me da un Espresso Martínez?
0: Me da un Espresso Martínez. Y dice, no, ese no tenemos. No. ¿Cómo? Oí en la radio.
1: Ah, no, era el Espresso Martini.
0: Ajá, sí.
1: Pero es que allá, usted sabe, Diego, que está ahora full Espresso Martínez. Pero allá es Diego.
0: Así lo veo.
1: Vino 3 días en Ecuador, ya de nuevo para el país de
0: Tío Sam, ha dejado, ¿no? un parque libre. Diego, ¿eh? Bien, bien, compañero. 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Yo me iría por ese.
1: Ah, rico.
0: Qué rico.
1: No, yo quiero algo más fuerte.
0: Postrecito.
1: Yo quiero el Espresso Martínez.
0: Ya, yeah. O un Jamaica Wine. No.
1: Oye, suena bien.
0: Suena bien. 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
1: Perfecto. 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
0: Excelente. Es muy bueno el doctor. No nos ha visitado, ¿no?
1: No, ya lo vamos a traer aquí.
0: Sí, ya es hora de que venga por acá. 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
1: Muy bien, estamos.
0: ¿Sí?
1: ¿Y nos vamos ya mismo?
0: Nos quedan un par de minutitos. Tengo acá otro mensaje.
1: ¿Qué dicen?
0: Nos dicen, hola amigos, buen día. Yo tengo un vecino que le ha pedido...
1: La vecinita tiene... No,
0: muy amable vecino.
1: Ay.
0: Pilas. Le he pedido muy amable y explicando que por favor los desechos de los perritos hay que llevárselos, no enterrar en los árboles, en los árboles de la ciudadela.
1: Ya.
0: O sea, él no se lleva, sino que entierra.
1: Los entierra, pero ya se dé el trabajo de tomarlos para enterrarlos. O sea, si ya los tomo, ya los llevo para...
0: ¿Y qué crees que le respondió?
1: ¿Qué le respondió?
0: Que no entiende por qué, si él abona las plantas.
1: Bueno, dicen que puede ser abono, ¿no? Pero...
0: Solo le dije, olvídelo, haga como si no le hubiera dicho nada. Oye, o sea, pero ¿y qué tal que nuestros hijos van a jugar ahí, se sientan ahí al pie del árbol?
1: Es que si es abono, lo enterró.
0: Y está recién enterrado.
1: Sí.
0: O sea,
1: lo mejor sería que lo recoge y
0: sí,
1: lo bote.
0: Sí, sí, por favor.
1: Ya luego que ya, que del abono, de cuidar las plantas ya...
0: Ya se encarga Lemac, pues.
1: Aunque ahí quedamos como el otro, ¿no? Ya parece está pagado Lemac. No.
0: La basura del perrito la recoge el dueño.
1: La basura está...
0: Sí. Hágame el favor.
1: Sí, yo creo que debe recogerle. En todo caso, recolecte mucho y vaya y denle como abono ya a los entes que manejan eso.
0: Sí. Ok, sí, ¿no? ¿Qué más? Bueno, ahí estamos, compañero.
1: Okay.
0: Es hora de partir.
1: Bueno, saludos al chat de mi barrio.
0: Yo
1: que desde
0: también.
1: Que hubo alguna bronca se silenció y ya casi nunca escribe.
0: Ah, bueno, prudentes.
1: Sí, ya, pero así ya más bien ahora es.
0: Ya habrán de haber
1: como
0: hecho...
1: que murió, porque ves que a veces los grupos
0: sí,
1: mueren.
0: Pero por ahí hicieron subchats que tú no
1: seguro,
0: te
1: seguro.
0: Que
1: seguro,
0: no te han incluido.
1: Que yo no estoy.
0: Claro.
1: Sí, sí.
0: ¿Sabes qué? Yo no estoy en el chat de mi barrio.
1: ¿Tú no estás?
0: No.
1: ¿Te sacaron? Por problemática.
0: No. Nunca.
1: Belicosa.
0: No.
1: Chismosa.
0: No. Nunca estuve.
1: Ah, no.
0: ¿Por qué no?
1: Me evitaron todo eso y no le incluyeron.
0: No, ¿qué te pasa? Oye.
1: ¿Por qué entonces?
0: Porque no. No me interesó nunca estar.
1: Pero alguien de tu familia está.
0: Está mi mamá.
1: Ah, ok.
0: Y está mi esposo.
1: Ah, ya.
0: Entonces yo ahí a veces chequeo.
1: Es como yo. Yo hay chats donde no quiero
0: sí,
1: ir.
0: No,
1: está mi esposo.
0: O sea, no. No me interesa. Pero claro, uno ve y entonces. Digo, wow, o sea, qué complicados somos los seres humanos. Sí,
1: ¿te has salido tú de chats por enojos? Yo sí,
0: sí
1: me salí.
0: Sí, sí, sí me he salido, pero y me he salido por la puerta grande, pues, explicando sí. Por qué me voy.
1: Yo también.
0: No así enojada, mal y, uy, se salió la Andrea, ¿qué habrá pasado? No, dando mis razones, que no comparto, vos sabes que yo soy de decir las cosas.
1: Claro.
0: Obviamente, continuo, pero... Y muchas gracias, deseándoles de éxitos y me he retirado. Sí.
1: Yo también. Luego me pongo a pensar, digo, el día de la final del Mundial me salí de un
0: ¡no!
1: Chat. Sí.
0: Ahora, hace poco.
1: Hace poco, porque ya empezó mucha ya crítica.
0: ¿Pero
1: así.
0: Qué?
1: O sea, típico, había todos eran contra Messi, contra Argentina, y tú sabes que yo.
0: Ah.
1: Y ya me rebasaron, porque ya empezaron a hablar cosas que, ¿saben qué, amigos? Vean. Está tan ridículo el debate que mejor me salgo. Sigan ustedes en eso y ya. En todo caso, ya. Luego nos seguimos riendo, seguimos siendo amigos. Luego creamos otro chat ya así, ya más para.
0: Pero con alguno te quedaste.
1: Es que todo
0: ahí
1: el mundial.
0: No,
1: nada que ver. Es que todo el mundial pasaron que.
0: Y ya el hate de Argentina.
1: Y que con. A Messi, que. Pero ya con cosas ridículas que yo ya. Y el día de la final, claro, yo ya perdió, ya. No estaba bien. Me había tomado unos dos que tres expresos Martínez. Entonces,
0: ya,
1: ¿saben qué, amigos? Vea, en buena onda me voy a salir mejor porque hablan cada cosa que ya.
0: Oye, con todo respeto, porque yo sé que a los hombres les apasiona el fútbol. Qué perdedera de tiempo, además.
1: Sí.
0: Porque además, mira, hasta generan roces, pueden terminarse amistades por una conversación que no le cambia ni la vida a ti ni al otro.
1: Claro, claro.
0: En la final.
1: Pero luego digo yo también. Tonto de mi parte, porque luego ya eso se acaba bien. Pero,
0: simplemente tal vez no contestabas. O sea, si es un chat de amigos.
1: Sí, era de amigos.
0: La
1: era
0: cosa cambia, de pues, ¿no? La cosa
1: era,
0: cambia.
1: Era un grupo de amigos, así que estábamos juntándonos y que.
0: Y no te escribieron por internet. Oye, ¿qué pasó? ¿Por qué te sales?
1: Claro, uno sí, oye, no, verás, yo no dije nada. Y digo, no pasa nada, en serio, no hay bronca, pero.
0: Sí, pero tu acto de salir te
1: claro,
0: decía mucho.
1: Claro, digo, pero ya me aburrí de leer cada cosa sin un argumento, lo peor ya.
0: Oye, pero ves si lo resiste y tú no
1: y
0: lo
1: yo
0: resistes.
1: No, ¿ves? Por eso digo yo, qué tonto, o sea, qué tonto de mi parte.
0: Qué niño.
1: Y sí, y lo reconozco. Pero bueno, estaba por lo menos.
0: La presión, Dios mío.
1: Fue el momento.
0: Sí.
1: Pero todo
0: pasa,
1: bien, o sea,
0: pasa.
1: No me bronqueé ni nada.
0: Bueno,
1: luego incluso nos
0: más
1: fuimos
0: vale,
1: de paseo.
0: Porque es que eso digo.
1: Sí,
0: o sea,
1: nos fuimos de paseo.
0: No vale la pena. No. O sea, los jugadores del fútbol ni se enteran y tú
1: imagínate
0: ahí.
1: Imagínate qué tonto, ¿no?
0: Por
1: ¿qué?
0: Poco. Claro, es como.
1: Ni el papá de Messi se.
0: No, pues, empeñando la amistad de los buenos amigos por el fútbol.
1: Bueno, él
0: no,
1: ya se salió del grupo.
0: ¿Quién? Ay.
1: No, mentira. ¡Qué broma!
0: ¡Qué mal!
1: Humor negro. ¡Vamos! ¡Ya vámonos de aquí!
0: Sí, compañero. Váyase mejor.
1: Chao, chao.
0: Un abrazo a todos. Hasta mañana.

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Hola, buenos días, ¿cómo están todos? Un abrazo, saludos, arrancamos los deportes, 8:07, ya estamos aquí listos para compartir con ustedes hasta las 10 de la mañana la actualidad del mundo del deporte por la señal de Radio Activo. Un buen día y bienvenidos.

0: empezamos. Hola, ¿cómo están todos? Un abrazo, bienvenidos, gracias por acompañarnos. Muy buenos días, 8 con 10 minutos, 8 con 11 minutos, está muy arriba nuestro reloj, ahí lo estamos mirando en este día jueves, ¿no? Ya jueves 13, vieron que pasó rápido la semana, voló, ya estamos en la antesala del fin de semana, así que bienvenidos todos de compartir el deporte por la señal de Radioactiva en esta jornada. Con muchas cosas para hablar, les veníamos anticipando que se va a empezar a conversar mucho sobre el tema seleccionador de Ecuador. Y bueno, ayer ha salido una noticia muy fuerte al respecto, con un nombre pesado que vuelve a estar en la órbita. Así que vamos a conversar sobre Marcelo Gallardo y esta opción de ser seleccionador de Ecuador. Vamos a tocar todo el tema, sanciones definidas para el Estadio de Barcelona por los desmanes del último sábado ante Macará. Se viene la fecha del fin de semana, hoy juega Liga, hoy juega Macará, juegan ambos en torneos internacionales, Libertadores o Sudamericana. William Pacho, campeón otra vez con el Paris Saint-Germain, sin jugar un gran partido, lo vamos a conversar también dentro de algunas otras novedades del mundo del deporte en la programación del día de hoy. 8 con 10 minutos, pueden escribirnos como siempre al 0987-1757-88, 0987-1757-88, el contacto y la forma de comunicarse a través del WhatsApp y también a través de diferentes plataformas, ya saben, las redes sociales, estamos abiertos con todas las redes sociales en este caso, en vivo a través de YouTube para que nos puedan ver también en el canal de Radioactiva, suscríbanse, también a través de X y en las redes sociales personales, en las de la radio, en las del programa, pueden escribirnos y contactarse. Saludo con el señor Sebastián Decker en esta mañana, nos han dejado abandonados. ¿Cómo le va, Decker? Buen día, un abrazo. ¿Cómo te va, Sebas?
1: Hola. Hola Andrés, ¿cómo estás? ¿Cómo te va? Un fuerte abrazo para todos. Bien, bien, bien. Ya estamos en 4 días de la semana, 3 laborables.
0: Sí, tres laborables.
1: Solamente porque el lunes fue feriado igual.
0: Datazo. También si sumas el 13, 1 más 3, también estamos.
1: También estamos ahí, sí. En ese número, sí, sin duda. Pero sí, bien, yo insisto en que la semana sí es un poco larga. ¿Será que acá no vemos el sol hace como una semana, justamente? Pero sí, ¿será que...?
0: Acá también está, te digo, iguales? Así, súper gris, frío, muy frío las madrugadas, la mañana.
1: Es como que no deja de ser el mismo día. O sea, sales por la ventana o al balcón o lo que sea y ves y sigue nublado. ¿Y qué pasa? Vuelves 2 horas más tarde, sigue nublado. Y vienes el día siguiente y sigue nublado. ¿Qué está pasando?
0: Bueno, la falta de sol sí puede ser un problema.
1: ¡Vitamina D! ¿No? ¡La falta de vitamina D!
0: Sí. Por eso a la gente que vive en algunos lugares donde no hay sol, yo la admiro. Bueno, en realidad es gente que de hecho tiene problemas. Eso es real.
1: Me pone irascible. Sí, curioso. Nada, pero bien. Extrañando cada día más a mi amigo Dieguito. Sí.
0: Pero ya se termina.
1: Ya casi llega, sí, ya casi viene. Moroco sí, no sé dónde diablos se metió.
0: Moroco ha iniciado su primer espacio de vacaciones. Por eso no está con nosotros.
1: Ah, muy bien.
0: Se fue de viaje, o se va de viaje, no sé, creo que hoy, supongo.
1: Y se marchó.
0: Todo el mundo viaja. O sea, hay una cuestión impresionante. Cada uno más lejos que otro. Es increíble. Pero todos van saliendo del territorio continental, por lo menos. Mínimamente.
1: Estás dando detalles de dónde se fue Moroco. ¿Qué pasa, Moroco? A ver, deja
0: Moroco,
1: esa foto.
0: Moroco con foto.
1: Pobre Moroco. Mira, ahí Moroco necesita claramente vacaciones. No, ¿y dónde se...? No,
0: el avión aterrizando. La gente en YouTube está viendo una foto. Eso es en el aeropuerto de Newark. Moroco semivivo o medio muerto, que da exactamente lo mismo. Y del otro lado, la pista de aterrizaje de Decker.
1: Nah, igual si tuviera la línea del pelo ahí, ya básicamente lo que tengo es una ceja gigante.
0: Claro que no es el caso.
1: Ya medio raro también.
0: Moroco ha sido invitado a la tierra de un amigo.
1: ¿Ah, sí?
0: Sí. Sí. A la tierra de un amigo.
1: ¿Tierra de Freire?
0: Por ahí va, exactamente. Se fue a la tierra de un amigo. No es a ver, porque por ejemplo, podríamos decir, tu tierra sería San Borondón. O Buenos Aires, depende de cómo lo quieras ver.
1: No, yo nací en Guayaquil.
0: No, pero tú eres más de Sambo. Di la verdad. Después, la tierra de una compañera podría ser la de Pachi, por ejemplo. Podría ser Perú.
1: Claro. Pachi es peruana.
0: Claro, la tierra mía podría ser Chile si quieren ya. Pero no es.
1: No, no podría ser, no. Tu tierra es Chile, tú eres el único de todos los nombrados. Correcto. Que tiene el pasaporte.
0: Correcto. Entonces, la tierra de un compañero como Adrián Freire, pues sí, allá se va. Directamente a ver a las tortugas. Exactamente. Bueno.
1: Qué lindo. Yo tengo ganas de ir a ver las tortugas hace rato.
0: ¿Sí? ¿Sí? ¿Conoces?
1: Sí, sí. Sí, pero conocí cuando tenía que 11 años, 10 años.
0: Cuando tenías cabello. Bien. Sí, no, yo no conozco.
1: Pero, no, creo que en esa época ya no había tanto.
0: ¿Tampoco? No, sí. Bueno, en fin.
1: Lo que sí había una cosa bien grande, que es la frente, que siempre ha sido así, frondosa.
0: Bueno, dice Jairo Ramón, le enviamos un abrazo. Decker se siente en el estado en el estadio del Atlético, dice, en un lugar frío, ¿es así? Confírmelo.
1: Sí, nunca fui al estadio del Atlético, tú me lo podrás confirmar, pero
0: es ventoso, es ventoso, es una zona muy amplia, ventosa.
1: Claro. No, yo me imagino que el Calderón. Mira, ni eso nos dejaron, Morocco, yo que sé que estás escuchando. El Calderón al lado del Manzanares era menos frío.
0: Bueno, pero son cosas que pasan. Bueno, 8 con 15 minutos. Entremos en detalle porque la gente ya empieza a poner el tema sobre la mesa. Hola amigos, buenos días. Se habla de Marcelo Gallardo como DT de la selección. Los dirigentes tuvieron que esperar un fracaso para ver un DT, para ver si la selección puede hacer algo en Copa América. A ver, vamos a entrar con el detalle. Ya informen payasos, nos manda un mensaje vía YouTube. El amigo Out of Context, que así se llama en YouTube también, Out of Context.
1: ¿Cómo?
0: Ha asomado. Luego de mucho tiempo. Yo no sé si andaba de vacaciones o en qué andaba, pero bueno, informen payasos, dice, le enviamos un abrazo al payaso invisible. 8 con 16 minutos, para solamente citar y cifrar un
2: media
0: poco.
2: Papaya, dos pitahaya, cuento arreglado. Payasos.
0: Estaba con problemas de Z, no había contado. Parece que estaba con problemas entonces. Qué bueno que haya
1: solventado.
0: ¿Pero qué
1: quiere que te cuente?
2: Oiga, majadero.
1: Pues. Exacto, majadero.
0: El mismo.
2: Ya aparece en el Real Madrid.
0: Cálmese, de Z, gracias. Muy amable de su parte. A ver, hay varias fuentes informativas que lo anuncian. Para hacer, a ver, yo veo acá y quiero ser preciso con la info. ¿Tú dónde viste primero la noticia de Gallardo, Sebas? Solo para ir citando fuentes, ¿no?
1: A ver, déjame ver.
0: Porque yo ya hice acá la comparación.
1: ¿A qué hora?
0: Yo vi. Mira,
1: Maximiliano Grillo, que fue el primero que yo vi, subió, bueno, lo editó después.
0: Así veo, exacto.
1: Hace
0: lo subió más de 14 horas. Lo subió a las 5 y 28 de la tarde de ayer.
1: Claro, esa es la última edición,
0: claro.
1: 7 y 28. Yo creo que lo tiene que haber subido unos minutos antes, quizás.
0: Correcto, a las 5 y 20 lo sube tu amigo, el colega Stalin Coveña, en Quito.
1: Claro, bueno que Stalin sube un tuit sugestivo, digamos.
0: Claro, dice buen DT y pone la foto de Marcelo Gallardo, claro, dirigiendo a River. Luego más tarde se suman César Luis Merlo en Estudio Fútbol, diciendo que es la primera opción, que hubo ya una reunión presencial entre Francisco Egas y Marcelo Gallardo y que no es una negociación que se cerraría rápido. Más tarde escucho también, muy buena fuente, a Gaby Alcíbar en el Canal del Fútbol. Decir Gaby Alcíbar que es la primera opción, que estaría dispuesto a rebajarse el salario Marcelo Gallardo, porque ganaba muchos millones en River, pero que también todos coinciden en que siendo la primera opción también es como que recién una negociación que ha empezado. Nadie habla de negociaciones avanzadas, nadie habla de principio de acuerdo, pero me extraña que todos hablen de la primera opción. Y esa parte desde lo informativo a mí me genera algo de inquietud, porque ¿cómo eres la primera opción si no ha avanzado? ¿Qué habrá sido? Que en el discernimiento de la FEF dijeron, ok, al primero que vamos a buscar y el que queremos es Gallardo. ¿Será así?
1: Eso ya pasó en 2024.
0: Claro, será así.
1: Eso ya pasó en 2024. Recuerdo, se acaba la Copa América, yo estaba en Boston, y a mí una muy buena fuente, con línea directa en la negociación, me escribe y me dice, sé que es raro lo que te voy a decir, pero Gallardo no va a dirigir a Ecuador. Esto fue el 11 de julio. el 12 de julio.
0: ¿De este cómo? Año?
1: No, del 24.
0: Ah, del 24. Digo,
1: perdón, es algo que ya pasó. Es algo que ya pasó.
0: Okay.
1: En el 24, la FEF se contacta con el manager de Gallardo. Tienen un par de idas y vueltas. Hablan incluso del tema del dinero. Llegan a tocar esa parte, la parte económica. La FEF estaba dispuesta en ese momento a gestionar recursos porque no le iba a alcanzar para llegar a lo que quería Gallardo en ese momento, hablamos de 2 años atrás, pero motivos personales que tienen que ver con la salud de su padre en ese momento, a Gallardo le impidieron llegar a la selección ecuatoriana, porque había incluso a nivel deportivo un acuerdo y había a nivel económico vías de solución para el contrato. Hablo de, insisto, julio de 2024. Como cuentan los colegas en esta ocasión, en aquel momento fue Francisco Egas directamente quien dijo: voy a tomar la misión de ir por Gallardo. Cuando se cae lo de Gallardo, aparecen Almada, Zubeldía, Pizzi, Gareca y Becasese. En ese momento, cuando se cae Gallardo, ya casi a mediados de julio del 2024, después de que salió Félix Sánchez Vaz, posterior a la Copa América de Estados Unidos. ¿Por qué lo digo? Porque es una situación muy similar. Otra vez la FEF se enfoca en esta primera alternativa, que vuelve a ser Marcelo Gallardo. Es decir, para la FEF podríamos decir que este va a ser su tercer entrenador, su cuarto entrenador. De las cuatro opciones últimas, de las cuatro opciones que ellos eligieron...
0: Sería el quinto si contamos a Jordi. Christ.
1: Claro, quinto. No es el cuarto, es el quinto. Tienes razón. De los cinco, en dos ocasiones, o sea, de los cinco procesos de contratación, en dos ocasiones fueron primero a buscar a Gallardo y justamente en las dos últimas. En palabras simples, es el técnico que quiere la FEF. Y es el técnico que quiere Egas.
0: Y vamos a preguntarlo, porque creo que hay que hacer la pregunta, Sebas. Y la gente le invitamos a que mande sus opiniones, por supuesto, y nos dé sus impresiones sobre la situación. ¿Es Marcelo Gallardo el técnico ideal para Ecuador? Como para empezar a desenhebrar, ¿no? Para tirar de la punta del ovillo y empezar a conversar y empezar a hablar y empezar a tener un ida y vuelta sobre lo que puede ser la llegada de Marcelo Gallardo, o lo que es la opción de Marcelo Gallardo para la selección ecuatoriana de fútbol. Partamos por algo y volvamos a lo que fue a partir de la llegada de la salida de Alfaro y, o sea, todo el proceso Sánchez Vaz tuvo una suerte de entorno en el país en donde se habló de el salto de calidad. Es decir, la conversación en Ecuador se centró, se cifró, se manejó como un eje el tema del salto de calidad. No sé si fue impuesto por nosotros los periodistas, si fue la gente, si fue la mancomunidad de la opinión pública, pero al final la conversación giró cuando ya se iba finalmente Sánchez Vaz de que necesitamos el salto de calidad. Vicas, hacia el final, creo que todos sabíamos que no era salto de calidad, pero bueno, su minuto llegó y sabemos que al final no lo fue. Lo dijo el propio Egas.
1: ¿No fue lo que dijo Egas esto?
0: Sí, tienes razón. Creo que el mismo Egas lo declara, ¿no? Y él mismo termina instalando esa situación en algún momento. Dicho esto, creo que hay técnicos que podríamos dividir las candidaturas, Sebas, entre técnicos buenos, entre técnicos que les podría ir bien o técnicos aceptables, digamos. Pero hay los técnicos aspiracionales. Y no sé si coincides, pero para mí Marcelo Gallardo entra en el rubro de eso, de lo aspiracional. Es decir, si tú dices, vamos a traer a, guardando distancias, ¿no? A seleccionadores europeos de primerísimo nivel. O sea, si algún día, imaginemos que Mou no agarraba el Madrid y andaba peloteado 2 años y le llamaban de Ecuador. O sea, yo sé que es un nombre muy fuerte. Pero a nivel de Sudamérica, no sé si hay un nombre más aspiracional que, y de los terrenales, digamos, que Marcelo Gallardo. Es un nombre que la gente creo que le puede empezar a ilusionar. O sea, es un técnico que tiene una característica, a mí parece, no sé si coincides, que le permite a la gente verlo y nombrarlo de una forma diferente. tiene un algo Marcelo Gallardo, por lo que hizo seguramente con River, claramente, que lo puede poner en un sitial un poco distinto de los demás candidatos.
1: Sí, sí, yo creo que hay dos cosas fundamentales. Primero, que es, insisto, por cómo se han dado los hechos en los últimos dos años y en las últimas dos elecciones, en las últimas dos nominaciones de entrenador para la selección ecuatoriana. Es el técnico apuntado, es el que le gusta al presidente de la federación, es el que tiene seguramente un consenso interno, lo tenía en 2024, supongo que lo sigue teniendo. Es el entrenador al cual apuntan. A mí me parece que Gallardo, por su nombre y por el primer paso que tuvo en River, es eso, es un entrenador aspiracional como lo es Roberto Martínez, como lo pudo haber sido Zlatko Dalic, que lo fue por ejemplo para Colombia. En Colombia sonó mucho Zlatko Dalic y termina en Emiratos Árabes Unidos seguramente por una cuestión económica. Es un entrenador con jerarquía, es un entrenador con mucha categoría, es un entrenador del cual, más allá de que su segundo ciclo en River no fue positivo, e independientemente de que creo yo que en su momento desaprovechó las puertas de entrada que pudo haber tenido a Europa yéndose al fútbol de Medio Oriente, para mí es un entrenador perfectamente apuntado, acertadamente apuntado, después de dos grandes errores. Pero dos grandes errores que vinieron en condiciones diferentes, porque Félix Sánchez llega por gusto de la comisión directiva, digamos, del comité ejecutivo de la federación. Félix Sánchez Vaz llega por convicción a la selección ecuatoriana, no llega después de cinco descartes. Becasese llega después de cinco descartes, incluyendo el descarte de Gallardo. Y creo que la experiencia y el manejo de Gallardo, insisto, más allá de su actualidad, porque si hablamos de la actualidad, Gallardo no viene de hacer una gran labor en River en su último ciclo. Pero si hablamos de Gallardo como entrenador, yo creo que tiene todo lo necesario para hacer ahora sí, efectivamente, ese salto de calidad. Si vas a tratar de achicar el margen de error y acercarte a ese salto de calidad, para mí apuntan muy bien si este es el nombre. Ahora, ojo, yo también puedo ir al supermercado y decir, voy a comprar el arroz más caro. El arroz que no se hace bola, el arroz que no se pega, el arroz que
0: no se hace bola.
1: Exacto. El arroz cuando se hace bola, yo hago arroz boludo, supongo, sabe horrible.
0: Arroz boludo, es el arroz argentino, dale.
1: Es que se hace bola, es boludo. Puedo ir por la mejor marca, ¿verdad? Puedo ir por la mejor marca y Lorena me va a decir, está muy bien apuntado el arroz que quieres comprar. Ahora, si yo llego.
0: Vas a la caja y no tienes.
1: Claro, el arroz caro, el arroz bueno, cuesta 10 y yo me veo el bolsillo y digo, oye, aguanta, tengo 4. Claro. Bueno, toca el boludo. ¿Qué así que claro, le vamos a hacer? Claro. Toca agarrar el que tal vez no es tan bueno. Ojo, ¿por qué lo digo? Porque está bien que se apunte allá. Está muy bien apuntado, perfectamente apuntado. Ahora, eso no quiere decir que necesariamente vaya a ser el entrenador de la selección. Y lo digo para no generar una expectativa que quizás puede írsele de las manos a la FEF también.
0: Coincide, justamente quería preguntarte un poco tu intuición periodística al respecto y conversarlo, porque es muy raro que un periodista en Quito, Ecuador, y un periodista en Buenos Aires, Maxi Grillo.
1: Sí, él, si no me equivoco, cubre River para TNT Sports, o sea, tiene cercanía con Marcelo Gallardo.
0: Bueno.
1: De hecho, es compañero de varios compañeros míos.
0: Dicho esto, un periodista en Buenos Aires y un periodista en Quito, con diferencia de minutos, lanzan la info en X, a mí me llama la atención. Porque normalmente o alguien obtiene una primicia, una exclusiva, o desde uno de los lugares de negociación se filtra el nombre. Porque una vez que lo filtra uno de los dos, yo entiendo que se empieza la réplica, ¿no? Se empieza el hilo conductor y todos empiezan a querer contrastar, a querer confirmar, y en esa contrastación y confirmación vienen todas las fuentes que nombramos, que fueron algunas nada más. Pero que dos periodistas al mismo tiempo lo cuenten, me llamó la atención en los dos países distantes. No son dos países distantes. Y eso periodísticamente a mí me genera un ruido. Porque no sé si alguien quiso filtrarlo adrede o qué sucede. Ahora, tomando en consideración lo dicho por quienes han investigado el tema, el hecho de que haya habido una reunión presencial dice mucho. porque para que haya habido una reunión presencial significa que hubo la voluntad de sentarse a hablar. Y alguien tomó un avión para una reunión presencial. Y seguramente ese alguien fue Francisco Egas. No es menor. Ahora, asimismo, gente como César Luis Merlo dice, está lejos de cerrarse. Pero parecería haber apertura de Gallardo. Porque mucha gente puede decir, el mismo técnico aspiracional del que están hablando, capaz no quiere venir a Ecuador. Pero no le hizo tan mala cara hace un par de años. Y da la impresión que hoy tampoco es que le hace mala cara y que es una opción.
1: No, y de hecho no le hizo mala cara en 2024, al punto de que, por eso yo hice el preámbulo de lo que pasó en esa época. En esa época Gallardo no dirigió Ecuador porque su padre estaba enfermo.
0: Claro.
1: Esa época había cierta concordancia en lo que quería la dirigencia y lo que quería el entrenador respecto de la parte deportiva, y había medios para conseguir, ¿no? En esa época creo que no eran 8 millones, porque el último contrato de Gallardo con River fue de más o menos 8 millones por año. Creo que eran 6 y medio, una cosa así. Era un contrato alto, claro. Un contrato muy alto, pero en esa época la federación iba a hacer un esfuerzo mayúsculo para poder conseguirlo. Por eso te digo, no solo que no le hizo mala cara, sino que Ecuador le interesó a Gallardo.
0: Hoy poner 4 millones de dólares, no sé si sería un punto medio para que Gallardo acepte, y un esfuerzo para la FEF, pero tal vez sería mucho más viable, por dar una cifra, 4 millones. Cito a otro periodista que no tiene muchos vínculos deportivos, pero si se atreve a lanzar esta infos porque debe tener buena data, Carlos Vera ayer pone, es una de las tres opciones que se consideran, no puede decirse que estén siquiera en fase de negociación, dice él. El obstáculo principal es el recelo que tiene Gallardo de vivir en un país con mala reputación internacional en el tema seguridad. Que entiendo, eso no debe ser un tema menor. Que no solamente Gallardo, cualquier otro, entrenador que nunca vivió en Ecuador, debe preguntarse más de una vez, ¿no? Entonces, se siguen sumando informaciones sobre lo lejos o lo todavía fría de la negociación, pero todo el mundo habla de Gallardo. Así que es un poco difícil de intuir cómo viene la mano. Pero me parece que es un nombre que termina generando consensos. Ahora, hay otro nombre que pueden ponerse en la picota, que ya estuvo mucho en la conversación, y es el de Luis Ubeldía. Que Ubeldía acaba de ser cesado en Fluminense. Fluminense que empató a 0 con Independiente Rivadavia de Mendoza de local en la Libertadores, ¿no? Y eso ha hecho de que Ubeldía sea cesado. Y que esté libre Ubeldía, asumo yo a esta altura, Sebas, también, hará que la conversación fluya hacia ese nombre. Que mucha gente dice, medianamente triunfó en Barcelona, no alcanzó a ser campeón, pero puso las bases de un equipo campeón allá en el 2013.
1: 11.
0: 11.
1: Sí, creo que Ubeldía llega después de Aguinaga, arma el equipo del 11, Costas es campeón en el 12. Creo que
0: el 12,
1: se confunde el 14 el porque fue la estrella 14, claro.
0: Perdón.
1: La estrella 14, pero fue el...
0: Y no es en el 11, es en el 12 también, porque Ubeldía dirige 12. Los primeros meses de ese año. Correcto. Claro. 2011, entonces, 2012. Llega en el 11 y dirige el inicio del 12. Fundamenta un título de Barcelona. Y luego en Liga de Quito le va muy bien. Y tiene dos pasos en Liga de Quito. Entonces es como que puede haber un equilibrio de Ubeldía de esta maldita polaridad que tenemos del regionalismo de la Costa Sierra o Quito-Guayaquil, te puede equilibrar porque le fue bien en ambos lados y es bien visto en ambos lados. Que a mí me parece un hombre súper terrenal, Ubeldía. Ahora, no es Gallardo. Claramente no es Gallardo.
1: No, pero si hablamos de conocimiento del fútbol ecuatoriano, si hablamos de conocimiento de la hinchada ecuatoriana y sus exigencias y la manera de ser del ecuatoriano, con enfoque en el fútbol. Si hablamos de saber qué terreno se pisa a nivel incluso de seguridad, si es uno de los motivos que preocupan a Gallardo, Ubeldía conoce Ecuador, sabe en qué condiciones va a estar. De hecho, tiene a un ecuatoriano en su cuerpo técnico desde hace muchos años, que es Carlos Grueso. A Grueso lo llevó a todos lados, salvo al Alavés, a España en su momento. Cuando el Alavés recién ascendía y José Bordalás lo asciende, llega Ubeldía, llega, me acuerdo, con Dani Torres, llega con un par de argentinos, y se lleva todo su cuerpo técnico y no se lleva a Carlos Grueso. Pero siempre estuvo un ecuatoriano con él, es decir, no pierde del todo la conexión con Ecuador. ¿Por qué? Porque en el día a día seguramente escucha más de una vez lo que está pasando en Ecuador, alguna noticia en Ecuador o algo que venga procedente de Carlos Grueso. Entonces, creo que eso también tiene un vínculo que a Subeldía lo pone más cercano a nuestra realidad. Yo creo que Subeldía es un gran entrenador. Yo creo que Subeldía es un gran, gran entrenador. Y si Subeldía es la segunda opción, si fuera Subeldía la segunda opción detrás de Gallardo, vuelvo al principio. Están apuntando bien. Finalmente están apuntando bien. Finalmente están pensando en los entrenadores en los cuales tienen que pensar. Y finalmente están yendo a buscar el famoso salto de calidad. Yo creo que parte de ahí la historia.
0: El único pero que podrían tener ambos es que nunca dirigieron selecciones. Que es un pero que muchos han pegado el salto y han podido hacerlo bien. A ver, Néstor Lorenzo no había dirigido selecciones, por ejemplo. Y en Colombia mal no le ha ido. Por dar un dato aquí cercano de alguien, o Gustavo Alfaro con Ecuador mismo, ¿no? Que nunca había dirigido selecciones y le fue bien. Así que dejar eso como un detalle, pero creo que la gente hoy siente ilusión con Marcelo Gallardo. Yo resumiría eso. No podemos inclusive nosotros mismos dejar de decir la verdad. Yo, a ver, escucho Gallardo y como ecuatoriano medianamente me ilusiono, más allá de la afinidad con River. Porque me parece que es un nombre que podría generar eso, una ilusión y algo nuevo para nuestro país. Ojalá se pueda dar. Preguntaba yo ayer a partir de este rumor, ¿cómo viene la decisión? ¿Para cuándo? Preguntaba, digo, ¿será la próxima semana? Me decían, ojalá el nombre esté la próxima semana. Eso me sonó a no está tan fácil, capaz es la última de agosto, pero no siento que esto, dada la premura que la FEF tiene, pueda demorar tanto más. Ahora, quizás y Gallardo sigue avanzando, avanza lento y se define de aquí a, no voy a decirte un mes, pero de aquí a 3 semanas o muy cerca de la fecha FIFA y capaz se da. Y capaz
1: de, o por eso Subeldía lo pasa en curva.
0: Puede ser, pero a lo que me refería es capaz se dilata la decisión siempre y cuando en la FEF consideren que vale la pena que se dilate la decisión porque está avanzando la opción 1 o la opción que quieren, ¿no?
1: Claro, pero es que justamente ahí, y este es el dato, es increíble, ¿no? Cómo se cruzan los caminos, ¿no? Vidas paralelas que nunca deberían cruzarse y se terminan cruzando. Sí, Mica, ya te escuchamos. Dios mío.
0: Invítala. No se escuchó acá, pero invítala.
1: Es la vida con un schnauzer. Los invito a transitarla, es muy divertida. ¿Qué pasa? Subeldía, al salir la misma noche en la cual surge la noticia de Gallardo para la Federación, queda libre de Fluminense, y eso para mí te cambia mucho el escenario. Si eres dirigente y estás teniendo que negociar, que Subeldía esté libre, con todas las características, ojo, positivas y negativas que ya le hemos descrito, para mí sí te cambia un poco la escena y te hace pensar que tienes ya una alternativa más sobre la mesa. Ya no es Gallardo muy arriba y tienes 2 escalones claro, hacia el siguiente opcionado. No, yo creo que Subeldía tiene un nombre, Subeldía tiene un respeto, Subeldía está, por poner la comparación sobre la mesa, Subeldía está más cerca de Gallardo que Sebastián Becasese, por ejemplo. Y en su momento, cuando llegó Becasese y la primera opción había sido Gallardo, tuviste que pasar 4 alternativas más en el medio. Yo creo que no hay 4 alternativas entre Gallardo y Subeldía para la FEF. Ojo, por ahí es 1 y 2, por ahí es 1 y 3. En su momento, Gallardo era el 1 y me equivoqué, no era el 5, era el 6º Becasese. Entonces, yo creo que se te está dando un escenario en el cual, mira, incluso tienes opciones para elegir el próximo entrenador de la selección, que no digo que estén fáciles, pero sí están disponibles.
0: Vamos a la pausa y leemos mensajes de la gente que nos han enviado opinando sobre esta opción, la de que el muñeco Gallardo pueda dirigir a la selección ecuatoriana de fútbol. Hacemos la pausa. Saludos para la licenciada Carrión en la Costa Azul ecuatoriana. Estaba desesperada porque no podía enganchar el programa a través de la aplicación, todo solventado, así que ella ya está pendiente.
1: Todo el mundo de vacaciones, sí, loco, ¿qué está
0: todo
1: pasando?
0: El mundo de vacaciones, no, pero ya tú te fuiste, pues por lo menos.
1: Claro.
0: Pregúntame cómo me siento. Vamos a la pausa y estamos de vuelta con más.

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13: Área 88.

0: Seguimos, estamos en área 88, 8 y 45 minutos. 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
0: Bueno, ahí te estoy mandando un mensajito a propósito, que vale la pena confirmarlo. ¿Por qué vale la pena decir? No,
1: la respuesta es sí.
0: Sea una hora. Dice la información que hoy es jueves, ¿no? 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
0: Bueno, fin del espacio publicitario. 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
0: 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No pienses ni esperes que yo haga de Pinky, que no me queda. Claramente.
1: No, eres un poquito más parecido al cerebro.
0: Claro, en todo caso. Podrías tú pasar a ser Pinky si quisieras. Pero bueno, 8:49. Vamos a avanzar con más en el programa. ¿Qué dice la gente sobre la opción de Marcelo Gallardo, la selección ecuatoriana de fútbol? Vamos a... No me interesa ese mensaje. Buenos días a todos.
2: Oiga, compa.
0: Buen día. ¿Qué pasa?
2: Incluido el Muñoz.
0: ¿Qué pasa? ¿Incluido el Muñoz qué? ¿Qué pasa, DZ? Y lo peor que interrumpe.
3: Estoy hablando de la presa.
0: L. ¿De cuál presa? Si no hemos hablado de comida, DZ. Cuando hablemos de pigs, por ejemplo, puede hablar, porque ahí venden.
3: Me encanta esa postura.
0: La presa de pollo, por ejemplo.
1: No, ¿por qué?
0: Alonso se aloca. Coge y prende pim, pim, pim, pim, cuatro audios y se olvida luego media hora de los audios.
1: Así era también cuando tenía Tinder, que agarraba match.
0: Ah, eso no sé. Buenos días a todos. Qué hermoso sería gritar en el Rodrigo Paz del muñeco. Ojalá se dé, porque por cómo salió Gallardo de River hace unos meses al dirigir a una selección nacional y más de una como Ecuador, ambos saldrían beneficiados, dice un oyente. Dios santo, otro mensaje. Tanto les cuesta elegir a un DT con experiencia en selecciones que conozca el fútbol ecuatoriano, que no sea argentino. Gallardo fue River un solo periodo y luego ¿qué? Fracasó absolutamente. Salto de calidad es lo mismo que BKC, ese fin. Yo le preguntaré al amigo que nos dé un nombre entonces de un DT con experiencia en selecciones, que conozca el mercado ecuatoriano y que no sea argentino. Y que dé el salto de calidad. Que nos dé el nombre, porque a mí me cuesta encontrar uno. Tú encuentras uno, Sebas, que no sea argentino, que tenga experiencia en selecciones, que haya dirigido y conozca, o mejor dicho, que conozca el fútbol ecuatoriano y que sea salto de calidad. Porque está facilito decir las características, pero ¿y el nombre propio? Claro.
1: ¿Quién? No, yo encuentro uno, pero no cumple todas las premisas. A mí me encantaría, pero le encantaría también a su país de origen tenerlo y no lo pueden tener porque él no quiere.
0: Y
1: que
0: claro,
1: es Pedro Pellegrini. Claro, Manuel, pero es imposible.
0: Y Manuel Pellegrini ya está en 72.
1: Creo que sí.
0: 74 años y Pellegrini dirigió en Ecuador hace 26, o sea, en esa época.
1: Claro, dirigió otro contexto.
0: Erupcionaba el Guagua Pichincha, o sea, una cosa compleja. Manuel Pellegrini tiene 72. Yo creo que va a dirigir Chile. Porque dicen que la Federación Chilena de Fútbol ha trabajado, el secretario de selecciones de Chile ha trabajado con Pellegrini la posibilidad de que asuma desde el próximo año. O desde mediados del próximo año, no estoy seguro. Porque también tiene que irse la actual directiva de Chile, Milad y compañía, que nadie los traga por allá.
1: Claro, y él tiene contrato con el Betis.
0: Un año más.
1: Y no lo va a dejar, va a dejar a mitad de camino.
0: Pero ya 73, cierras el ciclo europeo exitosísimo y te vas a Chile. Mientras diriges la selección, creo que tienes tiempo de estar con tu familia. Sí. No suena
1: mal. No, igual, por eso te digo, yo creo que...
0: Aparte, es un Chile, que... Chile sí va al Mundial. El próximo.
1: Claro, en este caso. Claro. Yo creo que es un nombre que no cumple con todos los requisitos. Esos requisitos, entre comillas, ¿no? Que nos estamos poniendo para buscar el técnico ideal.
0: Porque no tiene experiencia en selecciones, Pellegrini tampoco, ¿no?
1: Por eso justamente. Pero en definitiva, es un entrenador que Paraguay debe quererlo, Venezuela debe quererlo, a Colombia debe gustarle, Ecuador debe quererlo, en Perú debe llamar la atención. Es decir, es un gran entrenador. A mí, honestamente, me parece que no hay tantas alternativas.
0: No hay tantas
1: opciones.
0: De hecho.
1: Al punto de que yo, en lo personal, si no supiera los motivos y las formas en las cuales se fue Gustavo Alfaro de la Federación Ecuatoriana de Fútbol,
0: pediría su vuelta.
1: Yo te diría, Alfaro sería segunda o tercera opción, tranquilamente.
0: Te diría que
1: no lo es por estos claro. Entretelones.
0: Mensajes de la gente, ya es hora que Ecuador le dé chance a un técnico ecuatoriano como seleccionador. Octavio Zambrano o Alex Aguinaga, dice el oyente.
1: Pero te están criticando, no entiendo, me vuelven loco, te juro, me vuelven loco. Te están criticando a Marcelo Gallardo, y te piden con todo el cariño del mundo al profesor Octavio Zambrano.
0: Saludos, Gallardo fracasó en Medio Oriente y en River no vendan humo, dice alguien más. Ahí es donde yo me
1: empiezo. Pero si lo dijimos.
0: Sí, pero eso no lo hace mal este entrenador. Buenos días, amigos. Yo considero que Gallardo no es un entrenador para la selección. No ha dirigido nunca a ninguna selección, no tiene experiencia en selecciones y creo que Ecuador está en un punto en el que se merece un entrenador con experiencia y probado. Vayan por Gareca y dejen de Jo. Gracias.
1: Pero Gareca en Chile sí, vieron lo que fue.
0: Y claro, y Gareca sí creo que es probado en selecciones, o sea, ha dirigido selecciones, pero Gareca no tiene a esta altura el pergamino de Gallardo. Con un club. Como River, Gallardo hizo más que Gareca, digamos. No está fácil, es que la gente está básicamente pidiendo qué o eligiendo qué. Yo también me pego contra de cabeza contra el mueble cuando, por ejemplo, a Xavi Hernández le hacían caras hace unas semanas. Hoy va a dirigir Países Bajos. Xavi Hernández.
1: Y hay gente, no me gusta.
0: Y hay gente que le hace caras a... Pero más allá del gusto, Sebas. Porque puede ser por gustos, ok. Pero va a dirigir Países Bajos. Y Roberto Martínez, hay gente que le hace caras, y Roberto Martínez dirigió Portugal y estaba como candidato a Países Bajos y dirigió Bélgica, entonces como que hay que ponernos de acuerdo un poco,
1: chocó,
0: ¿no?
1: Portugal.
0: Sí, pero para chocar un Ferrari tienes que ser apto para que te elijan para manejar el Ferrari. Entonces,
1: a ver, Martínez a mí me parece un excelente entrenador, que sí, chocó Portugal, como Gallardo chocó el segundo ciclo de River, como todos han chocado en algún momento, porque... hasta Ancelotti en alguna época tuvo que irse hasta el Everton a relanzar su carrera antes de volver al Real Madrid porque había chocado un par de veces. Entonces, y hoy dirige a Brasil sin haber tenido experiencia previa en selecciones. No hay entrenador perfecto, no hay seleccionador perfecto. Seamos claros en eso. Cualquiera que llegue, Gallardo, Subeldía,
0: va a tener
1: Martínez,
0: un pero.
1: Cualquiera. todos van a tener un pero. Todos.
0: Hola amigos, la verdad no creo que Gallardo sea el técnico idóneo, se requiere un seleccionador, lo pone en negritas el amigo. Vean el caso de los últimos campeones, creo que debe ser alguien que conozca el medio y tenga personalidad para no dejarse influenciar y llevar bien el grupo de jugadores.
1: ¿Sabes qué? Ser seleccionador de Ecuador, y acá es donde me vuelven a hacer enojar, ser seleccionador de Ecuador no es tan difícil. Si Becacé se pudo armar una lista decente de 26 para el Mundial, que sí, se equivocó en un par de nombres, se equivocó. Yo a Kenny Arroyo no lo dejaba fuera, y él marcó un golazo, por cierto. Lo difícil es hacer que esos 26, que son 23 muy claros, de los cuales 16, 17 son fijos, pero se ponen solos.
0: Que jueguen bonito.
1: Hacer que esos jueguen a algo, no te digo bonito, que jueguen a algo, eso es lo complicado. Becacé se llevó una lista muy sólida a la Copa del Mundo y fue un desastre, pero no porque eligió mal a los jugadores, sino porque en el trabajo del entrenador, el de seleccionador lo hizo bien, el de entrenador lo hizo terriblemente mal. Entonces, lo difícil no es armar una lista de 26. La lista de 26, créanme, la armamos nosotros aquí y vamos a tener mucha coincidencia. Porque los arqueros, salvo que ahora Galíndez ya no está en la selección, bueno, nos va a costar un puesto seguramente. En los laterales tenemos bastante claro, los centrales se ponen solos, los laterales izquierdos, mal o bien, se ponen solos. Los mediocampistas casi que todos se ponen solos. En los extremos podemos tener alguna duda, alguien dirá Arroyo, alguien dirá, bueno, no, dale una chance a Kendry Páez, yo no se la daría, pero bueno, más de uno se la va a dar. ¿Cuántos delanteros lleva? ¿Tres, cuatro? Veamos. Entonces, seleccionar jugadores para Ecuador hoy es menos difícil, mucho menos difícil, muchísimo menos, que armar un equipo funcional para Ecuador.
0: Sí, no, y esa es la parte difícil, sí. Y ahí es donde no tiene mucho tiempo el seleccionador.
1: Pero para eso no tienes que tener 40 selecciones al hombro, pues no tienes que ser Bora Milutinovic para hacer eso.
0: No, pero sí tienes que tener la capacidad de en poco tiempo bajar el mensaje. Buenos días, Aria. Este es uno de los puntos que resalta ChatGPT con la llegada de Gallardo a la selección ecuatoriana y suena muy atractiva la valoración. Miren, nos pasan la data de la IA. Un entrenador que no se conforma con competir. Esto me parece especialmente importante para Ecuador. La Tri ha conseguido convertirse en una selección muy difícil de vencer, pero muchas de las veces el siguiente paso es pasar de no perder a salir a ganar. Gallardo normalmente busca equipos protagonistas con presión alta, circulación de pelota y capacidad para modificar el partido. Saludos desde Nueva York. Buenos días, amigos. Gallardo tiene el orgullo bien puesto como para dejarse imponer jugadores. Bueno, quizás de esa forma también se rompería un poco esta suerte de mito urbano o de no sé cómo llamarlo, que la gente insiste. Saludos, estimados. El seleccionador puede ser Gallardo o cualquier otro entrenador que esté en carpeta, solo pedimos que no se deje mangonear como lo hizo Becacé. O sea, la gente insiste, ¿no?, en eso. Ojalá algún día pongan una prueba en la mesa. Contraten a Farías, que acaba de ser cesado por Barcelona. En otro contexto te habría dicho sí, después de lo visto con Farías el último tiempo acá. Claramente no. Buenos días, señores.

0: cuando la última vez que se pudo hablar con que Argentina eligió técnico, Gallardo no podía, ¿era así?
1: A ver, cuando se queda
0: 18.
1: Scaloni, la salida de Sampaoli.
0: 18, fines del 18.
1: ¿Sabes qué pasa? Que no, cuando llega Scaloni llega oficialmente como interino hasta fin de ese año. Llega hasta fin de ese año. ¿Se acuerdan el relato de Clos, que creo que era un partido de fútbol europeo, que él dice, ¿qué pensarán los entrenadores del fútbol argentino viendo a Samuel, a Ayala, los comienzas a nombrar a todos, al mando de la selección? Él llegaba como interino hasta fin de año y después ya pasa lo que pasa y es un éxito rotundo.
0: Claro, es fines del 18 y estaba Gallardo en apogeo en River.
1: Y en esa época se hablaba de Simeone también.
0: Claro.
1: ¿Te acuerdas que se hablaba de Simeone?
0: Exactamente. Buenos días, amigos. Maradona dirigió Argentina y Scaloni también. Si se escucha Argentina campeón del mundo, campeón de la Copa América por nombre, se asocia a Maradona, pero no fue así, fue con Scaloni. En lo personal no es de actitudes, no es nombres, de actitudes y aptitudes. Pero bueno, Gallardo ha dirigido bien. Maradona no dirigió bien en ningún lado. ¿Qué tal, muchachos de área? Buenos días. Para mí es buena que el muñeco Gallardo venga a dirigir a la tricolor. Sube el día, no estoy de acuerdo. El muñeco me parece que tiene más experiencia. Saludos desde New Jersey. Les escucho. ¿Qué opinan sobre la carta de Messi post fallecimiento de su padre? Se entendiera como el retiro del fútbol y dedicarse a su imperio, ya que su padre era el encargado. ¿Qué opinan? No siento que sea, Sebas, el adiós de Messi inmediato, pero sí creo que él dice, ya no tengo muchas más ganas. Y podría ser que ni siquiera le alcance a lo que muchos imaginan o querían, que es que juegue la Copa América.
1: Sí, porque además, para Messi, esa motivación que lo acompañó toda su carrera, que fue siempre dar el 100%, ser mejor y tener la admiración de los suyos, es algo que cuando él pierde a su padre, yo creo que se ve sumamente tocado. Es una situación muy difícil, y cada decisión que tome Messi, no por la muerte de su padre y no por las cuestiones personales, pero cada decisión que tome Messi a partir de diciembre de 2022 será una decisión soberana. Cada decisión. Desde que fue campeón del mundo en adelante, Messi ni le debe nada a nadie, ni le debe explicaciones a alguien. Puede hacer lo que le dé la gana. Si Messi el 19 de diciembre del 2022 se retiraba y volvía el 16 de septiembre del 23, jugaba hasta la Copa América, después de la Copa América se volvía a retirar y volvía para el Mundial, Messi estaba en plenas condiciones de hacer lo que le diera la gana, lo que le viniera en gana, porque se lo ganó. Y con la edad que tiene, jugó el Mundial que jugó, llevó a Argentina a una nueva final, que como él mismo dice, no le daban las piernas. Para poder ganarla. Pero vaya que hizo tremendo mundial Messi en lo individual. Yo creo que no hay duda de que Messi luchó hasta el último segundo en cancha para poder conseguirlo.
0: Y muy fuerte
1: en las circunstancias en las que tenía.
0: Claro, y con su papá enfermo. Y como que buscando que el fútbol también un poco tape ese dolor que él sabía que podía llegar. 9-2, seguimos conversando ese tema de la opción de muñeco Gallardo de la selección ecuatoriana, Sebas.
1: Sí, porque tenemos conectado a Maximiliano Grillo. Maximiliano es periodista argentino de TNT Sports, aquí en Argentina, una de las tenedoras de derechos del fútbol argentino, por ejemplo, y ahí desempeña su labor profesional. Además, un buen amigo de varios amigos, entiendo, así que le damos la bienvenida a Maxi. Maxi, bienvenido a la señal de Radioactiva.
2: Hola, ¿cómo va, Andrés? Compañeros, ¿cómo andan? ¿Todo bien?
1: Bien, muy bien. Con el gusto de saludarte. En un Ecuador deportivo, futbolístico, que sí. Habla de ese tuit tuyo de ayer a las 5:28 de la tarde, hora de Ecuador, hablando de Marcelo Gallardo entre los candidatos a dirigir la selección de Ecuador, que es el motivo por el cual nos comunicamos contigo.
2: Sí, y no solamente el contacto y estar dentro de una lista, sino que ya existieron las primeras comunicaciones entre la Asociación Ecuatoriana y el propio Marcelo Gallardo, que se lo toma con mucha tranquilidad, sabe que no hay demasiado tiempo porque ya se viene la

0: fecha FIFA, en breve, no hay tanto lugar a la especulación, pero la verdad es que está analizando la propuesta, eso te lo puedo confirmar.
1: Maxi, a Gallardo lo vimos siendo parte de una importante cadena durante la Copa del Mundo, disfrutando esa otra labor, como hemos visto, por ejemplo, a Jürgen Klopp también, y Jürgen Klopp después toma la selección de su país. Es decir, no es nada nuevo que un entrenador pase de comentarista en una Copa del Mundo a agarrar una selección. ¿Cómo ves esa transición y cómo ves el momento personal de Gallardo desde el punto de vista de quien pasa de una faceta a la otra?
0: Mirá, lo que pasa es que Gallardo es una persona muy curiosa, en donde siempre quiere estar aprendiendo, incorporando conceptos, y yo creo que lo que él realizó para la cadena ESPN durante la Copa del Mundo no escapa a esto. Él quería verdaderamente explorar otros lugares, en este caso como comentarista, después obviamente que él ya tenía un acuerdo en el que llegaba hasta cierta etapa de la Copa del Mundo, con también una entrevista que estaba pactada, que estuvo con el Pollo Viñolo, donde habló de un montón de cuestiones, entre otras su salida de River, este segundo ciclo que lamentablemente para él y para el Millonario no fue bueno, pero tiene que ver exclusivamente con explorar otros campos, otros lugares, y bueno, ahí despuntó el vicio un poco de ese hobby que él tiene de estar constantemente con cosas nuevas. Bueno, en base a eso es donde él termina tomando la decisión de formar parte de las transmisiones de ESPN, pero nunca ha dejado de ser entrenador, ni lo va a dejar de ser, y por eso también la propuesta con Ecuador aparece ahora en un momento donde él está con ganas de volver a dirigir.
1: Muy bien, y ese detalle, Maxi, es sumamente importante, ¿no? La ilusión de quizás llegar a una selección como la ecuatoriana. Tú en tu información hablas de una lista, el muñeco forma parte de una lista. Si tuvieras que decir en qué lugar de esa lista se encuentra Gallardo, ¿qué nos dirías?
0: ¿Entre la prioridad o las prioridades? Yo creo que de esa lista, que además tiene a Subeldía, por ejemplo, que ahora ha dejado de ser el entrenador de Fluminense, yo creo que Gallardo está como una de las prioridades. El tema después siempre es resolver algunas cuestiones que tienen que ver con qué poder va a tener, me refiero a poder de decisión, ¿no? Por supuesto, si va a abarcar las selecciones juveniles, cuánto va a durar el proyecto, qué reestructuraciones él estará habilitado a poder realizar, bueno, un montón de cuestiones obviamente para seducir a un entrenador que es el más importante de la historia de River, que alguna vez se habló de la posibilidad de la selección argentina, pero que yo sé que él rápidamente quiere tener revancha en cuanto a su imagen, porque las últimas dos experiencias que él ha tenido en Arabia y en este segundo ciclo en River, la verdad no han sido las mejores.
2: Hola Maxi, ¿qué tal? Un buen día. Andrés Muñoz, te saludo. Gracias por atendernos estos minutos. Quería preguntarte un poco por la parte económica. Se sabe cuánto pagan las selecciones a nivel continental. Esto como un dato desde nuestro lado te lo decimos y a la gente te contamos que la Federación Ecuatoriana vino saliendo desde hace unos 8 años de una situación muy grave económica, hoy a estar solvente, estable, con buena generación económica y postmundial seguramente con algo de flujo y liquidez. Pero no sé si puede la Federación Ecuatoriana pagar lo que llegó a ganar en algún punto, en algún techo. De hecho, no podría pagar eso a Gallardo, lo que ganaba en River. ¿Tú ves como el aspecto económico un óbice en esta negociación u otros factores podrían ser primordiales?
0: No, yo no veo que lo económico sea un impedimento. Obviamente que él sabe lo que maneja el mercado. No es lo mismo una selección, no es lo mismo un club, no es lo mismo cualquier club. Porque obviamente que él tenía un sueldo bueno, importante en River, pero también las responsabilidades que él tenía en River eran muchas, porque él en algún momento terminó manejando el fútbol de primera, las inferiores, los mercados de pases, entonces tenía un poder general en River, que obviamente eso después iba en base a lo que él podía cobrar. Yo no lo veo en ese sentido un impedimento. Obviamente que él va a querer ganar lo que considere acorde a su prestigio, a lo que es el desafío y sobre todo a lo que será el proyecto.
2: Y te consulto también algo que acá un poco se habla, no sé si tienes conocimiento al respecto. No voy a decirlo de otra manera, y tengo que ser realista, una fama medianamente bien ganada, o tal vez no tan bien ganada, no sé, pero una fama que Ecuador se ha llevado de un tiempo acá a nuestro país en el tema de la seguridad. Hay lugares en Ecuador muy complejos en aspecto seguridad, uh-huh. Quizás no donde vaya a estar Gallardo, en Quito y más, pero ¿tú crees que esto puede estar pasándole por la cabeza a Gallardo, el hecho de moverse, de dejar Argentina, de tener que venir, que puede ser un punto también importante a negociar?
0: Mira, yo creo que sí, que eso está dentro de los ítems que él tendrá que hablar y negociar. Si su estancia al frente del seleccionado ecuatoriano será justamente viviendo en Ecuador o viviendo en la Argentina, es algo que habitualmente se puede solucionar. A ver, ha sucedido con el propio Scaloni, que ni siquiera reside en la Argentina, sino que él tiene su casa en Mallorca. Obviamente que no es lo mismo, porque él sí tendría que instalarse en un país que debe conocer, por supuesto, tratar de asentarse. No, a ver, Scaloni obviamente que vivió toda su vida en España y sabe que puede venir aquí a Argentina y se encuentra viviendo en el predio de AFA, por ejemplo. Es distinto, obviamente, con un seleccionador argentino viviendo en Ecuador, donde, insisto, tiene que conocer todo el terreno, la forma de vida y demás. Pero también creo que si el proyecto lo seduce, tampoco será un impedimento. A ver, él vivió mucho tiempo en Arabia, ha vivido mucho tiempo en Europa, ha vivido en Estados Unidos, es decir, él ha hecho distintos esfuerzos en estos de adaptarse a otros lugares. Y no digo porque Ecuador sea complejo para la adaptación, sino que por ahí estar lejos de su familia es lo que él por ahí en este momento no sé si quisiera, y ahí tendrían que llegar a un punto.
2: Uh-huh. Y la última de parte, Maxi, de la información que mantienes, si Gallardo no llega a Ecuador, por ejemplo, ¿lo ves dirigiendo pronto uh-huh. ya? O sea, ¿es como un asunto que crees que ya puede llegar independientemente sea cual sea el destino?
0: Sí, sí, sí. Yo sé que él está con ganas de dirigir, que habrá que esperar las distintas propuestas. Yo sé que lo de Ecuador, él ha mostrado un respeto ante la propuesta que se le ha ofrecido y que ha quedado en responder para ver si siguen avanzando las conversaciones, pero además él ha tenido, ha sido tentado por otros clubes también, del fútbol europeo, de la Liga de los Estados Unidos. Bueno, yo sé que él está con ganas de volver a dirigir y me parece que esta propuesta ecuatoriana lo seduce también por el material que tiene Ecuador, porque estamos hablando de que es una de las mejores selecciones ecuatorianas, por lo menos desde mi gusto, ustedes obviamente saben mucho más que yo de la historia, pero ahí creo que vos lo podés llegar a seducir desde ese lado diciendo, che, mirá qué materia prima hay acá.
1: Maxi, en 2024, después de la Copa América y tras la salida de Félix Sánchez Bas, el presidente de la FEF, Francisco Egas, se comunicó directamente con el entorno de Gallardo, pero hubo un impedimento en ese momento que era la salud del padre de Gallardo, que lo hacía él querer quedarse en Argentina en aquella época. Sí. ¿Dónde está personalmente parado hoy Gallardo para enfrentar un reto de esta naturaleza? Bueno, ¿dónde lo ves?
0: Mirá, él sufrió, y lo voy a decir de una manera burda, dos bombazos en el último tiempo en su vida, que tiene que ver con el fallecimiento, obviamente, de su padre y de su representante de toda la vida, Berros. La verdad es que en aquel momento River estaba atravesando una crisis futbolística que la verdad tranquilamente se puede vincular a la jornada de hoy, ¿no? Porque hoy también está atravesando otra crisis futbolística, pero ahí es donde se abrió la posibilidad ante la salida de Demichelis de que Gallardo, que quería estar cerca de su padre, volviera a dirigir River mucho más pronto de lo que muchos pensábamos, porque no hacía tanto tiempo que se había ido. Él se fue en el 2022 y en definitiva en agosto del 2024 terminó volviendo a River después de haber pasado por el Al Ittihad. Yo hoy lo encuentro mucho más fuerte, mucho más maduro. Para mí, más allá de que nunca se busca ni siempre se busca tener éxito, nunca se buscan las derrotas, creo que también lo ha formado. Estas últimas derrotas que ha tenido, tanto en el fútbol de Arabia como en River, sabiendo que tiene que modificar posiblemente algún accionar en el día a día de su cuerpo técnico, aggiornarse por ahí a algunas cuestiones que ya ve que no son las mismas de cuando él dirigía, y tiene que ver con que las sociedades van cambiando, ¿no? Hoy al joven, por ejemplo, no le entras de la misma manera que con futbolistas ya consagrados. Tratar de formar a distintos futbolistas. En ese sentido también ahí encuentro un punto para destacar, porque si vos vas a tener jóvenes promesas en el fútbol ecuatoriano, bueno, está bueno que vos tengas un desafío también de impartirles o repartirles conocimiento a esos futbolistas, tratar de mejorarlos. Yo hoy lo veo mucho más maduro, y sobre todo algo que le ha sucedido a él en la interna, tampoco me quiero meter tanto en su vida privada, es que ha podido reconectar y estar muy cercano a su familia en el último tiempo, que era algo que él estaba buscando y necesitando.
1: Muy bien, Maximiliano Orillo, periodista de TNT Sports, quien ayer sacudió en redes sociales el ambiente del fútbol ecuatoriano con la noticia de que ha habido acercamientos entre la Federación Ecuatoriana de Fútbol y Marcelo Gallardo para convertirse en su próximo seleccionador, algo que todavía pues está en camino y que seguramente en las próximas semanas se va a resolver. Maxi, muchísimas gracias por tu contacto, y tienes siempre aquí las puertas abiertas en Radio Activa, eres siempre bienvenido.
0: No, por favor, un placer, y siempre que se pueda, a disposición. Abrazo grande.
1: Un abrazo grande para Maxi Grillo. Creo que quedó clarísimo, ¿no, Andrés? El panorama respecto de cómo está Gallardo, de cómo ha cambiado la carrera, la vida de Gallardo en los últimos 2 años, y la posibilidad real, diría yo, tangible, de que se convierta en el seleccionador de Ecuador.
2: A ver, estamos hablando, y esto con esto nos vamos a la pausa corriendo, de, a ver, es como decir... que bueno, no hay un caso análogo con el Cuenca, pero pensemos que Guillermo Duro fuese ecuatoriano y que dirigió tantas veces el Cuenca, y entonces un periodista cuencano que siguió al Cuenca siempre con Duro en el Cuenca va a saber mucho sobre Duro. Entonces, alguien que sigue a River, un DZ de turno. Entonces, el colega Maxi Grillo, a ver, si él tiene la info, mira con la autoridad que habla, detalles de la vida de Gallardo y más. Es palabra autorizada, o sea, no es Gallardo, no es su representante, no es parte de su cuerpo técnico, no es él, pero te cuenta cosas muy claras. Y quizás y por ahí este tema de que Gallardo quiere ya dirigir de vuelta y Ecuador se le cruza en el camino, y no es lo mismo irse a vivir en Francia porque le llaman de la Ligue 1 que vivir en Ecuador, porque ¿cuánto te haces? Bueno, no has venido hace mucho tiempo a Ecuador, Sebas, pero ¿qué te haces? 6 horas un vuelo directo a Buenos Aires... Quito.
1: Sí, y ahora hay vuelo directo. Sí.
2: Entonces, te puedes pegar un viaje de una semana sin drama. El otro tienes que cruzarte el charco y es todo un problema. Entonces, quizás y por ahí. Y no es Estados Unidos. ¿Cuánto haces tú que viajas ahí, sí, cada 2 momentos en el año a Nueva York? ¿Cuánto te haces?
1: 3 horitas.
2: ¿10 horas? ¿12 horas?
1: 9, 10 horas, sí. Depende bueno, del lugar, pero 9, 10. Y si tienes que ir, no sé, a San escala. Diego, por ejemplo, te contratan en San Diego, Los Ángeles Galaxy, te haces mucho más.
2: Entonces, me parece que aquí hay una posibilidad, y por lo que cuenta Maximiliano Grillo, dependerá de algunos temas, no necesaria y única y exclusivamente de la plata, pero por ahora pinta bien. Luego leí mensajes y yo me asombré, no todos están felices los hinchas con que llegue Gallardo, pero bueno, somos también bastante complejos y somos difíciles de alegrar, ¿no? No nos calza siempre todo. Pausa y venimos con más, veremos qué pasa.

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0: Volvemos al programa, 9:23. 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
0: Tremendo. 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
0: Muy bien, fin del espacio publicitario, avanzamos con más. Estoy buscando acá un sticker de Marcelo Gallardo, que yo tenía un montón. Pero no me sale ninguno. Bueno, es que tengo demasiados stickers. Que ya hay que empezar a ponerlo en órbita por mientras esté en trend. 9:27, vamos a hablar de algunas cosas.
1: Tengo uno del seleccionador anterior. ¿Quieres que lo...?
0: No, tengo varios yo también, sí, pero no, ya pasó, ya supéralo. Yo ya lo superé, por ejemplo. Si yo lo superé, no vas a poder superarlo tú.
1: Segundo, muy bueno.
0: Claro. Bueno, 9:27. Hoy juegan Liga y Macará en la Libertadores y en la Sudamericana. Dos partidos distintos, de tónicas diferentes, ambos en Brasil. Liga contra Mirasol y Macará frente a Santos. ¿Tiene Liga obligaciones de pasar a Mirasol, Sebas?
1: Sí, yo creo que sí.
0: Está obligado.
1: Sí. Liga, a ver, está obligado a llevar el peso de la serie. Seamos claros en eso. Yo creo que el fútbol brasileño, si bien ha sacado una ventaja muy grande respecto del resto en Sudamérica, hoy tiene una particularidad, y es que tienen los equipos de arriba, que son Palmeiras y Flamengo, que incluso en las últimas ediciones del Brasileirão las han disputado entre ellos. Después hay una segunda línea, incluso Fluminense ha ganado una Copa Libertadores hace poco, Cruzeiro se volvió a meter a la pelea después de incluso haber llegado a descender. Hay equipos importantes en el medio, Bragantino acostumbrado a jugar Libertadores o Sudamericana, Botafogo ganando incluso una Libertadores, Atlético Mineiro siempre metido en la discusión. No,
0: Mirasol es el más chico de los brasileños.
1: Es que justamente, sí, ¿no? Iba a eso, Mirasol es un equipo que, diferente a aquellos que acabo de nombrar, sí carga al rival de cierta responsabilidad, porque es el de menos jerarquía en el aspecto individual, en el aspecto de los nombres, es el de menos historia, es un equipo cuya localía tampoco te resulta asfixiante como equipo visitante. Es decir, no es un equipo que sea claramente favorito contra otro conjunto de otro país, y sobre todo cuando hablamos de un equipo grande como Liga. Yo creo que Liga desde ese prisma está obligado. Primero a llevar el peso de la serie y después a clasificar, sí.
0: Vamos a ver cómo le va el día de hoy a Liga. Juega a las 5 de la tarde contra Mirasol en Brasil. A la misma hora juega Macará contra Santos, que ese partido ya lo habíamos comentado. Sin lugar a dudas va a ser mucho más complejo, más difícil. Y ahí Macará, para seguir con vida, tiene que evitar más de 2 goles de diferencia. O sea, los 2 goles ya sonaría a, no sé, tal vez ya olor a serie, no definida, pero a serie muy, muy avanzada. Pero cualquier cosa superior a 2 goles, yo diría, el partido de vuelta, más allá que ya tiene, cuentan, pues boletería agotada y más en Ambato la siguiente semana, sería de trámite. 9:29, Barcelona ha sido sancionado ayer por la Cámara de Comercio de Guayaquil y sus abogados, delegados que conforman el Comité Disciplinario de Liga Pro. Sancionado de una manera que cada quien puede valorarla como sea, pero no es menor, que sancionen todo el estadio 2 partidos sin público, o sea, Barcelona va a jugar los 2 siguientes de local sin nada de gente, y luego sancionan 3+1, 3 por una razón y una por otra, 4 fechas extras más toda la General Sur, bandejas alta y baja, donde está la Sur Oscura, sin público. O sea, la zona de la Sur Oscura, 6 partidos sin público, los 2 primeros incluye todo el estadio. ¿Te parece una sanción finalmente, digamos, ejemplificadora? Porque he leído gente que decía que no, que está muy, muy, muy, muy poco y que debió ser peor, Sebas.
1: Yo creo que es una sanción correcta, es una sanción acorde a lo que ocurrió. Muchas veces en el fútbol ecuatoriano, y esto lo hablamos también ayer, se acostumbra a tirar el polvo debajo de la alfombra. Y a que estas cosas, como todos se lavan las manos y dicen, no es mi responsabilidad, no es que yo no sanciono, no es que yo no hice el reglamento, no es que yo no estuve ahí. Todos dicen al final del día que la culpa es del otro. Siempre lo más fácil es echarle la culpa al otro. Siempre
0: o de la vaca.
1: Cargar las responsabilidades.
0: Ya, claro, que estábamos.
1: Pues, ya que estábamos con la, claro, vaca. Siempre es más fácil cargar las responsabilidades sobre otra autoridad o sobre otro responsable. ¿Qué pasa? Yo creo que es una sanción acorde, creo que es una sanción que no llega a ser ejemplificadora, pero sí es acorde a lo ocurrido, pero que lleva también consigo un mensaje, y esto tienen que entenderlo los hinchas de Melec, los hinchas de Barcelona, los hinchas de Liga, que alguna vez también han tenido este tipo de conductas, tienen que entenderlo todos. A los clubes se los defiende de otra manera. A los clubes se los defiende de otra manera. A los clubes se los defiende no siendo solamente hinchas y bravuconeando en la grada, no causando desmanes, sino siendo hinchas, socios y participando de la vida del club, participando de su vida institucional, participando de su vida social, yendo a las asambleas, evitando que llegue el punto de ebullición, evitando que un club tan grande como Barcelona esté como hoy al filo del precipicio. Pero claro, a mí me da la sensación de que es mucho más fácil para el hincha no hacerse cargo. ¿Ustedes saben la afectación que tiene a nivel económico para Barcelona el tener esta sanción?
0: Hay gente
1: dos fechas con el estadio cerrado, dos fechas que te cuesta la fecha, que te cuesta la programación. Pagar, abrir claro. El estadio cuesta. O sea, Barcelona en los próximos dos partidos sale a pérdida.
0: Hay gente que te teoriza y dice que da lo mismo porque igual la gente no estaba yendo. Y no encuentro fallas en su lógica porque habían asistencias paupérrimas en el Monumental. O sea, nunca va a ser mejor no tener gente a tener gente. Y hay gente que hasta llega y la gente comenta, ¿no? Y dice, pero mejor, se van a quitar la presión para jugar. Sería medio ilógico, pero la gente teoriza eso. Fecha 25 es la que viene, ¿no? La primera localía que va a perder Barcelona y no va a tener gente es contra Orense. Y la segunda es contra Independiente del Valle. Sin gente, contra Orense y contra Independiente. Y luego, contra Delfín, la primera sin la General Sur y tres partidos más de donde vaya a jugar Barcelona, sea el hexagonal, primero o el cuadrangular. Así que yo creo que es una sanción fuerte, no es una sanción tibia, y esto tiene que ser progresivo. Así como al Capo, él también progresivamente lo han sancionado por cosas menores. Yo no al Capo no vi algo tan grave como esto. O bueno, sí, algunos lanzamientos con objeto también, pero acá hubo lanzamiento con impacto, perdón, porque siempre el lanzamiento es con objeto. Lanzamiento con impacto, por eso le sancionan un partido. Hay intento de invasión al campo, entonces hay cosas ahí que se van sumando dentro de la gravedad. Para irnos a la pausa, Sebas, 9:34, contabas ayer, hace un rato, de refilón, ayer el gol de Cheche Arroyo. Que los ecuatorianos han sido protagonistas de la semana en los torneos internacionales, porque hizo gol Arboleda en Sao Paulo en la Sudamericana y ayer ha anotado entonces con Cruzeiro en Libertadores en octavos el gol que era por el momento del triunfo. Terminó 1-1 para Cruzeiro, Cheche Arroyo contra Flamengo. Que Cheche, yo creo que habrán razones por las cuales Becacé se lo borró, para mí actitudinales, no fueron fútbol, pero para el nuevo proceso ojalá que se alinee. Ojalá que sea el límite que pueda estar, si es que hay algún tipo de situación ahí en ese sentido.
1: Sí, y que se tiendan los puentes, ¿no? Que se tiendan los puentes. Porque cuando tú tienes un jugador, porque ya Arroyo venía con este nivel antes de la Copa del Mundo. Cuando tú tienes un jugador que está en un campeonato exigente y que te puede dar soluciones, pero que a nivel actitudinal no siempre estuvo por el carril correcto, lo que te corresponde como seleccionador es tender puentes, es tratar de conducirlo, es tratar de incluirlo sin que eso signifique que el grupo se te va a malograr. Yo creo que era posible, no se dio, listo, pasemos la página, como tú dices, superémoslo. Uh-huh. Pero a esta altura sí es un poco indignante que un jugador como Arroyo haya visto la Copa del Mundo por televisión. En todo caso, sí, yo creo que va a ser uno de los jugadores, no fundamentales, pero sí importantes en el próximo ciclo. No nos sobran jugadores de ese perfil, no nos sobran jugadores desequilibrantes de mitad de cancha hacia adelante, no nos sobran Arroyos. Y yo creo que es un jugador que hay que cuidarlo. Está grande, ojo, no es ningún niño, no es ningún chico, es cierto que es muy joven, pero me refiero a que
0: tiene,
1: ya está grande para tomar. No, menos. Arroyo es de la categoría de Kendry Páez. Te digo. Es joven Kendry Arroyo.
0: Cheche tiene 20.
1: Yo te lo.
0: 20. Un poquito más arriba.
1: Pero a lo que me refiero es, está grande en el sentido de. Es lo suficientemente maduro y lo suficientemente adulto para tomar sus propias decisiones y conducir sus propias actitudes. Yo no digo que se le perdone todo porque tiene 20 años.
0: Sí, pero que se le conduzca.
1: Sí, que se le, exacto, que se, sí, sí. Que se le exija ir por el camino por donde un seleccionado nacional debe ir. Yo recuerdo esta frase de Gustavo Alfaro, cada vez que ocurre algo respecto de indisciplina, ya sea extrafutbolístico o actitudinal. Y Alfaro decía, el seleccionado nacional es seleccionado nacional las 24 horas del día. Recuerdo que esto lo dijo en el contexto de Robert Arboleda chocando en Brasil. El seleccionado nacional es representante de su selección, de su país, de su gente, de su camiseta, de sus colores, las 24 horas del día. Y tiene que comportarse así. Y yo creo que ese orden, creo que no necesariamente esa estrictez, pero sí ese orden, esa bajada de línea, es positiva cuando tú tratas de armar un nuevo grupo. Y saber que los cánones están bien puestos desde el día uno y que ser seleccionado nacional es un privilegio que los jugadores tienen que cuidar.
0: Bueno, nos vamos a la pausa, 9:38, ya venimos con más aquí en el programa.

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0: 9:43, avanzamos en área 88. 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
0: ¿Cómo no? ¡Qué ordenaditos que estamos, ¿eh? 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
0: 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Sin el espacio publicitario, son las 9:45. Vamos en este momento a presentar la entrevista en el programa.
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0: Muy bien, vamos a avanzar en el programa y queremos agradecer a esta hora de la mañana la presencia de María Luz Arellano, que nos va a hablar sobre el Rock and Roll Running Series Quito 2026, una carrera que se va a realizar en próximos días y semanas en la ciudad de Quito y que tiene pues una importancia y una relevancia grande, una organización de por medio importante. María Luz, bienvenida a Radioactiva. La escuchan en Cuenca, en Guayaquil, en nuestras frecuencias a nivel del país y del mundo en Real Audio. Bienvenida, cuéntenos un poco más sobre este evento.
3: Hola Andrés, Sebastián, hola a toda la audiencia, muchísimas gracias por tenerme aquí. Buenos días con todos. Para nosotros es muy emocionante para Andes Sports, que es la empresa que organiza y tiene la licencia de Rock and Roll, contarles sobre este nuevo evento, ¿no? Es una carrera internacional que se da lugar en varios lugares del mundo y que por primera vez va a tener su sede en Quito. Es una carrera de running de 21 y 10 kilómetros que combina justamente el running con música. Entonces eso le vuelve una experiencia diferente, única y súper especial.
0: Muy bien. María Luz, cuéntenos un poco sobre lo que significa esta carrera, digamos, que entiendo tiene ya una historia y un nombre fuera. ¿Cuáles son los detalles justamente?
3: Bueno, comenzó hace muchos años. Me parece que la primera edición de Rock and Roll se dio en San Diego, en California, y luego comenzó a replicarse el concepto porque vio que tenía mucho vínculo la música con el running y eso inspiraba y generaba experiencias especiales. A partir de eso hay rock and roll en muchísimos lugares del mundo, muchos en Estados Unidos, en España, en Asia y en Latinoamérica. Por el momento tenemos una edición en México y próximamente una edición en Santiago, en Chile. Y nosotros como Quito, para nosotros es un orgullo enorme convertirnos en la tercera edición en Latinoamérica.
0: ¿Cuál va a ser un poco la capacidad, la dimensión del evento? Porque la organización no es sencilla y tiene que ver mucho con la cantidad de competidores, con los lugares que va a recorrer. Esto va a ser en Quito en noviembre, ¿verdad? Cuéntenos un poco esa parte de la dimensión del evento en función de, repito, recorridos, lugares y cantidad de personas.
3: Bueno, vamos con los detalles. La carrera va a ser el domingo 22 de noviembre. Y las distancias son 21K y 10K. Estamos con un cupo máximo este año como primera edición de 7,000 corredores. Hemos decidido portarnos un poco conservadores porque la carrera implica una organización fuera de lo común, distinta a lo que representa una carrera normal de running. Por eso hemos mantenido el cupo de 7,000 corredores. Las dos distancias salen del norte de Quito, en la avenida Galo Plaza hacia el norte, recorren una parte del norte de la ciudad y luego terminan las dos distancias en la Plaza de San Francisco de Quito con un concierto. A lo largo de todo el recorrido van a haber 12 puntos de música y activaciones para animar a los corredores, pero también para que se una la gente, ver pasar a los corredores y disfrutar de muy buena música también.
1: Hola María Luz, ¿qué tal? Sebastián de
3: Querétaro. Hola Sebastián.
1: Quisiera preguntarte por esta parte, pero entiendo que tu enfoque deportivo viene desde hace mucho tiempo, pero esta es una carrera diferente. No solamente tiene relación con el deporte, sino también con la cultura, con la música. Cuéntanos un poco sobre ese enfoque, sobre todo para los que dicen, quizás esta puede ser mi primera carrera porque es diferente a las demás.
3: Bueno, sí, y es una muy buena opción, porque para muchos que van a correr por primera vez, es una experiencia nueva, están siendo parte de lo incierto, ¿no? Se están enfrentando a algo que nunca habían hecho antes, y contar con este apoyo, este aliento y el efecto motivador que tiene de por sí la música va a hacer que la experiencia sea aún más especial, ¿no? Hemos visto que el correr con música nos llena de energía, el ver a gente animándonos, el encontrar puntos a lo largo de todo el camino que nos está animando, que nos está alentando y que viene con música que nos sirve también como endorfinas, ¿no? Junto con el running va a hacer que la experiencia se viva de una manera mucho más intensa. Y terminar con un concierto, que sería como ya la fiesta de celebración, pues va a ser muy, muy especial.
1: Y muy lindo, sin duda, para los participantes. Más de uno en Cuenca o en Guayaquil ahora mismo está diciendo, vaya, y si me animo, más de uno podría hace mucho tiempo no haber visitado Quito o no conocer Quito. Cuéntanos un poco del circuito y qué recorrido va a hacer la gente que se inscriba a la carrera.
3: Bueno, parte de nuestro lema es el mundo te mira correr a 2,850 metros. Estamos a una altura considerable, importante, y ese es uno de los desafíos, ¿no? Es decir, yo corrí una media maratón a 2,850 metros, que esa es la altura de Quito. El recorrido tiene su desnivel porque vivimos en los Andes y ese es el recorrido que nos toca, digamos. Pero nos hemos encargado de hacer el recorrido lo más atractivo y llevable posible, ¿no? O sea, sí tiene su desnivel, pero a lo largo del camino van a, lo que sube, baja, y muchas de las partes se van a decir sentar bastante planas, a pesar de que sí va a tener sus cuestas. Y sí, como dije, sale de la avenida Galo Plaza, los de 21K van a empezar subiendo un poquito, porque se van a ir un poquito más al norte para dar un giro en U y luego regresar y bajar por toda la avenida Amazonas hasta entrar al centro de Quito. Y bueno, para los que no conocen Quito, sí, podrían mirar cuál es el desnivel total de la carrera, pero sí les podemos asegurar que a lo largo del camino les vamos a tener entretenidos para que se olviden de las cuestas. Y claro, los puntos de música también van a ser una motivación adicional, ¿no? Ya van a saber, ya llega el punto de música, llega el punto de música, llega la energía, luego vendrá el punto de hidratación, el punto de geles. Entonces, vamos a tener muchos espacios en donde, claro, yo que he corrido, sé que uno se va midiendo, ¿no? Y dice, la próxima estación me hidrato, la próxima estación tengo música, la próxima estación me tengo que comer un gel. Entonces, eso va a hacer que podamos dividir el trayecto en espacios más pequeños y podemos generar esas pequeñas conquistas para finalmente llegar, imagínate, al centro de Quito, a la Plaza San Francisco, que es un lugar espectacular, icónico, una insignia de Quito. Y claro, por eso no es solamente una carrera para quiteños, como tú bien dices, es para gente de Guayaquil, de Cuenca, de todo el país, incluso de fuera del país, para que vengan a vivir esta experiencia aquí en la capital.
1: Cuéntanos un poco, María Luz, sobre las estaciones musicales, porque me llama mucho la atención. A ver, te soy sincero, estás hablando con un sedentario casi, con alguien que siempre ha tenido como esa admiración por la gente que corre maratones o que hace Ironman o que hace este tipo de retos personales, siempre desde lejos, ¿no? Pero nunca me hubiese imaginado esto de las estaciones musicales y seguro que genera mucha interrogante en la gente.
3: Bueno, sí, y ahí está el atractivo, ¿no? Y me encanta que te haya llamado a ti la atención porque podríamos convencerte algún día, pero sí, o sea, estamos escogiendo ahora las bandas que tocarían, en qué consistiría cada uno de los espacios de música y cada una de las bandas va a tocar por un poco más de 1 hora. Entonces, todas las personas que pasen por la estación van a poder disfrutar de la música y la gente que vive alrededor o que sale a apoyar a los atletas también puede vivir un espectáculo en mitad de la calle un día, un domingo cualquiera, ¿no? Entonces, sí, es rock, se llama Rock and Roll Running Series. Sin embargo, no estamos enfocados en que sea solamente rock. Queremos que sea música en general. Porque, claro, hay unos que les gusta el pop, hay uno que les gusta un poco más de cierta música latina, que les gustaría tener como parte del incentivo. Lo que sí es que todas las canciones van a estar curadas para generar energía, ¿no? Manejar ese beat que tienen que tener para darles energía y inspiración a todos los que pasan por ahí.
0: María Luz, muchas gracias por el tiempo. Pues le dejamos para la invitación final a la gente para esta carrera.
3: Muchas gracias, Sebastián, Andrés, por este espacio, a toda la audiencia que me está escuchando. Una cordial invitación para que se unan a la Rock and Roll. Es una carrera única, especial, es la primera edición. Esperamos que esta carrera se quede por mucho tiempo en el Ecuador, que se quede por mucho tiempo en Quito, pero vivir la primera experiencia, la primera edición va a ser única. Así que si lo están pensando, anímense porque va a ser una experiencia inolvidable.
0: Muchas gracias, María Luz Arellano, parte de la organización del Rock and Roll Running Series Quito 2026, que será en el mes de noviembre. 9:55, vamos entrando a la parte final de la programación, Sebas. No hemos hablado del título del PSG ayer, le costó un poquito, ¿no? Al Paris Saint-Germain ganarle a Aston Villa en la Supercopa de Europa. Muy desnaturalizado partido, con los equipos muy sobre la hora. Bien dijo Luis Enrique, jugadores que le llegaron 2, 3, 5, 7, 8 días antes. Y con un William Pacho que no hace un buen partido. No hace un buen partido, de hecho el equipo lo califica con un 3 sobre 7 y tiene algunas frases muy fuertes contra Pacho, pero para mí parte un poco todo el desgaste del Mundial y el descanso y más, ¿no?
1: Sí, de una pretemporada extraña, de una pretemporada que no ha sido tal, de una pretemporada que a algunos jugadores les resulta más importante que a otros y creo que Pacho necesita esa adaptación a la competencia. De todas formas, no fue una noche fácil, para nada. De hecho, creo que fue una de las peores actuaciones que le podemos recordar a William Pacho, ya no te digo en PSG, sino en el fútbol europeo. Mayo lo dominó, de hecho en la jugada del gol de Aston Villa le gana el cuerpo a cuerpo, algo raro, porque es raro que un delantero le pueda ganar el cuerpo a cuerpo a William Pacho.
0: Pero Mayo, Mayo es una bestia, te digo, o sea, 17 años, una locura.
1: Sí, con 17 años destrozó a la pareja bicampeona de Champions, la pareja de centrales bicampeona de Champions, con lo cual eso tiene un peso importante en el partido. Lo positivo para Pacho es que su equipo se coronó y que esto le ocurrió en el principio de la temporada. Es decir, no le permite relajarse. Esto no le permite relajarse. Y a partir de aquí tendrá que mejorar su rendimiento porque es uno de los bastiones defensivos del Paris Saint-Germain, pero con actuaciones como la de ayer está lejos de ser el Pacho que el mundo quiere ver, porque ya a esta altura es uno de los mejores centrales zurdos del mundo y el mundo quiere ver al mejor William Pacho.
0: 10 títulos con el PSG para Pacho, 16 en su carrera y tiene 24 años. Si sigue este ritmo y sigue emparentado con clubes ganadores, va sin duda alguna a meterse a la historia del fútbol ecuatoriano. Ya es parte de, pero puede llegar a liderar de manera abierta. Nos vamos contando también que en la Liga Basket Pro, el Cuenca Basket Club derrotó a San Antonio Gold. Esto fue ayer, 89-61 en condición de visitante. Se ubica quinto en la tabla, quinto de 7, con 7 puntos, pero está todo muy apretado. Así que vamos a ver cómo avanza todo. El Cuenca Basket va a jugar este sábado a las 8 de la noche a Importador Alvarado de Ambato en el Coliseo Jefferson Pérez en el avance de la Liga Basket Pro. ¡Nos vamos! ¡Chao, Sebas! ¡Que estés bien! ¡Hasta mañana! ¡Hasta saludarnos! Mañana viene tanto que los he extrañado, Diego Martínez, así que esperamos que tengas una cálida bienvenida en particular.
1: Voy a saludar. Literalmente solo voy a saludar a mi amigo el Dieguito mañana. Y de ahí ya me voy.
0: Un servicio social para cerrar. Nos envían acá el celular de la radio. Hay un perrito perdido en la ciudad de Cuenca. Se llama Stitch. No sé la raza. Perdónenme el detalle. Pero es de los perros pequeños.

número 0998-77-2345. Un Shih Tzu, por lo que veo, medio color cafecito, blanco, y está perdido en la zona de la empresa eléctrica sector El Paraíso. Nos vamos, chao, que estén bien. Se viene Personalísimo junto a Fernando Reino. Más deportes de las 13:45 y a las 19 horas. Buen jueves.

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Aquí estamos, llegando al programa el día de hoy. ¿Cómo estamos hoy? 10 de la mañana con 15 minutos en este jueves 13 de agosto. Buenos días, cielo despejado en Cuenca a esta hora. Cielo despejado, bastante sol, mucho frío en la madrugada. Ayer día del eclipse, día del alineamiento de algunos planetas. Estaba mirando ahí alguna información sobre ese tema. Hoy aquí en el programa tenemos buena música, entretenimiento, tendremos invitados especiales, tendremos deporte e información también. Bienvenidos, aquí estamos empezando personalísimo a través de tu radioactiva 88.5. Hola Cuenca, hola Suay, hola Cañar. En la frecuencia 88.5. Hola Guayaquil. En 103.3. Provincia del Guayas. ¿Cómo estamos hoy? Más adelante, el día de hoy, estaremos conversando con María Rosa Corral, presidenta de la Conferencia San Vicente de Paúl, sobre el hogar infantil Tadeo Torres. ¿Cómo va eso? Los niños que están atendiendo ahí y todas las novedades, la campaña que se ha propuesto para estos días y más. Estaremos hablando entonces con la presidenta de la Conferencia San Vicente de Paúl, que está al frente del Hogar Infantil Tadeo Torres en Cuenca. Bueno, eso y más a lo largo del programa. El día de ayer me encontré con buenos amigos de la JEF, la Cooperativa de Ahorro y Crédito JEF. La familia JEF se reunió ayer para un importante lanzamiento que va a beneficiar a todos los clientes de la JEF. Van a acercarse directamente hacia cada uno de ellos. Así es que un abrazo para la gente de la JEF, con quienes estuvimos compartiendo la tarde de ayer. Listos entonces, ¿qué tal si empezamos con un buen clásico hoy? ¿Les parece? Aquí vamos. Mi nombre es Fernando Reino Cobos. Estoy contigo hasta las 12:30, aquí, en la poderosa señal de Radioactiva. Gracias, bienvenidos.

finales de los 70, Jesse Green. Música de disco, la famosa época disco de los 70, finales de los 70. Ahí con ese buen clásico para compartir el día de hoy. En un ratito revisamos los titulares de esta hora.

0: 10 de la mañana, 23 minutos. Qué buena canción esta, ¿te acuerdas de Los Cómplices?
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1: Algunos titulares del comercio el día de hoy. La alerta de terremotos en el teléfono celular sirve para unos segundos. No previene sismos. Dice un titular que aparece en Diario El Comercio el día de hoy. Ecuador mantiene 8 incendios forestales activos desde 13 de agosto. Cristian Castro demostró que nunca es tarde para estudiar. Otros titulares, conductor de camión murió tras estrellarse contra otro vehículo pesado, esto en la vía perimetral. En Diario El Universo, el día de hoy, 19 detenidos, 15 armas de fuego decomisadas en operativo Apolo 26 en Guayaquil y Durán. 2,366 edificaciones de Guayaquil en inspección para identificar riesgos por eventos naturales. 40 de 500 revisadas están en condiciones de vetustez. Otros titulares, tasas de interés bajan hasta el 9,99% para comprar un vehículo como parte de la oferta de Auto Show 2026, dice una nota que publica Diario El Universo el día de hoy. Vamos ahora a Diario El Mercurio de Cuenca. Cables subterráneos se convierten en blanco de los delincuentes. Otros titulares, Casa de la Cultura de la SUAY incorpora 46 nuevos miembros en sus 81 años de trayectoria. En primicias, el día de hoy, el fenómeno del Niño 2026-2027 se asemeja al evento más devastador para Ecuador y a uno de los impacto limitado. Temperatura del mar rompe récord en julio y el Niño podría fortalecerse en los próximos meses. El Ministerio de Educación destina más de 1.3 millones para proteger el sistema educativo ante el Niño. Otro titular de primicias, me robaron la tarjeta de crédito y gastaron $1,900 en un local de apuestas. No pagué, fui al defensor del cliente y se hizo justicia, dice un cliente que fue afectado por este sistema. Otros titulares, revisemos ahora Diario El Telégrafo. ADN defiende candidatos en Pichincha y dice que escuchó lo que pidió la ciudadanía. Y finalmente, Quito ofrecerá atención médica gratuita a estudiantes antes del regreso a clases. Son algunos de los titulares destacados a esta hora. 10:30.

0: Acá estamos en tu radioactiva y hasta las 12:30 presentándote personalísimo. 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
1: Marketing de experiencia, medición del ROI. El marketing de experiencia no solo es creatividad y emociones. Es importante medir el impacto de las campañas y experiencias para evaluar su retorno de la inversión o ROI. Se utilizan métricas como el número de visitantes, el tiempo de permanencia, el engagement en redes sociales, las ventas generadas y la satisfacción del cliente. La marca Red Bull utiliza métricas como el número de espectadores y el alcance de sus eventos deportivos extremos para medir el ROI de sus campañas de marketing de experiencia. Esta información les permite optimizar sus estrategias y maximizar el impacto de sus inversiones.
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4: Y como decía Servando y Florentino en la canción Que te enamore, una canción que te enamore, ¿qué tal está?
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¡Qué buena canción! Ahí estaba Andrés Cepeda. 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

Al ritmo de Julio Jaramillo, Miss Universo Fátima Bosch anuncia su llegada a Ecuador, dice una nota que publica Diario Metro. La actual Miss Universo estará en Ecuador del 13, desde hoy hasta el 17 de agosto, y será una de las invitadas especiales de la gala de Miss Universo Ecuador 2026. Ecuador es la siguiente parada de Fátima Bosch, actual Miss Universo. La cuenta oficial de Miss Universo anunció su llegada al país con un detalle muy ecuatoriano: nuestro juramento de Julio Jaramillo. Musicalizó esa publicación. El viaje continúa en Ecuador, señala el mensaje compartido en Instagram, acompañado de una imagen de Bosch con la bandera tricolor. Su visita está prevista desde hoy hasta el 17 de agosto. Este es uno de los grandes temas. Sting, a esta hora, estás en Personalísimo hasta las 12:30 por Radioactiva.

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10: Estamos de vuelta con más música en Radioactiva. Él es Bruno Mars.

arriésgalo todo. Así pasa en el amor a veces, ¿ah? Hay que arriesgarlo todo, aunque también a veces se pierde todo, o casi todo. ¿Qué dices? Es así, como decía Bruno Mars. La música de Carlos Vives. 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

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Cami, aquí está tu canción que nos habías pedido.

0: El fenómeno del Niño se asemeja, dicen, a un evento que podría ser grave para Ecuador. Te contamos otros detalles.
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0: El fantasma de lluvias extremas y devastación económica por el fenómeno del Niño vuelve a asomarse a las costas de Ecuador. Aunque los más recientes pronósticos vienen acompañados todavía de cautela, el Comité Nacional para el Estudio Regional del Fenómeno del Niño, ERFEN, reveló que el evento actual desarrolla una similitud relativa con dos de los anteriores más contrastantes de la historia reciente de Ecuador. El catastrófico fenómeno del Niño del 97-98 y un evento debilitado, el del 2023-2024. La entidad aclaró en su informe más reciente del 6 de agosto que esta analogía se basa solo en la configuración térmica actual del océano y en el análisis comparativo de la evaluación actual del Niño con 14 eventos anteriores. Esta comparación constituye únicamente una referencia sobre la evolución de las condiciones oceánicas y no implica que la intensidad, duración o impactos, en este caso, del evento actual sean equivalentes, reza el informe oficial del ERFEN. Las lluvias del devastador Niño del 97-98 comenzaron desde octubre, por lo que si se comienzan a registrar lluvias entre octubre, sería el signo de posible similitud e intensidad con el evento histórico, alertan los oceanógrafos. El Comité Nacional advierte que la configuración térmica actual del Pacífico guarda similitudes con los fenómenos del Niño del 97-98 y también con las del 2023-2024, aunque el impacto definitivo dependerá del acoplamiento atmosférico.

Eso es lo nuevo de Teddy Swims, sonando ya en Radioactiva y está dentro de las 8 más 8. La lista oficial de Radioactiva se presenta todos los sábados en la mañana, reprise domingos y lunes en la noche después de Fanáticos y Campeones.

sobre todo en el mundo artístico, ha causado el grave accidente donde uno de los hermanos Núñez, Mauricio Núñez, resultó gravemente herido y su esposa falleció en este accidente de tránsito. El cantante ecuatoriano Mauricio Núñez, integrante del dúo de los hermanos Núñez, sufrió un grave accidente de tránsito la madrugada de este 12 de agosto cuando viajaba con su familia por la vía Santo Domingo-Quirindé. La agrupación informó que Giovanna Lozada Ortega, esposa de Mauricio Núñez, falleció como consecuencia del siniestro. El músico y sus hijos resultaron gravemente heridos y permanecen bajo atención médica con pronóstico reservado. El EQ 911 informó que esto ocurrió a las 3:10 de la madrugada cuando recibió una alerta sobre un siniestro de tránsito en el kilómetro 24 de la vía Quinindé. La familia de Mauricio Núñez estaba viajando hacia Esmeraldas cuando la furgoneta en la que se movilizaban chocó con un auto, dice la información.

0: Acá estamos compartiendo buena música. En un ratito más tendremos una entrevista. Vamos a conversar el día de hoy con María Rosa Corral. Ella es la presidenta de la conferencia San Vicente de Paúl. Hablaremos sobre el hogar infantil Tadeo Torres y cómo está impulsando 30 futuros por escribir para apoyar la educación de 30 niños y niñas. Estaremos contándote detalles más adelante. 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
7: En un ratito te contaremos sobre la campaña denominada 30 futuros por escribir en favor de los niños del Tadeo Torres. Estaremos conversando con María Rosa Corral, la presidenta de la Conferencia San Vicente de Paúl, más adelante.

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1: Me complace recibir a esta hora en el programa personalísimo de Radioactiva y con la señal también a través de YouTube, nuestro canal de YouTube. En este momento, a la presidenta de la Conferencia San Vicente de Paúl. Ella es María Rosa Corral. María Rosa, bienvenida. Ella está al frente del Hogar Infantil Tadeo Torres. Y en los próximos días se está promocionando una campaña muy bonita que se llama 30 Futuros por Escribir. María Rosa, ¿cómo está? Bienvenida al programa.
2: Muchísimas gracias, Fernando, a usted, a la radio. Gracias por siempre estar unidos a nuestra causa, por ser nuestros aliados especiales. Dios les pague y les bendiga. Sí, en realidad estamos próximos a iniciar un nuevo año lectivo. Eso para todas las familias es una experiencia difícil. Para nosotros un poquito más, porque tenemos 30 niños que necesitan educación y atención especializada, y lógicamente es muy difícil para la conferencia poder abastecer solita este gasto tan fuerte, digamos una inversión tan fuerte.
1: Claro, claro. ¿Qué tiempo, hagamos un poquito de contexto, María Rosa, qué tiempo tiene la fundación, cuánto tiempo lleva funcionando el Hogar Infantil Tadeo Torres en Cuenca?
2: Más de 120 años. Según he visto un poco en los análisis que hay, en los libros que hay, en los últimos años de 1890 y piquito, nace como asilo de niños y de ancianos. Luego, a partir de 1913, más o menos, ya se llama Hogar Infantil Tadeo Torres, y desde ahí pues venimos funcionando. Uh-huh. Gracias a Dios. Bien.
1: ¿Siempre han tenido un lugar fijo en donde han estado? ¿Han ido cambiando los lugares de residencia? ¿Cómo ha sido eso un poco esta parte?
2: Hemos ido cambiando. Cuando se inició, me parece que fue en lo que antes se llamaba Hospital San Vicente de Paúl, que ahora es el Museo de la Medicina. En esa zona de ahí. Ya. Luego, gracias a un señor que se llamaba Tadeo Torres, justamente, donó unos terrenos en donde ahora está el Banco del Pichincha, uh-huh, en la Solano.
1: Correcto.
2: Entonces ahí se construyó el hogar, y en honor a esta persona tan generosa que donó estos bienes, se le denominó Tadeo Torres. Me acuerdo que por los años 2006, 2007, había muchísimas manifestaciones y huelgas en esa zona. Y lógicamente los chicos del Benigno que estaban al frente generaban que la policía venga, haya muchos gases lacrimógenos, piedras y ese tipo de cosas, y ponían en riesgo a los guaguas. Entonces, niños. Quien estaba presidiendo en ese momento la conferencia creyó oportuno buscar otro lugar que sea más sano para los niños, y entonces compraron lo que antes era la hostería El Molino, y estamos funcionando ahí desde ese momento.
1: Ya, perfecto. Ahora están allá. ¿Están cómodos?
2: Sí, sí. Podríamos.
1: O sea, es un mejor. Sí, así como que sí, pero nos hace falta muchas cosas, ¿no?
2: Sí, es que en realidad hacen falta espacios, hace falta cosas, hace falta implementos para que la atención a los guaguas sea lo que quisiéramos que sea. O sea,
1: ¿quiénes son los que son recibidos en el Tadeo Torres?
2: Los niños que están en situación de riesgo, básicamente, y también expósitos y huérfanos, pero en la actualidad ya no hay esta condición de un niño huérfano, porque siempre va a haber alguien al lado de él que le ayude, que le cobija, que le atienda, ¿no es cierto? Uh-huh. Pero sí hay los chiquitos cuyo origen no conocemos, y que a veces se les encuentra en la calle. Ni la conferencia ni el Tadeo Torres tiene la facultad de retirar a un niño y llevarle a acogimiento institucional. Eso es una cuestión legal. Esa potestad tienen las unidades judiciales o la Junta Cantonal de Derechos. Son las únicas dos instancias que pueden determinar, o sea, acogimiento.
1: Para que un niño abandonado en ciertas condiciones de vulnerabilidad llegue al Tadeo Torres, tiene que pasar por un proceso legal que amerite el tenerlo ahí. ¿Estoy correcto ahí?
2: Bueno, tiene que pasar por una orden judicial.
1: Por una orden judicial,
2: sí, que
1: correcto,
2: es más rápido, correcto, digamos, porque si un niño está en peligro y está en una situación de riesgo, evidentemente, uh-huh, y entráramos a un proceso legal,
1: se queda en abandono mucho tiempo.
2: Quedaría mucho,
1: ¿no?,
2: tiempo, sí. Pero hay una orden inmediata de acogimiento, porque se busca la protección especial a estos chiquitos. Entonces, la orden se emite y el niño ingresa. Ahora, sí ha pasado, sí se ha dado el hecho de que han llegado al Tadeo. Antes timbraban la puerta y encontraban una canastita. Ahora ya no es así, pero sí han llegado la policía con niños que han sido encontrados solos. Sí han habido casos de familiares que han llegado a que no quieren tener a los bebés. Son cosas complejas.
1: ¿Cuál es el
2: complejas
1: proceder ahí del Tadeo Torres?
2: Tenemos que notificar a la instancia judicial el ingreso de un niño para que sea legalizado ese ingreso.
1: Yeah.
2: Y que pueda pues estar dada una orden de un juez del acogimiento institucional como tal.
1: Una vez que es acogido en el Tadeo Torres este niño o niña, ¿qué tiempo se puede quedar ahí?
2: Depende, o sea, es que hay casos y casos, ¿no es cierto? Un niño abandonado, primero tiene que esclarecerse su situación.
1: Correcto.
2: Una vez que se esclarece su situación legal, podemos saber si ese niño es susceptible de una reinserción familiar, uh-huh, o de una declaratoria de abandono para luego proceder a una de adoptabilidad. Uh-huh. Estos son procesos que toman tiempo, porque hay que hacer una investigación muy exhaustiva de las circunstancias, de las situaciones de cada niño. Tenemos para determinar, por ejemplo, vínculos familiares, tenemos que dar hasta con el paradero de hasta familiares de cuarto grado de consanguinidad. Uh-huh. Entonces, implica una investigación. Tenemos equipo técnico para eso, obviamente, que son los que hacen la investigación. Y una vez que se da con el paradero de los familiares y hay la voluntad de ellos de acoger a los niños, empieza un proceso de reinserción que se da a través de, además de la parte legal, de una parte afectiva, de una parte psicológica, de generar vínculos con los niños. Uh-huh. Si es que todo eso va bien, el juez es el que determina la reinserción, pero son procesos que sí toman mínimo 6 meses, uh-huh, mínimo 6 meses, y una adopción un poquito más, porque luego de darse, de que falle toda posibilidad de reinserción, tiene que generarse esta declaratoria de abandono, lo que implica demandar a la familia, uh-huh, una pérdida de patria potestad, y es que depende ya mucho de los jueces del tiempo que se tomen para dar las debidas sentencias.
1: Mientras tanto, estos pequeños se quedan ahí, sí, bajo el cobijo, el cobijo, sí, o el apoyo del Hogar Infantil Tadeo Torres.
2: Y me encanta la palabra cobijo, porque realmente eso es lo que pretendemos hacer, ¿no es cierto? Abrigarles a ellos físicamente y su corazoncito y su parte psicológica, a que sepan que son amados y que tienen opciones de vivir plenamente. Nosotros no podemos cambiar lo que ellos vivieron, pero sí podemos, mientras están con nosotros, darles las mejores condiciones posibles de vida y también generar posibles cambios para un mañana. Uh-huh. Y eso es lo que pretende justamente la campaña y la educación que queremos brindar.
1: Correcto. Estos pequeños tienen que ir a clases, recibir ciertas cosas que son fundamentales, y cuando empieza un año lectivo aquí en la Sierra, ya en los próximos días, ustedes necesitan el apoyo, porque ¿cómo se sustenta el Tadeo Torres?
2: A través de la Conferencia San Vicente de Paúl, y la conferencia a través de convenios que se tienen con diferentes instancias. Por ejemplo, tenemos un convenio de cooperación económica con el, como es recién llamado, Ministerio de Trabajo y Desarrollo Social. Uh-huh. También tenemos un convenio de cooperación con el municipio. Esos dos son la parte fuerte, digamos, que nos permite continuar con la labor, y todo el resto es esfuerzo de la conferencia y obviamente la generosidad de las personas y de las instituciones que saben lo que hacemos y que quieren ser parte de esto.
1: ¿Es suficiente con ese apoyo?
2: No. No. Mantener el Tadeo Torres supera los $500,000 anuales. En números, en convenio con el MDH, más o menos se cubre un 40% y con el municipio un 10% extra. Entonces el 50% restante tenemos que conseguirlo, y la conferencia para eso realmente hace esfuerzos bastante, bastante grandes, y no podemos solos, y necesitamos realmente manos y apoyo.
1: Ahí llega entonces esta campaña. Esta campaña lo que llega es a tratar de cubrir esa brecha que tienen para poder atender a los niños que están ya en el Tadeo Torres. Sí. Y para ello se denomina 30 futuros por escribir. Usted decía, lo que ha pasado en sus vidas antes ya no se puede borrar, está ahí. Se podrá, sí, escribir un mejor futuro para después. Y en ese contexto, ¿qué es lo que se está pidiendo ahora?

0: Tenemos chiquitos, por ejemplo, con neurodivergencias, que no les es suficiente la escuela formal, digamos así, o la escuela pública formal, porque las necesidades que tienen implican terapias, implica atención especializada, individualizada, ¿no es cierto? Por ejemplo, un niño con autismo difícilmente va a desenvolverse bien en la escuela pública, en donde no quito méritos, pero es un poquito como más masificada, digamos así.
1: Tiene que ser más personalizada.
0: Necesita
1: otro tipo de atención.
0: Y compañías diferentes. Sí. Si tienen que ir a una escuela regular, tienen que ir con un tutor sombra. Ese tutor sombra implica un sueldo extra. Uh-huh. Lastimosamente todo se transforma en números y en dinero.
1: Así es.
0: Lastimosamente, pero es la única
1: todo
0: manera.
1: Todo funciona así a la final, es ¿no? Se sí. necesita recursos económicos, sino cómo se sustenta.
0: Exactamente. Y por ejemplo, un personal que está pagado con justicia, con lo que debe, con lo que merece, va a dar mejor de sí lo que puede dar que hacerlo de forma voluntaria. Sí, es cierto que necesitamos voluntariado, necesitamos vocación para servir, pero también hay que reconocer por justicia y por derecho ese aporte que
1: hay. Voluntarios personas. hay voluntarios
0: de por ejemplo de OSO, que es una organización de mormones. Uh-huh. Ellos nos ayudan ahí. Vienen chicos del exterior y tienen jornadas que pasan con nuestros guaguas. Sí, hay voluntarios también de pastoral social de la iglesia que también vienen del exterior. Pero ser voluntario no es solamente una cuestión de que quiero hacerlo. Requiere un compromiso serio, porque nos ha pasado que, sí, yo quiero ir a estar con los guaguas. Perfecto,
1: va un día, otro día no
0: voy
1: va.
0: Voy un día, al siguiente día ya
1: exacto,
0: me olvidé.
1: No, eso no sirve.
0: Y además no podemos burlar los sentimientos de los guaguas, sí, porque se generan vínculos. Uh-huh. Y no puede ser posible que hoy día le veo y mañana no le veo. Entonces, sí implica seriedad y responsabilidad, no, ese sí, que es voluntario, pero que implica un compromiso.
1: No pasa solo por el entusiasmo de un rato, ¿no?
0: Exacto.
1: Así es. Y para ello, ¿cómo funciona esta campaña? ¿Cómo uno puede conectarse con la campaña y ayudar al Tadeo Torres y a los niños que están ahí?
0: Bueno, a este rato el mundo de las redes y el mundo del internet es la clave. Entonces,
1: sí,
0: www.30futuros.com, 30futuros.com, y acceden a un link en donde pueden donar de dos maneras. La una a través de Payphone, con tarjetas de crédito, y la otra a través de una transferencia bancaria, a través de esta campaña. Ahora, también pueden comunicarse con nosotros directamente para poder, por ejemplo, hacer débitos recurrentes de las cuentas de cada uno, hacer pagos con tarjeta.
1: Débitos mensuales,
0: sí,
1: se me ocurre.
0: Sí,
1: ¿no?
0: Sí, que, o sea, de verdad necesitamos el apoyo, de verdad.
1: El mundo necesita muchas cosas, pero sí podemos en realidad fijarnos en algunos que son esos grupos más vulnerables. Los niños, los ancianos que están dentro de esos grupos. Y Tadeo Torres es muy conocida en la sociedad cuencana porque durante tanto tiempo ha acogido a los niños que han quedado abandonados por cualquier motivo. Y ahí tienen una tarea muy importante. ¿Cuánto tiempo está vinculada a esta tarea, María Rosa?
0: Bastante. Lo que pasa es que realmente crecí oyendo conferencias San Vicente de Paúl, crecí oyendo Tadeo Torres porque mi padre era miembro de esto y entonces es como parte de mi vida. Luego cuando ya pude tomar decisiones por mí misma, decidí ser voluntaria también en esto que hace la conferencia, en este servicio que brindamos, y me vinculé directamente. Uh-huh. Desde hace 6 años presido la conferencia. Es una responsabilidad, pero también es un honor, la verdad. Creo que siempre queremos hacer algo más en la vida que solo trabajar, y esta es una oportunidad de darle un sentido a la vida con un servicio, ¿no?
1: Qué bueno, está haciendo una linda obra, María Rosa.
0: Gracias.
1: Pero necesita el apoyo, necesita que mucha gente más se sume a esa voluntad, pero no solo se sume con voluntad, sino con el efectivo, con el dinerito, y para eso entonces esta campaña que se está desarrollando, la estamos impulsando también desde acá. De alguna manera hacemos el apoyo con el trabajo que ustedes están haciendo día a día, y lo hacen perfectamente. María Rosa, unámonos, pidamos al público que se una a 30 Futuros por Escribir. 30 Futuros por Escribir. Pueden hacerlo a través de las redes sociales, pueden entrar y a través de esta aplicación o de esta web poder aportar, o si no, conectarse directamente.

0: Con el Tadeo Torres, con la conferencia San Vicente de Paúl, decir, ok, yo quiero participar de esta campaña, quiero colaborar, quiero hacer mi aporte, puede ser por una sola vez, puede ser permanente, como le nazca y le salga del corazón bondadoso de cada quien.
1: Así es, como cada uno pueda. Y yo creo que siempre estamos pensando y buscando en la vida qué puedo hacer por los demás. Y a veces nos ponemos angustiados porque no podemos hacer nada por los guaguas de África o por las personas que están sufriendo en otros lados. Creo que esta es una oportunidad de hacer algo por gente que está cercana a nosotros, además de poder verificar de que con lo que podemos colaborar tiene un resultado. La conferencia siempre está abierta a transparentemente a dar cuentas de todo lo que se hace, de todo lo que se recibe y yo creo que es una oportunidad de poder calentar el corazón de los demás. Tenemos posibilidades para dar, no importa cuánto, porque vamos sumando esfuerzos, pero creo que una renuncia chiquita que hagamos a algún gustito puede significar una mejora en la condición de vida de estos ratones. Entonces,
0: qué bonito como lo dice.
1: Gracias. Entonces,
0: ¿usted tiene hijos, nietos?
1: Hijos, nietos, sí.
0: ¿Sí?
1: Sí, tengo 5 nietos de sangre y más los 30 que están en el Tadeo.
0: Ya. ¿Cómo pone en la balanza el cariño que se siente entre los hijos de casa y los hijos de la otra casa?
1: Es muy difícil, Fernando, poner en balanza. Realmente es profundo el sentimiento y el vínculo que se tiene por estos guaguas. Todos para mí tienen un rostro y un nombre, tienen una historia y hacen un ring en el corazón cada vez que se les ve y cada vez que recibo un abrazo.
0: ¿Y qué pasa cuando ellos se van?
1: Bueno, sabemos que se van para mejor.
0: Ajá.
1: Sabemos que se van para mejor. Se les extraña mucho y pedimos a Taita Dios que todo salga bien, de verdad, pero
0: así, sí, así,
1: o sea,
0: sí,
1: son
0: así
1: parte de nuestra vida.
0: Así
1: y,
0: debe
1: y,
0: ser.
1: Y les tenemos un cariño muy, muy especial. Cada uno es extremadamente querido.
0: Otro día hablaremos del sistema que es tan complejo en el Ecuador para adoptar. Y hay una propuesta para que el camino sea mucho más factible, más fácil, no sea tan engorroso. Y hablaremos otro día de eso.
1: Con todo gusto.
0: Pero mientras tanto, María Rosa, vuélvanos a recordar cómo podemos contribuir en esta campaña para ahora.
1: Muchísimas gracias. www.30futuros.com. Facilísimo. Solamente un clic y ahí entra el corazón.
0: Perfecto. María Rosa Corral, presidenta de la Conferencia San Vicente de Paúl, hablándonos sobre la campaña para el Hogar Infantil Tadeo Torres. 30 futuros por escribir. Gracias por estar aquí con
1: gracias,
0: nosotros.
1: Gracias, muchísimas gracias.
0: Un gusto.
1: Gracias.

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Llegamos a la parte final del programa. En un rato más estaremos junto a Diana para presentarte Caída y Limpia. Buenas tardes.

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0: bello es este día. Tenemos un nuevo día. Tenemos un día soleado acá en la ciudad de Cuenca. Tenemos un clima agradable en la ciudad de Cuenca. Y listos para compartir con mi compañera Caída y Limpia. Buenas tardes, señora. ¿Cómo ha pasado su merced? ¿Qué es de su hermosa vida? ¿Cómo está usted?
1: Fernando, muy buenas tardes. Buenas tardes a nuestro público ya conectadísima aquí en el programa para comenzar Caída y Limpia con todo el ánimo, con toda la energía y, por supuesto, esperando ya el compartir a través de los mensajes con nuestro querido
0: y
1: público.
0: Y que yo le diga que es de su hermosa vida no es casual tampoco, Diana.
1: No es casual.
0: No es casual.
1: Nada es casualidad.
0: Dicen que no hay la casualidad, la coincidencia, no sé. Entonces, ¿y por qué no? A ver, ¿por qué
1: no? No, la hermosa vida.
0: ¿Por qué no? Sí. Porque la canción que usted escogió para empezar el programa es La Vida es Hermosa.
1: Sí, La Vida es Hermosa.
0: Entonces yo por eso le digo, ¿cómo va
1: su hermosa vida?
0: Su hermosa vida.
1: La mía va bien, con altos y bajos, como toda la vida. Porque pensar que vamos a estar siempre 100% sin problemas es una utopía.
0: O pensar que vamos a vivir solo con problemas, o solo con tristezas.
1: Exacto.
0: Tampoco.
1: Todo es temporal.
0: Sí, todo es temporal.
1: Los buenos y los malos momentos.
0: Todo es pasajero.
1: Sí. Sí, no hay mal momento que, como decían nuestros abuelitos, ¿cómo era?
0: Que dure. No hay mal que dure 100 años,
1: algo así.
0: Ni cuerpo que lo resista.
1: Exacto, no, yo creo que los malos momentos no son eternos. Ajá. Pero también le decía yo a una amiga el otro día, tampoco los buenos son eternos. O sea, porque uno a veces dice, me voy a mantener en este estado súper glorioso, todo va a estar bien, nada malo va a suceder, y de pronto algo sucede y se te cambia la mentalidad por completo, pierdes la positividad y eso no puede ser.
0: Hay gente que decía y que dice con mucha sabiduría que en época de vacas gordas hay que saber administrar la riqueza.
1: Guardar para las vacas.
0: La riqueza
1: flacas.
0: De emociones, la riqueza de dinero, la riqueza de buenas, de salud,
1: sí,
0: porque también hay momentos de vacas flacas. Y solamente el buen administrador de esos momentos sabrá después, en esos instantes
1: cómo
0: difíciles, pasarla mejor.
1: Como hizo el sabio José.
0: Pasarla mejor.
1: ¿Y usted está en época de vacas gordas o vacas flacas?
0: Viendo cómo van las cosas, parece que están las vacas gordas. Pero no lo sé si es que es exactamente por lo que uno quisiera, ¿no? No, estamos bien. Y yo quiero agradecer, el día de ayer me invitaron a un evento institucional de los amigos de la cooperativa de ahorro y crédito Jeff. Estuve ahí compartiendo un ratito. Quiero agradecer a todos los que me invitaron a ser parte de ese evento, saludar a la gente que estuvo ahí y pues pasamos un momento muy interesante con los amigos de la Jeff. Un abrazo para todos ellos. Gracias.
1: Saludos
0: por la invitación.
1: A ustedes. 12:52, hoy queremos comenzar el día, bueno, preguntándoles cómo se sintieron, tuvieron algún cambio emocional, porque dice que cuando se alinean los astros, algo sucede.
0: ¿Le pasó algo especial a usted?
1: Sí, estuve bastante sensible.
0: ¿Sensible?
1: Sí, estuve bastante sensible, así como... no sé si tendría que ver.
0: O sea, algunas personas podrían decir que es por cuestión del eclipse y el alineamiento de algunos de los astros. De algunos de los planetas.
1: Podría ser. Vi algunas historias de nuestros amigos que compartían en redes desde Europa.
0: Ajá.
1: Divino ese espectáculo del cielo,
0: sin
1: de
0: duda,
1: los astros, increíble. También vi a mi amiga Isa, que estuvo en el Cajas, creo yo, no sé, pero unas fotos espectaculares de madrugada.
0: ¿Ah, sí?
1: Y aplaudo esa iniciativa de ir con los niños, de entregarles emociones que no sean tan superficiales, ¿no? Como las que viven a través de las redes sociales, sino llevarles a la naturaleza misma, que puedan observar.
0: Acampar.
1: Ajá. Exacto, en la madrugada, mirar unas fotos divinas, así que le mando un abrazo.
0: ¡Ah, qué bien!
1: No, uno que sin querer está mirando las historias.
0: ¡Ah, sin querer!
1: Y sale por ahí y digo, ¡qué lindas
0: sin
1: estas
0: querer,
1: historias! Y tenía
0: dice,
1: ganas de decirle, ¿por qué no me dijiste para irnos?
0: Usted no se fue, Diana.
1: Sí, me voy, a mí me gusta mucho hacer esas aventuras.
0: Usted a las 8:30 está ahí acostada durmiendo.
1: No,
0: sí.
1: Pero cuando hay un buen plan,
0: usted me ha dicho,
1: no me duermo pronto.
0: Pero ¿cuál
1: pero
0: es buen plan?
1: Buen plan, si me dicen, vamos a la madrugada al Cajas, me
0: usted,
1: voy.
0: ¿Usted va?
1: Me voy, Fernando.
0: Bueno, está bien.
1: Llevo un canelacito en una caminerita, me pongo un gorrito de lana y nos
0: está
1: vamos.
0: Bien. Claro, está bien.
1: Y le iba a decir.
0: No,
1: Déjelo más. Usted es el que yo no está sí para ir al Cajas de la Madrugada.
0: Yo para ir a pasar fríos de incomodidad prefiero quedarme en mi camita.
1: ¿En serio?
0: Claro. Pero
1: ese espectáculo en el cielo,
0: pero despejado. Yo lo puedo ver desde otro lugar que no sea necesariamente. Bueno, a ver, sí. Valoro muchísimo, me parece una experiencia, la he hecho, pero no así como que acampando, quedándome toda la noche, no lo he hecho. Porque me parece eso de poder mirar el cosmos.
1: Falta vivir,
0: ayer estaba bastante. A mí me dice, ¿quién lo dice?
1: Es que usted ha vivido.
0: No es lo que dices, ¿quién lo dice?
1: Usted ha vivido otros ámbitos de la vida. En cambio, yo he vivido pues circunstancias diferentes, aventuras diferentes.
0: Claro.
1: Entonces,
0: yo tengo espíritu aventurero, Diana.
1: ¿Sí?
0: Sí.
1: Pero, ¿cómo es que ese espíritu aventurero no soporta acampar?
0: Es que ya es que yo ahí
1: ya
0: soy.
1: Ya tiene su edad el espíritu.
0: No. Siempre fui así como que no, yo prefiero la comodidad de un cuartito. Hasta cierta hora quedarme.
1: O sea, usted una novia hippie ni de chiste.
0: No cuadraría.
1: Hubieran sido
0: bien
1: compatibles.
0: No seríamos compatibles. Una novia hippie no hubiese sido compatible. Pero, o sea, yo sí puedo estar en el. Por ejemplo, mirando el cosmos hasta altas horas de la noche, pero ya quedarme así acampando para amanecer al día siguiente.
1: Pero riquísimo, pues es que sin contaminación lumínica.
0: Ya, sí, eso es extraordinario. Sí, a mí eso me gusta.
1: En la ciudad, quiera que no.
0: En el campo, en la playa.
1: En la playa,
0: por ejemplo,
1: pero en la playa, a menos que sea una playa medio desierta.
0: Estando en el mar, por ejemplo, mientras navega. Usted, mirar las estrellas es espectacular.
1: Vea, no me ha pasado navegar a esas horas.
0: Y tratar de coincidir con una lluvia de estrellas.
1: ¿Y usted ha coincidido?
0: Con una estrella fugaz, ya, y pedirle un deseo.
1: Ah, mire usted.
0: Y el único deseo que uno le pide es un beso de la persona amada.
1: Ay, qué romántico. Este programa no sería igual sin ese toque de romance que tiene mi compañero.
0: Eso. O sea, el nivel de aventurero que usted tiene, de aventurera que usted tiene, pues a lo mejor es diferente al nivel de aventurero que tengo
1: yo. Que tiene usted, claro, o sea, claro.
0: Cada uno.
1: Cadún, como decimos.
0: Cada uno tiene.
1: En la ciudad.
0: Pero hoy quiero enviar un abrazo y un saludo para los zurdos.
1: Sí, señor. Feliz día. Hoy es Día Internacional de los Zurdos.
0: Sí, señor.
1: Así
0: ¿tiene
1: que,
0: alguna persona
1: sí,
0: cercana
1: tengo
0: zurda?
1: Tengo una amiga que es zurda, súper creativa, es comunicadora social.
0: Ya.
1: Le gusta el arte. Y es bastante inteligente.
0: Bien. Yo tengo una hija que es zurda, es asimismo, tiene mucha habilidad para el arte, sí, para el dibujo, para la pintura. O sea, como que el tener la, no sé si otro lado del cerebro activado, diferente al resto, hace que mucha gente de a eso un valor agregado especialísimo y le convierta en un privilegiado, ¿no?
1: Yo creo que sí, yo creo que tiene que ver muchísimo, pues en qué hemisferio predomina más. Pero ahí tenemos las curiosidades de los zurdos. En este día, felicidades, ¿conoces a algún zurdo? Mándale un saludo, de acá en Caída y Limpia te contamos por qué son tan especiales hoy 13 de agosto, el Día Internacional de los Zurdos. Y si eres zurdo, mándanos una manito izquierda, un dedito de tu manito izquierda levantada. Por acá nos dicen, chicos, esto también pasará, lo bueno y lo malo, ¿de acuerdo? Dianita, no le haga quedar mal al mayor. Lo que pasa es que el frío le hace doler los huesitos. Le hace doler los huesitos.
0: Oiga, cuando suelen decir eso de que así, que el frío. Normalmente, eso de persona mayor. Normalmente soy quien está hasta el final y con más energía.
1: Sí. Fernando
0: Y otras personas, en cambio, mucho menores a mí.
1: Que ya quieren, que ya ir a dormir.
0: No, que pereza, que ya no, que ya vamos. No. O sea que, por favor, cuidado
1: por
0: con
1: favor,
0: lo que dicen.
1: Claro.
0: Los zurdos. Solo el 10% de la población mundial es zurda. 10% de la población mundial.
1: Es poquito.
0: ¿Ah? Tienen el hemisferio cerebral derecho más dominante. Poseen una ventaja innata en deportes de combate, raqueta, y celebran su Día Internacional cada 13 de agosto. Hoy 13 de agosto es Día Internacional de los Zurdos. Hoy también mi nieta, tengo una nieta que está cumpliendo años el día de hoy.
1: Feliz cumpleaños a su querida nieta.
0: Emita, así que para Emma, feliz cumpleaños. Y entre las curiosidades, por acá hay un video ¿Qué habla de las curiosidades?
1: No, no tenemos un video, está escrito ahí. ¿Quieren que lo lea yo de pronto?
0: Con todo gusto, por favor.
1: Leo las curiosidades de los zurdos, porque no es, como decía Fernando, tan común.
0: Ya.
1: Pues, que por acá tengo mensajes ya de los amigos que levantan la manito. Porque
0: ¡zurdos!
1: Son zurdos.
0: Ya.
1: Solo 1 de cada 10 humanos usa la mano izquierda para las tareas.
0: 10%.
1: De todos los días.
0: Sí, señora.
1: Los dos lados del cerebro hablan y se conectan de manera más rápida que en los diestros.
0: Ya.
1: Hay más hombres zurdos que mujeres.
0: ¿Por qué será?
1: Los zurdos ganan más ventaja en tenis, en box, en béisbol, porque los diestros no se hallan con sus movimientos.
0: En fútbol tenemos también zurdos que son, han sido exitosísimos, ¿no?
1: Exactamente. Antiguamente en muchos sitios se creía que ser zurdo era de mala suerte.
0: Antes, inclusive, en la educación de otros tiempos, el profesor le obligaba a golpes
1: a utilizar la mano derecha.
0: A utilizar la mano derecha.
1: No puedo creer.
0: O sea, no entendían que el ser zurdo es una condición que no se le debe cambiar. O sea, no hay para qué. Si es que escribes mejor con la izquierda, hazlo. Hazlo y desarrollas mejor así.
1: Claro.
0: Pero antes, Diana, me contaban mis padres y mis abuelos que a los zurdos les obligaban con la regla, inclusive le daban en la mano, para que cojan el lápiz con la mano derecha y no con izquierda.
1: Seguramente
0: sin entender
1: por esto,
0: que no podían hacerlo, porque eran zurdos.
1: Y muchos músicos y líderes famosos de la historia usaban la mano izquierda. ¿Tiene usted, ingeniero querido, música de Paul McCartney?
0: ¡Claro que tenemos!
1: El legendario integrante de los Beatles es uno de los bajistas zurdos más famoso del mundo. Tocando su icónico bajo Hofner con forma de violín, es uno de los zurdos más famosos de la historia.
0: Le ponemos una de Paul McCartney, por favor, maestro.
1: Vaya preparando Kurt Cobain, ingeniero.
0: Aquí está uno de los grandes zurdos del mundo de la música, Paul McCartney.
1: Y así toca Paul McCartney, zurdo y con la diestra igual, porque dice que es ambidiestro.
0: Sí,
1: Paul
0: sí,
1: McCartney.
0: Sí, sí.
1: Ese bajo del señor McCartney.
0: Ese bajo parece alto.

0: Kurt Cobain, el líder de Nirvana, compuso los mayores himnos del movimiento grunge tocando su guitarra Fender con la mano izquierda. Kurt Cobain también era zurdo, ¿qué tal?
1: También era zurdo.

0: Claro, a lo mejor será sordo, pero por conveniencia.
1: Claro. Qué lindo que la, que la, que la. Qué lindo que era Kurt Cobain.
0: ¿Ah, sí?
1: Qué guapo él.
0: Y aquí está el señor Phil Collins, otro zurdo, ¿no?
1: Pero el baterista.
0: Claro.
1: Y cantante de Genesis.
0: Baterista, cantante.
1: Y acomodaba la batería al revés, uh-huh, para poder liderar el ritmo con su lado izquierdo.
0: Claro, claro. ¿Qué más me dijo?
1: Jimi Hendrix, no sé si tenemos algo de Jimi Hendrix, creo que no lo tenemos. Saludos, dice a mi novia Viole, es zurda y besa espectacular. ¿Será por eso?
0: ¿Qué, con el lado izquierdo? O sea, le dice, mira.
1: No tiene, no sé, o sea,
0: ¿cómo,
1: no sé.
0: ¿Cómo se hace? ¿Cómo se ve? ¿Cómo un zurdo le saca provecho al beso?
1: Al beso, claro.
0: O sea, no, no le veo, o sea, no sé. Dice, pero verás, dice, mi amor, no te pongas del lado derecho porque soy zurda. Yo te voy a besar mejor si te sientas al lado izquierdo. Él se sienta al lado izquierdo y los besos, ¿saben? Es
1: a miel,
0: espectaculares.
1: A miel, dice. Así dice, saludos a mi novia Viole, que las besa espectacular, es zurda.
0: Ay, Dios mío.
1: Saludos para los primos Marty Alvarado, Millo Vázquez y Juan y Vázquez, que están disfrutando de sus vacaciones en la casa de los abuelitos Pepe y Lucía.
0: Ventajas en el deporte, dice Factor Sorpresa. Destacan notablemente en deportes como el tenis en general, el boxeo, el esgrima y el béisbol. Rivales incómodos. Los oponentes diestros se entrenan casi siempre contra otros diestros, lo que les cuesta adaptarse a los zurdos en una competencia real. Por ahí tienen una ventaja, ¿no?
1: Sí, claro. Dianita, al Fer ya no le da la edad ni la energía para tener novia hippie, dice.
0: Vea, no voy a entrar en esa polémica. No voy a entrar en esa polémica. ¿Para qué? Eso es inútil.
1: Sí. Mi hijo Edwin es zurdo, pero como en la escuela le obligaron, aquí está lo que usted dice.
0: Ajá.
1: En la escuela le obligaron a usar la mano derecha.
0: Le obligaron.
1: Imagínese, hoy es ambidiestro.
0: Bueno, de alguna manera
1: le ayudaron, o sacó provecho.
0: De alguna manera le saca provecho, ¿no?
1: Claro, feliz día a los zurdos, dice Javier Milei, que también es zurdo, me imagino, no sé, nos manda.
0: ¿El presidente argentino?
1: El presidente nos está escuchando.
0: Él nos está escuchando. Saludos, Javier.
1: Buenas tardes, Denita y Fer. Hoy estoy cumpliendo 27 añitos.
0: 27 añitos.
1: Sería la más feliz del mundo si el Fer me manda un saludo con la voz sexy.
0: ¡Ah, caramba!
1: Me llamo María Paz, por favor. La música de Barry White, si es tan amable, ingeniero, que en este momento
0: usted no consulta si el compañero quiere.
1: Si está en capacidad.
0: Si está en capacidad.
1: Si hoy día tiene ánimo de voz sexy.
0: Si hoy día, no, simplemente.
1: No, pero es que usted y yo hemos conversado en interno y hemos dicho que el público es lo primero. Y así estemos de ánimo,
0: así.
1: Nosotros nos entregamos al público.
0: Y lo que usted diga es lo que se hace acá y es una orden, ¿no?
1: No, jamás.
0: María Paz es, ¿no?
1: María Paz.
0: Bueno, María Paz, vamos con eso entonces. Que hoy María Paz tenga toda la felicidad del mundo. Que hoy María Paz encuentre en la gente que ama, la gente cercana, esa felicidad y esa alegría de celebrar su cumpleaños. Un año más de vida, un año más de bonitas emociones y de prósperos momentos que vienen para el futuro. María Paz, feliz cumpleaños desde acá.
1: María Paz, ahí está tu regalito de feliz cumpleaños. Buenas tardes, Denita y Fernando. Mi novia es única, es medio zurda.
0: Es medio zurda. No. O se es o no se es. Dice,
1: pero hablándole durito, si escucha.
0: Entonces ella no es zurda, ella es sorda.
1: A ver, nos dicen, hola, Denita y Fer, yo era zurdo de niño, pero tanto mis papás como los profesores me obligaron a usar la diestra a tal punto que hoy uso las dos manos para escribir. Tal vez fue lo mejor porque este mundo no está hecho para zurdos. Empezando por la forma de escribir, con la misma mano escribes y te vas manchando, dice, no está hecho para zurdos.
0: Sí. Es que bueno, es que el 90% de la población, de acuerdo a las estadísticas, claro, usa la mano diestra, ¿no? Entonces, sí, el mundo está favorablemente hecho para los diestros.
1: Buenas tardes, amigos. Tenía un amigo que le obligaban a escribir con la derecha, era zurda.

0: Y escribía una amiga, dice, yeah. Y escribía horrible con esa mano. Luego empezó a escribir con la izquierda. Igual tenía letra fea, pero ya estaba más cómoda.
1: O sea, la letra fea es fea. Si es que es con la derecha o con la izquierda, ¿no?
0: Fernando y Benita, no nos engañemos, dice. El que besa, besa bien, diestro o zurdo.
1: Sí, porque yo creo que eso no ya... Tiene,
0: pero bueno, él le quiere mandar un saludo a su novia.
1: Pero parece ser que si es que él se pone a la derecha, no le va tan bien como cuando se pone a la izquierda.
0: La derecha está
1: claro.
2: Hola, Benita y Fer. Aquí estoy con mi mami y soy Maguita. Nosotros somos zurdos, tenemos tres en mi familia, que es mi hermano. Mi mamá y yo somos zurdos y mi papá también era zurdo, pero en su escuela le hicieron trabajar la diestra y ahora tiene una letra horrible.
1: Tiene letra horrible.
2: ¿Sí podemos salir? Chao, gracias.
1: Gracias.
0: Ay, qué lindos nos escuchan. Mi vida, te estoy escuchando desde Lojita, nos está escuchando mi tía Nora, que además es del club de fans, ella.
1: Norita.
0: Y su grupo de amigas.
1: Sí,
0: son del club de
1: Norita.
0: Fans de usted, Fernando.
1: No, no sé,
0: ellas
1: pero...
0: Ellas tienen su sede,
1: ¿en
0: se
1: serio?
0: Reúnen,
1: ¿en Loja?
0: En Loja.
1: Cuando yo vaya por Loja, iré a visitarles.
0: Sí.
1: Ténganme listo, por favor, un café con Humita Lojana.
0: Perfecto.
1: Por favor,
0: saludos,
1: que me
0: entonces
1: encanta.
0: A mi tía Nora, dice, a mí Carlitos, el profesor le obligaba a hacer con la derecha las cosas. Sí. Es verdad.
1: Ahí está.
0: Es verdad.
1: Ahí está.
0: Dianita querida dice, le cuento que yo soy zurda, he tenido muchos problemas por eso, pero uno se va adecuando. Quise aprender a tocar la guitarra y ese fue el relajo más grande, dice.
1: ¿Por qué?
0: Lo dejé. Yo me imagino que, claro.
1: Se complicó, claro.
0: Las cuerdas están... O sea, nos
1: pero
0: enseñan
1: es cuestión
0: siempre...
1: De poner, no es cuestión de poner
0: darle
1: al otro
0: la
1: lado a
0: sí,
1: la guitarra.
0: Ser, no sé. Buenas tardes, Janet y Fer. Un saludo para mi esposa, Ana, que es zurda. Es la mejor doctora. Le amo mucho.
1: Eso, doctorita. Saludos.
0: Qué lindo que se acuerden de nosotros, dice.
1: ¿Cómo no
0: sabía? Hoy es el Día Internacional de mí, entonces.
1: Sí, señor.
0: Sí, señor. Buenas tardes. Mi hijo es zurdo y es un ingeniero con mucho éxito en una empresa canadiense.
1: Vea.
0: Son los zurdos personas muy perseverantes.
1: Vea. ¿Y sabe qué? Habían supersticiones antiguas sobre el tema de los zurdos. En varias culturas, en varias lenguas, la izquierda se asociaba con la mala suerte o lo incorrecto. Claro, ha oído usted decir, hay que ir por la derecha.
0: Y levántate con el pie derecho.
1: Levántate con el pie
0: derecho.
1: Pobrecito
0: los zurdos.
1: Claro.
0: No pueden hacer
1: claro.
0: eso.
1: Claro. Entonces, asociado el izquierdo con lo malo, imagínese con lo incorrecto o hasta con la mala suerte.
0: Creencias erróneas.
1: Es que te debes de haber levantado con el pie izquierdo.
0: Y él, sí, soy zurdo.
1: Claro. O sea, eres zurdo, entonces te levantas con el pie correcto, por favor.
0: Hola, Benito y Fer, yo escribo con la derecha, pero juego fútbol con la izquierda. Jejeje. Me tocó entrenar desde niño porque mi profe necesitaba un zurdo. Y me tocó siquiera ser de la selección de la escuela. Si quería, dice, ser de la selección.
1: Si es que quería.
3: La Fer o la Dianita, mi bello Fer, no se preocupe, que dentro de las actividades planificadas para este año está una gira suya por todas las sedes. Que, como usted sabe, tenemos ya dentro del país y también fuera del país. Todas
1: caramba.
3: Las chicas merecen tenerse presente.
1: ¡Caramba!
0: Fernando, ¿se va a ir de gira por las sedes?
1: Si es que me invitan,
0: Loja,
1: ¿cómo me opongo?
0: Vilcabamba, Guayaquil.
1: Si es que me invitan, ¿cómo me opongo? Ah, ya
0: me va llevando ya yo para opongo? Acompañarle. ¿Qué bueno, me interesa Diana. Tanto ver cuál
1: sí,
0: es la dinámica?
1: Sí. No, pero usted luego viene acá y hace de eso... No sé.
0: ¿Qué?
1: Un chisme hace
0: no,
1: de eso.
0: Compañero.
1: Una burla, yo jamás. No sé, Diana.
0: Jamás de los jamás.
1: Entonces jamás. Ok. Vamos entonces.
0: Además que es típico vamos. En las reuniones, de las
1: vamos,
0: sedes.
1: Diana, pero se paga, cada quien se
0: cafecito,
1: paga.
0: Cafecito le dan empanadito.
1: Pero cada quien se paga, vamos.
0: Claro, compañero, pero por favor. Mi mamá no faltaba, es zurda, pero no en la escuela de monjitas le amarraban la mano detrás del pupitre.
1: ¿Ya?
0: Porque decían que la izquierda era del diablo. Ve. Y ella utiliza ahora ambas manos. ¿Sabía que lo que los zurdos escriben con la mano borran con el codo? Literal, dice. Inténtenlo.
1: Pero es bueno. Porque el codo va detrás de la escritura. ¿Cómo sería eso? Que lo que escriben con la mano borran con el codo. ¿Cómo sería?
0: La posición de la mano.
1: Ah, no por
0: sé.
1: La posición.
0: Bueno, entonces, feliz día a todos los zurdos. Hoy en nuestro programa Caída y Limpia.
1: Hoy, entre la lista de quienes son zurdos y están músicos, encuentro a David Bowie.
0: David Bowie.
1: ¿Se acuerda de David Bowie?
0: Claro,
1: póngame algo de David Bowie, por favor. ¡Zurdo!

0: de los zurdos del día de hoy. Otro zurdo famoso es uno o quien fue integrante en su momento de los Beatles.
1: Paul McCartney, lo dijimos.
0: Otro. Ringo Starr.
1: Ah, yo no sabía.
0: Ringo Starr también

0: mucha atención. ¿Es fácil para un zurdo estudiar derecho?
1: Nos mandan el cariño del público. Es un...
2: Ay, ¿qué dice?
3: Fer, la sede de Chicago, listos ¿ya? para recibirles a los dos.
2: A los
3: ya
2: dos.
3: Ya estuvimos coordinando con la presidenta del Club de Fans de Cuenca. Ya nos puso al tanto de estos planes. Así es que la sede, feliz de recibirles. La ciudad de Chicago está más que feliz con su presencia.
2: Vamos a Chicago.
1: Fernando.
2: Vamos a Chicago.
1: Sea, llevo las maletas, le doy llevando.
2: Aunque sea. Más sea.
1: Saludos, Denita y Fernando. Soy zurdo y mi última hija, Yomaira, también. Feliz día a todos los zurdos. Saludos a Andreita del Club de Chicago. Qué divina ella. Entiendo, dice Fernando.
2: Sí, ¿qué?
1: Si todos los derechos son reservados, los zurdos son atrevidos.
2: Claro. Claro.
1: Saludos, chicos. Los derechos son geniales.
2: Si los derechos son reservados, los zurdos son muy atrevidos.
1: Sí.
2: Sí. O sea, comprobadísimo eso.
1: Comprobadísimo.
2: Lady Gaga también zurda.
1: Ay, ¿en serio?
2: Lady Gaga zurda, aquí está.
1: ¿Ha visto a Lady Gaga últimamente usted?
2: Oiga, no le he visto. La última vez le vi, pero por la tele. Como tampoco he estado por acá, entonces
1: claro, es
2: no le he visto.
1: Anda tampoco con tanto guardaespaldas.
2: Sí, sí, sí. Es bien difícil verle a ella, ¿sabes?
1: No, y ella también anda medio reservada.
2: Al principio nos veíamos.
1: Sí, sí.
2: Pero ya últimamente, por la tele a veces le veo. En el Instagram le veo. Las redes.
1: Ay, Dios mío. Lady Gaga, entonces zurda también. Lionel Messi es zurdo, dice.
2: Sí, señor. Maradona lo fue.
1: Maradona también fue zurdo.
2: Sí, señora.
1: Pero y el fútbol estaba en la lista de deportes.
2: Pero
1: ¿no?
2: entre los deportistas, por ejemplo, para un futbolista, el que pueda pegarle bien con la pierna izquierda es sumamente bueno, porque ese ángulo le puede sacar provecho. Y hay el caso, por ejemplo, como lo estábamos diciendo, de Lionel Messi, de Diego Maradona, que han sido zurdos, ¿no? Destacados.
1: Dos grandes.
2: Con la mano o con la pierna izquierda.
1: Uh-huh. Uh-huh. Buenas tardes, les cuento que mi esposa y yo somos zurdos, pero nuestros hijos son diestros.
2: Ah, ¿ya?
1: Mi hija salió zurda y mi mami me dijo, ¡ay, Diosito, ¿qué harías?
2: O sea,
1: pero como, luego como dijo que era porque iba a tener muchos problemas en la escuela. O sea, por eso. Pero no, yo creo que ahora ya hay un conocimiento diferente, ¿no?
2: Ajá.
1: Ya.
2: Se ha superado. Si es que eso era una superstición.
1: Esas creencias.
2: Ya se ha superado. Eminem, zurdo. Ahí está Eminem.

0: recordando a músicos zurdos en esta fecha de los zurdos, otro zurdo famoso, Bob Dylan.
1: Ya, pero grandes personajes de la música.
0: Solo para que vaya usted ahí considerándolo, ¿no? Bob Dylan.
1: Dianita y Fernando dice, ¿cuáles son los enemigos de los zurdos? Se los digo por experiencia. Los pupitres de la escuela.
0: Sí.
1: Ah,
0: sí,
1: es que está el soporte del brazo al lado derecho.
0: Claro.
1: Entonces tú quieres poner el lado izquierdo, incómodo, ¿no? Libretas con espiral. También.
0: Libretas con espiral.
1: Con espiral.
0: Claro, es incómodo. Incómodo para poder escribir, ¿no?
1: Tijeras también son enemigos de los zurdos. Y por lo general los esferográficos. ¿Eh?
0: Un conocido por todos. Partió tempranamente y que también fue zurdo. Ahí está, Gustavo Cerati.
1: No puedo creer eso, no sabía. Oiga, zurdo. Usted sí que ha investigado, compañero.
0: Por favor. Y de ahí pues le debo contar que aparte de ellos, Tom Cruise, zurdo. Robert De Niro, zurdo.
1: Muy bien.
0: Charles Chaplin, zurdo. Y de los grandes artistas, Miguel Ángel fue zurdo. Rafaelo fue. Vincent Van Gogh. También fue zurdo. Y Pablo Picasso.
1: Picasso, no.
0: Es que sí tenía unas pequitas. Era más o menos como la Nora.
1: Tenía
0: pecas. Pablo Picasso.
1: Dice Dianita, me cuesta a mí abrir latas. Soy zurda.
0: No puede abrir latas, pero con la izquierda, ¿por qué no puede?
1: Así es lo que dice. Me imagino que...
0: Es cuestión de acomodarse, ¿no?
1: Es cuestión de pedir a alguien que nos ayude. Mi esposo es zurdo, dice Jesse, que nos esté escuchando. Y me encanta.
0: Cierto.
1: Se van acomodando al mundo de los pobres. Un día en Estados Unidos fuimos a una tienda de zurdos y el Sebas fue súper feliz porque encontramos tijeras para zurdos. Y por ejemplo, el que trabaja en carpintería, encontró un metro para zurdos, reglas y un montón de artículos para la comodidad de los que son izquierdos. ¿Por qué no hay eso en Cuenca?
0: Y que si a usted le dan una de estas estas herramientas,
1: al revés, diría yo, claro,
0: no me queda ahí lo entenderán.
1: Yo me encontré con Lady Gaga, pero no le entendí, dice, cómo hablaba.
0: Claro. ¿Será porque ella es zurda?
1: No, porque es Gaga, dice. Es que Lady Gaga, por dice, favor, que por eso no le entendí.
0: Gagueaba. ¡Qué horror!
1: El zurdo más famoso y millonario, nos describe nuestro público, es LeBron James, jugador de NBA básquet.
0: ¡Ah, vea!
1: Manejar el balón con la mano izquierda es súper difícil. Saludos desde el Guayas, nos dice nuestro Eduardo. Saludos para mi pequeño Augusto Rivera, 5 añitos enseñándome a ver el mundo desde el lado izquierdo.
0: Muy bien.
1: Andrés Gómez, también zurdo, nos describe. Linda tarde, Dianita y Fer, gracias por divertirnos a la hora del almuerzo. Nos mandan una lista que usted no tiene y que el público conocedor investigó.
0: Está muy bien, muchas gracias por
1: Marilyn Monroe. Zurda.
0: Ah, era zurda, Marilyn.
1: Sí. Greta Garbo.
0: Aparte de zurda, era preciosa mujer. Sí.
1: ¿Tiene la canción de Ana Belén, Marilyn Monroe?
0: No. No hay.
1: También dice Neil Armstrong. Fidel Castro, también zurdo. Y Greta Garbo, también una actriz muy guapísima. Ella también zurda. Bueno, feliz día, chicos.
0: Feliz día.
1: Y qué bueno que tengan todas esas aptitudes.
0: Muy bien.
1: Gracias por divertirnos, dice Dianita y Fer. Rafael Nadal, también zurdo, nos escriben. Lo mejor de un zurdo es querer bajarse del bus al vuelo. Lección aprendida de mi primo.
0: Vea.
1: Mi esposo es zurdo, pero le hicieron ambidiestro y utiliza muy bien las dos manos. Me consta.
0: Vea. Le consta. Vaya.
1: Ay, qué divino, Fernando.
0: ¿Qué pasa? Gracias.
1: Qué linda fotografía.
0: De nada,
1: fotografía.
0: Diana, caramba.
1: Vamos a subir las redes en
0: Diana.
1: Este momento. Permítame, no, por favor.
0: No, faltaba.
1: Le voy a mandar
0: más.
1: Primero a usted y la vamos a subir a las redes.
0: A ver, ¿qué me va a mandar? No, yo estoy diciendo aquí por seguirle,
1: vea,
0: nada más.
1: Qué lindo. ¿Qué? Su última visita al club de fans
0: No.
1: Ay, en Vilcabamba. ¡Qué
0: no!
1: Divinas. Saludos, saludos, saludos de verdad, señoras bonitas. Gracias.
0: Qué linda
1: por escucharnos,
0: foto.
1: Por acompañarnos.
0: Qué linda foto.
1: Entonces, con su venia a la suba.
0: No, pues
1: redes.
0: Las caramba, las señoras que aparecen ahí.
1: Divinas, ¿qué
0: están,
1: nomás?
0: Están hermosas.
1: Cuéntenos un poquito esta
0: están
1: experiencia.
0: Están hermosas. No, pues, o sea.
1: Ay,
0: ¿En dónde dice qué es? Ah, en Vilcabamba.
1: Pero también nos mandan del Club de Fans de Guayaquil en su última. Ay, Fernando, ¿qué está lo que es usted?
0: ¿Qué?
1: No, no he compartido
0: para esto.
1: Acompañar.
0: No,
1: ahí está también la foto de
0: esos
1: la
0: son
1: reunión.
0: Esos son momentos que yo los guardo en mi corazón, no tengo para qué andarlos,
1: Fernando,
0: mostrando a todo el
1: Guayaquil,
0: mundo.
1: Toda Guayaquil es tuya. Las guayaquileñas aman a Fernando. Te queremos,
0: qué
1: Fernando.
0: Qué cosa más simpática.
1: Qué maravilla.
0: ¿Quién anda haciendo esto? Puedo saber.
1: Ay, ay.
0: ¿Quién se dedica a estas tareas?
1: No sé, ya
0: pero
1: le contaré.
0: Están bonitas las fotos.
1: Sí, cumpleaños de nuestra, de mi negra, dice Jessy. Feliz cumpleaños a Emma. Qué guapa que
0: Emita,
1: es la Emma.
0: Felicidades, 13 años.
1: Una nieta guapísima.
0: 13 añitos de Emma. Feliz
1: o vayan
0: cumpleaños.
1: Muy lejos, allí en la emisora. Ajá. No vayan muy lejos.
0: Ya.
1: En su emisora tienen un zurdo. Sabía que tenemos un zurdo.
0: ¿Quién es el zurdo aquí en la
1: Jean
0: radio?
1: Jean-Paul.
0: Ah, sí, es verdad, Jean-Paul es zurdo. ¿Sí? Sí. Él es zurdo,
1: vea,
0: es verdad.
1: Usted, bueno.
0: Vea.
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1: Yo no quiero causarle ansiedad, yo no quiero despertar en usted ponerse a pensar y repensar, Fernando. No.
0: Gracias.
1: ¿Y
0: a qué se debe tanta consideración?
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1: 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Se sirve humeante. Obviamente tiene verde. Y suele ser de los primeros en acabarse por la acogida que tiene.
0: ¿Cuál es?
1: Ah, imagínese usted.
0: Se sirve humeante.
1: Humeante de origen al verde.
0: ¿Es un caldito?
1: Costeña.
0: ¿Es un caldito o no es un caldito?
1: No sé, no le puedo decir más. ¿Será que Jacome ya adivinó? Yo creo que mi asistente de Loja va a visitar Cuenca solo para.
0: ¿Por ese plato?
1: enterarse para y para probar.
2: ¿Quién es su asistente de Loja?
1: Mi asistente, Wilson.
2: ¿Usted tiene un asistente?
1: Venía, nos mandaba.
2: ¿Pero va a venir ahora, va a regresar?
1: No, digo, seguramente. Ahora está escuchando la radio, pues.
0: Ah, caramba. Sí. Está escuchando, sí. Que nos escucha en la APP.
1: En la APP,
0: o en en otra plataforma de internet. Sí, bueno, pero está bien.
1: Pero mañana les cuento la noticia
0: nos va a decir
1: completa. No.
0: A ver. ¿Cuál es la incógnita?
1: La incógnita es... Los clientes siempre se terminaban rapidísimo ese plato.
0: Ya, o sea, llegaban y decían, ya no hay.
1: No, decían, ya, para el próximo
0: se terminó
1: fin de semana.
0: La próxima semana.
1: Decían, ¿y por qué no? Terminó. Pues porque tenemos que esperar, exacto.
0: Claro, ya.
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0: Ya.
1: Yo le cuento mañana.
0: Mañana me va a contar. Sí, ¿no? Mañana, pero...
1: El Verde.
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0: Si no sabe usted, yo sí lo sé.
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0: Yo sí lo sé. Si usted no lo sabe, yo sí lo sé. Por si acaso.
1: A ver, quiero ver.
0: No, yo estoy dándole tiempo, dándole una oportunidad nomás. Estoy esperando a ver si que tiene la dirección a la mano. ¿No la tiene?
1: No, nos cargaron la dirección.
0: Ah.
1: Pero sí sabemos dónde está.
0: ¿Dónde está? A ver.
1: Ya le cuento.
0: No tiene
1: la
0: dirección.
1: Lo que sí les puedo decir, y esto me parece espectacular, es que ahora podemos contar
0: con
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1: Ya está, lo podemos contar.
0: ¿Ya está vigente?
1: Sí, señor.
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0: Perfecto, está bien. Mañana sabremos más detalles sobre esta incógnita que tenemos en El Verde, comida costeña. Mientras tanto, ¿qué pasó en un vuelo, Diana? Maestro, póngame la música. Había una vez un avión. Esta es una canción infantil. ¿Y por qué? Porque un vuelo entero terminó cancelado.
3: Una vez un avión que siempre quería volar.
0: Porque un niño pequeño,
3: una vez un avión,
0: se negó a sentarse y abrocharse el cinturón de seguridad.
1: No
0: había fuerza humana de hacerlo sentar.
1: No hubo autoridad en la vida de ese niño que le diga, te sientas
0: si usted
1: y te pones
0: cree
1: el cinturón.
0: Que en casa tiene un niño rebelde que no hace caso
1: que
0: de
1: hace
0: las
1: berrinche
0: cosas. Eso no es nada contra esto que ha pasado. El niño no había quien le siente y le abroche el cinturón de seguridad en el avión. Tuvo que cancelarse el vuelo.
1: Dios mío, a ese nivel. Extremo podemos llegar.
0: Cancelaron el vuelo. El retraso se prolongó tanto que el vuelo terminó siendo suspendido, dejando a todos los pasajeros por este nene varados hasta el día siguiente. No habría,
1: hubo alguien que le diga, permítame, señora, yo le siento a su niño.
0: Déjemelo a mí. Te sientas,
1: caracho. Yo tengo hijos y nietos, permiso.
0: Tú te sientas y te abrocho el cinturón. Ya, despeguemos, vámonos.
1: O si usted era el capitán. Claro. Capitán, no podemos despegar porque hay un niño que no se pone el cinturón de seguridad.
0: ¿Qué
1: sí,
0: me
1: capitán,
0: dice?
1: No podemos hacerlo porque el niño está de pie, está llorando, está pateando en los asientos y no podemos.
0: ¿Y los papás y el responsable?
1: Los papás tampoco tienen la fuerza de voluntad para... No.
0: A ver, sáqueles a los papás del avión. Bájele a los papás.
1: Enseguida, capitán.
0: Por no haber tenido la fuerza de educarle a ese niño como corresponde.
1: Pero capitán,
0: sáquele a los
1: no podemos
0: papás
1: hacer eso.
0: ¿Por qué?
1: Porque luego nos van a demandar, capitán.
0: Sáqueles, porque yo no puedo perder el vuelo con todos mis pasajeros por el niño. Sáquelos a todos.
1: ¿Y qué hace? Le dice, niño querido, Tienes que ponerte el cinturón,
0: niño,
1: chiquito.
0: ¿Qué te parece? Si te sientas, si te pones este cinturón. ¡No quiero!
1: ¡No, no, y no, y no!
0: Ocurrió recién, 6 de agosto de este 2026.
1: Dios mío.
0: En el vuelo 444PD de Porter Airlines, que debía salir de Victoria, Canadá, rumbo a Toronto a las 10:30 de la noche. El avión se había abandonado, el avión ya había abandonado la puerta, se dirigía hacia la pista.
1: Dios mío.
0: Cuando la tripulación detectó que el niño estaba de pie,
1: saltando
0: sobre su asiento, de pie sobre su asiento estaba el niño.
1: Ya.
0: Así como se escucha. Y no estaba, pues, como corresponde. Su acompañante intentó sentarlo y los auxiliares también intervinieron, pero no lograron mantenerlo asegurado con el cinturón.
1: ¡Dios mío!
0: ¡Nada!
1: Yo vi el otro día en un supermercado unas niñas que iban bravísimas, una o dos niñas, no me acuerdo, que iban bravísimas, y la mamá le decía, ¡pero este chocolate lo quiero! Le gritaba la mamá.
0: ¡Ay, ay, ay!
1: Pero hijita, que no me da la gana. Y yo... Ay. Tenía todas las ganas de hacer lo que el capitán quería hacer.
0: Sacarles a la fuerza del supermercado, no, a todos.
1: No, decirle, ¿cómo le contestas así a tu mamá? Pero no, claro, no, después no uno puede, de metido, no se puede.
0: Yo he visto, en las redes hay algunos casos de esos de adolescentes que como no le compran los papás o la mamá, con la persona que esté ahí, el teléfono celular que tanto quieren, uh-huh, les hace unas escenas.
1: Unos berrinches de adulto.
0: Berrinches, le botan el celular, te tienen, no quiero esta porquería.
1: No.
0: Gritan, patalean, yo quiero este, no te das cuenta que yo necesito, claro, porque todas mis amigas y amigos tienen. Ajá. Yo soy la única que no tiene, vos tienes plata, ¿por qué no me quieres comprar? Eres una egoísta.
1: Ay, claro.
0: Ya no te quiero. Y ¿qué? O sea, terrible, Diana.
1: Sí, sí.
0: O sea,
1: pero eso empezó, creo yo, desde ese niño que hizo el berrinche y no se quiso poner el cinturón.
0: Que no se quiere poner el cinturón. Y se pone de pie y para el avión y tienen que bajarse todos, se suspende.
1: Claro, mi amor, no voy a poder salir porque hay un niño que no se pone el cinturón de seguridad y los papás.
0: A ver, creo que no te estoy entendiendo bien.
1: No se va a poner el cinturón, o sea, entonces un niño, el vuelo se cancela.
0: Un niño se cancela porque el
1: vuelo se cancela, el niño no.
0: El niño no se cancela. No, y yo contigo no quiero tener niños, así. Eso sí se cancela, o sea, porque no hay mejor anticonceptivo que un niño así, por favor.
1: Hola, Dianita. Dicen que si no hacemos berrinches de niño, hacemos de adultos. Alguna vez hablamos con Fernando de los berrinches de los adultos. Y sí hacemos.
0: También hacemos berrinches.
1: No, ya no quiero, gracias. También hacemos.
0: Claro, pero ya, está bien. Ya te voy a traer el postre que tú
1: querías. No, ya no, gracias.
0: ¿Pero por qué si tú querías?
1: No, tranquilo.
0: Pero estabas con ganas de postre.
1: No, no te preocupes.
0: Pero ya te voy a dar el postre.
1: No, ya se me fue.
0: ¡Ah!
1: Dianita, yo soy zurdo, bueno, ahora ambidiestro, pero me pasaba peleando con los cuadernos de espiral en el colegio. Qué difícil que era. Saludos, tenemos un audio.
4: Buenas tardes, Dianita y Fer. Les saluda la secretaria del Club de Fans de Vilcabamba.
0: ¡Dios mío!
4: Y estamos gustosos de recibirle en la gira a nuestro bello Fer.
0: Secretaria, qué capacidad de organización que tiene.
1: Ay, usted es una pro. Usted tiene que estar gerenciando alguna empresa, definitivamente. Fernández, saludos al Club de Fans de Vilcabamba. Por favor, váyanme llevando. A mí me encanta Vilcabamba.
0: Sí, sí le gusta,
1: sí.
0: ¿No? A usted le hace muy bien, además.
1: Sí, sí.
0: Usted viene rejuvenecida bien, cada vez que va para allá.
1: Fernandito y Denita, en cualquier lugar que vemos a un niño que hace berrinche, mi esposo y yo decimos, cuando quiero un hijo harás, me acuerdo de esto.
0: Eso, por eso decía yo. Un niño así es el mejor anticonceptivo, ¿ah? ¿Eh?
1: Claro.
0: ¿Saben? Al final el piloto tuvo que regresar a la terminal para que el menor y su acompañante abandonaran la aeronave. El problema fue que retirar su equipaje, completar nuevamente la documentación, consumió demasiado tiempo. Cuando todo estuvo listo, se acercaron a las 12:30 de la madrugada, hora en la que la pista del aeropuerto de Victoria se cerraba por la noche. El resultado, el vuelo completo fue cancelado y los demás pasajeros tuvieron que ser reubicados para viajar al día siguiente. ¿Qué tal?
1: ¿Qué tal? Es ahí en el currículum del pequeño. Yo detuve un vuelo.
0: ¿Qué tal?
1: Buenas tardes, Fernando y Diana. Yo estoy decepcionado.
0: ¿Por qué?
1: Porque ayer decían que íbamos a flotar y nada.
0: Sí, eso decían algunos, ¿no? Que iba la Tierra a perder su capacidad de atracción Y que íbamos todos a flotar.
1: Pero no. Ajá. Pero no. Buenas tardes, Gianni y Fernando. A veces mi hijo no me quiere compartir algo de broma y luego sí me quiere dar. Y le digo, no, ya deja nomás, ya no quiero nada. Así que ahora el que hago el berrinche, los berrinches son míos, dice.
0: No.
1: La canción favorita del zurdo, Jean Paul, se me acabó la fuerza de mi mano izquierda. Tengo que contarles, señores, algo especial. ¿Me permite, compañero?
0: Por favor, adelante y con mucho gusto. Le ponemos música para que cuente algo especial.
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0: Y si el niño llega, le llegan esos útiles escolares y dice, ¡yo ya no quiero esas pinturas!
1: Estas son las pinturas que...
5: ¡No quiero!
1: Entonces no te vas a la escuela.
5: ¡No me voy!
1: Te vas.
5: ¡No me voy!
1: Perdón un ratito, Fernando, me voy con el niño.
0: Ya regreso. ¿Qué va a ser, Diana? ¿Qué va a ser, Diana?
1: ¿Hablamos de Sheraton?
0: No todavía.
1: Yo le quiero contar porque me muero de ganas de ir para Guayaquil. 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Por favor, mi canción de Drexler.
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6: Buenas tardes, Fernando, Yanita, buenas tardes. No, ¿qué pasa? Que faltó un San Martín de Porras. Oiga, Fernandito, Vivianita, faltó un San Martín de Porras.
0: ¿Cuál es el San Martín? ¿A qué se refiere, Diana? Explíqueme.
1: Yo creo que...
0: Explíqueme que no estoy quieto. Entendiendo nada.
1: Yo creo que más que eso, una palabra firme.
0: A ver, yo creo que el tener disciplina... es bueno para todos. Y cuando los chicos saben que hay disciplina, que hay normas, límites. Y hay cosas, hay límites que se deben respetar, ese tipo de circunstancias no deberían darse. Y si es que les terminamos dando el gusto que ellos quieren por el capricho y por evitarnos el mal momento, cedemos frente a eso, pues creo que van a tener consecuencias posteriores mayores, cada vez más grandes.
1: De acuerdo.
0: ¿Qué dice usted?
1: Enseñarles límites y además... A ver, los papás de ahora tenemos un diálogo que nos... Un diálogo interno que es este amor y protección hacia nuestros hijos, pero leemos tantas cosas que nos confunden. No le digas no tengo a tu hijo, cómprale todo, porque le estás enseñando escasez. Ese es uno de los diálogos que se muestra. Pero yo digo, nuestros hijos también tienen que entender que hay límites aún en esto de las compras, del celular, porque yo les decía a mis hijas, eso que estás desperdiciando ahí, a mí me costó horas de trabajo. Y eso evita que yo esté contigo por trabajar. Entonces, el que tienen que entender.
0: Y Diana, no solamente es por el que tengo o no tengo.
1: Exacto.
0: Simplemente porque
1: no necesitas.
0: Creo que no lo necesitas o creo que no es necesario dártelo. No porque lo tenga o no tenga. Ya, si no lo tengo, entendible porque no lo tengo. y debe entenderlo él también. Pero qué tal que sí tengo para darte.
1: Pero no tengo otras prioridades.
0: Estoy de acuerdo en dártelo.
1: De acuerdo.
0: Hay otras prioridades para mí. No es necesario hacerte el caprichito. Punto.
1: De acuerdo.
0: Y eso tiene que ser respetado también, ¿no?
1: De acuerdo, compañero.
0: Gracias, Diana. Qué bueno que estemos de acuerdo.
1: Dianita dice, suba la foto. Ya voy a subir.
0: No.
1: Sí,
0: Diana.
1: Voy a subir.
0: No, Diana.
1: Arroba Fernando Reino, arroba Diana Urgiles y Radioactiva. Diana. 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
1: Mañana vamos a Versato a las 4 de la tarde, ¿no?
0: Vamos a estar ahí.
1: 4 de la tarde.
0: Nos esperan.
1: Muy bien, con cafecito y
0: un. No es necesario, tranquilos.
1: No, es que me acordé del club de fans de Vilcabamba. Creo que podríamos dar otra noticia o no.
0: Tenemos tiempo, la suya.
1: Mi noticia, por favor, Jorge Drexler, ahí está la canción. ¿Cómo se ama? Pregunta Jorge Drexler.
0: ¿Cómo se ama?
1: Porque les voy a contar esta historia.
0: ¿Hay un manual?
1: Exacto.
0: ¿Hay un manual para
1: aprender a amar?
0: ¿Me traes un Mazzini?
5: Sí, te traigo.

0: este. Me siguen las canciones de amor.
1: Me siguen.
0: Y yo que no me puedo acordar cómo se ama.
2: No se acuerda.
1: Pobrecito.
0: Pensé que no se me iba a olvidar, pero parece que el corazón, si no lo vuelven a actualizar, se desprograma.
1: Está desprogramado el corazón.
0: No sé si solo me pasa a mí o tú lo estás notando también, pero era tan sencillo y se volvió tan complicado.
1: Díganos cómo se ama, Diana.
0: No me faltan ganas.
1: Explíquenos cómo se ama.
2: Se olvidó de amar.
0: Yo que lo intento, mi amor, pero es que últimamente ando tan desmemoriado.
1: ¿Cómo se hace para amar? ¿Cómo?
2: Se le olvidó.
0: Camino de regreso.
2: Hombre, qué feo que debe ser olvidarse amar, Fernando. Valentino, de 55 años, de Buenos Aires,
1: Argentina,
2: ha publicado en sus redes que se ha olvidado de amar.
1: ¿Por qué? ¿Qué pasó? ¿Qué le pasó?
2: Y lo que pide es alguien que le recuerde ese hermoso sentimiento.
1: Páseme el teléfono, por favor.
2: ¿Usted tiene una amiga que le va a presentar?
1: No.
2: Ah, usted le va a mandar un manual.
1: Sí.
2: ¿Se puede olvidar uno a amar?
1: No creo. O sí.
2: Bueno, o es una táctica.
1: O uno se resiste a amar.
2: Dice, o es una táctica de Valentino, porque desde que publicó eso, ha tenido más de 5,000 respuestas.
1: Propuestas.
2: Yo te enseño.
1: Ve.
2: Yo.
1: Ahí está.
2: Yo.
1: Ahí
2: ¿por
1: está.
2: Qué? Porque las mujeres, dice, tienden a ser salvadoras. Valentino, además, en sus redes muestra una cara así como de tristeza. Mirando hacia el infinito.
1: Claro, como un perrito abandonado.
2: Y está muy bien.
1: ¿Quién está muy
2: Valentino.
1: Bien? Valentino. ¿El perrito?
2: No, Valentino se ve muy bien.
1: Ah, no.
2: Sí. Ya. 55 años.
1: Y se ve muy bien.
2: Y se ve muy bien.
1: Según la Diana.
2: Se lo ve saludable.
1: Ah, sí, claro.
2: Y entonces dice, alguien me enseña cómo se ama, lo he olvidado. Es el post que pone Valentino y además dice, quisiera que alguien me ayude. Desde
1: eso,
2: que puso eso,
1: sí,
2: que son nada más esta semana, más de 5,000 respuestas.
1: Es
2: de
1: una,
2: toda Latinoamérica diciéndole,
1: es una
2: yo
1: estrategia,
2: te enseño.
1: Es una estrategia.
2: ¿Qué tal es de estrategia?
1: Para mí es una estrategia el hacerse el abandonado.
2: Él sí sabe cómo se ama.
1: El que está el víctima de un olvido que sí sabe perfectamente,
2: claro,
1: cómo solucionarlo.
2: Claro.
1: Ah.
2: Pero bueno, no falta esa alma caritativa.
1: Que dice, yo te enseño. Yo te digo cuáles son los pasos.
2: Conmigo aprenderás nuevamente.
1: Venga,
2: esto.
1: Por favor.
2: Claro. Oiga, pero buena táctica, compañero.
1: Sí, no está mal, ve. No está mal.
2: Sí, sí, sí.
1: Nada más, cerramos el programa. Nos despedimos.
2: Vamos. Ya está la foto del club de Fernando. Está etiquetado Fernando. Estoy en mi Instagram y en el de la radio también.
1: En el suyo está.
2: Club de fans de Fernando Vilcabamba, todas guapísimas. Muy elegantes las señoras de Vilcabamba.
1: Sí, lindas.
2: Mañana subimos lo del club de fans de Guayaquil.
1: Todas lindas. Muy bien, un abrazo.
2: Chao.
1: Chao.

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Hola, buenas tardes, ¿cómo están todos? Un abrazo, bienvenidos a los deportes aquí en Radioactiva. Ya estamos siendo la 1:55 en la tarde, listos para conversarles en la segunda emisión de Área 88, toda la actualidad del mundo del deporte. Bienvenidos.

0: Empezamos el programa a la 1:56. Bienvenidos. Música disco. Podemos llamarla así. Música. ¿Cómo la cataloga usted, señor House? ¿Música House? Hola. Música House. ¿Cómo te va, Jean-Paul?
1: Hola, Andrés. ¿Cómo estás? Qué gusto saludar contigo, con Sebas, con Joan, con todos. Acá estamos, efectivamente, en la apertura del programa House. House Music.
0: Esto es House Music.
1: House Music.
0: O sea, literalmente la música de House.
1: House, exacto.
0: Ok.
1: No tiene que ver conmigo, evidentemente. Yo no tengo nada que ver con el género. Soy un fancy de la música house.
0: ¿Eres fancy?
1: Fancy. Soy fan de, de la música house. Y obviamente esta canción muy pegada. Es del gusto también del señor Seba Reino, que cuando vio la música dijo muy bien.
0: Ah, ya.
1: Esta canción es chévere.
0: Muy bien.
1: Entonces hemos tenido buenas valoraciones de esta canción. It Goes Like, de Peggy Gou.
0: Bueno, y esa canción relativamente nueva, ¿no?
1: Sí, salió hace un par de años.
0: Bien, tiene
1: muy
0: su
1: pegada,
0: ritmo.
1: Sí, tiene su ritmo.
0: Muy pegajosa.
1: Peggy Gou, que es una DJ coreana.
0: Ah, caray.
1: Sí.
0: Que están de moda ahí también.
1: Los BTS.
0: Exactamente, todo, ahí, sí. todo el, ¿cómo se llama ese género que le llaman?
1: K-pop, no sé si K-pop, creo que se llama.
0: El K-pop, exactamente.
1: Eso no me gusta mucho, pero...
0: Bueno, en todo caso, así empezamos con esta música movida, alegre, de buena vibra, de buen feeling, de arranque en el programa. Pueden escribirnos como siempre al 0987-1757-88 a través de WhatsApp, nuestra vía permanente de comunicación siempre. Estamos en el chat de nuestro programa en vivo en YouTube. Denos like ahí, síganos, suscríbase en nuestro canal de YouTube. Vamos a, como siempre, compartir ahí también en video el programa. Estamos en vivo en X, a nivel de audio en radioactiva.se, en Tuning, en diferentes aplicaciones, en nuestra aplicación, que puedan descargársela también en el App Store y en Google Play también. Bienvenidos todos. El tema del momento circunda a Marcelo Gallardo y vamos a hablar de eso. Y al nuevo seleccionador, no digan que no avisamos acá que eran inminente empezar a hablar sobre el seleccionador.
1: No digan que no se los dijimos.
0: Exactamente, no digan que no estaban advertidos. Vamos a hablar de eso. Hoy juegan los ecuatorianos en torneos internacionales. Ha habido Copa Ecuador también ayer. Holgorio absoluto para los hinchas de Aucas y para DZ ayer por el paso también de Aucas en la Copa
1: contento
0: Ecuador.
1: Contento estaba ayer DZ, sí.
0: Vamos.
1: Dejó algunos sonidos, algunas frases ayer, sí.
0: Pero nada como el de Victoria del Porte.
1: No.
0: Ese sonido es único.
1: Eso es insuperable.
0: Sí, sí.
1: Pero ayer le pusieron la foto con el flaco, todo, se acordó de...
0: Emocionado.
1: De casi se le cae una lágrima.
0: Sí.
1: Sí, lo entrevistó, no se acuerda cuándo, pero fue hace como 10 años, decía. Flaco Hamilton Piedra.
0: Hamilton sube debutando a primera en el Cuenca en el 2014, creo.
1: Como tercer
0: arquero ahí.
1: Claro, y luego se va abriendo espacio.
0: Claro.
1: Pero creo que era 2017, por la ropa que estaba
0: tenía
1: puesto Hamilton.
0: Dos padrinos Hamilton Piedra en el Cuenca. El Chino Benítez, el preparador de arqueros, y DZ.
1: Ponga la foto, Joan, para que la gente pueda ver.
0: En YouTube.
1: La mirada de DZ es una mirada muy... como cuando tú ves algo que te gusta mucho, si ese postre que tanto quieres, uh-huh, o ese carro que quieres comprar. Así lo miraba DZ Hamilton.
0: Muy bien, muy bien. Hoy,
1: orgulloso de su flaco.
0: Claro, claro. Hoy ya... Bueno, ayer tuvo una buena actuación Hamilton Piedra ahí en la Copa Ecuador con ese detalle.
1: Mira, esa mirada.
0: Claro, eso es el cubo de FM88.
1: ¿Cómo dice? ¿Algo sonó por ahí?
0: Todavía. Claro, eso y es del año de Homa, es del año de Shure. Ese es 17, el 17.
1: Sí, 17.
0: Ese es el año 17.
2: Pero bien lavadita, sí.
0: ¿Qué cosa?
1: ¿Qué cosa? La camiseta.
0: No sé de qué se refería.
1: El buzo que le dio Javi.
0: ¿A qué se refería? Bueno, saludos al popular DZ. Y ahí está la foto de la gente que nos mira a través de video. Con el flanco, con Hamilton Piedra, que ayer atajó dos penales en la definición de Aucas, que pasó a Pujilí. Bien, la Unión.
1: Bien, buen equipo, buenos jugadores, ¿no?
0: Son Cuenca y casi los Aucas.
1: Jugadores que podrían estar en primera.
0: Sí, claro, claro.
1: Chavo Cruz, Franklin Guerra.
0: Hernán Lino, ex Cuenca.
1: Lino, sí.
0: Hernán Lino. Bueno, mensajes de la gente, saludos en el chat de YouTube. Zairi Cartuche dice: buenas tardes, amigos. ¿Estamos ilusionados o no con la posible llegada de Gallardo a la Tri?
1: Sí, a todo.
0: Algunos lo estamos. Postdata, señor dictador, ya no está solo Solín, solito como en la mañana. Ah, en el estudio, claro. En la mañana nos abandonaron Morocco y...
1: Don Trabajador.
0: Y el trabajador que ya está cerrando sus vacaciones. Mañana vuelve.
1: Mañana vuelve. 8 de la mañana.
0: Este es mi último día al frente de este programa. Mañana me vuelvo a sentar allá en la otra silla.
1: Bueno, mañana y el último día acá de música actual. Porque la próxima semana vuelve ya.
0: Claro. Vendrán los clásicos, que son buenos también,
1: sí,
0: ¿no?
1: También,
0: son buenos también. ¿Has puesto uno que otro también?
1: Sí, también. Vale la pena.
0: Has puesto uno que otro también.
1: DZ está en YouTube.
0: Así veo, DZ en YouTube dice: linda foto. Bueno, ya sabemos DZ. Ya sabemos.
1: ¿Qué pasó con Felipe Caicedo de Z? Veo que ha tenido algún entredicho. Por...
0: Bueno, Felipe. A ver, a de Z le hicieron un meme, ¿no? Pero Felipe Caicedo, la plena, se está ahí en el mundo, Barcelona, cruzando con todo el mundo. Me cae mal esa faceta nueva de Felipe Caicedo.
1: Sí, muy confrontativo.
0: ¿Qué hace ahí? O sea, dedicado a confrontar a Raimundo y medio mundo. Y me tiene medio. Voy a hacer este rato un acto de catarsis. Me tiene medio cansado. Esta tendencia que existe de un tiempo acá a querer generalizar diciendo que los periodistas en Ecuador no valen nada, que somos una desgracia, que no sirvemos para nada. Y porque yo entiendo que tienes que apuntar y señalar cosas sobre, como en cualquier rubro y en cualquier profesión, hay gente que vale y que no.

0: Para poder desarrollar el tema Marcelo Gallardo, porque estamos discutiendo algunas cosas y con Jean-Paul Cotigo conversamos ahora fuera de micrófono, está medio intolerable esto de que ningún técnico les gusta. O sea, hay gente que no le gusta a ninguno o a todos le ponen un pero. Quisiera preguntar, para ver si con la ayuda de la gente llegamos a un descubrimiento, porque para mí sería un descubrimiento, ¿quién sería el técnico ideal para Ecuador?
1: Si no es Gallardo.
0: Es que tampoco creo que Gallardo lo sea, pero ¿quién es el técnico ideal para Ecuador? Porque
1: quien reúne todas las condiciones.
0: Describamos ese perfil. Para ti, ¿cuál sería, ponle las tres o las cinco primeras condiciones para que sea seleccionador de Ecuador, para que sea el mejor seleccionador de Ecuador o para que sea seleccionador de Ecuador?
1: Yo creo que un técnico ganador, que en su carrera haya ganado...
0: Que haya ganado títulos, algo, sí. Punto uno.
1: Después, que tenga carácter. Que sea un técnico con carácter, que haya demostrado tener capacidad, manejo de grupo...
0: Lo cual no sabes quién ha podido y quién no. Más bien eso se puede apalancar al título o al éxito, pero ok.
1: Sí, y creo que no es un tema menor conocer el medio. Por eso yo me resisto un poco a los técnicos europeos. Prefiero a alguien que haya triunfado en el fútbol sudamericano, como Gallardo.
0: Ok, hablemos entonces de que haya ganado algo, que tenga carácter, jerarquía.
1: O si quieres, saquemos del carácter y pongamos de...
0: Espalda.
1: Juego, claro.
0: Bueno,
1: o estilo de juego.
0: Porque el conocimiento al final del día, yo creo que eso está.
1: Sí, sí, sí.
0: Después, habías dicho que conozca el medio.
1: El fútbol sudamericano.
0: Que lo ideal sería que conozca el fútbol ecuatoriano. Es el cuarto punto. Y el último punto que yo lo sumaría como un ingrediente es que sepa lo que es ser seleccionador. Porque eso no lo sabes sino hasta que lo experimentes. O sea. Claro. ¿Qué tal es volar en alas deltas? Si no has volado nunca, no vas a saber cómo.
1: Claro, voy a decir que es feo, pero resulta que es bonito.
0: Entonces, ahí tienes como que cinco cosas, ¿no es cierto? Mi pregunta es, ¿hay alguien que tenga esas condiciones? Yo pregunto, de todas formas, para jugar con la gente y para leerlos y escucharlos, ¿quién es el seleccionador ideal para Ecuador? Yo creo que no hay ninguno que cumpla con estos cinco requisitos. De hecho, no hay ninguno.
1: No, puede ser que de los cinco aspectos tenga tres.
0: O cuatro.
1: O cuatro, para, y ya es bastante.
0: Para mí el que tiene todo eso es Gustavo Alfaro.
1: Claro, pero no va a volver.
0: Pero Alfaro no va a volver.
1: No.
0: Y no veo otro. Honestamente no veo otro.
1: Gareca puede ser uno, pero no tiene en cambio una buena actualidad.
0: Gustavo Quinteros podría ser otro. Pero Gustavo Quinteros claro, no va a volver. No,
1: salió mal, su imagen se ha debilitado.
0: No, y Gareca no conoce el fútbol ecuatoriano.
1: Y Gareca no conoce el fútbol
0: Gareca
1: ecuatoriano.
0: Gareca conoce por fuera, Perú.
1: Y su último gran año fue en 2022. Queda muy atrás.
0: Entonces, ahí dejamos la pregunta para que la gente nos diga, a ver, ¿hay algún técnico ideal para Ecuador? Y cuéntenos para ustedes quién sería el ideal, independientemente de los factores que hemos dicho, ustedes escuchando lo que se escucha y viendo lo que se habla, ¿quién podría venir? Desarrollamos el tema de Marcelo Gallardo, porque todo esto empieza ayer, pasada las 5 de la tarde hora de Ecuador, cuando de a poco periodistas van lanzando información. Yo hacía la cronología en la mañana. Los dos primeros periodistas que lanzan la información, y uno en Argentina y uno en Ecuador, son en Quito, Stalin Coveña, y en Buenos Aires, Maximiliano Grillo, periodista de TNT Sports en Buenos Aires, a quien entrevistamos hoy en la mañana y vamos a escucharlo en un ratito, aquí en Radioactiva. Después de ellos dos se suma César Luis Merlo, que es como que especialista en mercado a nivel del continente, argentino él, para los buenos amigos de Estudio Fútbol, les entregó la información. Después se sumaron fuentes como Gaby Alcíbar, muy buena fuente ella, o sea, buena periodista, digo, tiene muy buenas fuentes, muy, muy creíble del canal del fútbol. He leído a otra gente como Carlos Vera, por ejemplo, que debe tener algún contacto en la federación que le está pasando info, porque bueno, Carlos Vera es un periodista de política, pero está lanzando data y confirman que está ahí. Hoy leí a Joa Calderón, maneja buena info, decía Joa, confirma, es parte de los nombres que estará en Ecuador. Diario Lee de Argentina.
1: ¿O su sección de Ecuador?
0: No, fue el de Argentina.
1: Fue el de Argentina,
0: confirmando que Gallardo es candidato. Y ellos lanzaron una serie de nombres. Paulo Bento, un nombre nuevo que no habíamos nunca escuchado.
1: Europeo.
0: Portugués, Mauricio Pellegrino, el autor técnico de Lanús. Roberto Moreno, que había sonado también.
1: El ex asistente de Luis Enrique.
0: Inverosímil, amigo, usted es un nombre. De los peores. Olé sumó a Gustavo Costas. Está Luis Ubeldía.
1: Todos ellos técnicos libres, excepto Pellegrino. Libres,
0: correcto. Y sumó a Rubén Darío Insúa, que eso no sé de dónde
1: sale. Ahí el representante capaz dijo.
0: Tiene como amigo al
1: pon por ahí el nombre.
0: En este caso, al redactor. Dicho esto, ya a esta altura podemos decir fehacientemente.

0: Jean Paul, por las informaciones que salen desde Argentina y desde Ecuador, que esto ya no es una mentira. Y de hecho, se confirma que ha habido una primera conversación. Antes de escuchar a Maxi Grillo, que hablamos con él en la mañana, este periodista que cubre River y que es cercano a Gallardo, de cierta forma, informativamente hablando, escuchemos un ratito, pongamos solo audio, mi querido Joan, por favor, de una aseveración periodística que ha hecho hoy por la mañana en The Sports. Se llama el periodista Ricardo Dazo. Yo no había escuchado de él. Está en el programa de fútbol, se habla así, de The Sports a nivel continental. Obviamente le pregunto a Sebas de Caro hoy en la mañana, le digo, bueno, ¿y el amigo qué tan confiable es? No había escuchado con mucho respeto nunca de él. Me dice, es el jefe de prensa de River, o fue el jefe de prensa de River cuando Gallardo asumió ahora la segunda vez. Y me dijo, en la mañana cuando contactamos a Grillo, la segunda opción si no contactaba a Grillo era pedirle que pueda hablar él con nosotros. Ricardo Dazo, jefe de prensa de Gallardo en River.
1: Claro, tuvo cercanía con Gallardo.
0: Muy cercano. Toda la época, claro. Escuchemos lo que Ricardo Dazo, este hoy periodista, ex jefe de prensa de River, decía sobre la situación.
2: Están muy avanzadas las negociaciones, pero muy avanzadas, ¿eh? No definitivas. Muy avanzadas las negociaciones y en el diálogo para que Marcelo Gallardo sea el técnico de la selección de Ecuador.
3: Mira, mira.
4: Con todo el cuerpo técnico, ¿ah?
3: Es la idea. Reemplace a Becasese.
2: Están hablando, sí. No digo que esté hecho.
3: ¿Le gusta el desafío, Marcelo?
2: Sí, aceptó la conversación y están hablando y avanza. A mí me dijeron, está avanzando.
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0: Otra palabra que no será la de, no sé, Mariano Clos, Pollo Viñolo, no sé, de Barsky. Es de alguien que tiene un perfil bajo, pero fue el jefe de prensa de Gallardo,
1: claro, River. Cercano, contacto con él todos los días.
0: ¿Y qué es lo que dice?
1: Que está muy avanzado.
0: Muy avanzado. Muy no avanzado. Definitivas, pero muy avanzado.
1: Claro, confirma que han habido charlas, que han habido acercamientos. Obvio, no son negociaciones que se resuelven en 48 horas. Cuando tú quieres contratar a un jugador de peso o a un técnico de jerarquía, las negociaciones toman su tiempo, porque obviamente hay que resolver algunos flecos, que no quede nada en el aire, definir objetivos a corto, a mediano plazo, definir sueldo, definir tema de impuestos, vivienda, un montón de
0: ¿dónde
1: cosas.
0: ¿Dónde vas a vivir? ¿Cuánto tiempo quieres que vaya a vivir allá? Claro. ¿Va a tener injerencia o no en las formativas? Claro,
1: exacto. El proyecto como tal.
0: Cuéntame qué tienes de infraestructura, cuántos ayudantes puedo llevar, exacto, cuál es el presupuesto.
1: Tal cual. Todo eso se tiene que conversar. Pero yo creo que lo más importante es la apertura de Gallardo hacia el proyecto de Ecuador. Porque si no le gustase la idea, Gallardo hubiese agradecido, hubiese dicho, mira, te agradezco, Francisco, por tu idea. Yo hoy estoy pensando en quedarme en Argentina o quiero irme a Estados Unidos, busco irme a Europa, estoy con mi representante buscando algún equipo. Por ahora no, muchas gracias. Pero si él acepta y dice, bueno, conversemos, dime, ¿cuál es tu idea? ¿Cuál es el proyecto? ¿Qué tengo? ¿Cuánto podemos negociar en lo económico? Porque obviamente acá la federación tiene que hacer un esfuerzo muy grande y Gallardo también dar marcha atrás en lo económico. Y Maxi Grillo les decía que no pasa por lo económico, que si Gallardo tiene que hacer un, entre comillas, esfuerzo de bajar su sueldo, él lo haría. Es una persona que ya tiene su carrera resuelta. Hace poco estuvo dirigiendo en Arabia un contrato millonario, entonces por 1, 2, 3 millones Gallardo no se va a hacer problema. Lo que él querrá es seguramente sentir qué tan importante es el proyecto. Entonces que te abra la puerta para sentarte a conversar, a tomar un café, así te diga que no, para mí ya es un gran paso. Ya tienes una.
0: Tú dices, no sé qué, sé que no es la analogía perfecta, pero o sea, si aceptas hablar con la ex es porque.
1: O tienes una chica que siempre.
0: Todavía le quieres.
1: Una chica que siempre te gustó, que siempre quieres salir con ella y te aceptó salir. Bueno, depende de
0: ti.
1: Una vez te dice, ya bueno, salgamos a comer algo.
0: O sea, en este caso vendría a ser. Gallardo sería la chica.
1: Exacto.
0: Pensando en que la costumbre aceptada socialmente es que el chico invita a salir a la chica. Claro, que hoy en la actualidad no sé cómo funcionan esas cosas.
1: O la chica invita al chico.
0: Pero si Gallardo es la chica, se ríe Sebas acá. si Gallardo es la chica y Ecuador, la selección es del chico.
1: Le aceptó salir.
0: El chico hace 2 años la buscó.
1: Y la otra ni lo miró.
0: No. Medio que dijo, sí, creo que sí, pero sabes que al final por algo no concretaron. Pero ahora el chico le volvió a escribir, o la perdida le dijo, y él dice, ya, salgamos. Esa es la gran verdad, porque Gallardo hace 2 años ya coquetea con Ecuador. Claro. Ecuador le coquetea.
1: Pero él dice no por un tema de su papá, que estaba enfermo, que no lo veía tanto. y luego desde volvió
0: ahí,
1: a ir a River.
0: Desde ahí Gallardo no volvió a dirigir, ¿no?
1: Luego fue a River.
0: Sí. Ah, el River, perdón.
1: Fue a River.
0: Eso antes del segundo
1: paso. Exacto, en 2024 allí dirigí a River de Michelis. Y Gallardo había vuelto de Arabia, le fue mal.
0: Correcto.
1: Dice no a la selección por un tema personal, fallece su papá lamentablemente y luego él decide volver a dirigir en River. Y allí le va mal, no tuvo buen suceso y bueno, ha quedado libre en este último tiempo, no ha cerrado con ningún otro club. Y creo que eso es bueno también porque les decía hoy el colega argentino que tiene acercamientos con la MLS y con Europa, pero no sé qué equipos le estarán tocando la puerta y si esos equipos son más representativos que hoy la selección ecuatoriana. A ver, si de Francia te llama el Olympique de Marsella, bueno, analizas. Pero si te llama el Rennes para pelear el descenso versus dirigir a la selección ecuatoriana en eliminatorias en Copa América en un potencial mundial, te mueve más Ecuador. Si del MLS te llama el Cincinnati, un equipo sin mucha historia, una liga que sí puede pagar bien, pero Gallardo hoy no busca dinero, sino busca revancha, ¿qué tan importante puede ser el Cincinnati sobre la selección ecuatoriana? Entonces yo creo que allí hay una ventaja, porque a Gallardo el mercado también se le ha reducido. Ya no es el Gallardo que llegó a ser un potencial técnico sí, de equipos importantes de Europa.
0: O sea, al final del día, este rato...
1: Pero yo creo que hoy la selección ecuatoriana es una buena oferta para él.
0: Segunda, tercera línea de España, de Francia. Claro.
1: Pero eso digo, sin drama. Entre dirigir una segunda o tercera línea de España sobre la selección ecuatoriana.
0: Sobre todo porque creo que ahí hay un tema de adaptarse a, es decir, vamos a presentar en instantes al colega Maximiliano Grillo. Él decía, no sé si quiere alejarse tanto de su familia. Entonces la selección te permite ir y volver.
1: Claro.
0: En el día a día te vas a dirigir en Nantes y no te mueves de Nantes sino hasta una fecha FIFA y esto es que te dan 5 días. Entonces ahí la selección cambia. Abramos el espacio publicitario para continuar con este tema y la posibilidad de que Marcelo el Muñeco Gallardo, más conocido como Napoleón, sea el seleccionador de Ecuador. ¿Qué nos ofrece musicalmente?
1: Súbale.
0: ¿Qué es esto? ¿Chacarrón? No. Ah, no.
1: Esto es
0: más música nueva.
1: Música moderna, actual, de mucho TikTok.
0: De mucho TikTok. ¿Quién canta? ¿Quién es? ¿Cómo es?
1: Esto es Jamaican, se llama la canción.
0: Jamaican, muy bien.
1: De Hugel.
0: Muy bien, música de TikTok nos presenta el señor House aquí en Radio Activa. 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
0: 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Entonces, esta canción es de los trends de TikTok.
1: Suena mucho.
0: ¿Qué hace la gente? ¿Baila con esta canción?
1: Baila o cuando te vas de viaje.
0: Que no he visto yo, ¿no?
1: Enfocas la carretera, el mar, la playa y suena de fondo esta música.
0: ¿Tú bailarías en TikTok?
1: No lo haría nunca. Pero me gusta la música que ponen en TikTok.
0: ¿Por nada del mundo?
1: No, por nada.
0: ¿Por nada?
1: Nada.
0: Bueno.
1: Si me dicen baila y viene Gallardo, bailo.
0: ¿En serio?
1: Miren, un pasito
0: se sacrifica Jean-Paul por la humanidad ecuatoriana.
1: Exactamente. 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
1: Ya nos subimos.
0: Del poder. 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
0: Adelante, Milhouse.
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0: Muy bien, fin del espacio publicitario, 14:18, leemos mensajes de la gente antes de escuchar al colega argentino sobre Gallardo. Buenas tardes, maestros del deporte, después de unas largas vacaciones ya en sintonía. Milhouse Diego, gran dictador, blanco, dice el amigo, pero no está Diego. Le felicito por el trofeo Carolina Herrera que ganó ayer su equipo de Real Madrid. Saludos desde Manhattan, éxito siempre. Pero no fue el Carolina Herrera.
1: No, pues. Se llamaba Carranza. Trofeo Carranza.
0: ¿A la Copa Carranza era ayer con el Deportivo?
1: Sí, ese trofeo grandote.
0: De esos que hay como sobran ahí en las vitrinas del Madrid. También sobran Champions, a propósito. Si alguien quiere ir a verlas, si les hace falta unas cuantas, vayan y véanlas.
1: Vayan un tour.
0: Gracias, amigo, por la felicitación. Hola, amigos de Aria. Hoy en Caída Limpia estaban felicitando a Milhouse por sus habilidades con la zurda. Dicen que hoy es el Día de los Zurdos.
1: Ah, muchas gracias.
0: Y él dice que es uno.
1: Soy zurdo, sí.
0: ¿Te crees hábil con la zurda?
1: Sí. Toda la vida.
0: ¿Pateas con la izquierda igual?
1: Mano y pie,
0: porque hay gente que es
1: claro.
0: Tiene la...
1: Ajá, escribe con la derecha y patea con la izquierda.
0: Cruzada, o al exactamente.
1: Revés. No, zurdo completo.
0: Muy bien. Habíamos puesto nombres y alguien dice acá, el técnico que quisiera alguien es Alex Aguinaga, que una cosa es querer que sea el técnico, otra es que sea el ideal. Yo te digo, en algún punto creo que Ecuador va a tener que poner un técnico local. O sea, algún rato me gustaría experimentar y ver con un técnico local.
1: Pero cuando uno haga mérito para hacer.
0: Eso ninguno hoy día genera...
1: Hoy no. O sea, yo sé que está bien el tema de darle la oportunidad a un técnico nacional, pero cuando se lo merezca. Cuando en verdad un técnico haga méritos y se lo merezca. ¿Hoy cuál? Ninguno.
0: Ninguno. Y por una larga distancia.
1: A ver si discutes a Gallardo y pides a Aguinaga.
0: Como entrenador no tiene punto de comparación. No, amigos, buen día. ¿Qué significa conocer el medio? ¿Pueden elaborar, por favor? La mayoría de jugadores están en Europa. Nunca entendí esa condición. Saludos. Es interesante la pregunta del amigo. ¿Qué es conocer el medio? Es conocer la idiosincrasia del futbolista ecuatoriano. Es verdad, estoy seguro que no es la misma idiosincrasia del futbolista ecuatoriano la de la selección del 2002, que fue el primer mundial, a la de hoy. Pero hay costumbres, hay cosas, hay aspectos culturales que se heredan justamente, generacionalmente y más, que difícilmente cambian. Y es ahí donde sí conocer el medio ayuda. Por ejemplo, Roberto Martínez, español. Catalán es Martínez,
1: catalán,
0: ¿no?
1: Catalán, sí.
0: Dirigió en Portugal, dirigió en Inglaterra, dirigió en Bélgica. ¿Qué puede conocer de la idiosincrasia del ecuatoriano?
1: Nada.
0: ¿Qué puede conocer de cómo piensa un costeño? ¿O la diferencia entre el costeño y el serrano en su forma de ser? ¿Qué puede saber sobre de qué manera le gusta al futbolista ser encarado en Ecuador? Muchos, y tiene razón el amigo cuando dice, pero si muchos juegan la mayoría en Europa.
1: Pero nacieron
0: sí,
1: acá.
0: Sí, pero no, y es verdad, el técnico europeo no sabe la idiosincrasia. Pero ahí viene
1: a Sánchez Vaz le costó, por ejemplo. Sí, él nunca hizo clic con el grupo.
0: Y tampoco hizo clic con la gente. Tampoco. Y eso no es menor, porque de hecho acá voy a compaginar otro mensaje que había llegado de un oyente que dice, donde lo tenía para poder leerlo. Bueno, lo voy a parafrasear porque se me perdió el mensaje. Nos decía, hablen un poco de Gallardo y lo aquí está. Buenas tardes, hablen de la personalidad de Gallardo. Se dice que es muy confrontador con la prensa y sobre todo que es prepotente. Juan Carlos Nivero les saluda.
1: Tiene carácter, es una persona de mucho carácter.
0: Si es que el seleccionador se engancha con la opinión pública como lo hizo Becasese,
1: pierde.
0: Tiene mucho riesgo de desgastarse. Y ahí es donde, por ejemplo, conocer la movida del medio le puede servir. Si a mí me preguntase el nuevo seleccionador, no sé, levanta el teléfono y se voy a llamarle un periodista ecuatoriano. ¿Qué me recomiendas? Yo le diría, no sé, que no se enganche con la gente. Que no escuche. Preferentemente que no escuche, que no vea. Y que no trate ni de querer caerle bien, porque Becasese le quiso caer bien al ecuatoriano y esa actitud medio impuesta, porque fue forzosa, cayó mal. No cayó bien, por lo menos. Cuando hablaba del pueblo y... Sí, sí. Que quería ser muy
1: Alfaro. Muy filosófico, sí.
0: Cuando no creo que era necesario.
1: No transmitió nada.
0: Entonces yo creo que conocer el medio es un poco eso, pero no es más tanto.
1: No, y aparte también depende de la característica y la forma de ser de cada persona y de cada entrenador. Alfaro no conocía el medio, pero Alfaro hizo un clic inmediato con el grupo de jugadores.
0: Pero Alfaro había vivido muchísimo tiempo, no consecutivo, pero sí de trabajo, y había tenido relación laboral con periodistas, con técnicos, claro, con productores colombianos un montón de tiempo.
1: No, y su forma
0: y el
1: de
0: colombiano
1: ser
0: con el ecuatoriano somos medianamente parecidos.
1: Claro, y Alfaro hizo un clic inmediato y el grupo lo llevó a querer. El grupo lo llevó a querer un montón. Cuando Alfaro se fue, vimos los mensajes cuando vino a dirigir en Quito con Paraguay. Claro. Todos le fueron a abrazar, desde el titular hasta el suplente.
0: Ahora, también tenía que ver con la forma de ser de Alfaro.
1: Claro, Alfaro es
0: un tipo paternalista. Sí,
1: de una edad avanzada. O sea, Gallardo en ese aspecto.
0: Un tipo querible.
1: Yo creo que él es una persona exigente. Muy exigente. Y claro, ha tenido sus cruces allí con los periodistas cuando le han preguntado cosas que él ha considerado que no han sido tan buenas. A los jugadores los ha llamado la atención. Se hizo muy viral alguna vez cuando le llamó la atención a Montiel, a Martínez Cuarta. Pero creo que también hay que atreverse a tener esos técnicos. Porque si no, creo que vamos a estar condicionados o condenados a siempre buscar técnicos de medianía. Técnicos como BKCS, como Sánchez Vaz, como Jordi Cruyff, que pueden tener un currículum interesante, pero que no terminaron de ser o tener un gran suceso. Entonces, si vamos a tener miedo a decir no, porque él es bravo, porque él es muy exigente, porque él no se va a dejar, entonces, ¿qué vamos a hacer? Buscar técnicos blandengues. Y nunca vamos a dar el salto de calidad. Pero si queremos arriesgar, hay que tener capacidad, hay que tener paciencia y sobre todo, en este caso, entrega. Desde los jugadores hasta la dirigencia, si llegase a ser Marcelo Gallardo el técnico de Ecuador, permitirle trabajar. Y si el jugador no le gusta porque Gallardo lo exige, porque le levanta la voz, bueno, agachar la cabeza y hacerle caso.
0: Normalmente eso ya en Europa, el que fue a Europa ya pasó, claro, esa barrera.
1: Mira, Luis Enrique, por ejemplo. Luis Enrique es un tipo de carácter. Muy fuerte.
0: Si no el que más carácter tiene en todo el mundo.
1: ¿Y cómo le va? Exitoso.
0: Claro.
1: ¿Por qué? Porque sabe llegar a los jugadores y los jugadores entienden que si los carajea no es porque no les quiere, porque les quiere sacar la mejor versión. Uh-huh. Entonces yo digo, hay que también dejar eso de lado, porque si no, nunca vamos a dar el salto de calidad. Pongamos un técnico sin experiencia para que venga y les caiga bien a los jugadores, les haga bailar.
0: Pasa que sí puede pasar, perdón la juego de palabras, pasa que sí puede suceder que venga un técnico paternalista, que no exija y ganen. O sea, también puede pasar. Lamentablemente el fútbol en eso no tiene una regla. Digo lamentablemente o beneficiosamente.
1: Él puede llegar Gallardo con todo... Y le va mal.
0: Es el atractivo del fútbol.
1: Sí, sí.
0: Escuchemos, en la mañana entrevistamos junto a Sebas Decker a Maximiliano Grillo, periodista de TNT Sports Argentina, como dicen en Argentina, cronista de River, o sea, reportero, periodista que trabaja junto a River y que conoce mucho a Gallardo. Y él nos contó muchas cosas interesantes. En estrictez de temporalidad, él se lleva la primicia a nivel...
1: internacional.
0: A nivel general, para hablarlo, de ayer, por lo menos, quien lanza ayer todo es él. Él empieza con el detalle y esto nos dice sobre la opción de Marcelo Gallardo para Ecuador.
4: Sí, y no solamente el contacto y estar dentro de una lista, sino que ya existieron las primeras comunicaciones entre la Asociación Ecuatoriana y el propio Marcelo Gallardo, que se lo toma con mucha tranquilidad, sabe que no hay demasiado tiempo porque ya se viene la fecha FIFA en breve, no hay tanto lugar a la especulación, pero la verdad es que está analizando la propuesta, eso te lo puedo confirmar.
6: Maxi, a Gallardo lo vimos siendo parte de una importante cadena durante la Copa del Mundo, disfrutando esa otra labor, como hemos visto, por ejemplo, a Jürgen Klopp también, y Jürgen Klopp después toma la selección de su país. Es decir, no es nada nuevo que un entrenador pase de comentarista en una Copa del Mundo a agarrar una selección. ¿Cómo ves esa transición y cómo ves el momento personal de Gallardo desde el punto de vista de quien pasa de una faceta a la otra?
4: Mirá, lo que pasa es que Gallardo es una persona muy curiosa, en donde siempre quiere estar aprendiendo, incorporando conceptos, y yo creo que lo que él realizó para la cadena ESPN durante la Copa del Mundo no escapa a esto. Él quería verdaderamente explorar otros lugares, en este caso como comentarista, después obviamente que él ya tenía un acuerdo en el que llegaba hasta cierta etapa de la Copa del Mundo, con también una entrevista que estaba pactada, que estuvo con el Pollo Viñolo, donde habló de un montón de cuestiones, entre otras su salida de River, este segundo ciclo que lamentablemente para él y para el Millonario no fue bueno, pero tiene que ver exclusivamente con explorar otros campos, otros lugares, y bueno, ahí despuntó el vicio un poco de ese hobby que él tiene de estar constantemente con cosas nuevas. Bueno, en base a eso es donde él termina tomando la decisión de formar parte de las transmisiones de ESPN, pero nunca ha dejado de ser entrenador, ni lo va a dejar de ser, y por eso también la propuesta con Ecuador aparece ahora en un momento donde él está con ganas de volver a dirigir.
6: Muy bien, y ese detalle, Maxi, es sumamente importante, ¿no? La ilusión de quizás llegar a una selección como la ecuatoriana. Tú en tu información hablas de una lista, el muñeco forma parte de una lista. Si tuvieras que decir en qué lugar de esa lista se encuentra Gallardo, ¿qué nos dirías?
4: ¿Entre la prioridad o las prioridades? Yo creo que de esa lista, que además tiene a Subeldía, por ejemplo, que ahora ha dejado de ser el entrenador de Fluminense, yo creo que Gallardo está como una de las prioridades. El tema después siempre es resolver algunas cuestiones que tienen que ver con qué poder va a tener, me refiero a poder de decisión, ¿no? Por supuesto, si va a abarcar las selecciones juveniles, cuánto va a durar el proyecto, qué reestructuraciones él estará habilitado a poder realizar, bueno, un montón de cuestiones obviamente para seducir a un entrenador que es el más importante de la historia de River, que alguna vez se habló de la posibilidad de la selección argentina, pero que yo sé que él rápidamente quiere tener revancha en cuanto a su imagen, porque las últimas dos experiencias que él ha tenido en Arabia y en este segundo ciclo en River, la verdad no han sido las mejores.
0: Hola Maxi, ¿qué tal? Un buen día. Andrés Muñoz, te saludo, gracias por atendernos estos minutos. Quería preguntarte un poco por la parte económica. Se sabe cuánto pagan las selecciones a nivel continental. Esto como un dato desde nuestro lado te lo decimos y la gente te contamos que la Federación Ecuatoriana vino saliendo desde hace unos 8 años de una situación muy grave económica, hoy a estar solvente, estable, con buena generación económica y postmundial seguramente con algo de flujo y liquidez. Pero no sé si puede la Federación Ecuatoriana pagar lo que llegó a ganar en algún punto, en algún techo. De hecho, no podría pagar eso a Gallardo, lo que ganaba en River. ¿Tú ves como el aspecto económico un óbice en esta negociación u otros factores podrían ser primordiales?
4: No, yo no veo que lo económico sea un impedimento. Obviamente que él sabe lo que maneja el mercado. No es lo mismo una selección, no es lo mismo un club, no es lo mismo cualquier club, porque obviamente que él tenía un sueldo bueno, importante en River, pero también las responsabilidades que él tenía en River eran muchas, porque él en algún momento terminó manejando el fútbol de primera, las inferiores, los mercados de pases, entonces tenía un poder general en River, que obviamente eso después iba en base a lo que él podía cobrar. Yo no lo veo en ese sentido un impedimento. Obviamente que él va a querer ganar lo que considere acorde a su prestigio, a lo que es el desafío y sobre todo a lo que será el proyecto.
0: Y te consulto también algo que acá un poco se habla, no sé si tienes conocimiento al respecto. Hay un, no voy a decirlo de otra manera, y tengo que ser realista, una fama medianamente bien ganada, o tal vez no tan bien ganada, no sé, pero una fama que Ecuador se ha llevado de un tiempo acá a nuestro país en el tema de la seguridad. Hay lugares en Ecuador muy complejos en aspecto seguridad, quizás no donde vaya a estar Gallardo, en Quito y más, pero ¿tú crees que esto puede estar pasándole por la cabeza a Gallardo, el hecho de moverse, de dejar Argentina, de tener que venir, que puede ser un punto también importante a negociar?
4: Mira, yo creo que sí, que eso está dentro de los ítems que él tendrá que hablar y negociar, si su estancia al frente del seleccionado ecuatoriano será justamente viviendo en Ecuador o viviendo en la Argentina. Es algo que habitualmente se puede solucionar. Ha sucedido con el propio Scaloni, que ni siquiera reside en la Argentina, sino que él tiene su casa en Mallorca. Obviamente que no es lo mismo, porque él sí tendría que instalarse en un país que debe conocer, por supuesto, tratar de asentarse, no A ver, Scaloni obviamente que vivió toda su vida en España y sabe que puede venir aquí a Argentina y se encuentra viviendo en el predio de AFA, por ejemplo. Es distinto, obviamente, con un seleccionador argentino viviendo en Ecuador, donde, insisto, tiene que conocer todo el terreno, la forma de vida y demás. Pero también creo que si el proyecto lo seduce, tampoco será un impedimento. A ver, él vivió mucho tiempo en Arabia, ha vivido mucho tiempo en Europa, ha vivido en Estados Unidos, es decir, él ha hecho distintos esfuerzos en estos de adaptarse a otros lugares. Y no digo porque Ecuador sea complejo para la adaptación, sino que por ahí estar lejos de su familia es lo que él por ahí en este momento no sé si quisiera, y ahí tendrían que llegar a un punto.
0: Y la última de mi parte, Maxi, desde la información que mantienes, si Gallardo no llega a Ecuador, por ejemplo, ¿lo ves dirigiendo pronto ya? ¿O sea, es como un asunto que crees que ya puede llegar independientemente sea cual sea el destino?
4: Sí, sí, sí. Yo sé que él está con ganas de dirigir, que habrá que esperar las distintas propuestas. Yo sé que lo de Ecuador, él ha mostrado un respeto ante la propuesta que se le ha ofrecido y que ha quedado en responder para ver si siguen avanzando las conversaciones, pero además él ha tenido, ha sido tentado por otros clubes también, del fútbol europeo, de la Liga de los Estados Unidos. Bueno, yo sé que él está con ganas de volver a dirigir y me parece que esta propuesta ecuatoriana lo seduce también por el material que tiene Ecuador, porque estamos hablando de que es una de las mejores selecciones ecuatorianas, por lo menos desde mi gusto, ustedes obviamente saben mucho más que yo de la historia, pero ahí creo que vos lo podés llegar a seducir desde ese lado diciendo, che, mirá qué materia prima hay acá.
6: Maxi, en 2024, después de la Copa América y tras la salida de Félix Sánchez Bas, el presidente de la FEF, Francisco Egas, se comunicó directamente con el entorno de Gallardo, pero hubo un impedimento en ese momento que era la salud del padre de Gallardo, que lo hacía él querer quedarse en Argentina en aquella época. Sí. ¿Dónde está personalmente parado hoy Gallardo para enfrentar un reto de esta naturaleza? Bueno, ¿dónde lo ves?
4: Mirá, él sufrió, y lo voy a decir de una manera burda, dos bombazos en el último tiempo en su vida, que tiene que ver con el fallecimiento, obviamente, de su padre y de su representante de toda la vida, Berros. La verdad es que en aquel momento River estaba atravesando una crisis futbolística, que la verdad tranquilamente se puede vincular a la jornada de hoy, ¿no? Porque hoy también está atravesando otra crisis futbolística, pero ahí es donde se abrió la posibilidad ante la salida de Michelis de que Gallardo, que quería estar cerca de su padre, volviera a dirigir River mucho más pronto de lo que muchos pensábamos, porque no hacía tanto tiempo que se había ido. Él se fue en el 2022 y en definitiva en agosto del 2024 terminó volviendo a River después de haber pasado por el Al Ittihad. Yo hoy lo encuentro mucho más fuerte, mucho más maduro. Para mí, más allá de que nunca se busca ni siempre se busca tener éxito, nunca se buscan las derrotas, creo que también lo ha formado. Estas últimas derrotas que ha tenido, tanto en el fútbol de Arabia como en River, sabiendo que tiene que modificar posiblemente algún accionar en el día a día de su cuerpo técnico, aggiornarse por ahí a algunas cuestiones que ya ve que no son las mismas de cuando él dirigía. Y tiene que ver con que las sociedades van cambiando, ¿no? Hoy al joven, por ejemplo, no le entras de la misma manera que con futbolistas ya consagrados. Tratar de formar a distintos futbolistas, en ese sentido también ahí encuentro un punto para destacar, porque si vos vas a tener jóvenes promesas en el fútbol ecuatoriano, bueno, está bueno que vos tengas un desafío también de impartirles o repartirles conocimiento a esos futbolistas, tratar de mejorarlos. Yo hoy lo veo mucho más maduro y sobre todo algo que le ha sucedido a él en la interna, tampoco me quiero meter tanto en su vida privada, es que ha podido reconectar y estar muy cercano a su familia en el último tiempo, que era algo que él estaba buscando y necesitando.
6: Muy bien. Maximiliano Orillo, periodista de TNT Sports, quien ayer sacudió en redes sociales el ambiente del fútbol ecuatoriano con la noticia de que ha habido acercamientos entre la Federación Ecuatoriana de Fútbol y Marcelo Gallardo para convertirse en su próximo seleccionador, algo que todavía pues está en camino y que seguramente en las próximas semanas se va a resolver. Maxi, muchísimas gracias por tu contacto y tienes siempre aquí las puertas abiertas en Radioactiva, eres siempre bienvenido.
4: No, por favor, un placer y siempre que se pueda a disposición. Abrazo grande.
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0: Bien, esta era la conversación que hoy a la mañana teníamos tipo 9 de la mañana con Maximiliano Grillo, periodista de TNT Sports, periodista que sigue a River y que, bueno, yo creo que está más que claro. Yo no sé si tiene línea directa con Marcelo Gallardo, con su entorno, con su representante, con un asistente, pero sabe bastante. Y te deja cosas, Jean-Paul. O sea, te decía mientras lo oíamos, sabe. Claro, sabe lo que le está pasando a Gallardo.
1: Cosas internas, como el tema de su padre, de su representante.
0: De que se acercó a la familia, ajá, de que ha tenido ofertas de un no sé dónde.
1: Y... Sí. No, es una persona confiable, al menos de lo que se ha visto y de lo que pudimos escuchar. Creo que es una persona confiable. Aparte que no está asegurando nada. Está contando únicamente una negociación, una predisposición, una charla, un análisis de Gallardo hacia la oferta, que luego habrá que ver qué es lo que se decide. Hoy nadie ha dicho que Gallardo va a ser el nuevo técnico de Ecuador. Han dicho que hay negociaciones muy avanzadas, que hay cercanía y que hay interés de ambas partes. Luego que esto se concrete, es paso a paso, es charla, es proyectos, son tiempos. No hay mucho, es verdad, no hay mucho tiempo. También lo toma ahí un poco contrarreloj a Ecuador. Seguramente Gallardo quisiera tomarse un tiempo, pero...
0: dice que Gallardo sabe y está consciente de eso.
1: Claro, entonces la respuesta creo que una semana tal vez pueda terminarse dando. Y me imagino igual Ecuador trabaja sobre un plan B, un plan C, que hay que tenerlo allí en cuenta, pero la verdad que creo que se apunta bien.
0: ¿Quieres que te diga una sensación? Yo creo que nos estamos enterando de noticias viejas.
1: Esto viene de antes.
0: O sea, yo creo que nos estamos enterando de lo que pudo haber pasado hace por lo menos una semana o semana y media.
1: Es que el nombre de Gallardo, creo que a raíz de que Becasese termina su contrato, era un nombre lógico a apuntar. Entonces, Becasese se va luego del partido con México, que ya quedó atrás. A partir de allí empieza la búsqueda. Entonces, como ya hubo una cercanía, hubo un interés, hubo un antecedente, a lo mejor esto se viene conversando, quizás se acelera ahora, porque estás a las puertas de que Ecuador anuncie un nuevo entrenador. Pero capaz y las charlas vienen ya avanzadas de un tiempo antes.
0: ¿Qué sensación te da? A ti, te pregunto, periodísticamente, viendo, leyendo, escuchando todo esto, ¿qué crees que puede pasar?
1: Primero me alegra que Gallardo sea una opción y que sea real, que no sea humo, que no sea mentira. Me alegra mucho eso. Después creo que, más allá de que no se dé, me parece que es una buena gestión de la FEF, una FEF a la que le hemos cuestionado la decisión de los dos últimos entrenadores, pero me parece que al menos intentar acercarte a Gallardo, que para mí es la mejor opción, ya es un acierto y eso se valora como positivo. Y yo tengo sensaciones de que se puede llegar a dar, me parece. Me parece que cuando el tema se filtra y de gente tan cercana y te dan como un hecho de que a Gallardo le interesa, yo siento que se puede llegar a dar. Me parece, me da la sensación de que es real y no sé si se va a concretar o no, pero te daría un porcentaje elevado de que llega.
0: Yo me quedo con, y con esto nos vamos a la pausa, con cositas como la que dice este periodista de D-Sports, que hoy, ¿qué le interesa en Argentina a Grillo o al ex jefe de prensa de River lanzar notas sobre Gallardo? Es una noticia más, o sea, más la bomba está aquí en Ecuador. Si lo dice gente cercana a Gallardo es porque efectivamente hay algo. Claro. Y aquí voy con una lectura. Salvo que a Gallardo y su entorno o alguien del entorno de Gallardo le interese filtrar esto para presionar otra negociación, sería la única forma en que se entendería que esto se haga. O si no, pues la opción es real. Yo te digo, evidentemente nada está hecho hasta que se hace, pero a mí me huele también que es muy serio y que desde Argentina te digan que está casi listo, que está muy avanzado, que digan que es la primera opción, que ya se sentaron. Pinta bien, pero bueno, veremos. Ojalá para Ecuador, porque repito lo que hemos dicho en esta jornada, para mí Marcelo Gallardo es la mejor opción.
1: Por dos.
0: Porque tiene algo que no tiene ningún otro y que es un factor mediático, magnético, aspiracional, que no es, digamos, fácil de encontrar. Si viene Roberto Martínez, no te altera el día a día de la gente. No vas a ver a la gente en el bus, en el tranvía, aquí en Cuenca, diciendo, viste que viene Roberto Martínez.
1: Decir, ¿quién es? Van a decir muchos.
0: Pero si viene Gallardo, Gallardo, el de River, pues.
1: Claro.
0: Marcelo Gallardo vendría a ser el último gran entrenador de Sudamérica, al menos de donde nosotros consumimos, ¿no? Porque sí. Siento que Brasil es porque otro continente.
1: Dirigió, estuvo, fueron casi 10 años.
0: ¿Cuál fue el otro entrenador de época, el último entrenador de época sudamericano?
1: Tite, tal vez, antes de ir a Brasil.
0: Ok, pero saquemos de Brasil porque no consumimos el día de Brasil, porque tienes a el técnico de Palmeiras.
1: Abel Ferreira.
0: Abel Ferreira, que es una locura. Sí. Ok, pero saca a los brasileños.
1: Aunque él es portugués.
0: Pero saca claro, el fútbol brasileño. El
1: fútbol brasileño. No encuentro otro nombre.
0: Es Gallardo. O sea, Gallardo viene a ser el Guardiola de turno para Sudamérica en función de Sudamérica. Y tiene ese impacto mediático. O sea, yo creo que generaría un montón. ¿Te imaginas lo que significa a nivel mundial el Ecuador de muñeco de Gallardo?
1: Obvio.
0: No es lo mismo que decir el Ecuador de Subeldía, el Ecuador de Martín. De cualquiera.
1: Sí,
0: de cualquiera.
1: No, yo creo que sería, no sé si me adelanto, el técnico con más trayectoria que ha dirigido la selección ecuatoriana.
0: Sin duda, o sea, dentro de lo que consiguió.
1: Claro.
0: Vamos a la pausa, estamos de vuelta enseguida para hablar de otros temas aquí en Área 88.

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0: Gracias a todos por estar con nosotros. Gracias a los múltiples mensajes que llegaron sobre el tema Gallardo. Creo que hay criterios divididos, pero ninguno es... Tampoco hay criterios extremos, ¿no? Así que gracias a la gente que había opinado. Alguien ponía acá que Gustavo Costas cumple con bastante de los parámetros. Y sí. En líneas generales creo que sí. Él no ha dirigido a selecciones. Sin embargo, pero un técnico de jerarquía, ganador, conoce el medio. No me gustaría a mí. No es de mi gusto, pero bueno. Alguien decía acá, ¿por qué no hablan de Papa?
1: Joaquín
0: Papa. No sé
1: Papa.
0: Si es muy pronto.
1: Muy pronto. Pasa que la mayoría de técnicos que han dirigido Independiente y han tenido éxito se han convertido en potenciales candidatos a dirigir Ecuador.
0: Claro.
1: Anselmi, Paiva, Ramírez, Papa va a ser campeón. Yo esperaría un poco más. Esperaría sí. un poco más. Porque aparte está dirigiendo Independiente y luego hay que ver. Estos técnicos que han sido exitosos con Independiente, cuando han salido, ya no han logrado el mismo éxito.
0: Le pasó a Miguel Ángel Ramírez, por ejemplo.
1: Le pasó
0: que también
1: a Paiva, le pasó a Anselmi.
0: Lo postulaban. Seguimos con más en el espacio publicitario. 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
0: 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Vamos a avanzar con más en el programa. 2:52. Ferran Torres al PSG, ¿no?
1: Sí. Está por
0: 50
1: consumarse.
0: Millones.
1: Sí, lo vende el Barça al PSG. Un negocio no malo para el Barça, porque lo estaría vendiendo en el mismo precio que lo compró hace 5 años. Uh-huh. Se ha revalorizado Ferran Torres.
0: El gol al final del Mundial.
1: El gol,
0: porque
1: sí.
0: Si no, si ese gol, el Mundial habría sido plano de Ferran Torres.
1: Y la temporada de Ferran en el Barça... lo hablo con conocimiento por verlo todos los fines de semana, no fue una gran temporada, sí. Falló un montón de goles. Había un dato, lo habían compartido, no sé si finalmente fue así, pero en su momento Ferran Torres llegó a ser el delantero de las 5 grandes ligas del mundo que más oportunidades falló. Entonces no fue una gran temporada, que jugó más que Lewandowski, sí, pero me parece un jugador prescindible, pero sí me preocupa también el hecho de que lo vende el Barça y se queda sin 9. Porque Lewandowski,
0: claro,
1: se fue.
0: Claro, es que yo creo que lo vende para tratar de contratar.
1: Lo vende a lo mejor para tratar de, no sé si puede ya con Julián o buscar otro 9, pero el Barça va a tener que fichar. Y lo pide Luis Enrique en el PSG.
0: Interesante, bueno, ¿no?
1: No va a ser titular.
0: A ser suplente, claro.
1: Porque el tridente ya está.
0: Pero dicen que él elige al PSG.
1: Claro.
0: O sea, obviamente el PSG lo quiere, pero él dice yo voy al PSG.
1: Claro, porque con el Barça tenía un año más de contrato y podía negociar una renovación, pero él decide ir allá.
0: Novedades de Deportivo Cuenca, que el día de mañana atenderá a los medios de comunicación como única vez en la semana previo al partido del domingo contra Orense. Según la información entregada por Relaciones Públicas el día de hoy, el equipo entrenó, jugaron el lunes, descansaron creo el martes, y han entrenado miércoles y jueves en Portete hasta hoy, mañana y el sábado en el Serrano Aguilar. El viaje a Machala será el sábado en la tarde. Como parte médico se indican dos nombres. Romario Ibarra continúa evolucionando de manera favorable en su proceso de recuperación. Okay. Sigue lesionado. Por su parte, Mateo Macari presenta un esguince en el codo izquierdo sufrido durante el desarrollo del partido el pasado lunes. Tras la evaluación médica correspondiente, se determinó que no presenta una lesión de mayor gravedad, por lo que permanecerá en observación y se reintegrará de manera paulatina a los entrenamientos conforme su evolución. ¿Cómo interpretamos lo de Macari?
1: En duda.
0: Porque la información es hoy a las 7:30.
1: Y el partido es el domingo.
0: O sea, puede que hoy se haya ya reincorporado de manera paulatina. Puede.
1: Y podría no estar. Hoy, mañana y el sábado.
0: ¿Quiénes son las alternativas después de Begui Macari en el Cuenca?
1: García y Novoa.
0: Porque Chacón está siendo convocado.
1: Y sería extraño que de no estar convocado aparezca como titular. Si no está Macari, tendría que jugar García.
0: García. García Vega.
1: García Vega, sí.
0: García Vega.
1: O tres volantes. No sé si
0: Novoa. Tienes que sumar a García, Vega y uno más.
1: Y uno más. No sé.
0: Bueno, Novoa ya sería obviamente un... una decisión que tendría correlación con esta apuesta que hizo Nekulman de volverlo,
1: claro,
0: a poner, ¿no?
1: Y capaz que lo pone, puede ponerlo a titular. Si siente que Novoa tiene más oficio en marca, porque García es más dinámico, es más de avanzar. Quizás sí, Novoa puede ser más parecido más a Macari, pero claro, sería jugártela. Aunque ya si lo estás tomando en cuenta, si lo estás llevando al banco, ya es porque es un futbolista que lo puedes poner a jugar.
0: Sí, sí, sí. Yo coincido con
1: si
0: eso.
1: Si lo puso a Solís, que no había jugado hace un año.
0: Que no jugó bien a propósito.
1: Que no entró bien. No entró sí, bien. Yo no descartaría que juegue Novoa. Si no
0: debemos entender que Matías Klimovic está bien, ¿no? Si no somos los partes médicos.
1: Sí. No, me contaba alguien.
0: Información de Carlos Motobelli el fin de semana. Sí. Decisión técnica que no haya jugado el último partido.
1: Alguien me contaba sobre este tema, porque obvio había generado, no sé si malestar o algo en la interna, y esa persona me contaba que lo de Klimovic no pasa tanto por una decisión de que Nekulman lo considera el tercer delantero,
0: sino
1: porque en la semana él había tenido solo dos sesiones completas de entrenamiento, que los demás entrenamientos los había hecho como el miércoles que contábamos, una partecita, no todo.
0: O sea, no está al 100.
1: Y como no estaba al 100, porque había hecho solo dos entrenamientos antes del partido con el Manta, decidieron no arriesgarlo.
0: Okay.
1: Me contaba esa persona que había conversado en
0: dentro
1: el
0: de la lógica tiene mayor lógica. Uh-huh.
1: Porque
0: tiene mayor lógica.
1: Pasarlo a que sea el tercer delantero, claro, cuando era el mejor 9 y creo que no, si lo sigue siendo, no lo veo.
0: Vamos a ver, el Cuenca requiere de Klimovic. Sí. Ahora, yo insisto en una percepción. Si no va a estar Klimovic el domingo, ven al Cázar.
1: Sí.
0: Entró bastante bien al cambio y creo que solo con esos 30 y tantos minutos de juego ha demostrado y creo que ha hecho lo suficiente como para merecerse jugar ya un partido como titular por arriba de Rivero, que ni de angas ni de mangas, o sea, no termina de jugar bien. Así que eso, hoy 5 de la tarde Macará y Liga, Macará contra Santos en Vila Belmiro y Liga contra Mirasol. ¿Cómo crees que le va a los ecuatorianos hoy?
1: Yo creo que Macará pierde, pero la llave queda abierta y veo a Liga trayendo un empate.
0: ¿Pierde por cuánto Macará? Sí, la llave queda abierta.
1: 2-1.
0: ¿Por un gol?
1: Sí, 2-1.
0: Uh-huh. ¿Y Liga?
1: Liga creo que puede traerse un 0-0 o en este caso un empate 1-1. Veo que Álvarez, al menos de la percepción que me dejó cuando jugó con Deportivo Cuenca y jugó este partido acá, sí, a mi tío Gustavo, muy táctico, muy estratégico, sí. Un equipo muy bien trabajado, coordinado, con un Estrada que anda bien en ataque. Veo a Liga trayéndose un empate y definiendo la llave acá.
0: Yo creo que Liga no gana, como una percepción además, ojo, quiero que ganen ambos. Yo creo que Liga no gana, pero compite, lo cual puede significar un empate, una derrota mínima. Y yo creo que Macará no va a poder con Santos en la serie. Yo creo que pierde ambos partidos, o por lo menos este primero con certeza, y creo que hasta por un par de goles. Ojalá que no, viene siendo muy sólido el trabajo de Macará, de un equipo que sabe lo que juega, un típico equipo de Sanguinetti. Quizás si se planta bien en Vila Belmiro no es fácil. ¿Será que me quedó la percepción, no, de fragilidad del Cuenca en la visita a Vila Belmiro hace un par de meses, que si juega así de intenso Santos y la presión y el escenario y todo?
1: Y va a jugar Neymar.
0: Va a jugar Neymar con Gabigol.
1: Que ya está recuperado.
0: Que es el doble punta. Veo complejo. Pero vamos a ver, porque es un partido para que demuestre de qué está hecho Macará. No sabemos de qué está hecho para estas lides. Que, claro, que la fase inicial de la Sudamericana, con mucho respeto, le tocaron rivales de poca
1: jerarquía. Claro, y ganó los tres, claro, de visita. Claro. Ganó en Perú, ganó en Argentina y ganó en... Se me escapa otro.
0: Tigre, América de Cali y
1: en Perú.
0: Y en Perú con
1: Colombia, Argentina y Perú. Sí,
0: en
1: Perú
0: Atlético fue Sullana.
1: Sullana, sí.
0: Son rivales del América de Cali, tal vez el más poderoso, pero ni claro, por asomo, pues.
1: No, lo que Santos hoy.
0: Que hoy igual siguen peleando la zona de descenso, uh-huh, Santos, y sigue pataleando,
1: pero tiene más.
0: 5 de la tarde ambos partidos. Ojalá les vaya muy bien a los ecuatorianos. Nos vamos.
1: Un abrazo para todos. Nos encontramos a las 7 de la noche con más.
0: ¿Viene hoy de Z?
1: Lamentablemente. No, mentiras.
0: Sí, viene, bueno, viene. A la noche. Viene, mi amigo. Fanáticos y campeones con el señor Paul, con DZ.
1: El eclipse.
0: No, pero eso no está al aire, ¿no es cierto?
1: ¿No?
0: No está al aire.
1: Póngala.
0: Debería poner al aire en YouTube. Póngala, eso, señor Piojo. Sí está, muy bien. Estamos viendo un cohete por el eclipse. Es el eclipse de DZ, el que ha salido en YouTube hace un ratito. Ya le pasamos a la gente en el chat. ¿Será que les pasamos? Bueno, un abrazo a todos. Sigan con Radioactiva. Más deportes a las 7. Se viene ahora mismo Radioactivos.
1: Shanti.
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0: amigos, aquí estamos, hemos llegado. Marcamos la hora exactamente 3 de la tarde con 8 minutos aquí en Radio Activa. Un saludo muy, pero muy especial para ti, mi querida Mile Aguilar.
1: Hola, Santi. Bienvenidos, radioactivos. Feliz jueves.
0: Feliz jueves. TVT. Y para quienes nos están escuchando en Guayaquil 103.3, ellos siempre dicen, el jueves me encanta porque me encanta recordar algunas canciones de aquella época. Bueno, entonces.
1: La semana.
0: Pero no solamente para Guayaquil. También claro. Para Cuenca, 88.5.
1: Por supuesto, el saludo para nuestros cuencanos en 88.5. La semana pasada incluso me hicieron conocer de algunos clásicos que yo nunca había escuchado. Imagínese, Santi, que ponían este nunca lo he escuchado miles, seguro. Wow. Y eran unos buenos clásicos, sí.
0: Ni cuando su mami ha estado así de pronto limpiando la casa, no puso.
1: No, es que eran unos que realmente se los habían buscado por ahí en el baúl de los recuerdos. Y sonaron muy bien, muy bien.
0: Saludos a la Pame, ahí está la Gaby también. ¿Quién más? Mauricio, siempre conectado con nosotros. Por aquí va, saluditos. Dúo Dinámico, ya estamos con ustedes. Mercedes, un abrazo para ti también.
1: Ay, qué lindo, muy bien. Arranca el jueves, Santi Solís. Soleada Cuenca.
0: Cuenca,
1: calor
0: soleada.
1: Calor en Cuenca. ¿Calorcito? Se siente el verano.
0: Sí. Prefiero que esté así.
1: ¿A que esté frío?
0: A que esté frío. Esto
1: es verano.
0: Esta semana ha sido unas heladas en la noche tremendas.
1: Así es.
0: Que hasta se me cerró el pecho, le cuento. Pero bueno.
1: Entre eclipses, lunas llamativas, cielos estrellados, mucho que está pasando en el mundo. Muchos claro. Acontecimientos llamativos.
0: Dios, el eclipse.
1: No lo vi desde aquí, desde mi terraza, no lo alcancé a ver.
0: Sí, yo sí lo vi.
1: Pero,
0: yo sí lo vi.
1: Ah, desde aquí.
0: Ajá.
1: Bueno.
0: Sí
1: pero sí. Lo veo por Facebook Live.
0: Sí, si algún amigo que esté conectado por ahí quiere que le envíe la foto del eclipse que yo vi.
1: ¿Qué eclipse vio
0: le
1: usted?
0: Le envío nomás, no pasa nada.
1: ¿Qué eclipse será el que vio, Santi?
0: Ya le voy a mandar para
1: Ecuador,
0: que usted vea.
1: De Ecuador sí. No se llegó a ver es nada.
0: A ver, ¿quién
1: nada,
0: quiere que cuenta? Le envíe la foto del eclipse que yo vi? A ver, me escribe nomás. Ok, listo.
1: Nos escribe. Muy
0: un
1: bien.
0: Un abrazo, cuídense, chicos, quienes están ahí en el auto también. Es bueno acompañarles el jueves de TVT. Y si ustedes tienen un clásico por ahí en mente,
1: ese que no puede
0: saber.
1: Faltar.
0: Claro, háganlo saber, por supuesto.
1: Por ejemplo, no sé, ahora
0: in
1: está...
0: Set, tal vez.
1: ¿Perdón?
0: In It Set.
1: In It Set.
0: Sí, tal vez algo de Rock Set.
1: Ah, Rock Set.
0: Ajá.
1: Ok, lo puedo buscar. Ahora está sonando algo de Donna Summer.
0: Estoy practicando.
1: Hot Stuff. Sí, así veo. Ya el...
0: Sí, se ha notado que es mi tono diferente.
1: Sí, ya. ¿A qué? Ya. Lo noto más gringo,
0: sí,
1: Santi.
0: Me mandaron a escribir 100 veces.
1: ¿Qué le mandaron a escribir?
0: Rotset.
1: Yes, of course.
0: Yes, of course.
1: Yes. Oh, my God.
0: Ya. A ver, okay. Dice, Santi, envíeme, por favor, a mí. A mí envíeme, por favor, este eclipse. Ahora le envío. ¿Qué más? Ahí está el Sebas. Qué bacán. Dani también, saludos. Hola, Santi, ¿qué tal? Envíeme ese eclipse, por favor. Claro. Ya les voy a enviar, chicos. Ahora mismo les envío, ¿ok?
1: Mientras, caliente para el programa de hoy. Es jueves de TVT, jueves de clásicos. ¿Y cómo va a calentar? Va a calentar con el clásico de Survivor.
0: Ok.

0: El famoso Ojo de Tigre. Ahí estaba sonando. No solo los TVTs en inglés.
1: Sí. No solamente algo en inglés, español. En español también hay algunas canciones como, por ejemplo.
0: Por ejemplo, ¿A quién le importa? Alaska y Dinarama.
1: ¿Sabe qué pasaba un gran tiempo? Que cuando, bueno, esta canción también la interpretó Thalía, ¿no?
0: Sí, se hizo muy conocida por Thalía, pero esta es la original.
1: Claro, esta es la original.
0: Y el mensaje de... Es una canción del 86, Santi.
1: Del 86, pero yo lo que le quería contar es que cuando Thalía interpretó también esta canción, no había fiesta que soliciten este tema, esta canción.
0: O sea, no había fiesta donde faltara,
1: se faltara
0: su versión.
1: Claro, claro. Ah. Pero cantada por Thalía, ¿no?
0: ¿Por qué cree que gustó mucho más en la voz de Thalía que en la original?
1: Tiene el corito que cantaban saltando y decían, ¿a quién le importa, no? Lo que yo haga, lo que yo diga, y así, y así, y así.
0: Sí, pero...
1: Se convirtió como de pronto cuando recién salieron los primeros videos de TikTok. Con una canción. Sí, pero en ese entonces no había TikTok.
0: Se viralizó. En las fiestas se viralizaba.
1: En las fiestas, claro. Y entonces todo el mundo coreaba y cantaba esa canción. Bueno, pero vamos a escuchar la original.
0: Tengo acá la original, tengo también la versión de Thalía. ¿Sí? Me llama mucho la atención. ¿Por qué a la gente le gustó más?
1: Era un poquito más rítmica.
0: Creo que era un poco más pop,
1: sí,
0: también.
1: Y más pop, claro.
0: A ver, acá tengo. ¿A quién le importa?
1: A ver.
0: La versión de Thalía.
1: Pero esa no es original, este es un remix.
0: A ver, ¿esta?
1: Ajá.
0: Esta.
1: Esa es la original, perfecto.
0: Ah.
1: ¿Se acuerda?
0: Claro, este está mucho más disco.
1: Es más fiel.
0: Claro. Mucho más farrera.
1: Es el estilo Lady Gaga, de pronto por ahí,
0: claro,
1: también. Un poco de...
0: ¿Sabe a qué me suena mucho?
1: ¿A qué?
0: A la canción de también la artista mexicana.
1: Nos falta Sardina.
0: Nos falta Sardina. ¿Hoy qué está pasando? Me recuerda mucho el intro, sobre todo. Verá.
1: Oiga.
0: Me recuerda a... Y todos me miran, me miran. Sí, ¿verdad?
1: De esa época.
0: Es de esa época.
1: Claro. Y le cuento que por acá Sebastián dice... Santi, qué chévere ese eclipse. Auténtico amor de una madre. Sí. Ya le envié yo la foto del eclipse. Si quiere,
0: yo no he visto.
1: Si quieren ver la foto del eclipse, amigos, yo les envío a ustedes. Claro.
0: Oiga, Santi, ¿y ustedes más del team? ¿A quién le importa de Thalía o a quién le importa de Alaska y Dinarama?
1: Thalía.
0: ¿De Thalía le gusta más?
1: Sí. ¿Será porque en el tema del DJ, de la música?
0: La ponía.
1: Venga, muy bien. Y hasta ahora, le cuento. Hasta ahora, o sea, si es que la fiesta es en la noche y después de las 12 de la noche,
0: si la piden,
1: usted coloca este tema. Aunque no la pidan, todo el mundo va a corear esa canción.
0: Oiga, y hablando de canciones clásicas, bueno, ¿ya? ¿Escuchamos alguna de estas?
1: Sí, pero escuchemos la original.
0: La original.
1: La original.
0: Ok, ajá. Vámonos con Alaska y...
1: Alaska, sí.
0: Dinarama.
1: Sí, sí. Bueno, por acá tengo, hola Santi, antes de un saludito, dice, porfa, un TBT de Soda Stereo. De pronto por ahí con Corazón Delator. Buena música en Radioactivos.
0: Muy bien, vamos a tener entonces a Corazón Delator en lista. Tengo otra también que se reversionó años después, pero esa ya la vamos a conocer. 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

0: Este es otro clásico en español, Santi. Año 78.
1: ¿Qué tal? 78.
0: Año 78, Camilo VI.
1: Muy bien.
0: Enamoraba con esta canción. Vivir así es morir de amor.
1: Ya, ¿quién le solicita eso?
0: No, no, es que quiero que escuche sus versiones modernas.
1: Ah, ya.
0: Y poder calificar.
1: Mile vino
0: más
1: preparada.
0: Por favor, yo
1: con
0: pensé
1: su lista de canciones.
0: Toda la semana.
1: O le estuvo diciendo a mami, mami, dígame, ¿qué canciones escuchaba usted cuando tenía 70 y algo de años?
0: No, imagínate.
1: No, que digo, en el año 70.
0: En el año 78. No, exacto. Lo que pasa es que es muy llamativo cómo artistas recuerdan y reviven estos TBTs muy a su estilo, muy a su versión. Ese fue el caso de David Bisbal,
1: ¿ya?,
0: que lanzó su versión, ahora muy reciente, su versión propia de este clásico.
1: ¡Qué bien! ¡Qué chévere! ¿Le cuento algo?
0: Cuénteme.
1: Andrés dice lo siguiente después de haber enviado la foto del eclipse. Excelente, dice, buen fotógrafo, Santi. Otro clásico, de pronto el tema de la película El guardaespaldas.
0: Es Whitney Houston.
1: Sí, por favor, ahí, Whitney, señor productor, que lo anote, okay. ¿Ya? Eduardo Arias también me envió un mensaje. Me dijo, Santi, ¿puedes enviarme el eclipse? ¡Ah, qué bonito! Se ve muy bien, ¿ah? Perfecto. ¿Qué más? ¿Quién más quiere que le envíe el eclipse? Me avisa nomás.
0: ¿De dónde? Okay. Pregunta seria, ¿de dónde sacó Santi esa foto del eclipse?
1: Ya le digo que yo sí vi ayer, pues yo sí la tomé. Claro. Bueno, por acá tengo otro mensaje. César dice, saludos chicos desde Estados Unidos. Siempre estoy aquí para escuchar buena música. Y claro, algo de la banda Génesis.
0: Génesis.
1: Ajá. Sí, sí, sí. Ahí colocó el nombre de la canción. Definitivamente me transporta al 92. Es decir, okay, no es tan vieja la canción, le cuento.
0: 92. Ahora la vamos a buscar. Génesis.
1: Dice, y además de eso, el día que conocí al amor de mi vida, sé que la canción no tiene nada que ver, pero esa canción sonaba mientras me la declaraba.
0: ¡Ay!
1: ¡Wow!
0: ¿Usted qué estaba haciendo en el año 78, Santi?
1: A ver, en el año 78 yo no estaba haciendo nada porque yo no nacía todavía.
0: No existía todavía.
1: Claro. ¿Usted cree que yo ya estoy demasiado viejo tampoco, no?
0: Yo dije, bueno, por ahí estaba ya en la escuela. No, mentira.
1: O sea, yo sé dónde estaba ese momento. De pronto estaba en los planes de venir.
0: Estaba en sueños usted, sí, nada más.
1: Sí, sí, sí. No, yo nací en el 80.
0: Ah, bueno, esta canción, la original, es exactamente 2 años antes de que usted naciera. Pero esta versión es reciente.
1: Qué feo que suena eso.
0: ¿Por qué?
1: Sí, porque ya ha pasado el tiempo demasiado.
0: Ya ha pasado mucho.
1: A ver, Javico. Buenas tardes, amigos. Aquí estamos, ¿no es cierto? Estoy dentro del auto, no tienen idea. Me estoy asando de calor, pero con la mejor vibra. Gracias por su compañía. ¡Epa, Javico! Para ti también, un abrazo. Gracias, brother, por estar siempre ahí.
0: Muy bien, nos piden un clásico de Cerati en este jueves de TVT, Corazón delator.

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0: Ahí estaba Chiquitere, nos decía nuestro querido amigo Luis, a quien le mandamos un saludo muy grande.
1: Ahí ese está Luchito.
0: Ese es el TBT de cuando estaba en el colegio y pega full con este calor. Bueno,
1: claro.
0: Esperamos que te hayas refrescado un poquito ahí.
1: Y sobre todo que hayas viajado en el tiempo, ¿no? ¿Algún recuerdo, sobre todo el cole, creo que fue uno de los recuerdos más emblemáticos y el recuerdo más fuerte de cada uno de nosotros?
0: El porque, Chiquitere.
1: Obviamente en el cole hiciste tus amigos y la pasaste súper bien. Empezaron las primeras farras y todo. En cambio, como que en la universidad cambió un poquito, ¿sabes por qué? Porque en la universidad ya nadie te dice, oiga, pase a clases.
0: No, en la universidad ya si uno vos tiene quieres, que pasas, ser responsable.
1: Y si no pasas, te
0: también.
1: Quedas. También, claro.
0: Oiga, y de hecho, usted...
1: Yo eso
0: usted,
1: extraño del cole.
0: Usted lo decía, las primeras salidas.
1: Al director, por la acá, presión que tenía el director con uno.
0: ¿Lo extraña al director?
1: No, no, estoy hablando del cole, pues mire.
0: Decir, ¿cómo así?
1: Bueno, sí, extraño la vocecita esa de que, estudiantes, por favor, ya es hora de pasar. Sí.
0: Las primeras salidas del cole. Sí, mire sí. Que justo nos ponen por acá. Me acuerdo que sonaba mucho, hablando del Chiquitere, ¿ya? Sonaba mucho cuando estaba en el cole, pero cuando salíamos a la Remigio.
1: ¿Ya?
0: Y era chévere dar vueltas por allá, me ponen acá.
1: ¿Qué tal?
0: Sí.
1: Ah, ¿ya ve?
0: Sí, claro. Era chévere dar vueltas en la Remi.
1: Sí. Oiga, usted ya parece la canción de Anita ya.
0: ¿Por qué?
1: Chévere.
0: No es Anita, es Ari Vega. La canción de Ari Vega.
1: Ari Vega.
0: Ay, chévere.
1: No.
0: Ya salió de la lista.
1: Ya, mejor.
0: No, esa canción.
1: Caribeña.
0: Oiga, nunca hemos visto una canción tantas semanas en lista como Chévere. Una de las favoritas.
1: Pero ¿sabes qué? Sí sería bueno preguntarles también a nuestros amigos que nos están escuchando con el recuerdo de algunas canciones y todo, pues... ¿Qué recuerdas también del cole, no? O sea, ¿qué es lo que más extrañas del cole? No sé si estás de acuerdo con que cuando estabas en el cole había esa presión de que vengan, pasen estudiantes, por favor, y todo.
0: Yo quiero que les sea muy honesta.
1: Sí.
0: A mí no me gustó mi temporada de cole.
1: ¿Por qué?
0: No sé, no la pasé tan bomba como Santi Solís.
1: ¿Ya?
0: ¿En serio? A mí me gustó más la U.
1: ¿La U?
0: Yo en la U era más... Más, no sé.
1: Cuando no le decían nada.
0: Cuando no me decían nada, sí, no me.
1: Que pasar sí, a clases.
0: Sí, como nada. Que me estresa un poco.
1: ¿En serio?
0: Sí.
1: Wow. ¿Y usted era de las que se quedaba en horas libres?
0: No,
1: fuera?
0: No. Yo respetaba la ley, hacía lo que se tenía que hacer. Pero claro. No la pasaba bomba en el cole. Mi temporada fue la de la universidad.
1: Sí.
0: Para cada uno hay un TBT, mire que hay quienes recuerdan la U.
1: Verán chicos, cuando recién llegó la Mili a Radioactivos, yo me acuerdo clarito que le hicimos una pregunta y ella estaba diciendo, yo todavía estoy en busca de quién es Mili Aguilar.
0: Claro, todavía estoy viendo.
1: ¿Qué pasa? Estoy encontrándose en este mundo.
0: Ah, yo nací en el 2008.
1: 2008.
0: No, en el 2000.
1: En el 2000.
0: ¿Por qué, chiquita,
1: ¿por qué dijo 2008?
0: Para ver si usted se acordaba.
1: Ah, ya.
0: Que por cierto.
1: Ya se viene.
0: Ya mismo.
1: Es en agosto, finales de agosto.
0: Sí.
1: A ver, para nuestros amigos que no saben cuándo es su cumple. La verdad, para.
0: Yo
1: un detallito,
0: nací
1: alguna cosa.
0: Un 27 de agosto.
1: Un 27 de agosto.
0: Hace 26 años, ya van a ser 26 años.
1: Ya.
0: No sé, va a ser mi primer cumpleaños aquí en Radioactiva.
1: Ok.
0: Me han dicho que...
1: A ver, 27 de agosto cae jueves.
0: Sí, de TBT.
1: Un San Jueves de TBT, qué bien.
0: Y a mí me gustan algunos clásicos, me gusta, ok.
1: Bueno, si quieren enviar un detallito para Mili Aguilar, ya saben, el jueves 27 ya está de cumple.
0: Vamos a hacer
1: mismo
0: paseo institucional, me dijeron, claro.
1: Wow.
0: Claro.
1: O para mí que usted se está palanqueando para que le dé la música gratis. Ajá, ya sé por dónde va usted. No.
0: No, estoy molestando nada más. Ya. Para ver si la pasamos chévere.
1: Chévere.
0: Acá está.
1: Es una canción chévere.
0: Chévere. Vamos. Te quiero pa un rato. 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
1: pa siempre. No sé por qué nos alejamos. La peor canción que he escuchado en mi vida.
0: No. Esta canción es chévere.

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1: ¿Qué tal? Ahí está TVT. Muy chévere esta canción. ¿Se puede imaginar en una fiesta así ochentera, con todas estas canciones, en ese ambiente?
0: Santi, y para esta usted ya existía.
1: Claro.
0: Usted ya tenía un añito.
1: ¿Y sabe quién más existía?
0: ¿Quién más existía? ¿Quién más?
1: Ah, usted se ríe porque piensa que le estoy cambiando el tema.
0: No. Está bien.
1: ¿Sabe quién más existía?
0: ¿Quién más existía?
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1: ¡Qué bonito! Vamos a botar la casa por la ventana, entonces.
0: Vamos.
1: 18 años no se cumplen así nomás, pues.
0: Ya mayores de edad, claro.
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0: Muy bien. Y bueno, tengo un tema especial para César que nos pedía el grupo Génesis.
1: Algo de Elvis Presley también, ¿ah?
0: Algo también de Elvis tenemos en lista. En este momento sonando No Son of Mine.
1: Ahí está, Sebas. Espérese un segundo, a ver.
0: A ver.
1: Acá me dicen, Santi, tenías toda la razón. La canción feita, la de Chévere.
0: No, chévere. Es Chévere, acuerdan? Chévere. Es Chévere, Chévere.
1: Y no solo el Javi dijo eso, por acá también tengo otro. Tenías toda la razón, ahí está César. Esa canción es lo peor que he escuchado en mi vida.
0: Entre gustos y colores.
1: No opinan los locutores, pero no. Bueno. Pero déjeme opinar en esta ocasión, definitivamente.
0: Ok, César, hay una que sí le va a gustar. Estamos hablando del grupo Génesis. Por allí escucho a Phil Collins en esta agrupación. Un tema del año 91 de su álbum Weekend Dance. Una canción que habla del rechazo de un padre hacia su hijo. Es una letra bastante fuerte, pero a pesar de eso fue uno de los grandes éxitos de Génesis a comienzo de los 90. Llegó tanto así, llegó al top 10 en Reino Unido y tuvo una importante presencia en las listas internacionales. Génesis consiguió convertir una historia de rechazo, de violencia, en uno de sus mayores éxitos. Y acá está el tema que nos pedían hoy en Jueves de TVT.

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18: Bueno, aquí estamos. Marcamos la hora 16 horas. Un minuto, para ser exactos. En este jueves 13 de agosto de 2026, tenemos el gusto y el agrado de conocer a personas maravillosas. Y es por eso que, juntos con Mili Aguilar, vamos a recibir a Cristina Merchán, representante del Banco Solidario. Una institución que lleva más de 30 años acompañándonos a las personas y, sobre todo, a las personas emprendedoras. 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Mile.
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18: Cristina, bienvenida a nuestro programa de Radioactivos. Te saluda Santi Solís junto a Mile Aguilar. Qué gusto tenerte con nosotros en las cabinas de Radioactiva. ¿Cómo estás?
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1: yo
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2: Muy bien. Cristina, muy bien. Para cerrar, tenemos muchas personas que en este momento nos están escuchando y además de eso estamos en Guayaquil, en 103.3. 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
2: Qué bien.
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2: Bien, chicos, nosotros continuamos con la programación. Aquí estamos marcando la hora 16:33 en este jueves 13 de agosto 2026. Gracias, Cuenca, Guayaquil. Con ustedes siempre. 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
1: Marketing de experiencia, medición del ROI. El marketing de experiencia no solo es creatividad y emociones. Es importante medir el impacto de las campañas y experiencias para evaluar su retorno de la inversión o ROI. Se utilizan métricas como el número de visitantes, el tiempo de permanencia, el engagement en redes sociales, las ventas generadas y la satisfacción del cliente. La marca Red Bull utiliza métricas como el número de espectadores y el alcance de sus eventos deportivos extremos para medir el ROI de sus campañas de marketing de experiencia. Esta información les permite optimizar sus estrategias y maximizar el impacto de sus inversiones.
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0: ¡Qué bien ese TBT! Suena espectacular. Tal, ¿eh? Año 90.
1: ¿Y sabe que más de uno estuvieron cantando?
0: Yo estaba cantando acá, claro, en la cabina. Muy bien, me encanta.
1: ¿Esa canción?
0: Así es.
1: Si no estoy mal, es en Altos Verdes.
0: Está sonando algo del año 86.
1: Buen programa, chicos. Un abrazo a todos quienes están ahí también. Vamos a escuchar esta canción, Mile, ¿ya?
0: Buenas tardes, mis panas. Sí, lindas canciones nos dicen también.
1: Qué bien.
0: Es jueves de TVT. Bueno, acá los Enanitos Verdes.
1: Amigos, qué bueno que les guste el programa y que la tarde no la sientan para nada y que pase rápido, rápido.
0: Por acá me dicen, no se olviden la del guardaespaldas. Tenemos a Whitney. Sí. Vamos a darle una mención honorífica más adelante, ¿ok?
1: Vamos en lista, vamos en lista.

0: Hola chicos, nos dicen una canción.
1: Cuénteme.
0: Que pega una canción que pega mucho en el TBT, me pone.
1: A ver.
0: Es la del guardaespaldas. ¿Se refieren a esta canción? Estamos románticos. Parece romance. ¿A qué le suena? ¿A qué le suena? ¿A qué época de su vida le suena esta canción?
1: No. Tampoco en la época de mi vida. Pero, por ejemplo, sí la escuché en el repertorio de los cassettes románticos.
0: I Will Always Love You. Una canción que se popularizó muchísimo por la película El Guardaespaldas y que fue interpretada la canción y protagonizada la película por Whitney Houston.
1: Ajá.
0: Pero le dejo un dato muy curioso.
1: A ver, por favor.
0: ¿Usted sabía que Whitney no escribió la canción?
1: No.
0: Esta canción no es de Whitney.
1: ¿En serio?
0: No, después de que la escuchamos con muchísimos temas que se volvieron icónicos a nivel mundial, ¿ya? Este lo fue, pero no de su autoría. Esta canción es original de Dolly Parton del año 73.
1: ¿En serio?
0: Y más curioso todavía, Dolly Parton no se le escribió al amor. No es una canción de amor. Romántico, sentimental, pues.
1: Podríamos comparar la original con esta, así como lo hizo con Thalía.
0: Ahora la buscamos.
1: Pero primero escuchemos esta. Pero si no es de ella, le salió muy bien.
0: O sea, creo que la interpretación original sí es de Whitney, ¿ya? Pero la escribió realmente Dolly Parton cuando decidió terminar profesionalmente su relación con un socio,
1: ¿ya?
0: Y con su mentor de entonces, Porter Wagoner. Aunque la canción sí se interpreta como una declaración romántica, realmente hablaba de despedida profesional entre dos personas que se quieren mucho, pero que tienen que tomar caminos separados. Sí tenemos versión de Dolly.
1: Eso me acaba de llegar así.
0: ¿A dónde?
1: O sea, esa última frasecita que usted acaba de decir.
0: ¿Qué pasó? Tenemos versión de Dolly Parton.
1: Ya, no, esa última frasecita que usted dijo, eso de que se querían mucho.
0: Pero hay que tomar caminos separados.
1: Ahí no más. No me diga y me toque ese vals.
0: Pero sí, bueno.
1: Pero bueno.
0: Llorando.
1: Ok.
0: Sí, la versión de Dolly Parton, de hecho, la autora original llegó también a las listas de country internacionales y fue la número uno.
1: Vamos a escucharla.
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0: icónico Phil Collins con este clásico también. Y lo prometido es deuda. Les habíamos hablado de esta versión, la versión original, de hecho, del famoso I Will Always Love You, muy al estilo de Dolly Parton, su versión original.
1: Muy chévere, ¿no? Y definitivamente tenía toda la razón, ¿no? O sea, no tiene nada que ver con
0: el amor Willy romántico.
1: No es cierto, no tiene nada que ver.
0: Suena distinto.
1: Suena distinto.

0: Así transforma también Whitney Houston una canción que era conocida por ser tan country y la transforma en un pop soul, que es la versión que muchos conocemos, mucho más romántica. Yo no sé con cuál se queda, Santi Solís. ¿Cuál le gusta más?
1: A mí me gustan las dos, le contaré.
0: Esta, por el éxito que tuvo, puede ser.
1: Pero en cambio, esta canción fue la que yo la conocí.
0: Claro, fue con la que muchos conocimos, I Will Always Love You. De hecho, llegó al número uno en el Billboard Hot 100. Estuvo 14 semanas en el número uno. Más que chévere que Ari Vega, de Ari Vega en las 8 más 8.
1: No, eso ni hablar.
0: Ganó el Grammy a grabación del año esta versión. También ganó el Grammy a mejor interpretación vocal pop femenina, porque eso sí, no lo discute nadie. La voz de Whitney Houston suena increíble en esta versión clásica. Sin embargo, yo creo, me atrevo a decir, que me gusta más esta. Su versión con Dolly Parton.
1: Es que yo me imagino esta canción tomando un cafecito, relajado, en una banca de Sweet and Coffee.
0: No.
1: Viendo un panorama maravilloso.
0: No, esa no, esa no. Esta.
1: Ah, con esta.
0: Esta, porque acuérdese de una cosa.
1: No. Esta es como para estar en una cabaña frente al mar.
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0: Ya con eso ya no nos vamos a poner románticos. Ya fue demasiado romance con Dolly Parton y Whitney. Vámonos con un clásico mucho más poderoso. ¿Qué le parece It's My Life?
1: Claro. Una maravilla, diría yo. Ya se mejoraría de la garganta. Tuvo que suspender un concierto, Jon Bon Jovi.
0: Estaba presentando algunos problemas en su salud. El artista y los fanáticos estaban preocupados.
1: Exactamente, por el problema de sinusitis, le cuento.
0: Bueno, ahorita le pegamos una llamada a Bon Jovi. Pero mientras...
1: Ya está muy bien, ya está bien.
0: Ya está muy bien. Este tema, mi querido Santi, del año 2000. ¿Qué pasaba en ese año? Yo iba naciendo recién. Y se volvía icónico. El artista Bon Jovi, bueno, el grupo Bon Jovi, con la voz, por supuesto, de Jon Bon Jovi. Y este tema, It's My Life.
1: Vamos a escuchar.

0: Increíble, Cyndi Lauper con Time After Time. Estamos llegando ya casi a la parte final de este jueves de TVT, Santi.
1: ¿Qué tal? Estuvo un viaje espectacular, como de pronto regresar al pasado, ¿sí?
0: Ni con siquiera regresar.
1: Canciones.
0: Viajar a aquella época en la que ni existíamos.
1: Claro.
0: Pero viajar a esa época en la que las conocíamos.
1: Y no solamente usted, hay algunas personas que también nos escribieron acá y decían, claro, bueno, sí, yo sí estuve en esa época, y otras, pues no, todavía no existía.
0: No, esas no eran las de mi época, pero eran las que ponía mi mami para limpiar la casa, eran las que escuchaba mi pa. Claro. Eso es lo chévere.
1: Y hoy nos enteramos de que existen dos canciones que pensábamos que eran originales, pero no eran originales.
0: Hay algunas que no, sí.
1: Habían.
0: Son reversionadas.
1: Exactamente.
0: Increíble, muy bien.
1: Bueno, ¿qué nos tiene que contar?
0: Santi, le tengo que contar primero que ya ando con problemas en la refri otra vez.
1: ¿Otra
0: está
1: vez?
0: Sonando la refri. Otra vez
1: ¿usted,
0: voy a...
1: ¿Usted es
0: terca?
1: ¿Usted es necia?
0: Sí. Yo, a mí me han dicho, me dicen y yo dejo pasar. Me voy a buscar el vasito de agua helada ahí en la noche, a medianoche. Y cuando piso en medias, porque ando en la casa en medias, como mi mamá me dice que no debo andar.
1: Ya somos dos.
0: Piso y está mojado porque la refri ya está botando agua, Santi.
1: No. Y esas medias, me imagino que...
0: No, ya no. Ya no, no hay nada que hacer. Pero tengo la solución. 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
0: 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Ya no me va a sonar más la refri, ¿eh?
1: Para
0: ya
1: nada.
0: No más.
1: Para nada. Bueno, y además de eso, pues te evitas ese dolorcito de cabeza de que llega tu refri nueva.
0: ¿Y qué hago
1: y
0: con
1: dices,
0: la vieja?
1: ¿Qué hago con la vieja? ¿Dónde la pongo?
0: No tengo espacio.
1: Y hay algunos que guardan.
0: Y está en media cocina una semana hasta ver qué hacer.
1: Y está en el patio. Y ¿sabe qué? Le hicieron a la refri.
0: ¿Qué le hicieron?
1: Le hicieron a la cena.
0: ¡Ay, no!
1: No, sean malditos, ya no. Libérense de toda la energía que no les ayuda a seguir avanzando.
0: Hay que saber despojarse de aquello que ya no.
1: Sí. 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
1: Saludos a todos quienes nos escribieron. A ver, vamos a revisar. Ahí está la Gaby, la Lore, también una abrazo súper especial, Angélica. Yo siempre les escucho, Santi. Que no escriba todo el tiempo es diferente, ¿eh?
0: Gracias a John, gracias a Mercedes,
1: gracias a
0: Sebas.
1: Javi. Sebas.
0: Javi.
1: César también. Muy bien, a la gente de Guayaquil, 103.3.
0: Felipao, Luis David también.
1: Felipao.
0: Y todos
1: Luis
0: aquellos David. Que hicieron el viaje al pasado hoy en jueves con nosotros.
1: De TVT.
0: Jueves de TVT. Vámonos con un TVT.
1: Oiga, ya no tenemos
0: en
1: tiempo,
0: español.
1: Poquito.
0: Sonando. Para decir adiós.
1: Ah, ya bueno.
0: Para decir adiós.
1: Estuvo con ustedes Mili Aguilar
0: y Santi Solís.
1: Nos encontramos mañana. Chau.
0: Chao.

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21: Damas y caballeros, ¿qué tal? ¿Cómo están? Jueves 13 de agosto, año 2026, marque el calendario. 17 horas 2 minutos. Usted está sintonizando Radio Activa y le saludamos en 88.5 en Cuenca. 103.3 nos conectamos con Guayaquil. 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Pasa volando el tiempo, estamos en jueves, ayer hubo eclipse. Hubo también una cosa de locos en el Cajas. Estrellas fugaces, el cielo súper pintado de estrellas. Estuve por ahí con unos amigos queridos y amigas queridas. Fuerte abrazo a cada uno de ellos. Y bueno, a disfrutar la vida de una manera hermosa y muy buena. 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

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Arrancamos este jueves y lo que viene está bastante bueno. Bienvenidos, bienvenidas a Live Sessions, sesiones en vivo desde tu radio activa. Primeros invitados en la tarde, nos vamos a los MTV Unplugged. Sonaban bastante fuerte hace tiempitos atrás, en los 90s. Y se hicieron en todo el mundo, e inclusive en la onda ranchera. Los invitados de esta tarde para arrancar este programa son los famosos Tigres del Norte. Hacen música ranchera, pero le invitaron a la Paulina Rubio. Y con esta canción vamos a arrancar. Golpes en el corazón con los Tigres del Norte y Paulina Rubio desde el MTV Unplugged.

La guapísima y talentosa Paulina Rubio con los Tigres del Norte, Golpes en el Corazón. Nos quedamos con los MTV Unplugged y nos vamos desde México y aterrizamos en Argentina.

5:16. Hemos arrancado este jueves con buena música. Le acompañamos en su oficina, en el tráfico, en el tranvía, en donde usted esté. Rumbo a donde usted esté. Somos Radio Activa Ecuador. Este programa se llama Live Sessions. Yo soy Jean Piedra Salas. Y ellos son los Granos Verdes con Cada Vez Que Digo Adiós. Vacaciones en Cuenca y en la Sierra Ecuatoriana se están terminando. Aprovecharlo cada minuto. Vamos a continuar con música en acústico y nos vamos hasta Quito. Bien, ¿eh? Siguientes invitados, los Tercer Mundo. Esto es Si Te Fijaras.

Desempolvando música buena de todo el continente americano en versión acústica en este programa. Usted escucha Live Sessions, sesiones en vivo, lo no comercial de la música comercial. Acá estaba Tercer Mundo, clásica de ellos. Si te fijaras en acústico, de hecho el álbum se llama Acústico. Es un recopilatorio de grandes éxitos de ellos, bastante recomendable para escucharlo si es que le gusta Tercer Mundo. Y nos vamos hasta México. Ya le cuento datos importantes de esta canción. Me adelanto a decirle que es Moenia. Suena como Zoom de Soda Stereo, pero son los Moenia con María José. Y la canción se llama No importa que el sol se muera.

Ella se llama María José, la banda se llama Moenia, synth pop mexicano de alto calibre, bien hecho desde México. Este sería el equivalente al MTV Unplugged de los Moenia. El álbum se llama En Eléctrico y tiene los grandes éxitos de ellos en estas versiones diferentes. 5:24 en la tarde. Los siguientes invitados para cerrar estos primeros 30 minutos de acústico acá en Live Sessions. Gustavo Cerati y compañía, los Soda Stereo, desde su confort y música para volar con esta clásica de los noventas. Lo siguiente es Zoom con Soda Stereo. Quédense por ahí. Esto es Live Sessions hasta las 18 horas, lo mejor de la música mundial en vivo.

0: 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Sweet and Coffee, una delicia para esta tarde y para todos los días. 5:27, nos vamos a una pausa comercial. Esto es Live Sessions acá en Radio Activa. Gracias por sus mensajes, les vamos a complacer. Saludos a todos los cumpleañeros de este día, jueves 13 de agosto. Abrazo fuerte, a disfrutar el día.
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4: 5:32 de la tarde, estamos de regreso en vivo y en directo, saludando a todas las personas que están uniéndose en 88.5 en Cuenca y en 103.3 en Guayaquil a este programa. Mi nombre es Jean Piedra Salas y hasta las 6 de la tarde les acompaño con buena música en formato diferente y único. Esto es Live Sessions, sesiones en vivo desde tu radio activa Ecuador. 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Cerramos espacio publicitario y nos vamos a la música. Y nos vamos a los noventas. En los noventas había una infinidad de buena música. Era la onda del grunge, la música alternativa. Y les vamos a dar unas cuantas canciones para que recuerden el paso de los noventas en su vida. Con buena música, por supuesto, pero en versiones súper buenas en conciertos. Vamos con los primeros invitados. ¿Se acuerdan de Soul Asylum? Bueno, si no les ubican por el nombre, les van a ubicar por la canción. Hicieron un super hit que se llama Runaway Train. Con ellos arrancamos los 30 minutos siguientes de Live Sessions. Saludos a todos. Gracias por escucharnos cada día de 5 a 6 de la tarde.

Se llaman Soul Asylum, Runaway Train, gran canción de ellos. Llegó a la posición número 5 en la Hot 100 de la Billboard, conquistando el planeta entero. Los 90s, la onda en la cual el rock alternativo sonaba fuertemente en el planeta. Muy buena época. Y vamos al 1991. Los siguientes invitados: Michael Stipe y su banda, R.E.M.

El señor Michael Stipe, el frontman de esta super banda R.E.M. en 1991 sacaban esta super canción Losing My Religion. Y nos quedamos en los noventas observándoles, viéndoles y sobre todo escuchándoles desde Empolvando Clásicos y en vivo. Nos vamos a 1993. ¿Recuerdan los Blind Melon? Bueno, ahora los van a recordar. Esto es No Rain con Blind Melon en Live Sessions.

5:46 PM. Usted escucha Live Sessions acá en Radio Activa. Recordando los inmortales noventas. Blind Melon, No Rain. Y en los noventas, en 1996, había un artista que se llamaba Lauryn Hill. Era la vocalista de la banda que se llamaba The Fugees. Killing Me Softly With This Song. Esa es la siguiente canción en este programa.

Gran canción, Lauryn Hill y su banda, Los Fugees. Alcanzaron un Grammy con esta canción como mejor interpretación en la onda R&B.

5:51 PM, me despido, les mando un fuerte abrazo. Usted escuchó Live Sessions en este día jueves. Espero que se pase de perlas. Ya vienen mis compañeros de Triple Sentido. Mi nombre es Jean Piedra Salas y fue un placer acompañarles. Si Dios quiere, mañana nos escuchamos de 5 a 6 de la tarde. 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Última canción. Y si en Estados Unidos pasaban los Fugees, en Europa pasaba esto. Wonderwall con los famosos y fantásticos Oasis para despedir este programa. Tengan la bondad de ser felices y siempre sonreír. Les mando un fuerte abrazo. Esto fue Live Sessions en este día jueves. A disfrutar la buena música. Cada día de 5 a 6 de la tarde en especiales. En especiales que no escuchamos todos los días. Acá está la música en concierto. Se viene Triple Sentido luego de esto. Adiós, adiós.

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1: Hola, hola, ¿qué tal? Muy buenas tardes, noches, queridos amigos. Qué gusto estar en su compañía, arrancar este día tan especial. Un abrazo para todos y todas. Arrancamos Triple Sentido. Amistad Orellana, buenas tardes, noches.
2: A mis lovers, buenas tardes, noches. Y como siempre, gracias por el tiempo que se da para escucharnos. Mi rey, mi ciela, en estas tardes frías. Hoy el día bastante soleado, rico. Acá en 88.5, cuente pues la gente de 103.3, ¿cómo la está pasando? Señora María Elisa Padilla de Nieto, es un honor para mí saludarle, darle la bienvenida, pero siente... Ah, no puedo. Perdón. ¡Hola, Amix!
3: Hola, hola, ¿qué tal, amigos? Muy buenas tardes, noches, qué gusto poderlos saludar. Bienvenidos al programa Top, Top, Top del Mundo Mundial. Gracias por estar con nosotros a través de la señal radioactiva. Sí, estoy sentadita, mi Sara Orellana, ¿qué no me ve? Muriendo de frío, estamos twins con la Noris.
2: ¿Quién, quién?
1: Que estamos hace, twins mucho frío, con la Noris. Hace mucho frío.
2: Les pregunto. Amistades, solo pongan un dedito en el chat. ¿Quién ha visto, a los que tienen niños seguramente, la película Raya, esa de Disney?
1: Raya.
3: Raya, así R-A-Y-A.
1: Yo no he visto.
3: Porque se está burlando de la Nora. Un día le dice perejil, hoy día le dice raya. No,
1: gracias por recordarlo.
3: Culantro, culantro.
1: Gracias por recordar a querida hijada, ¿no?
3: ¿Cuál es la diferencia entre perejil y culantro?
1: ¿Viste? Y encima tan carichina que eres, oye.
2: Uno, el sabor.
1: Totalmente, el sabor, porque el color es el mismo, claro, de los dos, no, y son hasta parecidísimos.
2: No, no, la forma de la hoja,
1: pero
2: es distinta.
1: Sí, sí,
2: otra,
1: pero,
2: carichina,
1: pero son
2: sorprenderte
1: parecidos.
2: La marido tienes.
1: No, no, sí son parecidas los dos.
3: Son parecidas.
1: ¿Yo sabes cómo?
3: En el olor.
1: Ajá,
3: en el olor yo sé que son diferentes. Esto es perejil. A mí me gusta el olor del perejil, o del culantro.
1: No, a mí me gusta el sabor.
2: La dieta del perejil ahorita.
3: ¿Cuál ¿Cómo? Es? Yo no estoy a dieta.
2: No.
1: No, estábamos antes, a dieta antes de la boda, ahorita ya no, ya, ahorita ya.
3: Ay, gracias, amigo. ¿Cuál es la dieta del perejil?
1: O sea, Eli, no pregunta. ¿Ya? A la sopita, a las ensaladas.
2: Claro.
3: Ensaladas. Dice, por favor, ayúdenme con un saludo de cumpleaños. A ver, empieza mi
1: sad.
2: ¿Pero para quién?
3: Yo digo.
2: Allá.
1: Pero no estás brava, no. No, no.
3: No estoy brava.
1: Taratarata.
2: Sí, dice, ¿de parte de quién?
1: Ay, Dios de mi vida.
2: Ok, ¿cuántos años todo
3: esto? Muévete.
2: Dice? Sí, dice, ¿cuántos?
1: Sí.
2: Ok.
1: Taratarata.
2: Happy birthday to you.
3: To you, to you.
2: Happy birthday to you.
3: To you, to you.
2: Te deseo radioactiva.
3: Un saludo de cumpleaños para Camila Semeria, que cumple...
1: ¿Camila qué?
3: ¿Semeria o Semería?
1: Semería.
2: Semería.
3: Tiene
2: Semería,
3: tilda.
1: Pero
3: tilda. Semería. Cumple Camilita. 25 años. Le amo, Camilita, con todo mi corazón.
2: Qué
3: cumple para
2: edad,
3: mi hija, Camilita, Camila. Semería.
2: ¿De parte de quién, Pedro?
3: Tiene tilde.
1: Otro saludo de cumpleaños. Muy,
3: de su
1: muy,
3: papá,
1: mira,
3: pues, no, dice, no, para mi hija.
1: Muy importante.
2: Ah, no hay foto de Camila.
1: Taratarata.
2: Linda edad.
3: Es Camilita. Un súper cumpleaños también hoy.
1: Taratarata.
2: Sabemos el nombre.
3: Sí, sabemos.
2: Ok. Y de parte
3: también
2: de...
3: También.
1: Taratarata.
2: Por ese ánimo, amiga.
3: ¡Mueve!

0: hijo de mi corazón, te amo tanto, tanto, tanto. Gracias por ese título fabuloso que tengo de ser tu mami. ¡Que vive el cumpleañero en su cuarto de siglo!
1: ¡Que vive el cumpleañero! Que llegaría a ser como mi hermano, ¿no? Sí, yo soy su ahijada, pues, tu madre, pero es mi madrina.
0: Bueno.
2: ¿Grabaste el saludo? Porque dudo que te esté escuchando. Sí, grabaste. Sí,
1: ¡que vive el cumpleañero!
0: ¡Que viva! ¡Felicidades, cumpleañero!
1: Dice aquí, hola Triple Sentido, me encanta su programa, les felicito, nos ponen acá. Gracias.
2: Pero algo, un saludo, algo, solo...
0: El nombre.
1: ¿Pero por qué?
0: Para agradecerle,
1: así?
0: O sea, para decir Juanito, gracias,
1: nos
0: Pepito, gracias.
1: Nos están diciendo que les encanta nuestro programa y
0: gracias,
1: ustedes...
0: Gracias, gracias, gracias.
2: Pero cuando hagamos la pregunta del día ahí, pues perdón, ahorita
1: ¿y por qué ahorita?
2: Mensajes.
1: ¿Gastando qué?

0: no se gastan los mensajes, amigos. Eso era en tu época.
1: A ver.
2: Que todo se gastaba. No.
1: Queremos saber.
0: Ubíquese. Ah, perdón. Queremos saber qué hay en tu cabeza.
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0: Ya ven, por escuchar la canción del huevo frito. Huevo frito, dice.
1: Pero no sé cómo se llama esta canción. ¿Cómo se llama?
2: Se me fue, se me fue.
1: Bueno, sí.
2: Haga la pregunta.
0: Ya se me fue. A ver, amigos. Ya se me fue. ¿Cómo es?
2: ¿Cuál es esa ridiculez de las redes sociales, amistad, o que tú ves en las redes sociales, capaz de cambiarte el genio?
0: Ay, no era así ya. ¿Cuál es esa ridiculez que ves en redes sociales que te saca de quicio? Esa es la pregunta. Así era, ¿no?
1: ¿Que te saca de quicio? No, que te...
0: ¿Cambia el genio?
1: No, tampoco, o sea, no creo que llegue a eso, pero...
2: Sí te cambian
0: el genio. ¿Que te molesta?
1: Te molesta. ¿Te cambia el genio? A mí no, o sea, ya.
0: ¿Cuál es la diferencia entre sacar de quicio, cambiar el genio y te molesta?
2: Te molesta quiere decir que te incomoda, ¿no?
0: Ya.
2: O sea, es menor.
0: Te molesta es eso, ya. Ah, te enoja.
2: Te incomoda, claro. Te enoja ya, es una emoción más fuerte.
0: Ya, sí te pones violento.
1: Entonces, ¿qué? Solo te molesta. Quedemos en
0: que
1: ok, ¿cuál es esa ridiculez que usted ha visto últimamente en redes sociales y que le molesta? Nos responde, por favor, al
2: 09-87-57-88.
1: Amistad Orellana. ¿A usted que se pone mal genio por nada y por todo? Sí, ¿qué ha sido?
0: El abrir, el solo ver el icono. Exacto, de redes sociales. Molesto.
2: Por suerte le tengo temporizado 15 minutos al Instagram.
0: ¿Al día?
1: ¿Tienes 15 al día?
0: Ya. Yeah.
2: Pero de los 15 ya, como dices, no, hay ratitos. Yo sigo, por ejemplo, gente que se supone que en tus publicaciones, en sus reels, te comparte información, te comparte
1: valioso y cosas así.
2: Ahora, ya cuando en la historia empiezan con su ridiculez de compartir lo que hace a lo largo del día... Deja de seguir, bloqueado, denuncia y adiós.
0: ¡Denuncia!
1: Eso significa...
2: Me quedo de malas.
1: O sea, eso significa que tú no estás con nadie ahí siguiendo las redes. Porque la mayoría hacemos ese tipo de cosas.
0: Al todo le molesta.
2: Ridículas.
1: Nos acaba de decir ridículas. O sea, de vez en cuando tampoco es que contamos el paso a paso.
0: Yo si pudiera sí contar el paso a paso.
1: No, tampoco, porque inclusive hasta peligroso es. Pero bueno, entonces
2: tú... Vos ya también ridícula últimamente.
0: ¿Qué te pasa? La Nori sube aquí todos sus outfits.
1: No todos, son los que casi me gustan.
2: Pero claro, ¿a quién le interesa?
0: A mí.
2: ¿Eres diseñadora?
0: A mí sí me gusta.
2: ¿Eres asesora de imagen?
1: A mí, pero no.
2: A mí me imagino a nadie.
1: Es porque yo quiero.
2: Hoy no sé qué ponerme, voy a ver qué se puso la Nori.
0: La Nora, ¿qué te pasa?
1: O sea, ubícate. Sí, la verdad es que sí. Yo tampoco pensaba, pero sí. Pero no lo hago por eso, hago porque a mí me gusta.
0: Sí, ¿cuál es tu
2: entonces
0: problema?
2: Entonces hazlo en tu casa y en privado.
0: Lo hace en la casa.
2: Lo hago. No queremos verte.
1: Yo sé, pero bloquéame, pues. Bloquéame. ¿Por qué me bloqueas?
2: Yo entro y
1: ahorita,
2: veo a la Nora porque
1: ahorita,
2: digo,
1: bloqueame.
2: Quiero saber de comunicación 360.
1: No,
2: quiero saber
1: porque eso es
0: en trilogía, pues.
1: Entra en trilogía, amigo. Es que ahí hacemos
2: en
1: eso.
2: En trilogía pones lo tuyo. En lo tuyo pones trilogía.
0: No.
2: En trilogía pones en nuestras redes.
1: No, es que no es verdad.
2: Basta, qué ridículo.
0: Lo de trilogía pones en nuestras redes.
2: Claro. Abrimos,
0: bueno,
2: a ver, triple sentido,
0: confunde.
2: Trilogía. Abrimos trilogía, lo de la Nora.
1: Cierto que
2: de la Nora.
0: A veces le pasa que se le cruzan los cables.
1: A veces me equivoco.
0: Sí le pasa.
2: Entonces,
1: me ha pasado, me ha pasado.
0: Pero a mí
1: no, pero a ver.
2: Que sepa.
1: A ver, uno
2: es
1: por
2: mi
1: uno.
2: Respuesta,
1: uno
2: amiga,
1: por uno.
0: No peleemos.
1: Ya ridículo, ya.
2: Es
1: ya, está bien.
2: ¿Qué es eso, Nora, que tú ves en las redes? Que te incomoda.
1: A mí, ¿sabes qué me incomoda? Pero de tal manera, y me pasó ayer. Ustedes saben que a mí me gusta mucho leer, y mucho más cuando son así cosas de narraciones y tal.
2: Eso
1: y
2: sube,
1: comienzo a ver en Facebook ya una historia que era así como para leer, o sea, súper larga ya. No me acuerdo si era Facebook,
0: Facebook
1: o Instagram. Creo que era Facebook. Comienzo a leer y súper interesante, verás. Yo así, ta, ta, ta, ta, ta. Cuando llego al final y me dice que en el primer comentario, o sea, caí redonda.
0: Que pague
1: el
0: para
1: primer,
0: ver.
1: No, o sea, no sé. Que en el primer comentario vaya para ver la continuación. Yo, ingenua de mí, voy al primer comentario.
2: ¿Ya?
1: Y comienzo a leer de nuevo, ta, ta, ta, ta, ta, ta, lo mismo prácticamente. Y llego a la parte que ya estaba y no había ningún pinche link que me lleve a la continuación. Oye, qué mal genio que me dio.
0: Sí, sí.
1: Hice todo lo que tú dijiste. Salí. Bloqueé y denuncié. Que sean serios.
0: Sí, a mí me pasa.
1: Hay que ser serios en la vida.
0: Ahora me pasa eso, que
1: qué
0: me pongo
1: horrible
0: a ver algo o leer algo y te dicen, para continuar, ajá, paga.
1: Eso no me ha tocado todavía, pero
0: suscríbete,
1: obviamente no voy a pagar.
0: Y yo,
1: qué ridículo. Verás que esto era, encima era una literatura súper rosa, o sea, X. Qué así como las novelas coreanas que tú detestas, amistad. Pero igual sí te entretiene, ¿cachas? Pero lo que me dio mal genio es que no puedes saber qué pasa con esta chica que se casó con ni sé quién. O sea, me quedé a medias.
0: Sí, qué feo que es esa.
1: Horrible no eso. Tampoco.
2: Señora María Elisa, algo que a usted le diga, chuta, ridis. Hay que darle categorías. Me incomoda, ridis, ridícula.
1: No, bloqueala. Pero la que tú dijiste también, la otra, que era... ¿Cómo era que dijiste?
2: Denúnciale.
1: No, no. Bueno,
2: esa,
1: ya.
2: Esa escala
0: la que dije
2: digamos.
0: Yo.
1: No, ella...
0: Él, me saca de quicio.
1: Me saca de quicio. La primera, ¿cuál es?
2: Ridícula.
1: ¿Cuál es la primera?
2: Me incomoda.
1: Me incomoda. La segunda...
2: Ridis.
1: Ridis. Y la tercera me saca
0: ridícula.
1: De quicio.
0: No,
1: no.
0: Es
1: ridícula. ¿Cuántas categorías quieres poner vos?
0: Sí, vos, ridis, ridículas, ridiculísimas.
1: No, a ver. Me incomoda, ridi... Y me saca de quicio.
2: Denúnciale, ¿no?
1: Ya, y denúnciale la última, ya. Yo, por ejemplo, la que yo dije, denúnciala.
0: Deberíamos tener también una categoría que se llama más. No entiendo.
1: ¿No entiendo?
0: Sí, como...
2: No sin no sentido. Entiendo. Pero eso ya te incomoda porque te hace perder el tiempo.
0: O sea, por ejemplo, algo que a mí no entiendo, me saca de quicio, me incomoda y me duele, es, por ejemplo, cuando veo a la gente grabando... Los funerales, por ejemplo.
1: Ay, qué tenaz.
0: O tomándose selfies con los ataúdes.
1: Lo he visto.
0: Eso es algo que yo
2: ¿cómo?
0: No...
2: Pero...
1: Y suben a las redes.
2: Ah.
1: O sea, te tomas la foto con el féretro.
0: Porque,
1: subes.
0: Por ejemplo, yo entiendo que subes la foto de tu ser querido y le dedicas
1: pero no
0: unas
1: en el
0: palabras.
1: Féretro. Y está bien. Es tu sentir.
0: Y está bien porque yo lo he hecho. Cuando se han ido mis abuelitos, yo les he dedicado palabras y subido, no sé, videitos con ellos y así. Pero... Algo que a mí me no entiendo mucho es cuando te tomas la selfie con el en el velorio.
1: Claro. Ahora verás, de los lives, por ejemplo, a veces lo
0: de
1: hacen.
0: De las misas, eso sí,
1: las
0: lo
1: misas,
0: entiendo.
1: Sí, y es correcto porque hay mucha gente que está en el extranjero,
0: lugar.
1: ¿Ya? Y quiere acompañar en ese momento.
2: En el grupo de los más cercanos.
1: Exacto.
2: ¿Por qué hacer público
0: no,
2: algo
0: no, ¿sabes
2: tal?
0: Que eso también lo hacen los... ¿Cómo se llama?
2: Los influencers.
1: No, por ejemplo...
2: Los curas.
0: No,
1: ay, espérate,
0: los
1: no.
0: Centros de velación.
1: Ajá, exacto.
0: Ellos,
1: es como un servicio que dan.
0: Páginas.
1: De las
0: páginas.
1: Aquí está bien, porque es la propia página de, por ejemplo, de San Marcos, del Campo Santana y cosas así, ¿ya?
0: Transmiten la ceremonia.
1: Pero lo que dice la Eli es un ser, un usuario.
0: Claro,
1: exacto, va.
0: Yo tomarme la foto con el ataúd, las cenizas de mi abuelito, ¿me entiendes?
1: Ya, ¿y eso qué categoría le pones a eso?
0: No entiendo.
2: Yo le saco de todas las categorías y quisiera referirme a eso como una muestra de una serie de actos de inhumanidad e irrespeto que hoy se visualizan en las redes, como por ejemplo, hay un accidente, hay un fallecido.
1: Ay, sí, oye, y comienzan
2: fotos,
1: a tomar fotos,
0: yo me muero.
2: Publicarlo.
1: Pero eso ha pasado en, o sea, todos los accidentes,
2: todo el tiempo,
1: todas las cosas
2: amiga.
1: O los
2: o sea, hay alguien que hoy se cae y es más probable que haya 30 filmándole que uno ayudándole.
1: Ayudándole, sí. Qué horror.
2: O sea, es una muestra, le saco de todas las categorías.
0: Inhumano, sí.
1: ¿Cómo se dice?
2: Incomprensible.
0: Inhumano.
2: Incomprensible.
1: No,
2: imagina,
0: inhumanidad.
2: Imagínate el dolor que está pasando.
1: No es así, pero
2: una
1: bueno,
2: familia.
1: Así.
2: Que
1: exacto.
2: Está con su
1: ser querido
2: ahí, tendido, muerto, sin saber qué hacer. Y tú ves que hay un montón de gente filmando. Haciendo morbo. ¿Para qué?
1: ¿Para qué? Tener likes, para tener seguidores. O sea, ¿qué onda?
0: Aquí dice, saludos amigos, las faltas de ortografía que son orografía, dice.
2: Entonces no me sigas.
0: Cualquier publicación que tenga faltas de ortografía, eso también a mí no me gusta. Me incomoda.
2: Eres de tenerle cuidado a la ortografía cuando lees, ¿sí? ¿Vos? Sí.
1: Yo totalmente. Y me da cringe cuando veo faltas de ortografía. Y todo el tiempo pasa eso. O sea, es como que ya muy cotidiano
2: el
1: las faltas de ortografía. Faltas gramaticales.
0: Hay algunas faltas de ortografía que yo digo, Dios mío, en serio, ¿cómo?
1: Pero se les ocurre.
0: Pero hasta tu propio celular te corrige a veces.
2: Lo ves en políticos, candidatos.
1: Ah, porque
0: tú no entiendes.
1: En todo lado.
0: Aquí dice, hola amigos, verle al ridículo del... Es un expresidente, eso me molesta. Aquí dice, aquí nos mandan saluditos con stickers. Buenas tardes, noches, amigos, excelente programa. Lo que me parece muy ridículo en redes sociales son los políticos que publican. Voy a aceptar el reto de ser alcalde si solitos se lanzan, dice.
1: Ay, ya mismo comenzamos con eso, ¿no?
2: Dice,
1: las campañas.
0: Pero eso no pasa solo en las redes sociales. Antes eran los periódicos, esas fotos de muertes, no solo en redes.
2: A ver, en los periódicos no. El periódico tenía una función periodística.
1: Pero coberturas. A ver, claro, era diferente, pero no con lo que se hace ahora en redes sociales.
2: Ahora cualquier ciudadano puede sacar de contexto algo que está viendo. Ajá.
1: No sé por qué
2: hoy por hoy se le ha dado a la gente
1: por ser periodistas, entre comillas.
2: El infractor, una infracción de tránsito. El infractor
1: se queja.
2: Quejándose y grabando, ¿cuál es tu nombre? Que no sé qué.
1: ¡Ay, sí! Lo ¡qué horror!
2: Estás cometiendo una infracción.
1: Está parado, parqueado en paso cebra, en línea amarilla, y se queja. O sea, y reclama. Celular,
2: ¿qué estás esperando? Que le despidan al otro. Eso es algo que no entiendo.
0: Aquí dice
2: ese afán de llegar hasta el final. O sea, si no le despiden, si no le no
0: multan, le sancionan.
1: Oye, pero yo no creo, feliz. O sea, pero eso es una ridiculez total. Eso es en la categoría de
0: ridículo.
1: De ridiculis total. ¿Por qué? Porque está cometiendo una infracción.
0: Claro.
1: Y encima de eso, o sea, se muestra. O sea, ¿qué pasa?
2: Se victimiza.
0: Dice, exacto, que un paciente grave sin consentimiento al médico con el celular en vez de poner atención lo que explica.
1: A ver.
2: Eso ya es una falta a la privacidad. O sea,
1: pero a ver, hay casos y casos. Por ejemplo, si le pide autorización para luego no explicar, para luego poder explicar al resto de familiares, se me ocurre, no
0: claro,
1: sé.
0: Claro, doctor, doctor, ¿le puedo grabar para explicar al resto
1: de la familia?
0: Me parece bien.
2: Mira, ahora claro, hay un gran debate, porque a lo que apuntan todos los aparatos de tecnología con inteligencia artificial es a la interacción en vivo y al análisis de datos en vivo. Por ejemplo, hoy por hoy, con unas gafas que incorporan sistemas de inteligencia artificial,
0: mi tío tiene esas gafas,
2: te pueden estar grabando todo el tiempo. ¿Dónde queda la privacidad?
0: Pero amigo, esas gafas, si te están grabando, tienen un botoncito.
2: Ojo.
0: Una luz, perdón.
2: A la luz. Lo vi el otro día, echa la ley, echa la trampa.
1: Sí,
2: le pones pinturita, le pones lo
1: ajá,
2: que sea.
1: Y no se cacha. Ajá.
2: Ok, sí. ¿Hasta qué punto?
0: Ay, no.
1: O sea, ¿eso sirve, por ejemplo, para una herramienta de trabajo que es el cliente fantasma? Que lo haces y que luego das un informe privado a tu cliente. Pero para lo otro que se está utilizando es una falta de privacidad.
2: Ojo,
1: total.
2: Para lo otro que se está utilizando, exacto, es en donde mayormente se está utilizando.
1: O sea,
2: voy a poner un ejemplo.
0: ¿Por qué
2: tengo
0: hacen
2: las gafas
0: eso
2: aquí?
0: Ya.
1: Porque
2: en una conversación nuestra alguien se lanza una bromita.
0: Un chisme
2: entre
0: ya.
2: Nosotros.
1: Luego lo quitan de contexto.
2: Lo saco de contexto, lo publico y te acabé. Porque
1: tu reputación,
2: repito,
1: tu nombre.
2: El resto no va a estar tranquilo hasta que no te vea, pero pisoteado.
1: Es triste lo que está pasando.
0: Acá nos dicen que habían diarios que sacaban, no por informar, sino por morbo, nos ponen acá.
1: O sea, acuérdense que creo que hay todavía un diario
2: todavía
1: así súper,
2: ¿no?,
1: amarillista, que es así
2: como. Todavía
1: cosa
2: sigue existiendo.
1: Como tenaz.
2: Pero ahora, sí, y sin decir que esté bien, era un diario. Algún tipo de contexto le da el diario. Hoy por hoy, cualquier persona con una cámara puede grabar, invadir tu privacidad, molestarte en un momento tan íntimo y complejo como puede ser el fallecimiento.
0: Yo me acuerdo que hace poco vi un video de una persona que subía a redes. Oigan, amigos, miren, esta persona acaba de tener un accidente en moto. Esa persona obviamente había fallecido. Si alguien le reconoce, digan a sus familiares que no sé qué. Y yo tenía un cruce de cables en el cerebro porque yo decía, no sé qué está haciendo, si está ayudando o no, porque está efectivamente buscando a los familiares de esta persona, pero al mismo tiempo está mostrando a alguien que falleció.
2: Para mí es morbo, amiga, ¿por qué? Te digo yo que soy un usuario promedio, o sea, yo no sé cuántos, no sé, tendré tal vez unos 1,000 amigos.
0: ¿Era
2: no sé
0: posible tal vez coger la billetera y ver los datos?
2: ¿A cuántos
0: o no puedes tocar
2: la persona,
0: y coger
2: la foto de una persona que está teniendo? ¿A cuántos voy a llegar? O sea, por mí van a llegar. No, para mí es ganar likes. Fíjate que hay un nicho de mercado, y esto está ya con datos, lo puede investigar. Hay un nicho de mercado en redes sociales que es el odio.
1: ¿El odio?
2: El odio.
1: Los odiadores.
2: Fíjate que hay personas que su línea, su presentación, lo que ellos muestran, ajá, lo que comentan,
1: todo su contenido
2: está diseñado para generar odio. ¿Por qué? Porque el odio genera más interacción que las cosas positivas.
0: Oye.
2: ¿Y cómo gana esta gente plata? Con interacción.
0: Es súper
2: entonces
0: loco.
2: A ellos no les importa difamar, ser controversiales, etcétera, con tal de tener interacciones. Ser odiado hoy es un buen negocio.
0: ¿Sabes qué, amigo? Me viene a la cabeza una persona de TikTok, era un TikToker. aprovechó porque en esta época, digamos que vemos tres personas que estamos en el medio de... No me gusta la palabra influencer, de redes sociales, ya.
1: Generadores de contenido.
2: En el ámbito digital.
0: Ya, que estábamos por casarnos, tres. Y un TikToker decía, me enteré que a una figura pública le acaban de poner los cachos y ya no hay matrimonio.
1: ¿Cachas? Para crear todo ese...
0: Habemos tres que vamos a casarnos... Okay. Y la gente.
2: ¿A esa persona le importa herir a alguien?
0: No le importó nada. Tenía miles de comentarios, millones de reproducciones.
1: Claro, es lo que quería, justamente.
0: Y la gente decía, la tal, de ley es la tal.
1: La tal, que ni
0: sé qué. De ley es la tal, yo sé que a la tal le pusieron los cachos, mejor a la tal. Y todo el mundo así.
2: Pues fíjate lo que pasa en redes, amiga. Mañana él sale a aclarar, a decir quién o a disculparse. Eso a la gente no le importa.
0: No,
2: el
0: pues.
2: Mal ya está hecho y se regó 10 veces a uno hablando en velocidad y de impacto. Como le
1: que
2: llama
1: lo
2: ahora
1: otro, que la discusión.
2: Que las disculpas.
1: Que la disculpa. 18:26. Hoy te estamos preguntando, ¿qué es eso que definitivamente te molesta en redes sociales? 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Ya, ok.
2: No le veo.
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2: Cerramos espacio publicitario. ¿Qué nivel de RIDIS le ponen a lo siguiente?
1: A ver, dele.
2: La historia de él o de ella diciendo... Yo feliz, aquí el divo, el potro, el caballote. Acabo de divorciarme y estoy recontra, hiper, mega. Ay, me dijeron que me veo mejor que antes.
0: A ver, ¿cómo que?
1: O sea, ¿qué dicen nivel?
0: No, que ella o él suben cuando se divorcian y el más feliz o la más feliz del mundo entero. Pero como que tiene un glow up.
1: O sea, sí.
0: Glow up se dice así, como que.
1: Está mejor que nunca.
0: Mejor que nunca. Claro. Ahora que me divorcié, pero viendo eso.
1: Sí.
2: Que, a ver, a mí yo le pongo bien ridícula esto de exhibir
1: su nuevo estado
2: civil. Vida personal y ponerte una vitrina como quien diciendo, ahí estoy soltero, alguien páreme bola.
1: Bueno, eso pasa todo el tiempo.
0: Verás, yo siento que poner que te sientes mejor que nunca me parece chévere. que te sientes mejor que nunca ya que estás divorciado, me parece ready.
2: Ready, ok.
1: No, pues estar mejor que nunca y ponerlo y sin ningún otro contexto, súper bien. O sea, y de hecho, las redes sociales están llenas de eso.
2: Yo pregunto, o sea, el que se siente mejor que nunca, cuando lo sube a redes sociales, ¿se siente mucho mejor que nunca?
1: No sé.
0: Oye, amigo, déjame decirte que yo he estado en los dos lados de la moneda. ¿Por qué? He estado en la situación donde me he sentido
1: terrible,
0: terriblemente mal, y he subido como que estoy en la mejor etapa de mi vida. Y también
2: ¿has pensado por qué en ese momento lo hiciste?
0: Sí, claro. Yo me acuerdo que, por ejemplo, ya yo tenía una relación extremadamente violenta y yo subía que como tenía que
1: todo bien,
0: la relación más hermosa del mundo. Es más, yo me acuerdo, nunca me voy a olvidar, que era el cumpleaños de él y él fue muy violento conmigo.
1: Y tú subiste el regalo y demás.
0: No, y él me regaló.
2: O sea, tú en vez de darle los correazos para el cumpleaños, te los dio él.
0: Algo así. Y él me regaló flores, digamos como que pidiéndome perdón, después de que la situación que vivimos, ¿no? Y yo subí una foto diciendo, el cumpleaños es de él, pero las flores me las da a mí.
1: Sí, sí, me acuerdo de eso.
2: Amiga, ¿crees que tú lo hiciste en ese momento como para inconscientemente suavizar el tema? ¿Crees que era una presión mostrar hacia afuera?
0: Yo quería mostrar al mundo que mi relación era hermosa, bella y divina.
2: ¿Y crees que eso se deba a la presión que siente una figura pública como vos?
0: Sí. Puede ser eso, y también yo también quería mentirme a mí misma de que mi relación era hermosa, bella y divina.
1: Oye, yo creo, lo que pasa es que las redes sociales yo creo que te dan esos dos panoramas, ¿no? En el caso de la Eli, que es una figura pública, obviamente trabajas con eso. Entonces no es que la gente quiere ver lo triste o lo complicada que estás. Todo lo contrario. Pero, qué guapa, qué linda, y etcétera, etcétera, etcétera. Entonces, es como que bueno, ella sí se debe
2: yo
1: a...
2: Yo subo hoy día un estado de estoy mejor que nunca. No. ¿A quién le importa?
0: Pero sabes que también he subido veces donde enferma, estoy ansiosa, donde estoy enferma, donde estoy en el hospital, pero también he subido cuando me siento genuinamente feliz y mejor que nunca. Entonces, no te puedo decir que todo es mentira como todo es verdad.
1: Sí, sí, no, no. Pero yo creo que en el caso de las personas, como el caso que ponía la amistad, de que estás divorciada y tal, yo creo que es también, es como que una, el demostrarle al ex o la ex que contigo, es como una vengancita.
2: Picado.
1: Picadísimo.
2: Es picado.
1: Y el que se pica pierde. Pero va por ahí, pienso yo humildemente, no sé, no, nadie aquí es dueño de la verdad. Estamos simplemente comentando. 18:33, nos vamos a la pausa. Ya regresamos leyendo sus respuestas. ¿Qué de las redes sociales te molesta mucho, mucho, mucho?
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0: 18:38, te acompañamos en este día especial y agradecemos todas tus respuestas de la siguiente pregunta, amistad orellana.
1: ¿Qué es eso, amistad de las redes sociales, que te pone de malas?
2: Aquí dice, hola amigos, a mí me molesta cuando se ponen a bailar y a hacer esos trends de baile.
0: Pero eso, por ejemplo,
2: es full TikTok.
0: Es full TikTok y además son trends de para las marcas, para engagement. O sea, no, eso me tiene sin cuidado, la verdad.
1: Yo lo que no sé, bueno, ustedes que manejan el tema, sobre todo tú, Nora, que eres experta en estos temas de estrategia. Profesionales como un médico.
0: Nunca.
1: Un nutricionista haciendo estos bailes. Para mí, a mí personalmente.
0: Te da Grinch.
1: No solo eso, sino digo, no me termina de transmitir.
0: No, y además le quita. Le quita. Mira, yo, la mayoría de clientes en trilogía son doctores, doctoras. Ninguno, a ningún tren, por más en la ola que esté, en la ola más alta.
2: No se pone a bailar.
0: No, nunca. Pero sí hay marcas que son comerciales, que sí funcionan, ¿me entiendes? Y que no estás ni agrediendo a nadie, faltando al respeto a nadie y mejoras tu engagement. Pero, como te digo, cuando son marcas comerciales, en médicos jamás, de los jamás, es mi humilde opinión.
2: Porque, por ejemplo, yo te hablo de alguna vez que trabajé con una marca que era una constructora. Oye, ¿cómo querían? Me maté de risa bailando con los constructores. O sea, y hicimos un video gracioso bailando con los...
1: Sí, entiendo. O sea, ahora, fresh. Si el arquitecto que va a construir mi casa...
2: Pero no era el arquitecto algo, tanto el que bailaba, sino bailábamos con los albañiles, así ya.
1: Me parece.
2: Entonces era chistoso.
1: Bueno, ¿qué nivel de ridis le ponen a ese?
2: A la gente que baila.
0: ¿Que baila?
2: O a los profesionales que bailan.
0: O sea, los profesionales absolutamente...
2: A mí me da igual.
0: A mí no me da igual. A mí sí me da un poquito de Grinch porque digo, no. No se debe hacer eso porque le quitas formalidad a toda su profesión, que es la de medicina. Es una línea muy fina en lo que son clientes a pacientes, así que no lo hagan, por favor. No, para nada.
1: Yo, ridis en todos los casos.
0: No, a mí en los otros de los casos, fresh. Me tienes sin cuidado. Pero en médicos, no, nada que ver.
2: Aquí dice, saludos desde Guayaquil. Eso... Es como esta tendencia de estos días. Pídele a ChatGPT que te describa con una palabra. ¿Para qué queremos saber eso? Eso está en tendencia ahorita,
0: ¿vieron? Está en tendencia ahora.
2: Yo sí le pregunté.
1: ¿Qué gasto de tokens?
2: O sea, gasto de agua.
0: De electricidad.
1: Gasto de agua, de tokens, de energía.
0: De todo. Sí, de porque tiempo. Además eso...
1: Tenemos la herramienta más potente que el ser humano alguna vez pudo crear para decirle, descríbeme una palabra.
0: Sí, nada que ver.
1: Ridis.
2: Lo que pasa es que, bueno, pues el trabajo de Instagram es ese, ¿no? Crear cosas para que la gente esté entretenida.
0: Exactamente. Y lo hace muy, muy bien. Es el negocio.
1: El negocio de Instagram es tener tu atención
0: al tope,
1: el mayor tiempo que puedas.
0: Al tope.
1: Y TikTok
0: mucho más. Por eso, fíjense ustedes todo lo que pasó tanto en Estados Unidos como en Inglaterra, si no estoy mal, que hubieron esos juicios donde IG perdió. Justamente por meterse con la privacidad de los adolescentes y causar daños psicológicos serios.
1: Sí,
0: o sea,
1: Instagram
0: es cosa seria.
1: Históricamente perdió un juicio.
0: Así es.
1: Que sentó una serie de precedentes.
0: Sí, señor.
1: Porque se demostró en el juicio que la plataforma como tal está diseñada para crear adicción y dos,
2: híjole,
1: sin el cuidado de la emocionalidad.
0: Sin descuidado de totalmente, ¿no?
1: Ahí entramos todos, ¿no?
0: Bueno, sí, porque imagínate los llamados, la jalada de oreja tenaz para los padres de familia.
1: Nivel de ridiculez.
0: Eso está en
1: descontrol. Cuando tú ves esas parejas, no voy a decir ni él ni ella, que suben aquí detrás de un gran hombre, una gran mujer, pero sabes que en la vida real se llevan de a perro.
2: Qué feo que es eso. A mí sabes que más que ridis o cualquiera se me da pena.
1: Sí, buen punto.
0: O sea, yo no me ha tocado ver, ¿no? Porque,
2: yo sí.
0: Pero es que verán, chicos, o sea,
1: yo
0: en serio.
1: Tenía un pan.
0: Pero es que cómo, a ver, nadie sabe, ¿sí? Lo que pasa tras de la puerta de ese hogar, nadie.
2: Pero es que, por ejemplo,
1: cuando sabes, pues
2: usted
1: sabes.
2: No tiene,
0: por más
2: por
0: que
2: ejemplo,
0: vos pienses saber.
1: No. Cuando vos
2: ¿No
1: ves,
2: le ha pasado
1: pues?
2: Que tiene una amiga que le cuenta que su marido es de lo peor, que vive peleando día, tarde y noche, que ya se quiere divorciar, que ya no aguanta más.
0: Y luego sube, amor,
2: y luego,
0: de mi vida.
2: Ajá.
0: La verdad es que no, gracias a Dios, porque me dieron unas iras.
2: Y ya, yo sí
0: pero
2: tengo.
0: Pero no tengo.
2: Yo
0: no
2: conozco tengo. Gente así que a mí me ha dicho, ya no le aguanto, ya es que... Y total, días después, el amor de mi vida.
0: Ay, qué mal genio. Le hacen a uno que esté bravísima y después...
2: O gente
0: amor.
2: Que por ahí... no sé, le manda mensajes a otra persona de me encantas, me fascinas, me enloqueces le dicen que no y el día siguiente sube foto de mi esposa es la mejor mujer del mundo.
0: ¡Qué ira! Ya.
2: Eso a mí me da pena.
1: Sí, o sea, total. No entra ni ridis ni ridícula.
0: No, pena, no, eso ya es terrible. Pena. O sea, no.
2: Pena, ridículo, desgraciado.
0: Todo. Es que justamente en este tema de la infidelidad, el coqueteo y demás, ya lo hemos hablado en algún programa que, o sea, yo personalmente sí pienso que eso ya es una infidelidad el rato que un hombre o una mujer que ya tiene su relación formal está coqueteándose con otra persona en redes sociales.
1: Pero defina.
0: Muy mal. Lo que acabo de
2: yo
0: decir,
2: le voy a decir una cosa.
0: Lo que acaba de decir ella.
2: A mí me pasó hace poco, el día de mi cumpleaños. Si o sea, estamos hablando
1: like,
2: hasta mayo. No.
1: Me encanta los algo
2: likes,
1: ya es.
2: Yo creo que no.
0: No, los likes no.
2: Yo te voy a decir lo que está mal.
0: Mensajes internos.
2: A mí, el 22 de mayo, me llegó un mensaje de un señor con hijos, casado y todo, porque yo puedo ver en su perfil, que decía: daría lo que sea por estar con usted.
1: Pero puede ser en la radio, puede ser saliendo a caminar a tomar un heladito.
2: No.
0: Sí, Eli, qué entonces, mal pensada. ¿Qué no,
1: yo para hacerle caer hubiera puesto, ¿de cuánto hablamos?
2: Y le, es que no, ay, ni ya. Siquiera daría, pagaría, decía.
0: Pagaría.
2: Y por ahí una persona cogió y le dijo, sé de este mensaje que le mandaste a la Eli. ¿Crees que me puede ver a la cara?
1: Te lo mando por interno.
2: Sí.
1: Y alguien lo conocía y lo encaró.
2: Sí, porque yo obviamente le mostré a una persona que dije que yo sé que le conoces. Coge y dile que si me sigue mandando, yo le voy a publicar.
0: Ah,
1: oye, pero tú buena gente, pues.
2: Claro, porque yo quería publicarlo.
1: Yo sí lo publico al pana.
0: No.
2: Es que eso sí hago, pero a mí, ¿sabes qué? Me dio pena, mucha pena de la esposa
1: de
2: y las hijas.
0: No,
2: chiquitas.
0: Y además que eso es lo mismo. A ver, ¿ustedes qué harían? Porque
2: yo
0: para
2: sí
0: mí.
2: Publico.
0: Para mí, no, pero tú publicas cuando te faltan al respeto y cosas así.
2: Pero
0: eso
2: a mí también
0: bien.
2: Me parece una falta de respeto que me digan que pagarían
0: ya,
2: lo que sea.
0: Sí, pero tú no has llegado a publicar ese tipo de cosas y decirle: este señor casado está diciéndome esas cosas. Sí,
2: no,
0: eso nunca las he hecho y te pido que nunca lo hagas. Porque
2: mí
0: para mí
2: de,
0: no está bien porque está disponiendo a su familia, a sus hijos. Que a mí me
1: no
0: parece lo mismo.
1: A nuestra Amix para que abra los
0: no,
1: ojos.
0: No, perdóname. No. Que eso no es bronca tuya, no es mochila tuya, encarga de tu vida.
1: No más, di pues.
0: No. Pero no es lo mismo. Sí, me enojo un poco. Pero no es lo mismo, por ejemplo, o ustedes qué harían si están en una cafetería, en una disco, whatever, donde sea, y ven a un amigo de ustedes. Con otra persona y saben que él es casado.
1: ¿Es mi pana?
0: No, tu pana es la mujer, la cachuda. ¿Qué haces tú?
1: No me meto, amiga.
0: Exacto, no te metes porque no es tu vida. Tampoco acá. No te metas, Tomás. No te metas. No se mete en matrimonios ajenos. Mi humilde opinión.
1: O sea, ni ridis ni nada.
0: Nada, no. Eso no. Cuidado. 18:46. 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
0: Cerramos espacio publicitario.
2: Amistad, no tapa el sol con un dedo. El coqueteo es infidelidad.
0: Ahí está.
2: Aquí dice que publiquen cosas para vender y no pongan precio y digan inbox. ¡Qué iras que me da! No, pero ¿saben qué me da más iras?
0: Es que eso, ¿qué te da más iras?
2: Que publiques cosas, que pongas precio, que pongas dirección, que pongas todo y aún así te pongan info.
0: Ah, claro, es que la gente no lee. ¡Qué bárbaro! ¿Dónde estás? Estás comenzando por decir eso y ¿dónde estás?
2: Que digas, o sea, hoodie, $35 y abajo, precio.
0: Sí, sí, sí, sí.
1: Vos sí necesitas un chatbot, amiga, porque eso de estar respondiendo cada mensaje que...
2: Pero ya, contexto, ya pones ya todo y hacia abajo te dicen precio. Pones así, hoodie, rosa, café, negro, azul...
1: ¿Qué color tiene? Oye, ¿qué
2: color?
1: ¿Qué categoría le das?
2: ¿A eso?
0: ¿De qué? ¿De los precios dices?
2: Simón. ¿O de la gente que no lee?
1: No, pues la gente
0: la gente que no lee eso.
1: Los dos. La gente que no te pone precio. Inbox. Y el otro.
2: A ver, la gente que no pone la información completa, yo le pongo categoría. ¿Qué categorías hay?
1: Ridis, ridícula, me incomoda. Baneale, bloqueale, denúnciale.
2: Bloqueale, ¿por qué pones inbox?
0: O sea, pero si a ti te interesa, igual le vas a escribir. ¿Cómo que por qué pone inbox?
2: ¿Por qué? Es que ¿para qué pones inbox?
0: Puede ser porque quieren negociar, o sea.
2: O porque les da miedo que les copien los precios, yo qué sé, no sé. Pero me parece igual. Igual puedo copiarte el precio si me dices por inbox.
0: Sí, obvio, pero bueno, imagino. No sé, no te pongas tan brava, pero
1: y al otro pana que no lee...
0: Al que no le me da un mal genio.
2: A ese le pongo categoría son.
0: Cuidado, María Elisa Padilla, por favor.
2: Son de leer nomás.
1: La gente que
0: ay, Dios
1: que
0: mío.
1: Comparte, entre comillas, a mí me da mal genio estos panas. No me gusta el gimnasio, ir al gimnasio, se nota. porque siempre hay un ridículo que se cree influencer, que uno se demora en la misma máquina chateando, media hora de chateo, 2 minutos de ejercicio, y luego de eso se está grabando como si fuera influencer fit.
2: Yo te digo una cosa. ¿Ves a él? Yo sí voy al gimnasio y yo sí me sé grabar, pero mi entrenador...
1: Ridis.
2: No, mi entrenador me dice, aquí te grabamos cuando acabes de entrenar toda la rutina y es rápido.
1: Bravo.
0: Y es no, que así debería ser.
2: Y no,
0: pues,
2: es así como que me quedo el tiempo que me dé la reverenda gana grabando. No, es, ya grabamos una vez el ejercicio y ya está.
1: Va, se siente no, claro, porque la vas máquina, a trabajar. Empieza a chatear, ya acabas, amigo. Recién empecé. Ok, loco, me doy una vuelta y sigue que se graba. Con...
0: Ay, no, qué fastidio.
1: Ridículo.
0: Qué fastidio, qué fastidio.
1: El que sube todo lo que come.
0: Todo lo que come.
2: Envidia.
0: Oye, las foodies, o sea, qué rico que la pasa. Porque hay una ¿cómo se diría? Una categoría, ¿no? De foodies. Sí. Que
1: ¿de
0: son
1: qué?
0: Foodies, se les dice. Foodies. Chicos, sí, chicas
2: son personas
0: que van a restaurantes y hacen
1: de redes. A comer gratis por una historia.
0: No están así.
2: No todas comen ¿no? gratis.
0: No, pero ellos van a dar. Por ejemplo, hay una chica que le estoy siguiendo yo, que es una chef que hace categoría, que es chef.
2: Dan su opinión.
0: Y dan su opinión sobre galletas, sobre tortas.
2: Oye,
0: y tal.
2: Oye, yo sabía de la existencia de estas foodies hace, te puedo decir, tal vez unos 8 años que mi hermana, que vive en Estados Unidos, me mostró. Y era una chica tan delgadita. Y esta foodie que mi hermana me mostró, ahora es... Ya no entra en la pantalla.
1: Yo pude ver una en Guayaquil. No te creo. En Guayaquil sí. Estábamos comiendo con mi esposa en un restaurante y ella, bueno, ella o él, no voy a decir, entraba a probar, le traían y ella decía, le hacían corte y escupía.
0: No.
1: No se comía nada. Nada. Cogía y escupía. No, le pasaban agua y
2: eso
1: seguía.
2: Frente a ustedes.
1: ¿Cómo?
0: Estaba frente en el restaurante,
1: ustedes.
0: Pues.
1: Frente a nosotros y a todos los que
0: qué
1: estaban
0: horror.
1: Ahí.
0: ¡Qué horror!
1: Y. Una actitud de
2: diva, qué feo, qué
1: de diva,
2: feo eso.
1: De divo.
0: Oye, las que tienen, porque por ejemplo, yo sí tengo muchos amigos y amigas que están en ese sector de las influencers o generadores de contenido ya. Y son chéveres, o sea, conversas, pero hay las que se creen o los divos y divas, por Dios.
2: A mí me encanta encontrarme con personas que me dicen, Eli, qué lindo que ha sido conocerle.
0: Porque no te conocen de verdad.
1: Debe ser bonito porque debe ser muy escaso y esporádico.
2: No, y me cuentan que en verdad hay gente con la que se topan.
0: Ay,
2: y
0: por
2: dicen
0: favor.
2: No es muy bonito, pero bueno, no sé, ya, pues, personalidad de cada quien.
0: Así es, así es.
2: Nosotros nos vamos, amigos.
0: Nos vamos, se viene Fanáticos y Campeones. Usted llegue a casa y dé muchos besos y abrazos.
1: Éxitos y bendiciones, amistad.
2: Y recuerda siempre sonreír.

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